capítulo 5, el versículo 15 y 16. Pablo hablando, dice, Efesios 5, 15 y 16, dice, mirad pues con diligencia cómo andéis.

de servir a Dios, de conocer a Dios, de tener ese encuentro personal con Dios y después en su servicio, su entrega, su devoción a las cosas de Dios. Y Pablo fue un hombre que vivió, que miró, experimentó una y tantas cosas, mis hermanos, como usted y yo, que hemos mirado, escuchado tantas cosas. Entonces, Pablo, con esa sabiduría, con la guianza del Espíritu Santo, dice: mirad pues con diligencia cómo andéis. Imagínense, ¿cómo cree usted que estaba mirando el estilo de vida de las personas en las diferentes ciudades que él iba para evangelizar? Pablo, cuando él se entregó de lleno al Señor, él su tiempo, su vida, lo dedicó 100% a evangelizar, a discipular, a levantar iglesias. Y él, mirando la condición, la necesidad de la gente, de los que se decían que eran creyentes, pero en un momento Pablo los llamó carnales, a los que recibían la palabra de Dios, a los que rechazaban la palabra de Dios. Y les dice estas palabras: mirad pues con diligencia cómo andéis, no como necios, sino como sabios, aprovechando bien el tiempo, porque los días son malos. Y estas palabras vienen a aplicarse a nuestro tiempo, a nuestras vidas, para que nosotros lleguemos a hacer conciencia, mis hermanos. Es como si tuviéramos a Pablo enfrente de nosotros y nos estuviera diciendo directamente: tú que te dices creyente, tú que te dices educado, necesitas que vivir sabiamente, no como necio, sino tienes que ser entendido en los tiempos que estás viviendo. Aprovechalos, aprovecha bien el tiempo, porque los días son malos. Y verdaderamente que, hermanos, estamos mirando tiempos, días críticos, serios. Y tocante al tiempo, pues, ¿qué podemos decir todos, mis hermanos? En nuestras conversaciones estamos de acuerdo y decimos casi siempre lo mismo: el tiempo se está yendo bien rápido, este año se está pasando muy rápido, los días se van bien rápido, ya estamos a más de mitad de año. Y si ponemos a analizar nuestras vidas, si podemos tomar ese tiempo para mirar en qué estamos invirtiendo nuestro tiempo, en qué estamos usando el día, el tiempo que Dios nos presta. Y si usted se toma ese momento para decir: ¿en qué estoy dedicando mi tiempo? Todos tenemos 24 horas, todos, usted, yo, los ricos, los pobres, hombres, mujeres, los de otras ciudades, todos tenemos 24 horas, el mismo tiempo. No es que los cristianos tengan más o por diferente color tengan más. No, todos, hermano. Pero, ¿de qué manera lo invertimos? Si usted lo utiliza bien, qué bueno. Pero muchas veces decimos: ay, me falta tiempo. No terminé esto, me faltó aquello. ¿Cómo quisiera tener más tiempo? Y sabe que muchas veces en nuestros días que estamos encarrerados, muchas veces no miramos lo que estamos dejando de hacer, no nos enfocamos en las prioridades y estamos viviendo unas vidas muy, muy encarreradas. Pero es importante que nosotros analicemos en qué, en quién, cómo estamos invirtiendo nuestro tiempo. Y Pablo, en esas palabras tan sabias, nos hace un llamado y nos hace una invitación, pero es una reflexión a la misma vez, para que nosotros consideremos esta bendición que Dios nos da, porque es de grande, grande valor lo que tenemos en nuestras vidas. El tiempo es mucho más valioso que el oro, que el dinero, mis hermanos. El oro se termina, se devalúa, el dinero se termina, no lo gastamos, pero el tiempo nunca, nunca lo podemos recuperar. El tiempo es algo que vivimos, que hicimos, que dijimos y se quedó marcado, y muchas veces ya no hay reparación. El dinero se te termina y bueno, pues vuelves a trabajar otra vez y lo consigues de una manera o de otra. Pero el tiempo que mal usaste, el tiempo que no invertiste en tu familia, en el servicio a Dios, en tu convivencia con Dios, en tu entrega a Dios, en el llamado que Dios te dio, nosotros tenemos que cuidarlo, porque es un don

0: de Dios. Y el día de hoy yo le invito para que usted pueda analizar en su tiempo, que nada ni nadie, mis hermanos, le venga a acusar, que nada ni nadie venga a intimidarlo, a culparlo, sino que usted sea responsable y que usted diga: ¿sabes qué? Yo tengo que hacer cambios, yo necesito que dejar esto o aquello, necesito que cambiar esto o aquello, esto es prioridad. Y que usted empiece a mirar de la manera que está invirtiendo su tiempo. Como le digo, Pablo aprovechó el tiempo a lo máximo, aún en la cárcel. Si usted puede leer a través de los evangelios, a través de Hechos, la vida de los discípulos, pero la vida de Pablo nos deja un ejemplo, mis hermanos, de que aún en la cárcel él escribía. En las cartas que nosotros tenemos ahora en la Biblia fueron escritas por él, y muchas de ellas estuvo él en la cárcel, pero él estaba evangelizando, él estaba predicando, y ahora nosotros tenemos esa palabra, y sabe que esa palabra es muy necesaria, para nuestros tiempos el día de hoy. Si nosotros podemos mirar los ejemplos de hombres que invirtieron bien su tiempo, tenemos por ejemplo a Noé. Noé fue un hombre que Dios le dio una palabra, vivía en un mundo rodeado de personas con actividades, con familia. Él también tenía su propia familia, pero Dios le da una palabra, le da un llamado, le da una encomienda y le dice: haz un arca. Y algo que él no sabía cómo hacerlo, nunca lo había hecho, porque Jehová le dijo que venía lluvia. ¿Y qué tan importante es prestar atención, obedecer y accionar a lo que Dios nos pide? Noé accionó, se privó de una y muchas cosas, quizás de fiestas, de reuniones familiares, invitaciones de amigos, y la gente lo criticaba, se burlaba, y ellos viviendo su vida normales. Mas Noé se dio a la tarea de obedecer a Dios. El tiempo que él miraba que los demás estaban en diversión, tranquilos, descansando, conviviendo, él, su tiempo, mis hermanos, era para obedecer a Dios. Y usted puede mirar el relato de cómo Noé daba el mensaje y decía: lo estoy preparando porque viene un diluvio, viene una lluvia. Y oiga, la gente no creía, pero se llegó el tiempo donde Jehová cumplió su palabra. Y usted puede leer dónde Noé y su familia se salvaron. Y esa gente que lo criticaba, lo rechazaba, no creía, se perdió. Y sabe que el día de hoy muchos de nosotros predicamos, enseñamos, compartimos la palabra del Señor, y como en los días de Noé, mucha gente está en sus actividades, sus fiestas, reuniones, y no quieren escuchar el mensaje. Cierran su corazón y critican a todos aquellos que comparten la palabra del Señor. Pero déjeme le digo que la palabra de Dios tiene cumplimiento, mis hermanos. Jesús fue anunciado que Él venía. Y usted lo puede mirar a través de la Biblia. Era profetizado por muchos años por diferentes profetas y tuvo cumplimiento. El tiempo se llegó donde Jesús vino a esta tierra, se humanó y vino a llevar a cabo el plan y el propósito del Padre. Y estaba escrito que Él iba a morir y Él ascendió, pero también está escrito que Él va a regresar. Y ese tiempo, mis hermanos, tiene ese cumplimiento, se va a llegar. Y es por eso que nosotros compartimos la palabra de Dios, la bendición que nosotros hemos recibido, la verdad de Dios, es para compartirla. Es como Pablo recibió el mensaje de Dios y no se lo quedó él lo compartía, lo hablaba a todo aquel que tenía cerca de él. Él aprovechaba el tiempo para compartir las buenas nuevas de salvación. Y el día de hoy tú y yo tenemos esa bendición de leer, de escudriñar la palabra del Señor. Es bonito cuando nosotros prestamos atención, cuando dejamos que el Espíritu Santo nos ministre, hermano. Tú y yo hacemos tiempo para una y muchas cosas, para los amigos, para las fiestas, para ir al gimnasio, para ir a trabajar. Y sabe que en el trabajo, muchas personas, en fábricas especialmente, el trabajo normal, en cualquier lugar es 8 horas, pero muchas personas necesitan más dinero, quieren más dinero y yo quiero trabajar 2 horas más extras, 4 horas más extras, o dobletean el turno y todo el tiempo se lo están entregando al trabajo. Y se están perdiendo de una y muchas cosas, de la familia, de la formación de los hijos, de el congregarse en la iglesia, de servir a Dios. Y su tiempo está entregado al trabajo. Para otros el tiempo, mis hermanos, es hacer el mal. Es, para muchas personas, el tiempo de ellos es sembrar cizaña, sembrar divisiones, meterse en chismes, en problemas, andar indagando de la vida de las demás personas para ponerles en mal. Y yo quiero invitarte para que tú y yo analicemos y tengamos ese cuidado de cómo estamos utilizando el tiempo. Muchas veces posponemos las cosas para mañana. Ay, después busco a Dios. Ay, después lo hago. Y Dios, mis hermanos, Dios tiene ese amor y esa misericordia para todos y cada uno de nosotros. Pero se va a llegar un tiempo donde quizás tú no vas a tener la oportunidad de entregar tu vida a Dios. Y mucha gente quiere buscar a Dios o clama a Dios cuando está en una necesidad. Creo que se los he compartido en otras ocasiones. Una anécdota, un ejemplo, pero muy verdadero. Una señora llama a la aseguranza encarrerada, que quería servicio rápido, querían que asegurara su casa. Estoy llamando porque necesito que aseguren mi casa, pero ya de ya. No me importa lo que tenga que pagar, háganme todo el proceso ya ahorita. Y las personas, señoras, que ya estamos por cerrar, necesitamos que ir a mirar, evaluar, y quizás hasta el lunes podamos decirle, ¿verdad?, si califica o no. Y la señora, no, pero ya la necesito ahorita. Y las personas le dicen, pero ¿cuál es la urgencia? ¿Por qué necesita la aseguranza ya ahorita? Y la señora dice, es que mi casa se está quemando. Entonces, muchas veces, mis hermanos, posponemos las cosas. Quizás a esta señora le ofrecieron una aseguranza para su casa en otros tiempos y decía, no, no la necesito, mi casa siempre está cuidada, no le pasa nada, no, gracias, y lo dejaba para después. Pero se llega el momento donde ya la casa se estaba quemando, ya era demasiado tarde. Entonces Dios tiene sus maneras para hablarnos, para invitarnos, y Dios siempre tiene ese cuidado para que tú escuches esta invitación, este consejo de que hagas ese tiempo para buscar a Dios, para conocer a Dios, a tu Creador, a tu Padre, y tú puedas mirar todas las promesas, todo el consejo que Dios tiene. Siempre lo he mencionado, mis hermanos, Dios tiene ese cuidado a través de su palabra para traer respuestas a nuestras vidas. Todos tenemos inquietudes, preguntas, que queremos la respuesta, y a veces vamos con personas equivocadas, o a veces no recibimos la respuesta y nos quedamos igual, confundidos, con tensiones, con temores, con preocupaciones. Pero cuando vamos a la palabra del Señor, vamos a encontrar la respuesta. Dios nos va a hablar, Dios nos va a guiar. Y a través de la Biblia podemos mirar cómo no solamente Pablo, no solamente Noé, sino Abraham, Moisés, todos estos hombres tenían su vida normal como tú y yo. Tenían sus quehaceres, sus trabajos, sus familias, pero cuando ellos escucharon la voz de Dios, el llamado de Dios, la invitación de Dios, mis hermanos, su vida cambió. Y el día de hoy quizás tú dices, no, pues yo no me meto con nadie, no tengo problemas, yo estoy bien. No, yo creo que me espero, para las cosas de Dios me espero. Pero, mis hermanos, hoy por hoy, Dios nos hace el llamado para que nosotros le abramos nuestro corazón a Dios, para que tú, que me escuchas, que me miras, que has escuchado el Evangelio quizás por meses, por años, y has rehusado la invitación, hoy Dios te hace el llamado una vez más para que tú vengas a los pies de Jesucristo y le digas, ok, Señor, se ha llegado el tiempo. Ya no quiero vivir apartado de ti, ya no quiero andar escondiéndome, ya no quiero vivir vacío, con carencias, con necesidades. Conozco la palabra de una manera o de otra, pero se ha llegado el tiempo, Señor, de conocerte, de meterme bien de lleno a las cosas de Dios. Hay tanto que aprender, hermano. A través de la Biblia tenemos tanto que aprender. Y créame que la palabra se hace real. Y yo te invito para que tú empieces a dedicar ese tiempo en la lectura de la palabra, tiempo para orar, para hablar con Dios, que tú empieces a hacer esos cambios en tu vida y que tú empieces a valorar lo que tenemos delante de nosotros. Fíjese que miramos nuestros hijos y decimos, ay, ya creció y wow, ya se va a casar. ¿Cuándo? ¿Cómo se pasó el tiempo? Y son esos pequeños detalles que nos hacen a veces reflexionar y mirar, mis hermanos, que la vida se nos va de en un instante. Nuestros hijos, nuestra familia, nuestros seres queridos, nuestros padres, nuestros hermanos, nuestras hermanas, nuestras amistades. Y muchas veces nos perdemos de tantas cosas bonitas, tantos tiempos bonitos, tantas celebraciones. Y esa causa de que estamos ocupados. Y esa causa de que no puedo asistir, no puedo ir, no te puedo ayudar, o hoy ahorita no tengo tiempo para escucharte, ahorita no tengo tiempo. Y esa frase, mis hermanos, viene a causar una pérdida que ya no podemos recuperar. Y sabe que hay muchas personas que su tiempo lo dedican encerrados, apartados, aislados. Personas que dedican su tiempo enojados con Dios, enojados con familiares. La gente prefiere morirse que perdonar a papá, a mamá, a un hermano. La gente vive sus días, sus años encerrados con esa mentalidad, llenos de orgullo, de altivez, que no quieren doblegarse, que no quieren decir me equivoqué, perdóname. Es tan grande el orgullo, mis hermanos, y se pierden de una y tantas cosas. Pero lo primordial, se pierden de la bendición de Dios, de la paz de Dios, de lo que Dios quiere darte, quiere entregarte, para que tú vivas esa vida plena, esa vida de gozo, de alegría que Dios nos da. Y hoy por hoy, yo quiero dejarte con ese pensamiento, para que nosotros, mis hermanos, podamos verdaderamente mirar cómo estamos viviendo. Son esos temas que muchas veces no le damos atención, que no les ponemos caso, porque estamos tan llenos, estamos tan absorbidos de otras cosas. La gente tiene su mente en una y muchas cosas, mis hermanos. Menos de cuidarse, menos de dedicarse tiempo a estar sanos en su mente, en su corazón, en su espíritu, en atenderse ellos mismos, estar bien para su esposo, para su esposa, estar sanos, estar llenos de felicidad, de alegría, para compartir con sus seres queridos, para abrazarlos, para sonreír, para jugar con ellos. Ya no miramos tanto eso, mis hermanos. Antes mirábamos mucho en las tardes, en las colonias, quizás en tu vecindario, quizás en los parques, gente, familia jugando, los papás jugando a la pelota con los niños, o en los parques, la juventud jugando voleibol, o las iglesias conviviendo. Casi ya no lo miramos, porque el tiempo que tenemos, los jóvenes, los padres, los niños, mis hermanos, son en los aparatos electrónicos. Ahí está invertido el tiempo. Ahí están los ojos de las personas, ahí mirando, pegados, mirando a novedades, lo que usted guste. Ahí está el tiempo. Las personas están sentadas nada más, sentadas. Ahí puede estar la persona sentada una hora, dos horas, y no hicieron ejercicio, no caminaron, quizás no se limpió la casa, la yarda, una y muchas cosas. El tiempo se nos va. Y yo quiero invitarte para que tú puedas organizar tu vida, tu tiempo, y decir, en este día voy a orar, en este día voy a abrir la Biblia, la voy a leer. Que donde quiera que tú estés, hermano, si tú aún tú estás en la prisión, y tienes la manera de hablar con alguien, con tu ser querido, ponte a cuentas con ellos, con tu esposa, con la persona que hayas tenido un distanciamiento, un altercado, un problema. Aún desde ahí aprovecha el tiempo y perdona y sana tu corazón y habla con Dios y dile: Señor, te entrego mi vida. Si tú estás en el hospital postrado, dices: bueno, pues es que ahora ya no puedo ir con la vecina, con el pastor, no puedo ir con mi hermana. De una manera o de otra, mis hermanos, vamos a hacer el tiempo, vamos a buscar el tiempo para estar en bien con Dios primeramente, estar bien con nosotros mismos, con nuestros seres queridos. No dejes que este año se termine y tú estés enojado con alguien, especialmente con tus seres queridos, con tus familiares de sangre. Vamos a ser agradecidos. Vamos a ser agradecidos con Dios siempre, todos los días, todo el tiempo, no nada más cuando Él te dé algo. Hay un versículo que me gusta mucho. El salmista habla estas palabras. Fíjese lo que dice en el Salmo 34:1. Dice: bendeciré a Jehová en todo tiempo. Su alabanza estará de continuo en mi boca. Y sabe que muchas personas maldicen a Dios, se enojan con Dios, le reprochan a Dios, cuestionan a Dios. Pero este hombre fue un hombre entendido y llegó a mirar la naturaleza, los cielos, la tierra, las personas, lo que él tenía, lo que no tenía. Y él hizo una decisión. Se lo comparto otra vez. Es el Salmo 34:1. Dice: bendeciré a Jehová en todo tiempo. Su alabanza estará de continuo en mi boca. Y yo quiero preguntarte, ¿qué es lo que sale de tus labios? ¿Alabanzas a Dios? ¿Gratitud? ¿Qué es lo que haces con tu tiempo? ¿Le hablas a alguien? ¿Le hablas a alguien de las cosas de Dios? ¿Le compartes a alguien tu testimonio? ¿O te la pasas quejándote, lamentando, hablando de tus problemas, de lo que no tienes, enojado con Dios? Mis hermanos, vamos a hacer ese cambio. Lo necesitamos. Tú lo necesitas, tu familia lo necesita. Qué bonito es convivir, estar en familia, pasar un bonito tiempo, reírte, abrazarte con tus hijos, aunque ya estén grandes, aunque estén más altos que tú, no pasa nada. Es bien, bien bonito, mis hermanos, porque esos momentos se quedan marcados. Así como una mal palabra, como un maltrato nos marcó de nuestra pequeñez, nuestra juventud, un abrazo, un Dios te bendiga, un me da gusto verte, una sonrisa, eso marca una diferencia y se queda grabado en los niños, en los jóvenes, se queda marcado en tu pareja cuando tú le dices: mi amor, te amo, gracias, qué bueno que estás conmigo. Qué bueno que hasta aquí Dios ha sido con nosotros. Cuando oran juntos por los alimentos, son momentos bien, bien bonitos, hermano, que lo podemos hacer. Pero muchas veces no tenemos ni el tiempo para orar cuando estamos comiendo porque estamos bien encarrerados. Ay, es que tengo mucho hambre. Y ya ve que cuando en veces tenemos hambre y andamos bien desesperados, agarras lo que sea y bueno, ya no tienes tiempo ni para orar, ni para decirle gracias por esos alimentos. Y si es en público, menos, porque te da vergüenza. Pero vamos a hacer esos cambios y ser agradecidos con Dios, porque muchas personas andan en las calles, en los puentes, en los basureros buscando comida, y tú y yo cada día tenemos esa bendición de comer en un plato limpio, de comer en nuestra casa, no solamente una vez, sino dos veces, tres veces, y con postre. Es motivo de gratitud que cada día nosotros apartemos ese tiempo para hablar con Dios y decirle: gracias, ayúdame, Señor, ayúdame a cambiar, ayúdame a conocerte, ayúdame a dejar ese estilo de vida, Señor, que malgasto mi tiempo, que ando haciendo cosas que no me queda nada bien, juntándome con personas que no me van a llevar a ningún bien. Ayúdame a hacer esos cambios, esas decisiones. Así es de que, una vez más, les dejo las palabras de Pablo, la invitación, Efesios 5, 15 y 16. Mirad pues con diligencia, o sea, mira, presta atención cuidadosamente cómo andas, cómo vives. Dice: no como necios, sino como sabios, aprovechando bien el tiempo porque los días son malos. Y siempre hay personas necias, hermano. siempre hay personas necias. Yo espero que tú no seas una persona necia. Hay personas creyentes necias, pastores necios, evangelistas necios, enojados, encerrados en algo en su corazón. Y Pablo dice, no sean necios, sean sabios, sean sabios, aprovechen bien el tiempo. Y bueno, mis hermanos, el tiempo se me ha terminado. Espero que esta palabra haya sido de bendición para su vida. Haga esos cambios. Créanme que va a ser bendecido. Va a soltar esa carga, ese peso, ese coraje, todas esas cosas negativas, si usted le cree a Dios. Y si usted invita a Dios en su corazón y le dice, Señor, ayúdame a hacer cambios, a aprovechar el tiempo. Señor, a valorar a mis hijos, a mi esposa, a mi esposo, a lo que me das, a cuidar, Señor, de lo que tú me has dado. Va a mirar esa diferencia. Así es de que, mis hermanos, si usted tiene una necesidad, una petición y quiere que oremos con usted, llámenos. Estamos aquí en Radio Vida, el área es 956-968-7777, o a mi número personal, el área es 956-558-9256. Padre, muchas gracias, Señor, por este día. Gracias por tu fidelidad, por hablarnos. Señor, tú sabes que necesitábamos escuchar esta palabra. Ayúdanos a ser entendidos, a ser sabios, Señor, a no ser necios. Ayúdanos a disciplinarnos, Padre, a tener prioridad de nuestra vida, Señor. Que tú seas nuestra prioridad, Padre. Que podamos, Señor, ser hombres y mujeres cabales, Señor, entendidos, Señor, para ser tu voluntad, a tomar este consejo, Señor, y aprovechar el tiempo para honrarte, Señor, para obedecerte a ti. Padre, en esta hora yo bendigo a mis hermanos, a todo el pueblo, Señor, en cualquiera de sus necesidades, peticiones. Yo te pido que seas con ellos, Señor. Sálvalos, transfórmalos, Señor, bendícelos de una manera especial en el nombre de Jesús. Amén. Y bueno, mis hermanos, gracias. Gracias por este espacio que me permitieron estar con ustedes. Dios les bendiga grandemente. Que tengan una excelente semana. Cuídese, haga ejercicio, coma bien, descanse bien, hable con alguien, salúdele a alguien. Tenga una bonita semana. Dios les bendiga grandemente. Se despide de ustedes su servidora y amiga María Ana Mercado de Palabras de Vida. Bendiciones.
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Bueno, mis hermanos, en este momento son las 7 de la tarde con 36 minutos. Bien, nos llamó nuestra hermana Zavala de la ciudad de Orange, Texas. Ella quiere saludar a su hermano José Antonio García de Matamoros, Tamaulipas, y nos solicitó este bonito tema, Cadetes de Cristo. Sí, este bonito tema titulado Tu Mejor Decisión. Gracias por estar en sintonía de Radio Vida. Su amigo y servidor Matías Ruiz, el hombre de la R, hasta las 9 de la noche.

Bueno, mis hermanos, son las 7:40 p.m. 7:40 p.m. Pausamos la oración, hermano, pausamos la oración. Así que usted, si gusta, ya llegaron las hermanas del siguiente programa. Usted puede llamar para oración. Me están haciendo las señas que ya están listas para orar también por usted. Así que puede seguir marcando para oración. Bueno, en estos momentos nos habló nuestro hermano Ricardo Morín de Río Grande. Quiere saludar a Omar y a Castro y a su esposa Alma Castro con este bonito tema, La Fuente de Mi Gozo, Elida Rodríguez.

Así, así es, hermano. Gracias, hermano. Son las 7 de la tarde con 45 minutos. Recuerde que de 8 a 8 y media, el bonito programa Amado de mi alma con nuestra hermana Pastor Alma Barrera. Estén, pero muy, muy pendientes.

Bueno, mis hermanos, en estos momentos son las 7:54, 7:54. Recuerde que de 8 a 8 y media escucharemos el bonito programa Amado de mi alma con la pastora, nuestra hermana Alma Barrera. Si usted necesita oración, puede marcar aquí a Radio Vida el área 956-968-7777. O también puede usted hablar a nuestra hermana al área 956-577-2757. Muchas gracias a cada uno de ustedes por estar en sintonía de Radio Vida.

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Que Dios les bendiga en esta hermosa tarde, hermanos. ¿Cómo les dice el Señor a ustedes que los ama? ¿Cómo les dice? ¿Cómo nos recuerda que nos ama cada día? Buenas tardes a todos, amados hermanos. Les saluda con mucho cariño la pastora Alma Barrera del Templo Nueva Vida en Cristo de Raymondville, Texas. Y que también quiero decirles yo que yo también los amo. Los amo mucho. Por eso estamos aquí compartiendo una palabra de fe. Pero el Señor nos ama con amor inefable. Nadie nos ama como Él. Nadie te ama como yo. Así dice el Señor. Gloria a Dios. Quiero, hermanos, saludarlos, darles a todos un cordial saludo, enviarles un deseo de bendición, de bonanza, de felicidad, que todos estén pasando una gloriosa tarde en esta tarde. Y quiero también anunciarles y recordarles que este lunes 3 de agosto a las 7 de la tarde iniciamos o inauguramos el Instituto Bíblico Elohim. Este instituto es una iniciativa que hemos formado varios pastores y vamos a iniciar clases el lunes 3 de agosto en la iglesia Primera Asamblea de Dios, que está localizada en el 221 Lincoln Street, Harlingen, Texas. Así es que esperamos verlos por ahí, todos los que sientan el deseo en su corazón, el llamado de Dios para formarse como pastores, como ministros del Evangelio de Cristo, que quieran anunciar las buenas nuevas de salvación, que quieran convertirse en ministros, en heraldos de la palabra de Dios, en pastores, evangelistas, apóstoles, profetas. El Señor solamente sabe cómo va a usar a cada uno de ustedes que responda al llamado del Señor. Los invito para que se inscriban. La inscripción es $40. En el nombre de Jesús, yo sé que ustedes pueden, y las mensualidades son de $50 cada mes. Así es que estaremos iniciando las clases este lunes. No se quede ahí en casita, porque al cabo, como quiera, el tiempo se desperdicia, el tiempo se va. No se quede ahí viendo Facebook o escuchando, viendo videos o viendo el fútbol, aunque estuvo muy emocionante el fútbol de hoy. Pero hay que dedicar tiempo a prepararnos porque el Señor está cerca y hay que anunciar las buenas nuevas de salvación, ¿ok? Yo espero verlos por ahí este lunes 3 de agosto. Recuerde, iniciamos Instituto Bíblico Elohim, no se quede fuera. Que Dios les bendiga. En esta tarde, hermanos, traigo un tema muy hermoso que se llama Pedir con Fe. Todos tenemos peticiones delante del Señor. ¿O hay alguien que no tenga una petición para el Señor? ¿Hay alguien que no tiene algún deseo, alguna petición delante de Dios que desea que le conceda algo el Señor? Y vamos a ir a Santiago 1, del 2 al 8. Vamos a estar leyendo la hermosa palabra de Dios en el nombre del Padre, del Hijo y del Espíritu Santo. Y dice la carta que envía Pablo a Santiago. Le dice: hermanos míos, tened por sumo gozo cuando os halléis en diversas pruebas. Y bueno, ¿quién de nosotros no ha tenido pruebas, hermanos? ¿Quién? Todos nosotros hemos pasado por diferentes pruebas. ¿Acaso hay alguien que tenga una vida perfecta? ¿Una familia perfecta? Todos hemos pasado por pérdidas familiares, unos más temprano que otros, pero todos hemos sufrido pérdidas.

una enfermedad. Pero todos hemos pasado por pruebas, ¿verdad? Aún, pero el Señor nos invita a que aún en la prueba más difícil, esa que te causa tanto dolor, Dios nos llama a mantener nuestra atención en Él. No en la prueba, no en la dificultad que estás pasando, aunque las pruebas son dolorosas, sabemos que traen dolor, traen angustia, traen depresión, traen, pues es una prueba, por eso se llama prueba, es una prueba que a veces tienes que pasar para ver si, para probar tu fe, como el Señor envió al pueblo de Israel al desierto después de que salieron de Egipto, dijo voy a probar su fe, pero también voy a probar su corazón. El Señor quiere saber cómo está tu corazón en el momento de la prueba. ¿Cómo vas a mantener tu corazón? ¿Lo vas a mantener fiel a Él, todavía manteniendo su fe en Él? ¿O vas a murmurar en contra de Dios? So, creo que el gozo de conocer a Dios, el Hacedor de maravillas, nos debe traer un consuelo tan grande que nosotros nos podemos mantener con gozo a pesar de la prueba, con alegría, sabiendo que sus promesas de vida eterna son verdaderas y que Dios es fiel. En todo momento, en toda prueba, no importa qué angustiosa sea esta, nuestro corazón debe estar fiel a Dios, recto delante de Dios. Gloria a Dios. Y dice el verso 3, dice, sabiendo que la prueba de nuestra fe produce paciencia. ¡Wow! So, si no tenemos fe, pues no tenemos paciencia, y si no tenemos paciencia, pues entonces no tenemos fe. Es una correlación, ¿verdad? La prueba de la fe, porque es una prueba que tú estás pasando y Dios te está probando tu fe, pero también te tiene que producir paciencia, porque tú tienes que esperar en Dios. En el momento oportuno el Señor te va a mandar la respuesta. Hermanos, cada prueba que pasamos es una oportunidad para crecer en la fe de Dios. Si mantenemos nuestra mirada en Dios y esperamos con paciencia la manifestación del milagro que hemos pedido, la manifestación de nuestra petición en el tiempo perfecto de Dios y en su voluntad perfecta, y siempre dando gracias a Dios en todo. Así es como nos debemos de mantener, sabiendo, dice, que la prueba de nuestra fe produce paciencia. El verso 4 nos enseña, dice, mas tenga la paciencia su obra completa, para que seáis perfectos y cabales, sin que os falte cosa alguna. Nos pide el Señor que seamos perfectos y cabales, o sea, en medio de la prueba que nos va a producir paciencia y nos va a hacer crecer en la fe, tenemos que ser perfectos y cabales. ¡Wow! So, tenemos que mantenernos en fe y esperar con paciencia el tiempo perfecto de Dios para manifestar nuestra petición. Pero en todo momento nos llama que seamos perfectos, o sea, que seamos justos, que no nos desesperemos, que no empecemos a despotricar contra Dios o contra cualquier persona, y que seamos cabales, o sea, que no seas necio, que no seamos necios ni insensatos, sino que en todo momento seamos perfectos como Cristo. O sea, cabales, con tu mente concentrada y fija en el Señor. So, ¿cuál es la necesidad y la petición delante de Dios, hermano, que tú tienes delante de Dios? So, escríbela en este momento y empieza a darle gracias a Dios por la bendición recibida y espera con paciencia, porque esa es la certeza de la fe. Dice, la fe es pues la certeza de lo que se espera y la convicción de lo que no se ve. Escribe tu petición, cree que ya el Señor ya la respondió y empieza a darle gracias a Dios. Dale gracias. ¿Qué deseas? ¿Restauración de tu matrimonio? Empieza a darle gracias por la unidad y la restauración y la reconciliación de tu matrimonio. ¿Que deseas la salvación de tus hijos? Dale gracias ya, porque ya tus hijos son salvos y ya los miras predicando el evangelio. ¿Deseas la liberación del yugo de la adicción, de las drogas o del alcohol, del vicio, del cigarro? Dale gracias a Dios porque ya te miras sano, completamente libre de esa adicción. ¿Deseas la sanidad de tu cuerpo? Pues escribe esa petición y dale gracias a Dios. Empieza a declarar que estás sano por la gracia de Dios, por la virtud sanadora de Jesucristo, porque Él ya llevó todas nuestras enfermedades en la cruz del Calvario. Y nos dice la palabra en el verso 5, y si alguno de vosotros tiene falta de sabiduría, pídala a Dios, el cual da a todos abundantemente y sin reproche, y le será dada. Yo creo que todos deberíamos de pedir sabiduría, porque cometemos muchos errores en nuestra vida. ¿Por qué? Porque

que nos dejamos guiar por el deseo de nuestra carne y no por el Espíritu. Si nosotros consultáramos a Dios en cada decisión que vamos a tomar, si oráramos y consultáramos a Dios cuando vamos a tener a tomar una decisión, entonces el Señor nos aconsejaría con sabiduría lo que nosotros tenemos que hacer. Pero por eso cometemos muchos errores, porque somos impetuosos, tomamos decisiones, alá y se va, somos insensatos, ¿verdad? Entonces, hermanos, todos necesitamos sabiduría. Y sabiduría, pedirle sabiduría a Dios no es arrogancia de nuestra parte. Pedirle a Dios sabiduría para gobernar nuestra vida es humildad, es reconocer que necesitamos depender de Él. Para gobernar nuestra familia necesitamos a Dios para que nos aconseje cómo guiar correctamente nuestra familia. ¿Cómo gobernar nuestra mente? Porque normalmente la mente la gobierna el enemigo. Nos dejamos manejar por el enemigo constantemente. Hace con nosotros lo que quiere. Nos irrita, nos enfurece, nos llena de coraje, nos llena de ansiedad, de miedo, de temor. Entonces, tenemos que tener sabiduría para que no sea el enemigo el que nos gobierne, sino que gobierne nuestra mente, nuestro corazón, el Señor Jesucristo. Tenemos que pedirle sabiduría para gobernar nuestro trabajo, para hacer nuestro trabajo, para que cada día lo hagamos con más excelencia. En nuestra iglesia, en nuestro cuerpo, para cuidar nuestro cuerpo con sabiduría y para gobernar la iglesia, para guiar, ¿verdad? El cuerpo de Cristo que el Señor te permitió cuidar. Gloria a Dios. El rey Salomón le pidió a Dios sabiduría. En 2 Crónicas 1:7 le dijo Dios a Salomón: pídeme lo que quieras que yo te dé. Y en 2 Crónicas 1:10 dice que Salomón le pidió, dice: dame ahora sabiduría y ciencia, porque ¿quién podrá gobernar a este tu pueblo tan grande? 2 Crónicas 1:11 dice: y le dijo Dios a Salomón: por cuanto hubo este deseo en tu corazón, y no pediste para ti riquezas, ni bienes, ni gloria, ni la vida de tus enemigos, de los que te quieren mal, ni pediste tampoco muchos días, sino que has pedido para ti sabiduría y ciencia para gobernar a mi pueblo, sobre el cual te he puesto por rey. Le agradó al Señor esta petición de Salomón. Dame sabiduría y ciencia para poder gobernar tu pueblo. Nosotros también debemos de pedirle al Señor sabiduría y ciencia para gobernar nuestra vida. ¿Ya qué quisiéramos gobernar un pueblo? No, si gobernar nuestra propia vida, gobernar nuestra familia, gobernar nuestra iglesia, el grupo, la familia, los hijos que el Señor te ha dado. Pidámosle sabiduría para tomar buenas decisiones para nuestra vida. Pero además le dijo Dios, porque le agradó la petición de Salomón, además le dijo Dios en el verso 12, dice: sabiduría y ciencia te son dadas, o sea, te son concedidas. Pero además te daré riquezas, bienes y gloria, como nunca tuvieron los reyes que han sido antes de ti, ni tendrán los reyes que vengan después de ti. Gloria a Dios, qué hermoso, ¿verdad? Porque el Señor le agradó tanto la petición de Salomón que le digo: te concedo la sabiduría y además te concedo riqueza. Como nunca antes ningún rey la tuvo, ni antes que tú, ni después de ti. Así es Dios de generosos, hermanos, cuando nosotros andamos rectamente delante del Señor. Qué hermoso, el Señor quiere bendecirnos, hermanos. Él quiere bendecirnos y cuando nos va a bendecir a manos llenas. Pero ¿qué tenemos que hacer nosotros? Confiar en Él y poner nuestra vida en sus manos. Pedirle sabiduría para gobernar nuestra vida. Gloria a Dios, porque así como a Salomón le dio sabiduría en abundancia, así también te la va a dar a ti y a mí, si se lo pedimos con fe. Amén. Gloria a Dios. Pero dice el verso 6, pero pida con fe, no dudando nada, porque el que duda es semejante a la onda del mar, a la ola, como las olas del mar, que es arrastrada por el viento y echada de una parte a otra. Imagínense, hermanos, lo que nos dice la palabra. Tenemos que pedir con fe, sin dudar. Y a veces por esas razones, por la que nuestras peticiones no son contestadas delante del Señor, porque no creemos que el Señor es capaz de concedernos esa petición.
nos dudamos en nuestra fe que el Señor nos pueda contestar. A lo mejor no nos consideramos completamente dignos delante de Él, o a lo mejor creemos que porque no hemos perdonado, por eso tenemos nosotros que perdonar. Pero además, si no somos suficientemente dignos, hay uno que sí es suficientemente digno, que es Cristo Jesús. Y Él nos ha lavado con su sangre preciosa. Por Él hemos sido justificados, no por nuestras propias obras, sino por la sangre y la fe en Jesucristo. Gloria a Dios. El Señor nos pide que no dudemos. Aún el Señor Jesús caminó sobre el mar en Mateo 14, 25, 31. Y Pedro le dijo: Señor, déjame ir hacia ti. Y el Señor lo llamó. Pero cuando Pedro dudó en su corazón, cuando empezó a caminar en el mar sobre el agua, ya cuando se vio en medio del océano, se llenó de miedo y dudó y se hundió en el mar. Jesús exclamó: hombre de poca fe, ¿por qué dudaste? Eso está en Mateo 14, 25 al 31. Hombre de poca fe, ¿por qué dudaste? Venías muy bien, venías caminando hacia mí. Mantén tu mirada atenta en mí y no dudes en tu corazón lo que tú eres capaz de hacer. Pedro ya estaba caminando sobre las aguas igual que Cristo. Gloria a Dios, tenemos que tener una fe firme. El Señor nos invita a que no dudemos en nuestro corazón, pues has presentado tu petición al más grande creador del universo. Entonces no dudes, cuando tú pidas, pide con fe, que no seamos como las olas del mar, ¿verdad? Que nos estamos cambiantes constantemente. Mateo 21, 21 dice: de cierto os digo que si tuvieres fe y no dudares, no solo harías esto de la higuera, secar la higuera por el poder de tu palabra, sino que si a este monte dijeres: quítate y échate en el mar, será hecho. ¡Wow! Así de poderosa es la palabra, hermanos. Solamente tú tienes que creerlo y dices, si tú le llamas a ese monte, no importa qué tan grande sea la montaña, quítate y échate en el mar, te será hecho. ¡Gloria a Dios, hermanos! Gloria a Dios, imagínense el poder de nuestras palabras. Por eso nosotros tenemos que tener mucho cuidado cuando nosotros hablamos. Si vamos a hablar, hablamos con fe, pero hablen palabra positiva, no palabra negativa, porque la palabra que hablas se cumple. Sea sobre tus hijos, sobre tu familia, sobre tu trabajo, sobre tu propia vida. Positiva o negativa, la palabra que tú declares, esa se va a cumplir. Amén. Gloria a Dios. En Santiago 1:7 dice: no pienses pues quien tal haga que recibirá cosa alguna del Señor. Cuando nosotros dudamos, olvídate, si hay duda en tu corazón, ya estás condenado a no recibir la petición. No puede el Señor contestar una petición donde hay falta de fe. No va a contestarla. Aquí lo dice la palabra: no piense pues quien tal haga que recibirá cosa alguna del Señor. Nosotros tenemos que estar 100% seguros de que vamos a recibir la contestación positiva de parte de Dios. Ese es el poder de la fe. Gloria a Dios. Entonces, el dudar, no solamente dudamos, estamos dudando del poder de Dios, que ese es el mayor obstáculo para la respuesta de nuestras oraciones. Porque cuando dudamos en nuestra fe, estamos dudando del poder de Dios. Y nosotros no podemos dudar del poder de Dios, porque Dios es el creador de todo el universo, de lo visible y lo invisible. Marcos 11:24, por eso nos dice: por tanto os digo que todo lo que pidas orando, creed que lo recibiréis y os vendrá. Tenemos que creer que lo vamos a recibir para que sea hecho, en el nombre de Jesús. Gloria a Dios. El hombre, en el verso 8 dice: el hombre de doble ánimo es inconstante en todos sus caminos, no en algunos, en todos. O sea, el que duda, el que cambia de opinión, el que un día dice sí y el día otro siguiente dice no, es inconstante en todos sus caminos. Doble ánimo es el hombre cambiante, voluble, es inconstante, es inseguro de pensamiento, dividido, con emociones contradictorias, es inestable. Un día dice que te ama y otro día dice que te odia. Un día dice que está firme y otro día, al día siguiente, no sabe qué hacer.
Es alguien que en lo espiritual confía en Dios un día y al día siguiente reniega de Dios. Duda del poder de Dios. Por lo tanto, hay una inestabilidad en su pensamiento, en sus decisiones y en toda su vida tiene falta de firmeza. Dice la palabra, es inconstante en todos sus caminos. O sea, en todas las cosas de su vida tú ves que es inconstante. ¿Cuántas veces hemos empezado algo y no lo terminamos, hermanos? Empezamos una tarea y la dejas a la mitad. Empiezas tal vez a una cosa pequeña, como por ejemplo tejer un suéter o coser un vestido y no lo terminaste. O tal vez quieres hacer una, no sé, a pintar un cuadro o pintar una casa y no lo terminaste. Arreglar una cerca, algo, cualquier cosa. O simplemente empezar a arreglar un motor de un auto o construir una banqueta y no la terminaste. Dejaste el trabajo a medias. O simplemente empezar a estudiar un curso y no lo terminas. O sea, lo dejas incompleto. Hiciste una o dos materias y no terminaste, no te graduaste, ¿verdad? Lo mismo sucede con un trabajo, con un servicio, con una tarea. A veces te encargan una tarea, realizar una tarea y no la terminas. ¿Por qué? Porque hay pereza, porque hay flojera, porque hay desidia, porque te piensas que no es justo el pago, por esto. Hay diferentes excusas, pero la cuestión es que somos inconstantes. La persona tiene que ser un sí, sí o un no, no. Tú te comprometes, comprometiste tus palabras. Entonces terminas lo que tú empiezas. Incluso en la iglesia vemos muchas personas que reciben a Cristo, vienen por un tiempo a la iglesia, ¿verdad? Estamos contentos porque recibieron la salvación a través de Dios, pero después se regresan al mundo otra vez, se van a otra iglesia o simplemente se regresan nuevamente al mundo. Es inconstante en todos sus caminos. Creíamos que era salvo, pero realmente no fue una salvación genuina. Amén. Cambiaron de opinión. Aún en las relaciones personales, ¿cuántos matrimonios se rompen por el doble ánimo? Personas que se casaron bien enamoradas, aparentemente, hicieron un pacto ante Dios y ante los hombres y al día siguiente lo olvidan y se divorcian, ¿verdad? Incluso aun cuando tengan hijos, ¿verdad? Por diferentes razones, pero ¿cuántas veces de esas razones simplemente fue por el doble ánimo? Porque no había constancia ni firmeza en sus pensamientos, en su compromiso. Por el doble ánimo se divorcian familias, matrimonios, se rompen pactos, se pierden amistades, se rompen familias. Pero sobre todo, se pierde la salvación con Cristo. Porque las personas que dijeron que habían recibido a Cristo se vuelven al mundo. Es tremendo el doble ánimo, ¿verdad, hermanos? Divagan en su mente, son la tentación, vuelven a tener la tentación del pecado y se alejan de Dios y se vuelven al mundo, perdiendo el galardón de la corona de la vida que hemos ganado a través de la fe y la gracia del Señor, la fe en Jesucristo y la gracia de nuestro Señor Jesucristo. Segunda de Timoteo 3:17 nos invita a seamos de un solo pensamiento, firmes en la fe en Cristo Jesús y enteramente perfectos para toda buena obra en el nombre de Jesús. Amén. Seamos de un solo pensamiento, hermanos. Firmes en la fe en Jesucristo, ¿verdad? Proverbios 23:7 dice, como es Él en su corazón, tal es Él. Gloria a Dios. Entonces nosotros tenemos que tener un corazón firme, un pensamiento firme, un solo pensamiento. Esta es la invitación, ¿verdad? Que nosotros seamos constantes, no inconstantes, que seamos de una sola mente, que seamos positivos a Cristo Jesús, que ya le dijimos que sí al Señor, mantengamos el compromiso con Dios en el nombre de Jesús, porque has hecho un pacto, has establecido una relación con el más grande creador del universo. Ahora has entrado en un matrimonio con Cristo Jesús. No te divorcies de Cristo Jesús. Es el más hermoso matrimonio que tú puedes realizar para tu vida. Gloria a Dios. Te va a traer mucha felicidad y mucho gozo. Que Dios les bendiga en esta hermosa tarde, hermanos. Esa ha sido mi meditación
quiero enviarles un saludo cordial al hermano Guadalupe Obregón de San Benito, Texas, el cual nos mandó unos perfumes aquí a Radio Vida, a todo el staff de Radio Vida, y tuvo la gentileza de enviarme también un perfume a mí, a la pastora Alma Barrera. Muchas gracias al hermano Guadalupe Obregón, si nos está escuchando, que Dios lo bendiga. Me gustó mucho el perfume, muchas gracias, porque huele a rosas. También le quiero mandar un saludo especial a Jesús García Cantú, es una familia, a él y su esposa, por los cuales oré el viernes, ahí en el Hospital Valley Baptist. Él me dijo que había estado 2 meses en el hospital y que no le habían podido hacer nada porque su corazón tenía todas sus venas calcificadas. Pero en el nombre de Jesús oramos por él y gloria a Dios porque el Señor nos permitió hacer una oración, presentar el plan de salvación y recibieron a Cristo. Y estamos confiando en el Señor, en que el Señor sí puede hacer la obra. Los médicos no pudieron hacer nada, pero el Señor Jesús sí. El médico de médicos puede. Gloria a Dios, está en las manos del Señor. También vamos a orar por Lolis Rodríguez de Reynosa, oración por su hija. De los pies están enfermos y tiene autismo. Paloma del Rosario Rodríguez. Por Juanita de Wedlack, oración para sanación de su brazo, oración por finanzas. Por Jenny Garza de California, oración por finanzas para su esposo Alberto Garza y en oración por paz y trabajo. También oramos por Herbie Silva Sánchez, por su caso de parol, para que el Señor le dé la libertad y que él también pueda recibir la petición de asilo que él tiene delante del Señor, que el Señor le dé gracia y favor delante del juez de migración, en el nombre de Jesús. Y también por todos los jóvenes y varones y damas que están en los centros de detención, que el Señor sea el defensor de sus casos y que pronto puedan recibir ustedes la petición que ustedes tienen delante del Señor de libertad o simplemente su respuesta favorable para estar en este país. Gloria a Dios. Por la hermana López también de FAR, por sanidad, por la familia López y por Santos de Brosville, sanidad para su cuerpo. Le mando saludos al hermano Santos. Hace mucho que no escuchábamos de él, pero en el nombre de Jesús le mando saludar a Santos. Dios lo guarde y lo bendiga. Vamos a orar. Padre Santo, en el nombre de Jesús, Señor, tú has escuchado todas estas peticiones, Padre. Y tú nos invitas en tu palabra, Señor, a que nosotros pidamos con fe y no dudando en nuestro corazón, Señor. Y nosotros, Señor, pedimos con fe, nos hemos acercado al trono de la gracia a pedir al más alto creador del universo, al Dios eterno, al Dios omnipotente, al Dios todopoderoso, a Jesucristo, a su Espíritu Santo, que nos concedas la bendición, Señor, y la petición que hemos presentado, de que todas y cada una de estas peticiones, Señor, sean contestadas favorablemente en el nombre de Jesús, te lo pedimos, Padre. Trae sanidad a los cuerpos para todos aquellos que han pedido. Señor, trae liberación para aquellos que están detenidos y trae, Señor, esas peticiones, contesta esas peticiones de asilo para todos los que tienen un caso de migración. En el nombre de Jesús, trae fortaleza a los cuerpos, trae sanidad, trae salvación para nuestros hijos, Señor, los ponemos en tus manos, trae protección, pero sobre todo, Señor, derrama sobre todo tu Espíritu Santo, la sangre preciosa del Cordero, derrámala sobre tu pueblo. Trae un avivamiento, Señor, en el nombre de Jesús y bendice tu pueblo. En el nombre de Jesús te lo pedimos todo. Amén y amén. 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Las clases serán los lunes y los jueves de las 7 a las 10 de la noche. 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Si usted ha sentido el llamado del Señor, véngase y prepárese porque el Señor viene pronto y hay que estar anunciando las buenas nuevas de salvación. Por supuesto que los invito nuevamente al templo Nueva Vida en Cristo en Raymondville, Texas, 188 Norte en Raymondville.
Y los tenemos los servicios los martes a las 6, oración los miércoles a las 7, servicio familiar, y los domingos a las 9:30 de la mañana. 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Y recuerde, cuando pida, pida, pero no dude en su corazón lo que usted va a recibir. En el nombre de Jesús, amén. Bendiciones.

0: Así es, hermano. Si usted necesita oración en estos momentos, llámele en estos momentos a la pastora Alma Barrera y todo su equipo están esperando su llamada al área 956-968-7777. Así lo escuchará hasta el próximo domingo de 8 a 8 y media de la noche.
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Así es, hermano, son las 8:36. Mira, también nos llamó nuestra hermana Eloisa Díaz del Ejido Laguna, municipio de Matamoros, Tamaulipas. Nos llamó nuestra hermana Mari Chávez de la ciudad de Sullivan con este precioso tema que nos dice así.

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0: Bueno, mis hermanos, escuchamos un bonito tema, sí, volando en las nubes. Son las 8 de la noche con 54 minutos. Bueno, hermanos, solamente queremos decir que recuerden que de 9 a 9 y media, el bonito programa de parte de Jesús con nuestro hermano Abraham Cáceres, pero muy, muy pendientes. En este momento quiero mandarle un saludo a mi esposa Elizabeth Ruiz, oiga, que ahí está en casita, ahí escuchándonos, claro. Así que, mi amor, este precioso tema para ti.
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Bueno, menos si escuchamos ese bonito tema, son las 8 de la noche con 57 minutos. Bueno, se despide su amigo y servidor Matías Riz, el hombre de la R. Nos estaremos escuchando nuevamente el día de mañana, lunes. ¿Quién les dice? Bye bye.

Muy buenas noches, amada audiencia de Radio Vida. Muy buenas noches, Ebenezer Worship Center. Muy buenas noches, Iglesia de Cristo. Dios les continúe bendiciendo rica y abundantemente. Este es el día que hizo Dios. En Él nos gozaremos. En Él nos alegraremos. Bueno, vamos a comenzar a este su programa de parte de Jesús. Esperamos que el Señor tenga otra vez en su misericordia algo hermoso, algo grande para nosotros, para nuestro corazón. Y bueno, como siempre, comienzo con saludos para mi amada esposa, que hoy me trató con más cariño. Vino y me dijo: ahí te quedas, y paso por ti a las 9:30 en punto, sin segundos más ni menos. Bueno, la saludo con todo mi corazón. Dios te bendiga, amada mía. Que Dios te guarde siempre. Y vamos a comenzar con los saludos. Como ya comenzamos, el más importante. Ahora queremos saludar a unos hermanos que nos escuchan y que es de grande gozo para nosotros. Los hermanos Adrián Milán y su esposa Alicia Jiménez de Milán. Dios les bendiga, amados hermanos. Gracias por escucharnos. También queremos saludar a los hermanos Heredia, al hermano Heredia y su esposa, que sabemos que nos escuchan porque nos dicen por ahí que ellos mismos nos dicen que les gusta escuchar Radio Vida. Y bueno, qué bueno, porque ahí en Radio Vida también nosotros vamos incluidos. Saludos, hermanos Heredia. Y en Huedlaco, a Congregación Ebenezer Worship Center, donde es pastor el hermano Henry Garza. Es mi pastor, porque yo me congrego ahí en Ebenezer Worship Center. Y sabemos también que el hermano Henry Garza es también gerente general de Radio Vida, y su amada esposa, hermana Norma Garza. Saludos para ellos. Saludos especiales para el equipo de patrocinio de este su programa, los hermanos Baudelio y Jane Morales, Fernando y Rachel Cázares, Jaime y Marta Ávila, Jesús y Piedad Palomeras, y una hermana que es patrocinadora, que ella sintió en su corazón, como todos los demás también, pero que es una persona mayor que me mueve mi corazón. Mi hermana María de la Paz Perret, Dios me la bendiga grandemente, que el Señor la continúe bendiciendo, que usted sienta ese abrazo de nuestro Señor para usted y para todos los que han decidido ser patrocinadores conmigo y parte de este ministerio de parte de Jesús, porque ustedes hacen posible que la palabra del Señor llegue hasta alguien que el Señor ya tiene escogido para que la reciba. Y bueno, vamos a continuar con saludos en Periquitos. Especial saludo para un gran amigo y radioescucha de Radio Vida y este programa, que recientemente él entregó su vida a Cristo y estamos gozosos por ello. El señor Santiago de la Rosa. Dios te bendiga, Santiago. Dios te guarde. Y también quiero enviar un

porque lo conozco de años, lo conocí como Luisito y ahora es un Luisote. Dios te bendiga, Luis. Dios te guarde. Saludos para el hermano Daniel y Plácida Guajardo, la hermana María Teresa Vela y para Role. Dios te bendiga, Role, ahí donde estés. La hermana Socorro González y toda su familia. Hermanos Juan e Irma Trujillo, Bernardo y Elodia Loera, para Jaime Ávila. Jaimito, este es Jaime Ávila, hijo del hermano Jaime Ávila Sr., Jaimito, y también es Jaimote. Y para Omar y Aide Ortiz. Aide es también hija de nuestros hermanos Ávila. Dios les bendiga. Y ellos nos escuchan allá en Las Vegas, Nevada. Bendiciones. Y bueno, también la congregación Betzán. Saludos para ellos. Y los pastores Beto Valdés Jr. y su amada esposa, la hermana Andrea Valdés, y toda la familia del siervo reverendo Gilberto Valdés Sr. Mi familia en Martín Rocha, la hermana Anita Martínez, y en especial para sus papás Ramón y Dora Martínez, y también para la hermana Cintia Martínez. La hermana Cintia junto con la hermana Anita, ellas son brazos derechos, son siervas del Señor que están aquí cuando yo les encargo, y ellas gustosamente hacen el programa. Y bueno, es cuando tengo que salir, me llaman a predicar a otra parte o tengo algún compromiso. Bueno, y ya dije ahí en el ejido 10 de noviembre, los pastores Refugio Sierra y su esposa, la hermana Carmen Sierra, ahí pastores en el Templo de la Trinidad, el ejido 10 de noviembre. En Reynosa, hermanos y familiares, en Brownsville, el primo Pedro Cázares, esposa e hijos. Saludos para el hermano José y Marcelina García, grandes siervos del Señor, que de los cuales hemos aprendido tanto, tanto y tanto. Dios les bendiga para él, para ellos y su familia. Y para la hermana Mari Pérez y su madrecita, la hermana Amalia Pérez. Saludos, Dios me los bendiga. Y para todos nuestros amigos y hermanos en Cristo que nos escuchan a través de la señal de Radio Vida, saludos con el anhelo de siempre de que usted que nos escucha sea bendecido. Saludos para toda la familia de Benecer. Pero esta noche esperando un milagro completo, esperando saber que el Señor cumple su palabra y completa la obra, saludamos al hermano José Luis García y su esposa Isabel García, el hermano Francisco Delgado y su esposa Julia Delgado, hermano Ramón Pruneda y su esposa Claudia. Dios me los bendiga. Y todos los hermanos en hospitales y en casas esperando ese gran milagro que el Señor cumplirá, porque esa es su promesa. De parte de su amigo y hermano en Cristo y conductor de este su programa, De Parte de Jesús. Y ahora recibamos. Este es un saludo especial de parte de su amigo, su hermano en Cristo, Abraham Cázares. Y bueno, vamos adelante ahora sí, esperando que este mensaje nos traiga bendición a nuestras vidas, a nuestro corazón. Vamos a ver algo que, bueno, a lo mejor no le llamamos predicación, pero le llamamos un mensaje de parte de Jesús. Y le he puesto por título una provocación peligrosa. Hay provocaciones que se hacen a veces a la ligera y no son tan peligrosas, pero esta es, vamos a hablar de una provocación peligrosa. Y vamos a leer en la palabra del Señor para comenzar, ahí en el libro del Evangelio de Mateo, en el capítulo 22 y verso 34. Y vamos a llegar hasta el 30, hasta el 40, para poder darle un repaso a las palabras del Señor Jesucristo. Dice así en el nombre de Jesús. Dice Mateo 22, capítulo 34, dice: Entonces los fariseos, oyendo que había hecho callar a los saduceos, se juntaron a una. Vamos a continuar leyendo más adelante, pero vamos a

recordar por qué los calla, por qué el Señor Jesucristo calla a los saduceos. Después veremos quiénes son los fariseos y los saduceos. Pero el Señor calla a los saduceos cuando le preguntan a Él de quién será mujer al resucitar, si en vida fue mujer de 7 hermanos. Y le preguntan también como provocación, porque ellos no creen en la resurrección, pero lo quieren provocar, quieren. Y el Señor, ahí en el 35, dice el Evangelio de Mateo, capítulo 22 y verso 35. Y uno de ellos, de los saduceos, intérprete de la ley, preguntó por tentarle diciendo: Maestro, ¿cuál es el gran mandamiento en la ley? Jesús le dijo: Amarás al Señor tu Dios con todo tu corazón y con toda tu alma y con toda tu mente. El 38. Este es el primero y grande mandamiento. El 39. Y el segundo es semejante: Amarás a tu prójimo como a ti mismo. De estos dos mandamientos depende toda la ley y los profetas. Oremos. Gracias, Señor, en el nombre poderoso de Jesús. Tú eres santo y bueno, Señor, y tú nos traes bendición en tu palabra, porque tu palabra es bendita. Ella es verdad. Gracias, Señor. Gracias porque llega hasta nuestro corazón y podemos hablarla y podemos mandarla y podemos gozarnos, porque sabemos que tú tienes a alguien que la recibe. Tiene propósito, Señor. Gracias. Gracias porque muchos hermanos se unen conmigo para hacer posible que tu palabra llegue hasta ahí donde tú ya la tienes reservada. En el nombre de Jesús, gracias, Señor amado. Amén. Bueno, vamos a ver qué estaba pasando. Ahora los fariseos están provocando. De eso se trata, una provocación peligrosa. ¿Por qué digo esto? Bueno, porque vamos a ver quiénes eran los fariseos. Los fariseos eran un grupo religioso político influyente. Eran religiosos y políticos. En ese tiempo, la ley que se establecía era como religiosa. Venía de parte de Moisés, la había recibido, pero al mismo tiempo organizaba o conducía a los grupos de los hijos de Dios en su vida social. Administraban las sinagogas y controlaban la vida social judía. Aunque pertenecían a la clase media, contaban con el fuerte respaldo de las multitudes. Exigían el cumplimiento estricto de la ley de Moisés y de una extensa tradición oral. Cuando hablamos del comentarista, tal vez un teólogo, dice que exigían el cumplimiento estricto de la ley de Moisés. Eso es una cosa, pero también dice, y de una extensa, o sea, de mucho más, una tradición oral. Tradición que nadie les había ordenado, que la iban tomando de los mayores y la iban aplicando ahí, la iban poniendo para que se cumpliera. Pero, ¿por qué dice, pues, entonces, que tenía el fuerte respaldo de las multitudes? Va, lo vamos a ver más adelante. El pueblo de Dios, los saduceos, aristócratas y sacerdotes de alta sociedad. Este era el otro grupo, el que el Señor había callado. Y estos con los fariseos eran un grupo religioso y político muy influyente. Administraban las sinagogas y controlaban la vida social judía. Ya lo dijimos. Ellos eran los líderes del pueblo de Dios. Y aunque estos líderes subyugaban a las multitudes, estos se sentían muy cómodos, sintiéndose libres para cometer pecado y ofrecer sacrificio para liberarse de la culpa.
creían que ya estaba, ya la tenían hecha. Era una costumbre, nomás se aplicaba la ley y bueno, vamos. Actualmente hay religiones que todavía practican esos rudimentos. Pero Isaías capítulo 1 verso 11 dice: ¿para qué me sirve, dice Jehová, la multitud de vuestros sacrificios? Hastiado estoy de holocaustos, de carneros y de sebo de animales gordos. No quiero sangre de bueyes, ni ovejas, ni de machos cabríos. Estoy hastiado, dice el Señor. Ahí Isaías capítulo 1 y verso 11. Pero cuando hablamos de un mensaje, entonces tenemos que decir o pensar que también es para nosotros, o que es para nosotros, que tenemos que tomar nuestra parte. La iglesia de hoy, usted y yo. Isaías 29, 13 dice, y cuando hablamos del Antiguo Testamento, entonces la gente dice, ese es el Antiguo Testamento. Pero el Antiguo Testamento está hablando de los hijos de Dios. Y usted y yo, cuando vinimos a Cristo Jesús, nos convertimos en hijos de Dios. De modo que es para nosotros. Isaías capítulo 29 y verso 13. Dice pues el Señor: porque este pueblo se acerca a mí con su boca y con sus labios me honra, pero su corazón está lejos de mí y su temor de mí no es más que un mandamiento de hombres que les ha sido enseñado. De eso hablaba cuando hablamos una vasta extensión de tradiciones y de requisitos agregados por ellos mismos. Esto no estaba en la ley, pero ellos agregaban. Mire lo que dice ahí Mateo capítulo 15 y verso 1. Dice: entonces se acercaron a Jesús ciertos escribas y fariseos de Jerusalén, diciéndole a él: ¿por qué tus discípulos quebrantan la tradición? Véase claramente lo que están diciendo. Quebrantan la tradición, no la ley, pero la tradición. ¿Por qué tus discípulos quebrantan la tradición de los ancianos? Porque no se lavan las manos cuando comen pan. Habían agregado eso, esa tradición, a la ley. Y ahora era incumplimiento para ellos también de tradición, como si fuera incumplimiento de la ley. El Señor les contesta: hipócrita, bien profetizó de vosotros Isaías cuando dijo: este pueblo de labios me honra, mas su corazón está lejos de mí. Pues en vano me honran, enseñando como doctrina mandamientos de hombre, esas extensiones que no eran ley, pero que los satisfacía. Pero ¿lo cumplían ellos mismos? ¿Cumplían esas extensiones? Muchas veces no lo hacían, simplemente lo imponían a la gente. Y la gente lo aceptaba porque aunque eran subyugados, se sentían cómodos, libres de hacer lo que quisieran, que al cabo pues la ley les decía que trajeran, y las costumbres también, y que se limpiaban. Porque si no fuera así, entonces ¿por qué el Señor tenía que estar recalcando estas cosas y decirles hipócritas? Bien escribió el profeta cuando dijo: este pueblo de labios me honra. Porque ellos sabían perfectamente la ley y sabían cuándo faltaban, pero ellos querían hacer una provocación. Ellos querían subyugar al pueblo. El Señor lo hacía para descubrir en ellos su hipocresía, su intención y su pecado quedaba completamente al descubierto. Pero si vamos y variamos un poquito nuestra vista o nuestro enfoque y lo enfocamos a nosotros mismos, a la iglesia de hoy, ¿por qué el Señor continuaría pues llamando a salvación al pecador?
Porque hasta hoy el Señor está ofreciendo esa gran bendición, la salvación para el mundo. Está escrito desde el principio y hasta hoy. ¿Por qué? Bueno, tendríamos que llegar realmente a aceptar que es porque el mundo y aún muchos cristianos creen que con ofrendas o actos altruísticos o trabajos en posiciones de liderazgo en la iglesia pueden ser salvos. Estamos recientemente estudiando la carta a los Gálatas del apóstol Pablo y ahí enseña cómo los falsos maestros enseñaban eso, que se necesitaban las obras, que el sacrificio de Cristo no era la salvación, que se necesitaba más que eso. Y el apóstol Pablo les dice, está completo, completamente. No es por obras para que nadie se gloríe. Aleluya. Es por gracia de nuestro Señor. Aleluya. Pero el mundo continúa adoptando esas enseñanzas porque les conviene, aun cuando la palabra del Señor dice, no te apoyes en tu propia prudencia. Ellos siguen en eso, el mundo sigue en eso, de modo que el Señor continúa ofreciendo salvación hasta hoy. Por eso el apóstol Pablo advierte que el Señor y Dios nuestro no quiere más sacrificios y que Él ya pagó completamente por nuestra salvación con precio de su sangre preciosa en el Calvario. ¿Qué más pudiéramos pedir? Aleluya. Ahí donde pagó fue solamente para enseñarnos y decirnos que con solo tener fe, con solo tener fe en Él, creer en Él como Hijo de Dios, todo el precio de la salvación estaba pagado. Ofrece otras promesas el Señor desde el principio, y esto es un galardón: la vida eterna. Aleluya. No pudiéramos nosotros alcanzar ni siquiera la salvación por obra, pero mucho menos la vida eterna con nuestro Señor Jesucristo, nuestro Salvador, y con Dios, nuestro Creador. Aleluya. Con nuestro Señor. Aleluya. Gloria a Cristo. De modo que, amigo, hermano, tenemos que apreciar en gran manera lo que el Señor ofrece al mundo entero. A veces me encuentro con personas que dicen, oh no, yo es que yo he hecho, pagado muchos programas, no, yo he ayudado a mucha gente, no, muchos siervos han venido y yo he tenido esto y todo. Y lo hablan como que si eso es su boleto de entrada al cielo. Como que aquello es el precio que pagan para poder obtener la salvación. Pero en ese engaño, mi amado amigo, nos podemos caer todos. Podemos caer todos. Si ponemos nuestra confianza en las obras que hacemos, entonces fracasaremos. Entonces veremos el resultado que no hay tal, no hay cómo pudiéramos comprar ni siquiera la intención para ser salvos, ser tomados en cuenta. No hay nada. El sacrificio fue porque el mismo hombre no pudo cumplir con la ley, con aquella ley que solamente apaciguaba la ira de Dios. Ni siquiera era para salvación, pero ni siquiera eso pudieron cumplir. El Señor Jesús, en su defecto, viene, deja su trono junto a su Padre y se hace hombre. Cabe mencionar que no podemos confundirnos. Dios no deja de ser Dios para venir a hacerse hombre, no.
Él simplemente deja su trono. Deja su trono a un lado, su deidad. Y viene a sufrir humanamente, a hacerse hombre para sufrir humanamente el castigo de nuestra salvación, por nuestra salvación. Y tiene que hacerlo como hombre para que nosotros aprendamos. Voluntariamente se ofrece y viene y cumple la ley. Aquella que nadie pudo cumplir para convertirse en el único sacrificio necesario para nuestra salvación. Gloria a Dios, aleluya. Podemos predicar, podemos hablar de su amor, de su misericordia e ir por ahí entregando aquello que el Señor nos manda y que lo ofrece para todo el mundo. San Juan 3:16 siempre lo menciona y yo lo menciono y lo repito aquí. Y dice, porque de tal manera amó Dios al mundo que dio a su Hijo unigénito para que todo aquel que en Él cree. Hay una restricción. Todo el que crea lo alcanza para que todo aquel que en Él cree no se pierda, mas tenga vida eterna. Aleluya. Es alcanzarlo y es gratis. No necesitamos ningún sacrificio. El Señor dice, estoy harto de eso. Quiero su corazón, porque su corazón está lejos de mí. Aleluya. Isaías 29:13. Dice pues el Señor, porque este pueblo se acerca a mí con su boca, nada más con lo que habla, y con sus labios me honra. Están diciendo mentiras, es hipocresía, pero su corazón está lejos de mí. La palabra del Señor nos enseña y nos dice que el Señor nos llama y nos dice, dame, hijo mío, tu corazón y miren tus ojos por mis caminos. Algo sencillo, pero que tiene que ser de nuestra voluntad entregarle nuestro corazón. No dejarnos llevar por rudimentos de hombres. Efesios, el apóstol Pablo, cuando habla a los Efesios en el capítulo 2 y verso 8, dice: porque por gracia sois salvos. Por medio de la fe. ¿La fe? Sí, la fe en nuestro Salvador, en el Hijo de Dios, en creer, en confesar que Él es el Hijo de Dios y vino a rescatar lo que se había perdido. Entre ellos estamos usted y yo. Aleluya. Gloria a Cristo. Continúa diciendo, y esto no de vosotros, pues es don de Dios, es un regalo de Dios. El 9 dice, 2:9, no por obras, no hay nada de obras, no sirven las obras ni los sacrificios, no por obras, para que nadie se gloríe. Nadie podrá gloriarse de la salvación, ni ofrecerla, ningún hombre, es por Cristo Jesús. Si tú estás escuchando y el Señor tenía esta palabra para ti, nunca la habías escuchado, nunca habías oído lo que dice ahí, entonces este es tu día. Haz una reverencia, cierra tus ojos, haz un espacio en tu corazón y en tu mente y dile, gracias Señor, te doy por la bendición de haber escuchado esta oportunidad en tu palabra. Gracias Señor, gracias, te ruego que escribas mi nombre en el libro de la vida, porque yo me entrego a ti, Señor. Acepto a Jesucristo como mi Salvador, mi único Salvador, para seguir sus mandamientos. En el nombre de Jesús. Amén. Si tú hiciste esta oración, ahora tú perteneces a la iglesia de Cristo y ahora tú puedes buscar su rostro y estar seguro que el Señor te regala esa bendición y el don de la vida eterna. Y usted, mi amado hermano y amigo, que escuchó esta palabra, dele gracias a Dios y entréguele su corazón, porque esto es lo que el Señor quiere.
que nos renuevemos, que salgamos del error, que le pidamos perdón, que estemos a cuentas cada día. Dios me los bendiga rica y abundantemente. Este fue su programa De Parte de Jesús. Les habló para ustedes su amigo, su hermano en Cristo, Abraham Cázares. Bendiciones.

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Muy buenas noches, son las 9:37 p.m. Le saluda a su servidor y hermano Ramón Pérez en esta hora de la noche, de este día ya domingo 19 de julio, fíjese, ya se nos está yendo el mes una vez más. Damos gracias al Señor por su amor, su misericordia para con nosotros cada día, cada mañana, cada noche. Así es que le invitamos para que usted siempre le dé las gracias a nuestro Dios. Muy bien, queremos que usted se prepare, ya estamos en saludos y complacencias. Hasta las 10 de la noche habrá entretiempos donde tendremos saludos y complacencias, ya que tenemos varios programas dentro de la programación de esta noche. Así es que le invito a marcar el área 956-968-7777 y con gusto le estaremos complaciendo en esta noche.

Así escuchamos a Música Más Vida con ese bonito tema titulado Ven un Salvador, esperando que haya sido de bendición para usted, esperando también que usted se encuentre bien ahí en casita escuchando Radio Vida, en su automóvil o zona de trabajo. Agradecemos su preferencia como siempre lo hacemos y damos gracias al Señor por cada uno de ustedes. Vamos a continuar con más música en esta noche. A continuación escuchamos este siguiente tema, El Río Jordán, que nos canta Rubén Contreras. Y con esta selección enviando el saludo de parte del hermano Alcalá de Brownsville, que nos llamó hace algunos minutos, enviando un saludo para el hermano Matías Ruiz, también para el hermano Javier González, para Alfonso Peña, para Héctor Javier Flores, para un servidor y mi familia. Muchísimas gracias, hermano, que Dios le bendiga con este tema en la voz de Rubén Contreras.

Ya son las 9:48. 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Muy bien, vamos a continuar con más música mientras nos preparamos para el siguiente programa. No le cambie, siga con nosotros.

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1: Ya tenemos en la línea telefónica al evangelista Miguel González. Adelante, hermano González. Dios le bendiga. Buenas noches.
2: Gracias, Padre Dios. Dios lo bendiga. Amén. Bueno, aquí estamos una noche más a hablar 30 minutos de la palabra de Dios, hermanos. Algo que es lo más importante en todo el mundo y en toda la tierra y en todo el universo. Pensé que alguien más pueda pensar que hay algo más importante que esto, pero no hay nada más importante que esto, que hablar la palabra de Dios, vivir la palabra de Dios, conocer la palabra de Dios, entender la palabra de Dios. Porque eso es lo que nos da vida, nos da salud, nos da bendiciones. Todo lo que buscamos, solamente la palabra de Dios puede ser puesto. Y todo es de Él y Él lo comparte con nosotros. Porque somos su familia y nos ama. Y nos ama mucho porque mandó a su hijo a morir en la cruz del Calvario. Pero más les quiero decir que Jesse López, Let's Call Ministry, el que estuvo allí el viernes pasado, como a mediodía, que dio su testimonio ahí en Radio Vida, les manda saludos a todos los que lo escucharon, y dice que gracias por todo lo que lo estuvieron escuchando, y él se gozó ahí en Radio Vida, y dijo que les diera saludos esta noche, y es lo que estoy haciendo en el nombre de Jesús. Anduvimos allá en el valle por 4 días esta semana, nos arrancamos el martes de aquí de Loba, que son como 12 horas de camino, o de 10 a 12, y llegamos allá, tuvimos 4 días y ahí regresamos ya para atrás, gracias a Dios. Y primeramente Dios, en agosto queremos llevar la carpa del hermano González y la familia González, una carpa hermosa que está, yo hago todo, calo de ser todo en excelencia, hermano. Yo no ando inventando una silla aquí, una silla allá y calando de robar a la gente y que la gente me dé y que tienes que darme porque estoy batallando y necesito esto. No, yo no trabajo de esa manera. Yo voy con un corazón limpio, yo quiero que conozcas a Cristo, yo quiero que tengas una relación con Cristo, yo creo que Cristo se haga tu número uno en tu vida. Ese es el propósito del hermano Miguel González, y tengo un hermano Ignacio González que hace la misma cosa, él cree igual como yo creo, y él quiere hacer la misma, él también lo que quiere es que la gente conozca a Cristo. Porque ¿qué importa que conozcas a mí, a mi hermano, o a Jesse López, o al hermano Choba, a cualquier persona? Nosotros todos vamos a morir. Pero digo una cosa, hay uno que no muere. Ese vive eternamente y se llama nuestro Señor Jesucristo. Y por eso me gozo, hermano, porque este Cristo que conocí hace 45 años para atrás, me dijo, tú estás trabajando por mí. Dijo, tú tienes... Yo también cuando comencé no quería hacer excelencia el trabajo, hermano. Ay, imagina, comenzamos todo, comenzamos nomás a ver cómo le hacemos por aquí, por allá. Y yo sé, a mí no me tienes que calar de tapar los ojos, lo que no entiendo. Yo entiendo, muchos comienzan así, ¿no? Y el ministerio se te pone mejor, Dios te ayuda, pero ¿sabes por qué te sigue ayudando? Porque sabe que lo estás haciendo, pero ya que no sepas lo que estás haciendo para comenzar, o más o menos quieres hacer algo bueno, pero no lo estás haciendo en excelencia. Pero de ahí te agarra y te dice, ahora sí, ya me conociste un poquito más, ya me estás entendiendo un poquito más. Todo lo que estás haciendo me gusta, pero no lo estás haciendo como yo quiero que lo hagas. Y de ahí te agarra y te dice, y esta es la manera que quiero que lo hagas. Y esta es la manera que quiero que lo hagas. Y si le hacemos caso, Él nos sigue bendiciendo. Y por eso la familia González y el hermano Jesse López, los que fuimos para el Valle, somos unas familias bendecidas, hermano. Porque trabajamos para Cristo, para ganar almas para Él. No andamos atrás de tu feria, que a mí si tienes o no tienes, eso a mí no me mortifica. Cuando tú te juntas conmigo, tú vas a tener, porque lo que yo traigo se te pega. El hermano Galván tenía este dicho que decía, el que se peina con un piojoso y el peine de él, le van a pegar los piojos. Pero yo te digo una cosa, cuando el Espíritu Santo está en una persona, se te pega también. Y eso es lo bonito, que yo siempre quiero el Espíritu Santo en mi vida. Y muchos dicen, los levitas no deben de trabajar, los pastores, evangelistas, no, hay huevones que no quieren trabajar, hermano. Porque yo te digo una cosa, los levitas en el viejo tabernáculo, los hombres de Dios tenían que trabajar. Ellos tenían que correr orden, tenían que hacer esto, tenían que mover esto, a mover lo otro. Hay gente que no quieren mover ni una sierra. Quieren que les hagan todo. Yo no quiero trabajar con una persona, Gina. Yo no quiero trabajar con personas, como te digo, arrastradas, huevonas, que no quieren hacer nada. Conmigo vas a trabajar y te vas a mover y te vas a poner. Si no, no te necesito alrededor de mí. Yo tengo 72 años, yo todavía clavo las estacas de la carpa. La carpa lleva 72 estacas, hermano. Amén, 27 estacas. Espérame, 27 estacas. Y son estacas de 4 pies, hermano. Y las clavamos como 2 pies para abajo. Y todavía uso el mazo yo como un joven. ¿Tú crees que qué Dios le sirve si andas haciendo algo para Dios y quieres que te hagan todo? Tú no puedes hacer nada. Que eso no es de Dios, hermano. Eso es el puro diablo, para mí es puro engañar a la gente, hermano. Y yo no quiero trabajar con gente que nomás andan escalando de explotar la gente. Yo sé que la gente debe de dar, se debe enseñar a dar y deben de dar diezmos y ofrendas y todo, pero eso tiene que salir del corazón de Dios y se les tiene que revelar por lo que lo están haciendo. Muchos hombres van y los quieren a fuerzas que den. Y eso no está bien, hermano. Eso no está nada bien.

vengan a conocerme a mí, a mi esposa y a mi hijo David, que siempre anda conmigo, y mi nieta, Aviana. David, mi hijo, siempre me ayuda. Es el hijo mayor de mí, mi esposa. Él siempre anda pegado conmigo, con mi esposa, y nos ayuda a levantar la carpa, nos ayuda a arrear. Yo le doy gracias a Dios por él, porque si no fuera por él, yo no sé ni cómo le hiciera. Él me ayuda en todo. He helps me on everything. And I want to thank my son David, if he's listening, también, because he helps on everything. Nos ayuda hasta con dinero, nos ayuda con todo. Ese es el que, ese es el mayor de la familia de cinco, que de veras está interesado y que síganos adelante, yo me espojo. Y nos ayuda en todas maneras. Y le quiero agradecer a David por everything that he does for me and my wife. Todo lo que hace por mí y por mi esposa. Pero en esta noche, ma, yo te quiero decir una cosa, que Dios es bueno. God is a good God. Y para entender, you know, yo te puedo hablar ahorita de la mujer del flujo de sangre, ma. Te puedo hablar de Bartimeo el ciego. Te puedo hablar de Talita Kuma, que Dios la levantó de los muertos. Te puedo hablar del hombre que iba, que lo llevara a sepultar, y la mamá era lo único que tenía, y Cristo tocó el cajón y se levantó de los muertos. Te puedo hablar de que el pescado que Cristo agarró y le dijo, pero anda, sácalo de la mar, y ahí va a estar el dinero en la boca. Te puedo hablar de la burla de Balaam, que le habló y dijo, ya no me pegue, no, mira el ángel que nos quiere matar. Te puedo hablar de muchas cosas, porque la Biblia la leo y la estudio, hermano. Pero ¿sabes qué? Te quiero decir una cosa. Mucha gente quiere puras citas de la Biblia. ¿Para qué quieres citas si no obedeces la Biblia? ¿Para qué quieres citas si no obedeces al Espíritu Santo? En vez de ser, es un, ¿cómo se dice? Gastar tiempo calando, darle tanta escritura a la gente, ¿acabo no van a obedecer? ¿Y quieres que te lo pruebe con la Biblia? ¿Te lo puedo probar con la Biblia, hermano? Ahí yo te verás, porque todo lo que estoy hablando es para ti, Padre. Y te digo que me escondas en el hueco de tu mano, que todo lo que siga hablando sea para glorificar tu nombre, Padre. En el nombre de Jesús, y a ti siempre te daré la honra y la gloria, porque eres bueno. ¿Cuántos saben que el libro de Jeremías lo han leído muchos, verdad? Muchos han leído el libro de Jeremías. ¿Y sabes lo que le pasó a Jeremías, verdad? Lo echaron a una cisterna, estaban enojados con él. Cada vez que predicaba, le daban una paliza. Lo corría, le pasaba lo que a Cristo. Pero ustedes saben la historia de Jeremías. Y yo me gozo porque él era un varón, imagina, como cualquier varón, como yo, como todos los siervos que predican ahí en el radio, y hombres de Dios, que de veras son hombres de Dios. Yo estoy hablando de los que de veras son hombres de Dios. ¿Y qué pasa, hermano? Jeremías no venía con una Biblia en la mano. Venía diciéndole a los que les iba a suceder si no se arrepentían. Que el rey de Babilonia iba a venir y les iba a dar una paliza a todos. Y ¿sabes qué? Él no traba escritura, pero traba al Dios de Israel. Y sabía lo que estaba pasando. Y conocía la voz de Dios. Por eso fue y le dijo al pueblo de Israel que se arrepintiera. Él no andaba haciendo lo que le daba la gana. Por eso te digo ahorita que más antes que yo quería hacer mucho de lo que me da la gana, que hasta que Dios me comencé a conocerlo más y más. Mira, pon cuidado, ¿qué tal si Noel hubiera hecho la arca, la arca donde se salvó en el diluvio? Le hubiera hecho a su Hanni, ¿sabes qué? Dios dijo que le echara, la tapara por fuera y por dentro y quisiera un trabajo excelente. ¿Qué tal si Noel fue ahí se va todo? Pues ¿sabes qué? Se hubiera hundido toda la barca junto con todo él. Pero él hizo un trabajo excelente. También cuando Dios le dijo a Moisés cómo hiciera el santuario en el desierto, le dijo cómo lo hiciera. Le dio las dimensiones, le dio todo. Dijo, Moisés, esto es lo que yo quiero. Y Moisés lo tuvo que hacer específicamente como Dios le dijo. Porque Moisés no lo estaba haciendo para él. Moisés lo estaba haciendo para el Dios que iba a vivir ahí con el pueblo de Israel. Un Dios santo, un Dios poderoso, un Dios que todavía vive, nunca lo van a destruir a él. Es el mismo ayer y hoy por todos los siglos, como dice Hebreos 13:8. Dios no cambia, hermano.

0: Nosotros cambiamos. Por eso Dios es tan grande y tan poderoso. Pero la cosa es que cuando Jeremías les predicó, no llevaba una Biblia, hermanos. Les llevaba al Dios de Israel, la palabra, y al Dios de Israel. Ahora, hermano González, ¿y qué nos quiere decir usted a nosotros? Pues lo que te quiero decir, que un mandamiento se hizo 10 y 10 se hicieron 663, y ahora no sé ni cuánto mandamiento o camemes hay. ¿De qué está hablando, hermano González? Pues comenzó Dios con Ana y Eva, nomás dijo, no coman de ese fruto, era un mandamiento. Y ya sacó el pelo de Egipto y les dijo, ¿sabes qué? Le dio 10 mandamientos con Moisés. De los 10 se volvieron 613. Y ahorita hay toda clase de leyes en la tierra, que si busca hay tantos leyes y mandamientos que no sabes qué hay en todo el mundo ya. Qué tremendo como el hombre multiplica todo. Y no, en vez ni Dios lo multiplica, el hombre lo hace porque él quiere hacer lo que le da la gana. Y muchos hombres creen que hoy mandan a Dios. El hombre no manda a Dios, tú no mandas a Dios, yo no mando a Dios, nadie manda a Dios. Nosotros somos esclavos de Dios. Nosotros le debemos hacer caso a él no a nosotros. Y cuando nosotros le hacemos caso a él promete de bendecirte en toda manera. Y eso es lo que nos falta a nosotros, que en vez no hacemos caso. Y cuando no haces caso o cuando no obedeces, pues las bendiciones de Dios no van a caer. Porque yo tengo una cosa, yo voy a llevar la carpa, yo no la llevo con un interés. Pero la carpa, nadie va a dominar en esa carpa, nomás Cristo. Esta carpa no es mía, hermanos. Esta carpa es de Dios. Yo no puedo dejar que cualquiera haga lo que le dé la gana bajo esa carpa. Esa carpa le pertenece a Cristo. Y muchos dicen que traen la unción, pero también traerán la unción, pero no quieren hacer nada. ¿O será que cuando llega un hombre con la unción, te brinca la unción de ese hombre de Dios? Porque yo sé una cosa, que cuando yo llego la unción le pega a mucha gente. Y no me la estoy recargando, hermanos. Porque la unción está en mi vida, está en la vida de mi esposa, está en mi hijo, está en mi nieta, o mi bisnieta, y está en mi familia. Porque Dios se agradaba con familias en la tierra. Estudia la Biblia. Si tú estudias la Biblia, Dios se agradaba con muchas familias. Y es lo que pasa hoy en día. Muchos creen que, ¿sabes qué? Yo no estaba ni mortificado si iba a venir gente estos 4 días que tuve ahí en Raymond View. Yo sabía que iba a venir la gente. Yo donde quiera que llego, en las tiendas de comida, en los restaurantes, la gente llega, se llenan los lugares. ¿Sabe por qué? Porque la unción de Dios que está en mi vida, no porque yo soy nada, pero porque yo amo a nuestro Señor Jesucristo. Yo obedezco las leyes de Él. Yo calo de andar lo mejor que yo sé cómo andar delante de Él. Yo a mí no, hay 6 cosas que a Dios no le gustan y tú las buscas, están en el libro de Proverbios. Una lengua que echa mentira, un corazón que es engañoso, ojos que hacen esto, manos que hacen esto, pies que hacen esto. Léelo, está en el libro de Proverbios. 6, 7 cosas que a Dios no le gustan para nada. Por eso, ¿qué? ¿Cómo estás andando tú con Dios? ¿Cómo vives tú para Dios? ¿Le crees o no le crees? Yo una cosa, yo quiero ir para atrás para Raymond View, pero una cosa te digo, en esta carpa no van a venir ni un lobo rapaz, nadie que viene a hacer maldad a la gente, o a explotar a la gente, o a calar y robar a la gente. ¿Sabes qué? Esto no trabaja con el hermano González. Ni con Jesse López. Tenemos 20 años que nos conocimos desde el 2000, desde el 2000 nos conocimos yo y Jesse. Y es un varón que se interesa mucho por esta familia, me cuida a mí, a mi familia. Necesitamos algo, él me dice, necesitas algo, hermano González, yo habla a mí todo. Desde el 2000 nos conocimos y nos hemos hecho hermanos en Cristo, somos una familia con él. Y yo estoy bien agradecido con este hombre porque nos ha ayudado en todas formas de que nos conoció. Y ¿sabes qué? Y muchos nos quisieron venir a robar a mí a él. ¿Robar en qué manera, González? Pues que quieren la bendición para ellos nomás. Querían levantar ofrendas para ellos nomás. Querían dinero nomás para los ministerios de ellos. y nosotros los que llevamos todo, nosotros llevamos la carpa, llevamos las estacas, las sillas, el pie, llevamos todo, y quieren venir a llevarse toda la ofrenda. El diablo está sonso. Aquí no se va a llevar la ofrenda a nadie, ¿no? Eso sí te lo digo de ahorita, porque la ofrenda es para Dios. Y si yo digo, si Dios me dice que le dé a alguien, le voy a dar a alguien, si Dios me dice, Dios me dice que haga. ¿Sabes? Por eso ha batallado mucho, porque ha dejado que puros lobos en vez vengan y se lleven todo lo que quieren. Y uno cree que son hombres de Dios, pero Dios me ha dado discernimiento ahora, que los corazones de Dios están chuecos. Y aquí no va a venir ni uno a hacer lo que le da la gana con esta carpa, te digo una cosa. Y si no quieren tener revivo conmigo, porque hablo de esta manera, Dios los bendiga. Yo no estoy mortificado, porque yo no ando buscando nada de nadie. Yo voy a ir a entrar ahí porque te voy a hablar que Cristo te ama. Todo lo que yo y Jesse sabemos, el hermano López, es que Cristo te ama. Todo lo que sabemos yo y mi hermano y Jesse López es que Cristo te ama. Es lo que te podemos decir nomás, Cristo te ama. Y qué lindo es que, hablando para atrás de la historia de Jeremías, Jeremías sabía lo que estaba pasando en la tierra. Jeremías sabía lo que venía sobre la tierra. Mira, ustedes creen que esto que pasó en esa ciudad donde tembló la tierra ahí en Venezuela, yo no sé, en Brasil, donde pegó ese earthquake cuando estaban alabando al Dios Juan. Mira, ¿tú crees que eso fue una casualidad, que la tierra tembló y se cayeron las fincas y todo? Déjame explicarte algo al pueblo de Dios. Porque el pueblo de Dios no sabe ni cómo Dios trabaja, porque no leen la Biblia y no comprenden la mente de Dios. Cuando Hezekiah le iban a atacar, un rey muy poderoso. Cuando David perdió su familia que vivía en Ziklag, leían la Biblia, ¿de qué está hablando, hermano? Del Viejo Testamento. Como Dios hablaba con el hombre y peleaba por ellos espiritualmente, y no miraban un soldado en un caballo blanco, hermanos. Era un Dios espiritual. Y Dios está peleando ahorita por la iglesia de él. Él está peleando por la tierra de él. Él está peleando por el universo, por la nación de él, porque es un Dios espiritual. Y todos están esperando que venga en un caballo blanco. En el Viejo Testamento, cuando peleaba por Hezekiah, dijo: Hezekiah, no te mortifiques, tú no tienes ni qué pelear, déjamelos a mí. Muchos han predicado de cuando el hombre salió y miró todo el ejército que tenía a Eliseo rodeado y su criado, y que su criado salió, dijo: ay, hoy le digo al patrón de él, mira cómo hay soldados allá afuera. ¿Qué le digo al patrón? Son más los que están con nosotros que los que están con ellos, porque es algo espiritual. ¿Tú crees que ahora que pasó esto en San Antonio, el diluvio que hubo aquí chiquito, pasó nomás por pasar? Dicen que andaban los gays haciendo un parade. Dios ya está cansado, pero no va a pelear nomás porque va a pelear que tiene que venir y que tú tienes que ver ángel y nada. Él hace lo que él quiere porque es un Dios de espíritu. Él hace la tierra temblar. Él hace agua que caiga. Él usa el granizo. Él usa la tempestad. Él usa los relámpagos. Él usa lo que él quiere. Él es Dios. Él usa el aire. Pero nosotros estamos pensando, cuando vengan para atrás a pelear con Cristo. Le digo a mi papá, muchos dicen, yo voy a andar a las calles de oro. Le digo a la gente, yo las ando andando. No dice yo, todo el oro y toda la plata es mía. Dice, yo soy el camino, la verdad y la vida. Si hay el camino y el oro es de él, pues yo estoy andando en caminos de oro. Los secretos de Dios son revelados a los que le temen a Dios. No es para los que no creen en Dios. Hermano González está enojado con el diablo. Estoy bien enojado, hermanos. ¿Sabes por qué estoy bien enojado con el diablo? Porque él cree que él tiene el poder de Dios. Todos le dan mucho poder al diablo. El diablo no tiene poder, Cristo lo tiene. Ahora, vamos hablando para atrás para Jeremías. Jeremías sabía lo que venía, lo que estaba sucediendo y lo que iba a suceder. Por eso tuvieron cautivos en Babilonia por 70 años, hermano. Ahora, pero ahora vamos más para adelante. Te voy a hablar de un rey de reyes que se llama Jesucristo. Que es se enojaron todos porque le pusieron allí en la sentencia de Cristo para crucificarlo, era que era el rey de los judíos. Con eso se enojaron, ¿no? Porque él dijo que era el rey. Y sigue siendo el rey. Por ahora Jesucristo ya te dio a ti la sentencia y a mí. Que si no haces caso no vas a hacer la cabeza. Vas a hacer la cola. La Biblia te dice que la paga del pecado es muerte. La Biblia te dice que rebelión es como el espíritu de brujería. Dice lo que el hombre siembra, eso cosecha. Solo que ¿por qué estamos quejándonos por todo lo que nos está pasando? Si Dios ya dijo, esto les va a pasar si ustedes no hacen lo que yo les digo. Así a Jeremías le estaba diciendo, todo esto les va a pasar si no hacen caso. Jesús, Jeremías es como un Jesús en el Viejo Testamento, pero ahora Jesús ya te dijo lo que te va a pasar. No crees en el reino de Dios, crees más en la iglesia, en el reino de Dios y que en nuestro Señor Jesucristo. Le digo a mi papá, qué bonito, yo no quiero mandar mi bisnieta ni a la escuela, hermano, yo le quiero dar a lo que se llama escuela en la casa. Qué bueno que tuviera tan fácil hacerlo. Yo creo que sí es fácil. Y lo quiero hacer esto porque, fíjate, en la escuela los tienen desde las 8 de la mañana o 7:30 hasta las 4 o 5 de la tarde. Le están lavando el coco a la izquierda y derecha y nosotros estamos bien contentos. Y de ahí la iglesia los tiene 30 minutos y 30 minutos dos veces por semana. Y le dicen, ¿por qué anda amigo todo halagado? Pues ponte a pensar. ¿Y por qué no me hacen caso? Pues la maestra tiene más tiempo con él. El maestro, el demonio, ese brujo mago que está ahí. ¿Por qué no cree en Cristo él para comenzar? Y de ahí tú, ¿por qué le dices que es brujo y mago? Porque la Biblia dice que el que está con rebelión contra él trae el espíritu de brujería. ¿Es como brujería? Ponte a pensar, usa la palabra te enseña todo. Y de ahí ya los llenan, les quieren lavar el coco con pura enfermedad y que, miren, si tú prendes el televisión, yo le doy la milagrosa que yo no veo televisión, no, porque prende el televisión, acuérdate todo lo que te enseñan, y ustedes cristianos que tienen el televisión puesto en la caja acá, ¿y cuándo? Vale más que lo apagues, porque te dicen la misma cosa, nunca sale un comercial bueno, pura enfermedad, y ¿sabes qué? Y la están hablando, y tú la estás recibiendo, tu espíritu la está recibiendo, tu alma la está recibiendo, y tus oídos la están captando, y por eso estás todo enfermo, porque tiene eso, todas esas enfermedades que están dejando ir por el medio de televisión. Hermano González, está pesado esto, sí está, porque acuérdate que la fe viene por el oír, positivo o negativo. Oí a un predicador ahora que dice que no te puedes juntar con los que trabajan. Oye, vas a estar ahí alrededor de Dios todo el día, vale más que estés bien lleno de la gloria. Porque yo tengo una cosa, hermano, yo después que fui salvo, fui para atrás a trabajar a la construcción, donde había como 40 trabajadores, donde yo trabajaba antes que fuera salvo. Y les daba guerra a todos los 40 junto con el patrón y a todos, hermano. Y trabajé como 3 años. Y dijían chistes, dijían todo, pero ¿sabes qué? Cuando me dijían un chiste, yo le dijía uno para atrás. Dijían un chiste de tomar esto, el otro, y que ellos querían hablar con Dios, pues le dije el chiste de los 4 gatos. ¿Y qué es el chiste de los 4 gatos, hermano? De un hombre que tenía una esposa y un niño, no les daba nada, era bien malo, mala cuerda el peladito ese. Y un día tuvo un sueño de 4 gatos, uno gordo, uno ciego y 2 flacos. Y como el niño lo estaba viendo, porque le dijo a la esposa, Jani, tuvo un sueño de 4 gatos, uno gordo, uno ciego y 2 flacos, dijo, ¿qué me querrá decir Dios? El hijo de él lo estaba viendo. Dijo, papá, yo te interpreto el sueño de volada, pero como eres bien malo conmigo, mamá, no, te tengo miedo. Dijo, dime, mijo, no te voy a castigar. Si me dices, ¿qué es el sueño? Pues tú dijiste que 4 gatos. uno ciego, uno gordo, dos blancos. Está muy simple. Papá, a ver, dime. Dijo, ok, te lo voy a decir. El gato ciego eres tú. El gato gordo es el cantinero. Los dos gatos flacos hemos ido a mamá porque nunca nos das que comer. Y así no hay mucho ahorita. Están ciegos todavía espiritualmente. Es mucho. Y no diga chiste, hermano. O sea, a mí me hizo un chiste y yo tuve que ir otro. Pero te lo voy a ir de la palabra de Dios para que te compongas. Yo tengo armas para pelearle al diablo de todas maneras, hermano. Yo no le tengo miedo a un montano, yo no le tengo miedo. Ahora que estuve allí con el hermano, este Ochoa se entregó un tecato, fui con una bolsa llena de mugrero, de pastilla y todo. Dijo González, aquí está mi pasado, ya no quiero lo pasado. Lo dijo mía Ochoa, no quiero nada con lo pasado. Y me tuvo una bolsita llena de puro píldoras, mugrero y todo. Y las agarramos y las echamos a la basura. Yo creo las tiramos, las quemamos, ahí se fueron. Y el hombre entregó su vida a Cristo. Y me dijo a este hermano González, tengo 25 años que no hablo con mi papá. Digo, usted dijo que era del West Texas. Quiero que vaya a hablar con mi papá, vive en Mewchu, y le diga que le mando salud de Dios, su hijo, pues después de 25 años. Y mañana voy a ir a buscar al papá de él, Francisco Salinas Jr. Si me está viendo ahí en Mewchu, alguien sabe en Mewchu, me está viendo. Quiero que me digan si lo conocen, porque voy a ir a hablar con ese señor. Porque si voy para atrás, para el valle, y no soy hombre de Dios, y no vine a buscar el mensaje que él quiere que yo diga a su papá, después de 25 años, yo no soy nada, hermano. Voy a hacerle la lucha, dejar al papá de él mañana. Y hermano, y esto me cuesta, hermano, yo tengo que pagar, yo tengo que ir, tengo que gastar tiempo, pero ¿sabes qué? Yo lo hago por el Señor, yo no lo hago por fama, ni por quererme bueno, ni nada. Y les digo una cosa, si ustedes están afuera, tienen hijos desbalagados, tráiganos para Raymond View, hermano, háblenles, dile, ahí está un predicador que está loco. Hijas que están en drogas, yo estaba en drogas antes. Yo andaba en la cantina, andaba en los bailes como dijo la hermana, bailamos, dijo una hermana ahora, la que da de comer abajo del puente, ella también iba a los bailes. Todos andábamos perdidos en un tiempo, pero Cristo vino y nos dio una nueva vida. Y qué lindo es este Cristo que le quiere dar nueva vida a todo el mundo. Él quiere que la paz de Dios esté sobre la paz de la tierra. Pero ¿sabes qué? Le damos más crédito al diablo. Mucha gente no sale de la ciudad que está. Y está bien feo todo, está bien. Para mí está bien bonito todo, hermano. Yo fui para Raymond View, estaba todo bien bonito. Nos saltaron bien bonito el moteo. Los hermanos en la carpa tuvieron que comer abajo de la, ahí en la, al aire libre, en el tumo abajo del árbol. Y nos gozamos y tuvo la gloria de Dios. Para mí todo bien bonito. Vengo para el West, está bien bonito. Y todo lo que miran es maldad. Qué tremendo. Es porque no sales de la misma vereda donde estás. El mismo lugarcito donde estás. Hay cosas que están bonitas acá afuera, hermano. Hay lugares que están bien bonitos. Todavía está la gloria de Dios en muchos lugares. Chance que tu barrio no, porque te falta la unción para quebrar todo lo que hay. Tienes que orar por tu barrio, por tu pueblo, por tu ciudad. Creer que Dios está en el lugar donde tú estás. Padre, yo te agradezco esta noche porque eres bueno, Padre. Señor, enséñale a tu pueblo que son un pueblo sobrenatural, Padre. Somos un ejército que el diablo está asustado cuando jalas la autoridad que te pertenece a ti en esta tierra, Padre. Él no quiere que conozcan la autoridad que traemos, Padre, en el nombre de Jesús. Pero yo te doy a ti la honra y la gloria porque eres un Dios bueno, Padre. Cuida al Padre en el trabajo, la madre en el hogar, los hijos que andan ahorita todavía de vacaciones, Padre, suple de todos los que van a necesitar este año a los niños, para que vayan para atrás a escuelas, backpacks, Padre, a colores de ropa, Padre, que los padres, las madres, les comience a caer dinero de muchos lugares, muchas maneras diferentes, Padre, pero te pido que usen ese dinero, pero no lo usen para maldad, que lo usen para darle a los hijos todo lo que necesitan, Padre, en el nombre poderoso y bendito de Cristo Jesús, y a ti se haré siempre la honra y la gloria, porque eres un Dios bueno, Padre, in Jesus' name. Amén. Hermanos, Dios quiere quitarme la semana que viene. 806-777-1845. 806-777-1845. Si quieren hablar con el hermano González, hasta la semana que viene, primeramente. Dios los bendiga, siervo y sierva. Amén. Dale al hermano
1: González. Así escuchamos al evangelista Miguel González. Usted necesita de oración. Comience a llamar a su número de celular, el área 806-777-1845. Una vez más, el número celular del evangelista Miguel González, área 806, número 777-1845 para oración.
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0: Te daré gracias, mi Dios, de todo corazón, te cantaré himnos. Esto lo expresó el salmista David, agradecido por una victoria. Ahora, nosotros también lo hacemos, porque nuevamente Dios nos ha respaldado. Muchas gracias a todos los que participaron. Sin su ayuda, esto no hubiera sido posible. Es por eso que para nosotros es muy importante tomar este tiempo para decirte que Dios te va a recompensar el gran esfuerzo que haces para que este ministerio radial siga adelante. La palabra de Dios dice que el alma generosa será prosperada. Proverbios 11:25. Así que solo espera, porque la bendición de Dios llegará a tu vida. Si tienes alguna duda de cómo cumplir con tu promesa, llámanos al 956-968-7777 o visítanos en el 2720 West Business 83 en West Laco, Texas. Con gusto te atenderemos. Recuerda que poderoso es Dios para hacer que abunde en vosotros toda gracia, a fin de que teniendo siempre en todas las cosas todo lo suficiente, abundéis para toda buena obra. Dios es bueno y para siempre es su misericordia. A nombre de todo el staff de Radio Vida, muchas gracias.
1: Ya son las 10 de la noche con 41 minutos. A continuación, complaciendo al hermano Edwin Rivera, que nos escucha en Leatherland, Texas, con este bonito tema, Al Taller del Maestro, que nos canta Alex Campos.

A continuación escuchamos este bonito tema, Le dije al maestro, complaciendo a mi hermano Arturo Vázquez de Alice. También enviando un saludo para el hermano Miguel González, el evangelista, para un servidor y mi familia. Gracias, hermano, Dios le bendiga. Él nos escucha ahí en Alice. Muchas bendiciones. No.

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A continuación, este siguiente tema, la almohada de una madre, complaciendo a mi hermano que nos llamó de allá, de El Littlefield, Texas, Jaime Salas, que Dios le bendiga. Con este tema le complacemos en esta noche.

0: Ya son las 10:59 a.m. A continuación, nuestra identificación de las emisoras, y así estamos cediendo el tiempo para el programa Declarando los Beneficios de Dios con el pastor José Luis Casas, conducido por el pastor Alejandro Corona en esta ocasión. Esté pendiente para ello. Durante la transmisión del programa usted podrá llamar para oración. Así es que recuerde el número a marcar: 956-968-7777.
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Gloria a Dios. Dios los bendiga, Dios los guarde. Les saluda su pastor y amigo Alejandro Corona. Gloria a Dios. Estamos ahorita al frente del programa declarando los beneficios de Dios del pastor José Luis Casas, al cual le mandamos saludos en este momento. Sabemos que nos está escuchando y le mandamos saludos y le recordamos que él está orando por ustedes, intercediendo por cada uno de los que, aleluya, escuchan esta programación. Dios los bendiga, Dios los guarde. Vamos a orar. Padre, en este momento, Dios de Abraham, de Isaac, de Jacob, gracias te damos por la bendición que nos da, Señor, de acercarnos delante de tu presencia para poder declarar tus beneficios, Señor, decirle al pueblo, Señor, lo que has hecho y lo que vas a hacer, Señor, que tú no dejas en vergüenza a nadie, sino que todo aquel que cree en ti, Señor, tú lo defiendes, tú los proteges, Señor, en el nombre de Jesús. Estamos en tus manos esta programación, Señor. Cada radio escucha, Señor, que sea tocado, bendecido, de tal manera que sus vidas no sean las mismas, Señor. Todo esto está en tus manos, en el nombre de Jesús. Amén y amén. Gloria a Dios. Dios los bendiga, querida audiencia. Le recordamos que llame, hay personal en los teléfonos listos para atender su llamada, orar por usted y levantar su petición y llevárnosla para tenerlos en especial oración. Llame, por favor, al teléfono 956-968-7777. Llame aquí a Radio Vida. Ya está su programación declarando los beneficios de Dios con el pastor José Luis Casas. Gloria a Dios, aleluya. Bueno, estamos contentos y felices porque Dios es fiel. Gloria a Dios y Él no falla. Queremos invitarlos, gloria a Dios, muy especialmente a nuestras iglesias. A Iglesia Visión Divina, Centro de Milagros, se encuentra ubicado en el 353 West Main Avenue en Raymondville, Texas. Todos los domingos, un servicio especial de 2 a 4 p.m. Se hace la oración de fe por usted y Dios está sanando. De igual manera, todos los martes, de 7 a 8, oración. Con los pastores Adán y Jessica Vázquez. Puede llamarle al teléfono 956-734-7247. Llámele, por favor. De igual manera, Templo La Hermosa. Se encuentra ubicada en el 275 Millen Street en Big Well, Texas. Cada sábado a las 12 del mediodía, un servicio, aleluya, muy especial, donde se hace la oración de fe y Dios está sanando a los enfermos. Llámele a los pastores Jesús y María Macías al 830-295-0441. De igual manera, Iglesia Habitando al Abrigo del Altísimo, Salmo 91, se encuentra en el 1306 East Roger Road en Edinburgh, Texas, con los servicios los martes.

0: 8, oración, y de 8 a 9, discipulado bíblico. Quiere aprender y crecer, véngase. Los jueves, de igual manera, tenemos un servicio de impartición y capacitación de 7 a 9:30 p.m. Los domingos, en una aventura divina a través de las Sagradas Escrituras, de las 12:30 a las 3:30 p.m. Gloria a Dios, donde vamos capítulo por capítulo. Aleluya, ahorita hemos iniciado este día en el libro de Hebreos. Tremendo. Puede llamar a los pastores Alejandro y Michelle Corona al teléfono 956-463-2527. De igual manera, Ministerios de la Iglesia del Valle les invita a ser parte del trabajo número uno que Dios nos mandó, que es predicar el Evangelio a toda criatura, donde diferentes ministros, predicadores, evangelistas y pastores unidos anunciamos las buenas nuevas de salvación y sanidad divina. Nos reunimos cada primer sábado de cada mes para recibir instrucciones y una palabra de edificación. Nuestra próxima reunión será el primer sábado de agosto a las 9 de la mañana, terminando a las 12 del mediodía, en la dirección 631 Milla 11 North Road, West Laco, Texas. Para más información, llame al teléfono 956-463-2527. Queremos invitar a todos los ministerios, a cada persona que tiene un llamado y no tiene una cobertura, un apoyo de alguna organización, para que se le expida una licencia para que pueda predicar con libertad. En estos últimos tiempos es muy necesario estar bien para que nadie nos prive o nos quite de predicar a Cristo. A través de ello, Ministerios de la Iglesia del Valle se hace responsable y, aleluya, le respalda en oración, en ayuno y aún expidiendo una credencial para usted, para que tenga esa libertad. Gloria a Dios. Quiero darle las gracias a Dios porque tuvimos la bendición de tener la carpa en el terreno de Iglesia Redimido por la Sangre del Cordero de Dios durante 4 días de campaña, algo tremendo. Aleluya, Dios obrando de una manera sobrenatural. Gloria a Dios. Hoy me acompaña mi hijo Gabriel, que está aquí conmigo también. Gloria a Dios. Hijo, ¿qué tal estuvo la campaña, mijo?
1: Dios les bendiga a cada uno de ustedes y es un gusto poder estar aquí una vez más saludándolos por este medio, y quiero testificar que fue una gran victoria. Hemos podido ver la mano de Dios sobrenaturalmente obrando milagros, cambiando, transformando vidas, alcanzando y transformando a completamente a individuos que solamente estaban pasando por allí, y Dios llegó y los tocó, y vimos mucha gente que pudo recibir a Cristo Jesús, y de eso se trata, nos dio tanto alegría. Yo personalmente estaba llorando dándole gracias a Dios, porque es una alegría cuando la gente puede venir ante sus pies y disfrutar de los beneficios que tenemos como hijos de Dios. Amén, eso fue una gran victoria. Gracias le damos a Dios por esto.
0: La palabra que trajeron cada predicador, gloria a Dios, impactó. Yo sé que impactó la comunidad, impactó nuestras vidas también, de tal manera que nos motiva a seguir adelante predicando a Cristo y creyerle a Dios que Él es fiel en su palabra. Aleluya. Pudimos ver, hermano Gabriel, que se donaron muchos regalos, mucha comida, y la gente llegaba con aquella sonrisa, con aquel gusto, agarrando el regalo. ¿Qué le pareció eso, hermano?
1: Amén, así es, todo fue gratis, gracias a Dios que Él pudo bendecir a la gente, no solamente con esos regalos, pero que sí fue una puerta abierta donde muchos quisieron llegar por ese regalo, pero Dios intervino y tocó sus vidas y cambió, y de verdad que también convenció a muchos que lo aceptasen, que hicieran de Él su Señor y Salvador, y pudiendo ver cómo muchos de ellos recibieron milagro y estaban llorando bajo la presencia de Dios, fue una alegría total, un gozo que podemos disfrutar como hijos de Dios.
0: Y algo que me gustó mucho, hijo, que todo fue regalado, nada fue vendido. Y eso se trata, iglesia. El evangelio no es un evangelio para vender, sino es gratuito. Es la dádiva de Dios para salvar a la humanidad, al perdido. Gloria a Dios. Y a través de estos servicios, de los cuales nuestras iglesias, el ministerio de la Iglesia del Valle también lleva constantemente, no es para vanagloria ni para beneficio propio. Lo hacemos para alcanzar almas, porque Dios nos dio una encomienda y dijo: id por todo el mundo y predicad el Evangelio.

0: a toda criatura. Dice, y el que creyere y fuere bautizado, este será salvo, pero el que no creyere será condenado. Y lo dice, hermano Gabriel, y estas señales seguirán a los que creen. En mi nombre echarán fuera demonios, y si comieren cosa mortífera no les hará daño. Dice, y sobre los enfermos pondrán sus manos, y que dice, ellos sanarán. Y también hizo una promesa, y yo estoy con vosotros todos los días hasta el fin del mundo. So, predicar a Cristo es el trabajo número uno, hermano Gabriel.
1: Amén, así es un trabajo de honor, de un privilegio grande de poder servir al Rey de Reyes, al Señor de Señores, que lo ha dado todo por nosotros, amén, y podemos vivir vidas victoriosas gracias a Él, y solamente de gratitud podemos ofrecerle nuestra obediencia y nuestro tiempo, porque Él es digno de ello, amén.
0: Así es, y seguimos predicando a Cristo. Este sábado 25 de julio, hermano Gabriel, estaremos en San Benito, Texas, predicando a Cristo al aire libre, así como en la carpa también, pero ahora será en un hogar. Gloria a Dios que se ha abierto una puerta, se ha hecho un puente, aleluya, para que las almas en San Benito reciban la bendición de Dios. Es en la casa de la familia Sandera, que se encuentra ubicado en el 1358 calle San Lucas en San Benito, Texas. Una vez más la dirección, 1358 calle San Lucas en San Benito, Texas. Hemos visto la mano de Dios, ¿verdad, hermano Gabriel? Ahí cómo Dios ha traído gente y los ha tocado. ¿Qué experiencia ha obtenido usted ahí, hermano Gabriel?
1: Amén, así es, hemos visto de igual manera ahí como Dios respalda su palabra, amén, obrando milagros a favor de las vidas, obrando a favor de esa colonia, amén, personas viniendo y recibiendo su milagro, creen la palabra que es soltada, es dada, y Dios respalda y lo sana y bendice y trae milagros a sus vidas, y vemos cómo ellos vienen al próximo servicio y testifican de lo que Dios ha hecho. Entonces le invitamos, usted también, si está cerca, créale a Dios y venga creyendo que Dios obrará un milagro a favor de sus vidas.
0: Dese la oportunidad. Mire, yo sé que a veces en la vida pasamos por circunstancias dolorosas. Usted que me está escuchando a través de este medio, a veces usted se siente decepcionado, traicionado, despreciado. A veces la gente no te ha dado valor, a veces la familia te abandona, te traiciona, a veces en el trabajo te corren por, no sé, porque eres moreno o porque no tienes, aleluya, bonitas palabras, pero no te valorizan como persona. Pero lo bonito, hermano Gabriel, que Dios nos amó, dice la Biblia, Juan 3:16, ¿qué dice?
1: Porque de tal manera amó Dios al mundo que ha dado su Hijo unigénito para que todo aquel que en él crea no se pierda, mas tenga la vida eterna.
0: Todo aquel que crea tenga la vida eterna. Todos, ahí vamos incluidos todos, morenitos, amén, altos, chaparritos, hispanos, americanos, italianos, venezolanos, puertorriqueños, no importa la cultura o la nacionalidad. El amor y la misericordia de Dios se extendió para todos. Lo único que tenemos que hacer es usar, aleluya, la fe que Él ha puesto en nosotros. Querido Radio Escucha, te invitamos, aleluya, que reciba la palabra de Dios. No acepten no por contestación. A lo mejor no te escogieron. A lo mejor tú deseabas que aquella persona te hubiera escogido, que aquella persona te hubiera seleccionado a ti, pero te hizo de un lado, te menospreció porque fuiste de poca cosa. A lo mejor el esposo, la esposa, a lo mejor tus padres o tus hijos, a lo mejor tus nietos. A lo mejor en el trabajo o en la escuela sufriste de tal manera que no tienes paz y tranquilidad. Bueno, hoy venimos a declarar los beneficios de Dios, que los beneficios de Dios están, oiga, vigentes, no se han vencido, y que todo aquel que se acerca y acepta a su Hijo Jesucristo como su Salvador, Él transforma la vida. Lo ha hecho con nosotros, aleluya, lo ha hecho con nuestra familia, aleluya, y hasta el día de hoy hemos visto su mano poderosa. Así es, hermano Gabriel.
1: Amén, así es. Dios está siempre con sus brazos abiertos, anhelando que vengamos a Él. Amén. Él es como un padre deseando que sus hijos, su creación, quien Él ama, quien Él entregó a su Hijo unigénito por nosotros, que podamos venir hacia Él. Y Él quiere abrazarnos y hacer de nosotros personas de identidad como sus hijos, y podemos disfrutar de sus promesas. Amén, que solamente usarla en fe y decir sí y amén, son mías, yo los hago míos.
0: Así es, aleluya, ahí te falta, te toca, aleluya, que tomes esa decisión. En la palabra de Dios encontramos, aleluya, un gran ejemplo. Una mujer que no aceptó no por contestación. Fue despreciada en su momento, la hicieron menos, pero ella se mantuvo firme, hermano Gabriel, y usted radio escucha que nos está escuchando. Vaya conmigo al libro de Mateo, capítulo 15, versículo 21 en adelante. Escuche bien la palabra de Dios. Recuerde, estamos declarando los beneficios de Dios. De igual manera, los invitamos que llamen, porque hay personal que está listo para atender su llamada, orar por usted y tomar su petición. Mira, hermano Gabriel, esta mujer, mira lo que sucedió. Verso 21, y saliendo Jesús de allí, se fue a las partes de Tiro y de Sidón. Verso 22, y he aquí una mujer cananea que había salido de aquellos términos o de aquellos lugares, clamaba diciéndole, Señor, hijo de David, ten misericordia de mí. Mi hija está enferma, poseída del demonio. Mas él no respondió palabra. Qué tremendo, ¿no, hermano Gabriel? Hay mucha gente que se siente así, hermanos, que han venido a la iglesia, que se han acercado a una institución académica, a algún gobierno, una autoridad, pero en vez de recibir un sí, recibieron un no. ¿Cómo ve usted eso, hermano Gabriel?
1: Amén, así es. Lamentablemente eso es lo que ocurre en nuestra vida, pero queremos declarar que en Dios, amén, tenemos la oportunidad de la vida. Y es lo que venimos a presentarle. Sí, a lo mejor has escuchado no, has sentido ese desprecio, has sentido ese abandono que lo han olvidado, pero hoy queremos decirle que Dios no se ha olvidado. Es por eso que estamos aquí, para decirle, dele esa oportunidad a Dios, o si le ha dado esa oportunidad a Dios, dele una vez más, creyendo con todo su corazón que Dios le va a tomar.
0: Así es, y Dios lo va a hacer. En este caso, tristemente, porque ella era cananea, no se le puso atención, se le ignoró, pero ella siguió insistiendo. Mira, sigamos diciendo, aleluya, dice, mi hija está enferma, poseída de demonios. Verso 23, mas él no le respondió palabra. Entonces, llegándose sus discípulos, le rogaron diciendo, despáchala, pues da voces tras nosotros. En otra palabra, está molestando. Verso 24, y él respondió y dijo, no soy enviado sino a las ovejas perdidas de la casa de Israel. Verso 25, entonces ella vino y le adoró. Oh, qué tremendo. Ella vino y le adoró diciendo, Señor, socórreme. Verso 26. Y respondiendo él dijo, no es bien tomar el pan de los hijos y echarlo a los perrillos. Verso 27. Y ella dijo, sí, Señor. Mas los perrillos comen de las migajas que caen de la mesa de sus señores. Verso 28. Entonces respondiendo Jesús dijo, oh mujer, grande es tu fe. Se ha hecho contigo como quieres. Y fue sana su hija desde aquella hora. Qué tremendo, hermano Gabriel.
1: Amén, así es. Dios nunca nos desprecia un corazón, amén, que lo anhela, que lo busque con sinceridad. Él siempre es atraído por las personas que le creen, que vienen con esa sinceridad. Aun cuando se sienten despreciados, abandonados, olvidados, Dios aún allí llega. Y Dios dice, aquí estoy esperando, esperándote. Y cuando nosotros nos acercamos a Él con tal confianza, con tal fe, Él puede obrar a favor de nosotros. Si en esta ocasión era una mujer que Jesús dice que no era, Él no iba hacia con ellos. Pero déjame decirte que el día de hoy Jesús ha pagado un precio por cada uno de nosotros, dejándonos la oportunidad para que todos nosotros pudiésemos acercarnos a Él. No importando qué cosas este mundo puede denominarnos con, siendo nuestra edad, siendo nuestra imagen, nuestro género, nuestra forma de vernos, pero Dios no ve eso. Dios ve nuestro corazón, nuestra sinceridad, nuestra fe, que venimos a Él creyéndole, y Él no nos va a echar fuera, Él no nos va a despreciar, sino Él nos va a tomar y hacer de nuestras vidas cosas maravillosas.
0: Así es, aleluya. Esta mujer, a pesar de ser cananea y sintió ese desprecio, aún le dijo, ¿verdad?, no es digno darle el pan de los hijos a los perrillos. Aún en esa situación, ella pudo pararse firme y le adoró y le exaltó y dijo: sí, Señor, pero también los perrillos comen de las migajas que caen de las mesas de sus amos. Y dijo el Señor: oh, mujer, grande su fe. Y eso es lo que está buscando Dios en ti, mamá, papá, abuelito, abuelita. Tú donde no nos estés escuchando, a lo mejor estás en la cárcel, a lo mejor estás en el hospital desahuciado. Bueno, Dios está buscando y está esperando que tú le creas y que acciones. Adórale, dile: Señor, yo creo tu palabra. Yo sé que tú puedes hacer algo en mi vida. Por favor, ten misericordia. Ella dijo: socórreme, por favor. Imagínate, ella estaba preocupada por su hija endemoniada, pero porque ella decidió creerle a Dios, Dios hizo el milagro. Dios lo va a hacer contigo también, mamá, papá, tu hijo rebelde, el esposo rebelde, en los vicios, en la, donde quiera que se encuentre. Déjame decirte que Dios va a obrar a favor de tu vida. Dios lo ha hecho con nuestras vidas, con nuestra familia. Gloria a Dios, aleluya, y hemos visto su mano poderosa. Queremos hacer una oración de fe por ti, pero antes de orar, quiero ponerte un canto. Hoy me siento privilegiado que viene mi hija Victoria Michelle Corona, acaba de llegar de Cincinnati, Ohio. Aleluya, y está con nosotros, aleluya, y yo quiero que venga y entone un canto. Escuche este canto que va a ser de bendición. Recuerda, esta mujer cananea, aleluya, fue despreciada, pero su fe la llevó a otro nivel. Ahora te toca a ti usar tu fe. Créele a Dios, porque Dios no ha cambiado. Él sigue siendo el mismo de ayer, de hoy y por todos los siglos. Ven para acá, Victoria, y saluda a la audiencia. Gloria a Dios, y diles, aleluya, ¿cómo te sientes? Y cántales ese canto.
2: Amén, amén. Dios los bendiga a todos. Espero que estén teniendo una linda noche. Amén, Dios. Nosotros sabemos que Dios existe, Dios reina, y Dios siempre va a estar obrando en nuestra vida. Entonces, esta canción se llama Cuerdas de Amor, reconociendo, sabiendo y nunca olvidando de que Dios nunca nos va a dejar. Amén. Ahí donde está, solo ponga su mano en su corazón o álcelo.

Padre, en el nombre de Jesús, tú que nunca pierdes el control, te pido que bendigas a cada radio escucha. Señor, cualquiera que se haya sentido despreciado, abandonado, traicionado, dale gozo, alegría. Que esta palabra, Señor, quebrante el yugo de opresión, de tristeza, de depresión, de agobio. Y que queden libres en el nombre de Jesús de Nazaret. Señor, hemos declarado tus beneficios y creemos que tú no has cambiado. Sigue siendo el mismo de ayer, de hoy y por todos los siglos. En el nombre de Jesús. Hermanos, yo le invitamos a que no se desanime. Siga usando su fe. Sígale creyendo a Dios. Aleluya. 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Aleluya. No nos despedimos, pero nos vemos hasta el próximo programa, domingo a las 11 p.m. Dios los bendiga y Dios los guarde.

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Son las 11 de la noche con 37 minutos. Muy buenas noches, amados hermanos y amigos. Gracias por acompañarnos en esta noche. Vamos a continuar con más música. No le cambie, quédese con nosotros. Tenemos mucha más programación durante el espacio de la noche. Así es que le invito a que siga la transmisión de Radio Vida las 24 horas del día. Siempre programando música, también programas que bendicen su vida a través del mensaje de la palabra de nuestro Dios. Y le invitamos para que usted se regocije, se goce y exalte el nombre de Dios a través de la programación. Así es que le invitamos a que siga en sintonía. También la invitación para que siga llamando si usted necesita de oración. Todavía se encuentra el pastor Alejandro Corona y su familia para orar por usted. Recuerde la línea telefónica 956-968-7777. Avanzamos con más música. A continuación, este bonito tema, Me alegro en la tormenta. Y como no, vamos a alegrarnos en medio de la adversidad porque tenemos a Cristo en nuestro corazón. Con este tema, complaciendo a nuestra hermana Dolores, que nos escucha ya en la ciudad de Piedras Negras, Coahuila. Muchas bendiciones para ella y su familia.

Ya son las 11 de la noche con 41 minutos. Muy buenas noches. Gracias por acompañarnos en esta noche. Avanzamos con más programación, más saludos y complacencias. Le recuerdo que a las 12 de la medianoche tendremos el siguiente programa. Así es que le invito para que no le cambie, siga en sintonía, escuchará más palabra del Señor a través de dicho programa, ya en punto de las 12 con el hermano Norberto Martínez. Mientras eso sucede, vamos a continuar con este siguiente tema que me solicitó la hermana Torres de aquí de la ciudad de Álamo, Texas. Desea escuchar este bonito tema en la selección Busco Solo Servirte con el pastor Pablo Gil. Un saludo para ella y toda su familia en esta noche que está escuchando Radio Vida.

Son las 11 de la noche con 47 minutos. Le recuerdo que en 13 minutos más el programa llegó el esposo con el hermano Norberto Martínez de las 12 a las 12 con 30. Recuerde, estará escuchando este programa como todos los lunes en este horario, así es que no le cambie y siga con nosotros. Agradecemos su sintonía y mientras tanto continuamos con más saludos y complacencias. Este siguiente tema que se titula Mi Testimonio, que lo canta el hermano Rubén González. Y con esta selección, saludando de parte de mi hermana Eloisa Díaz de Matamoros, un saludo por un servidor y mi familia, muchísimas gracias, en especial para mi hijo Joshua, con este tema que nos ha solicitado en esta noche.

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Muy bien, continuamos antes de ir al siguiente programa. Recuerde, ya en 7 minutos más, el programa Llegó el Esposo. No se lo pierda, de 12 a 12:30. Y con este tema, complaciendo la mano de Everardo Rendón de la ciudad de Edinburgh, Texas, con este tema, Sublime Amor, que nos canta Antonio de Jesús.

0: Ya son las 11:59 a.m. Vamos a la identificación y así cedemos el tiempo para el programa. Llegó el esposo con el hermano Norberto Martínez. Ya se encuentran también aquí con nosotros los hermanos Cárdenas, que estarán en el área de teléfonos para orar por su necesidad. Le invito para que usted nos llame durante el programa. Ellos estarán haciendo oración y creyendo juntamente con usted que Dios estará respondiendo a su necesidad. Regreso con usted a las 12:30 de la medianoche.
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0: Ya tenemos en la línea telefónica al hermano Norberto Martínez. Adelante, hermano, Dios le bendiga. Muy buenas noches.
2: Dios me lo bendiga, hermano Pérez. Dios me lo guarde. Dios bendiga a su familia. Dios bendiga a esta vasta audiencia de Radio Vida. Gloria al Señor. Sin límites podemos llegar a las ciudades, a los rincones más escondidos. Gloria al Señor. La gloria del Padre llega y toca esos lugares. Esas personas que están escuchándonos por allí, es una bendición compartir la palabra del Señor. Hoy en esta noche queremos bendecir a todas aquellas personas que nos están escuchando, gloria a Cristo. Hay una palabra hermosa para su vida, gloria a Cristo. Hemos visto la mano del Señor, cómo está tocando, cómo está el Señor moviendo situaciones. Si usted está enfermo, si usted está en algún problema o en alguna necesidad, si usted está pasando por algún momento de escasez, de no trabajo, déjeme decirle que el Señor tiene todo bajo control. Pero es necesario, gloria al Señor, que nos acerquemos a Él creyendo con fe, con confianza, con la seguridad de que Él es el que tiene el control de todas las cosas que nosotros emprendemos en la vida. Soltemos, hermanos, personas que escuchan, soltemos todo lo que nosotros traemos en las manos del Señor. Él es el Señor de nuestras vidas. Dejemos que Él guíe, que Él lleve hacia adelante todas las cosas que tenemos por llevar. Gloria al Señor. Quisiera invitarlo, si usted anda por el área de Dona, gloria al Señor, denos una visitadita ahí en el Templo Getsemaní, en el 511 Sur Salinas Boulevard. Allí es pastor mi hermano Felipe y mi hermana Griselda de León. Gloria al Señor, tienen muchos proyectos, tienen muchos avances, tienen, gloria al Señor, muchas cosas en las cuales el pueblo de Dios se regocija en la presencia del Señor a través de cada una de las cosas que están llevando a cabo, gloria al Señor. Así es de que si usted tiene un tiempo, des el tiempo, busque el tiempo de buscar a Dios. Si hay alguna otra iglesia cerca de donde usted esté, gloria al Señor, usted busque al Señor, usted busque a Dios, gloria a Cristo. Él está con sus brazos abiertos esperando. Dios bendiga a todas, a cada una de las iglesias, grandes y pequeñas, todas aquellas personas que están laborando ahorita en los tiempos de las escuelas bíblicas de vacaciones. Podemos ver cómo la mano de Dios y el Espíritu Santo se está moviendo en estos tiempos, gloria al Señor, en las iglesias. Personas que se están dejando mover por la presencia del Señor, no por sus impulsos, no por sus ideas, no por su conocimiento, sino por el poder del Espíritu Santo. Hoy en estos tiempos se ha levantado una ola de movimiento, de evangelismo, y las iglesias están, gloria al Señor, extendiendo sus pies para alcanzar almas perdidas a través de las escuelas bíblicas de vacaciones. Gloria al Señor. Dios bendiga todas y a cada una de las iglesias que emprenden, gloria al Señor, su tiempo, que ponen a disposición sus vidas para compartir la palabra. Ese es el propósito de nuestro evangelio, compartir para que las almas reciban, gloria al Señor, de parte de Dios. Oiga, tenemos también el Ministerio de Evangelismo tiene una conferencia llamada En la Gloria de Dios, el 24 de julio a las 7 p.m., el 25 de julio a las 9 p.m. Estará el evangelista Mauricio Canales, estará el hermano Adán Acevedo, gloria al Señor, allí en el Templo Betel, en el 400 Sur Veteranos Boulevard, aquí en Far, Texas. Gloria al Señor, haga todo lo posible por acompañarnos, será de bendición para su vida. Gloria al Señor. Hay gente que hace fila para recibir algo y muchas veces reciben maldiciones, pero esto que le estamos anunciando es para que usted reciba de parte de Dios y aún rompa esas maldiciones. Gloria al Señor. Si usted está interesado en este Ministerio de Evangelismo, puede llamar al 956-535-3530. Allí estará la gloria del Señor siendo ministrada, gloria al Señor, por el Ministerio de Evangelismo. Gloria a Cristo. Mientras compartimos la palabra, si usted tiene el deseo de que alguien le asista, le ayude a orar, le ayude a comunicarse con Dios, gloria al Señor. Sabemos que es Jesucristo el que nos lleva hacia Dios, pero están mis hermanos en cabina, la familia Cárdenas, siempre con el esfuerzo, el deseo, siempre proyectándose para ser útiles en la obra del Señor. Dios los bendiga y el Señor no, ellos no perderán su recompensa, porque el Señor sabe, gloria al Señor, el esfuerzo que ellos hacen. Gloria al Señor. Puede llamar a cabina al 968-7777. Déjeme decirle que la gloria del Señor se mira palpablemente. Gloria a Cristo. Si usted está enfermo, si usted está en prisión, si usted está, gloria al Señor, en necesidad de algún trabajo, si usted ahorita está en prisión, si está pasando por algún problema, alguna bruma, alguna situación de divorcio, déjeme decirle que solamente en el Señor está la respuesta. Gloria al Señor. Mire qué hermosa palabra tenemos hoy en esta mañana ya. Dice el libro de Primera de Pedro, capítulo 1, verso 18 y 19. Le he puesto como título a este tema: nuestros pecados nos alejan de Dios, pero Él aún nos sigue buscando. Este mensaje es para todos.

vas a caminar de acuerdo a como Él disponga en tu vida. Así es de que si tú conoces a alguien que está en rebeldía, alguien que está batallando, alguien que tiene problemas de carácter, alguien que nadie lo aguanta, alguien no lo soporta, háblale, ponle la radio, gloria al Señor. Y aún hay personas que somos demasiado serias, que somos, parece que no hacemos nada malo, también nosotros necesitamos, porque todos necesitamos del Señor. Dice la palabra del Señor en Primera de Pedro, capítulo 1, verso 18 y 19. Dice, sabiendo que fuiste rescatados de vuestra vana manera de vivir, la cual recibiste de nuestros padres, no con cosas corruptibles como oro o plata, sino con la sangre preciosa de Cristo, como de un cordero y sin mancha y sin contaminación. Nuestros pecados nos alejan de Dios, pero Él aún nos sigue buscando. Padre, en este momento te pido, te ruego, Señor, que tu misericordia, Señor, alcance las vidas, así como tocaste mi vida, así como pudiste, Señor, entrar en mi corazón y convencerme de pecado y convencerme de que yo, Señor, no era útil, Señor, y lo puse todo ante tus pies, Padre. Así te ruego que cada una de las personas, Señor, que escuchen, sea hombre, sea mujer, sea joven, sea anciano, sea persona joven, Señor, adolescente, que tú pongas tu mano de poder sobre esa persona y que pueda ver que solamente en ti hay, Señor, solución y hay sanidad para su alma, hay sanidad para su cuerpo, hay sanidad para su ser. En el nombre de Jesucristo, tu Hijo amado, te lo pedimos, te lo rogamos. Dice la palabra del Señor que hemos sido rescatados, pero miren la importancia de esta palabra. Hemos sido rescatados de una vana manera de vivir, la cual nosotros recibimos de nuestros padres. Nuestra naturaleza pecadora, que cada día nos está llevando a alejarnos más y más y más de Dios. Todos esos pecados que nosotros convertimos en nuestro diario vivir, gloria al Señor, nos llevan a tener un alejamiento con Dios. Nuestros pecados nos alejan, pero Dios nos sigue buscando. ¿Quién no ha pecado? ¿Quién no ha cometido equivocación? Si por naturaleza nosotros estamos, gloria al Señor, como dice la palabra, hemos recibido una herencia de pecado, una naturaleza pecadora. Gloria al Señor. Dice, y no fueron cosas corruptibles con las que nosotros podemos recibir salvación. La única forma que hay para recibir salvación a esa mala manera de vivir que nosotros tenemos se llama la sangre preciosa de Cristo, como un cordero sin mancha y sin contaminación. Alguien que te puede perdonar tus pecados, alguien que te puede limpiar tus pecados y puede cambiar tu entorno de vida, solamente Jesucristo, solamente Dios puede hacer ese cambio en tu corazón. Hay un conflicto entre hacer lo correcto todos los días y hacer las cosas por naturaleza humana, haciéndonos o inclinándonos al mal. Siempre, todos los días, hay un conflicto de hacer lo correcto y de hacer lo incorrecto. Por más que queramos ser buenas personas, mientras no nos acerquemos a Dios, seguimos estando lejos de Él, seguimos estando retirados, gloria al Señor, de esa presencia divina que es Dios. Y por eso es que no tenemos paz en nuestra vida, por eso es que no tenemos paz en nuestros corazones. Gloria al Señor. Podemos hacer una reflexión en esta

0: lucha diaria que tenemos. Dice la palabra del Señor en el libro de Romanos capítulo 3, el verso 10 y el verso 11. Dice, como está escrito, no hay justo ni aun uno, no hay quien entienda, no hay quien busque a Dios. Gloria al Señor. En el libro de Romanos capítulo 3, verso 10 y 11, nos dice que no hay ni un solo justo, no hay quien entienda, no hay quien busque a Dios. La sociedad está contaminada por naturaleza de accionar a hacer pecado. Gloria al Señor. Pero si nosotros tenemos esta lucha diaria, gloria a Cristo, ¿cómo es que nosotros podríamos entregarnos a salvar a una persona? ¿Cuántos de los que están escuchando hoy en esta noche dirían, bueno, yo entrego mi vida por el vecino, yo entrego mi vida por el que va pasando por allí, yo entrego mi vida por aquella persona que no sabes ni cómo es, ni quién es? Tú no podrías entregar tu vida, tú no podrías entregar, gloria al Señor, ni aún sabiendo que es buena aquella persona. Tal vez lo harías por algún hijo, algún familiar, alguien cercano a ti, gloria al Señor, pero ¿qué ganarías con exponer y con entregar tu vida si a cambio de eso pudieras perder tu propia vida y perder la otra vida? Gloria al Señor. ¿Quién puede decir, ay, aquella persona se merece que yo salve su vida, que yo me entregue por él? ¿Quién puede decir, si solamente dice la palabra del Señor, no hay justo ni aún uno, no hay justo, no hay quien entienda, no hay quien busque a Dios? Una reflexión, ¿cómo vas a entregar tu vida por alguien que tú sabes bien que te va a fallar? Pues déjame decirte que Jesucristo, sabiendo que tú y yo no éramos buenos, que tú y yo éramos malos, que tú y yo nos íbamos a equivocar, que tú y yo íbamos a fallarle, aún así Él se entregó por nosotros. Gloria al Señor. Dice en el libro de Romanos capítulo 3, verso 23, por cuanto todos pecaron, dice, están destituidos de la gloria de Dios. Todos estamos destituidos de la gloria de Dios. Nadie es perfecto, nadie estamos perfectos ante los ojos de Dios. Todos necesitamos. Tú pasas por una iglesia, tú miras los que están en la iglesia, no son perfectos. Tú miras a alguien que estudia la Biblia, que lee la Biblia, no son perfectos. Ellos día con día necesitan de Dios. Siempre necesitan una renovación, porque nadie somos perfectos ante los ojos de Dios. Solamente a través de Jesucristo nosotros podemos obtener justificación para nuestras vidas. Dice el libro de Romanos capítulo 3, 23, dice, por cuanto todos pecaron, dice, están destituidos de la gloria de Dios. Todos hemos pecado, todos hemos sido destituidos de la gloria de Dios. Pero entonces, ¿qué es lo que conviene hacer? Gloria al Señor, comprender el significado de la gracia. Tenemos que entender y comprender que nosotros mismos, por nuestra manera y nuestra forma de ser, no podemos llegar a ningún lugar, y tenemos que reconocer que solamente en Jesucristo encontramos la salvación. El libro de Romanos capítulo 5, verso 6 y 8, dice, porque Cristo, cuando éramos aún débiles, a su tiempo, dice, Él murió por los impíos. Él murió por los impíos. Ciertamente, dice el versículo 7, apenas morirá alguien por un justo. Con todo, pudiera ser de que alguno osara morir por el bueno. ¿Acaso habrá alguien que entregue su vida por salvar a alguien, aún sabiendo que es malo, aún sabiendo que no se merece, que es un drogadicto, que es alguien que, que la sociedad ha hecho a un lado, habrá alguien que se pueda decir, yo entrego mi vida por esa persona, o yo entrego mi vida por aquel que se ha certificado, por aquel que ha obtenido un certificado, una graduación, o alguien que ha salido avante de algún negocio y que es próspero, habrá alguien que pueda decir, yo entrego mi vida por él? Nadie, porque no somos nadie, somos justos, nadie somos buenos, nadie podemos decir algo en que podamos entregar lo que nosotros tenemos por alguien más. Pero dice que cuando nosotros éramos débiles, éramos impíos, dice, gloria al Señor, dice, ciertamente morirá alguno por algún justo, con todo pudiera ser digno de osar morir por el bueno. Dice, más Dios muestra su amor para con nosotros, en que siendo aún pecadores, Cristo murió por nosotros, sabiendo que no íbamos a ser buenos. Él se entrega por nosotros, sabiendo que le íbamos a fallar y que día con día íbamos a necesitar una renovación en nuestro espíritu, en nuestra alma, siempre sabiendo que Él es la fuente para poder limpiar nuestros pecados. Gloria al Señor. La gente no puede salvar a nadie más. Gloria a Cristo. Tenemos que comprender el significado de la gracia que Dios ofrece para el ser humano. ¿Por qué tienes problemas? ¿Por qué estás pasando por algunas dificultades? ¿Por qué te estás ahogando en un vaso de agua? ¿Alguna situación te está llevando a desesperarte? Porque estás luchando con tus propias fuerzas. Pero si te acercas a la gracia que Dios te ha ofrecido y que te está presente diciéndote a través de Jesucristo, te voy a cambiar y voy a cambiar tu entorno de vida, lo puedes dejar o puedes seguir allí. Puedes acercarte a Dios y pedirle misericordia. Dice la palabra del Señor, mas Dios muestra su amor para con nosotros, en que siendo aún pecadores, Cristo murió por nosotros. ¿Qué pecado habrás cometido? ¿Qué situación te habrás metido? Como seres humanos, nuestra naturaleza es de traicionar, nuestra naturaleza es de ser infieles, nuestra naturaleza es pecaminosa, es de ir de lo más a lo peor, siempre buscando algo para saciar nuestro interior, nuestra forma de vida. Pero cuando Jesucristo viene y transforma, gloria al Señor, tu corazón, transforma tu ser, entonces tú puedes recibir ese cambio y Él está para ofrecértelo. No importa el pecado en el que te encuentres, no importa la situación, lo que tú hayas hecho, puede ser el más criminal y el Señor está extendiendo sus manos para decirte que Él está contigo. Él muestra su amor para con nosotros, sabiendo que somos pecadores. Cristo murió por nosotros. Gloria al Señor. Dios te está pidiendo que regreses a Él. Gloria al Señor. ¿Qué tan lejos estás de Dios? ¿Qué tan lejos estás que te has retirado por el pecado, por las cosas malas que has hecho? Él te sigue buscando. Dios te sigue tocando la puerta de tu corazón. El amor y la fidelidad incondicional del amor de Dios es, gloria al Señor, capaz de hacernos sentir, gloria al Señor, dignos de esa presencia que solamente Él puede ofrecernos. Gloria al Señor. El amor de Dios es diferente al amor que conocemos como seres humanos. La fidelidad de Dios es diferente a la fidelidad que nosotros podemos conocer. Cuando la gente piensa, no, es que si acepto, me voy a ir a una iglesia y voy a tener que estar allí. Mentiras. Tú vas a sentir la diferencia y tú vas a anhelar y vas a buscar, de ti va a salir ese deseo de acercarte, porque allí es donde envía Jehová bendición y vida eterna. Cuando tú te acercas a la iglesia es porque algo dentro de tu corazón te está diciendo, allí hay algo que te hace sentir bien, que te hace sentir en paz, que te hace sentir tranquilo. Hay iglesias vacías, congregaciones están, gloria al Señor, sin que la gente esté ahí presente, pero caminan por sus calles sin rumbo fijo. Gloria al Señor. Así es de que el Señor te dice, no te quiere, no te quiero esclavizar, quiero que tú tengas una vida de paz, una vida en la que el amor de Dios se muestre en su corazón. Jesús pagó el precio, Jesús te ama, está con sus manos extendidas. Gloria al Señor. La misión de Jesús no es para buscar a los perfectos. La misión de Jesús no es para buscar a aquellas personas que están, gloria al Señor, rectas en su forma de vivir, o que son buenas, que extienden la mano para ayudarle a alguien más. Dios siempre está buscando a aquellas personas que necesitan, por muy buenas que sean, necesitan el acceso directo a Dios, y solamente es a través de Jesucristo. En el libro de Lucas capítulo 5, verso 31 y 32, allí habla Jesús con respecto a esto, y dice, los que están sanos no tienen necesidad de médicos, sino los enfermos. Dice, no he venido a llamar a justos, sino a pecadores al arrepentimiento. No te des golpes de pecho, no estés solamente diciendo, yo no me equivoco, yo estoy bien, yo estoy caminando recto. Dice el Señor que Él viene a aquellos que se arrepienten, aquellos que reconocen que necesitan del Señor. Gloria a Cristo. Puedes llamar a cabina si necesitas oración. La misión de Jesús no buscar a los perfectos. Él te ofrece perdón de pecados, Él te redime, Él cambia tu conducta, tu forma de ser. Gloria al Señor. Él te da el derecho de compra. Gloria a Cristo. Él te compra con su sangre y te hace ya no que seas parte de este mundo, sino parte de Él. Él restaura tu vida como Él quiere. Gloria al Señor. No serás más esclavo del pecado. Gloria a Cristo. Ahora serás un seguidor fiel de Jesucristo. Dice la palabra del Señor. Dice la palabra del Señor que si confiesas con tu boca que Jesús es el Señor y crees en tu corazón que Dios le levantó de los muertos, dice, serás salvo. Esta es la misión de Jesús, buscar a los que reconocen sus errores. Él da perdón de pecados, Él da cambio de conducta, Él da restauración, Él da salvación. Amigo que tú me estás escuchando, gloria al Señor, tal vez estás nunca te has parado en alguna iglesia y hoy por casualidad te tocó encender el radio, tal vez sea de los que están siempre trabajando o colaborando en una iglesia. Déjame decirte que todos necesitamos siempre del Señor, siempre, a cada día necesitamos, porque nuestra naturaleza, gloria al Señor, necesitamos sujetarla. Pero si hay alguien que esté por allí, gloria a Cristo, que nunca ha recibido a Cristo en su corazón, dice la palabra del Señor que si tú lo confiesas con tu boca y lo crees en tu corazón que Dios levantó a Jesús de los muertos, serás salvo. Dice, porque con el corazón se cree para justicia, pero con la boca se confiesa para salvación. Pues la Escritura dice, todo aquel que en él creyere no será avergonzado. Tal vez has hecho una oración, tal vez has estado en algún lugar y dices, pero no cambio. Dile al Señor con todo tu corazón. Dice aquí esta palabra del Señor: el que creyere en Él no será avergonzado. Él no solamente te va a perdonar, sino también te va a dar un cambio de conducta. Él va a restaurar tu vida. Él te va a dar salvación. Gloria al Señor. No se trata de comprar el favor de Dios queriendo hacer buenas obras. No se trata de ser bueno. No se trata de repartir todo lo que tienes. Se trata de que tus pecados sean perdonados, de que tú le pidas perdón, de que yo le pida perdón a Dios, de que Él restaure esa relación con Él y estar en paz con Dios. Dios no quiere, gloria al Señor, arrepentidos y luego el vengarse y decir, ahora ya se arrepintieron, ahora yo voy a estar arriba de ellos. Él quiere estar dentro de tu corazón, quiere que te arrepientas, pero quiere que vengas a Él, gloria al Señor, no como los humanos, que si alguien viene y te pide perdón, dices, ahora sí, ya lo tengo, ahora sí yo me voy a vengar. Dios no es así, el amor de Dios es tan diferente. Esta es una historia diferente de parte de Dios y de su amor, gloria al Señor, porque Él sigue buscando al perdido. Hay una parte de la escritura que dice en Romanos 10:13, porque todo aquel que invoque el nombre del Señor será salvo. ¿Quieres cambiar tu entorno de vida? ¿Quieres sentirte en paz contigo mismo, en paz con Dios, en paz con tu familia, en paz en tu trabajo? Busca al Señor. Solamente el Señor te puede dar esa paz. Hagamos una oración. Si tú deseas pedirle al Señor perdón, confiesa tus pecados y dile al Señor, perdóname, Señor, porque todas las cosas malas que he hecho me han alejado de ti. He vivido 20, 30 años, 40 años, 50 años y nunca he estado en paz, ni contigo, ni con Él, ni con Dios, ni contigo mismo. Confiésale al Señor tus pecados y dile, Señor, perdóname. Señor, perdóname, perdóname. Dice tu palabra que no se va, Señor, no va a recibir esa persona una vergüenza, sino que cuando pronuncie con sus labios, cuando él diga, Señor, que se arrepiente, que se acerque a ti, Señor, entonces tú cambiarás su vida, tú cambiarás su entorno, tú cambiarás todas las cosas que están a su alrededor, porque tú eres Dios bueno, porque tú eres Dios de misericordia. En el nombre de Jesús, pídele perdón a Dios, dile, perdóname, Señor, estoy en esta situación porque he vivido en pecado, he estado haciendo cosas malas que no están bien delante de ti, perdóname, Señor, en el nombre de Jesús, y verás cómo no solamente vas a recibir perdón, también vas a recibir un cambio en tu vida, en tu corazón. Aquellas personas que son adictas a algo, aquellas personas, dígale al Señor con todo su corazón, Señor, perdóname, perdóname, cambia mi vida, cambia mi corazón, estoy teniendo muchos problemas, cámbiame, Señor, cámbiame, acepto a Jesucristo en mi corazón, en el nombre de Jesús. Dios los bendiga a todos y a cada uno de los que escucharon en esta noche esta preciosa palabra. Gloria al Señor, que la bendición del Padre sea con ustedes. Gloria a Cristo.
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2: Así acabamos de escuchar el programa Llegó el Esposo con el hermano Norberto Martínez. Usted necesita de oración, ahí se encuentran los hermanos Cárdenas en el área de teléfonos. En este momento puede llamar al área 956-968-7777. Estarán haciendo oración con usted, así es que no duden en llamar los siguientes minutos para oración.
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Ya son las 12:51. Continuamos con más programación. Gracias por acompañarnos en esta hora de la noche. 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

Ya es la 1 de la mañana con 10 minutos. Saludos y bendiciones. Gracias por acompañarnos en esta noche. Avanzamos con más música. A continuación, escuchemos este bonito tema titulado El León de Judá, que nos canta el grupo Los Atalayas.

Bendiciones, les habla su servidor Enrique Garza. Agradezco a Dios por esta oportunidad de poder dirigirme a ustedes en estos instantes. Quiero hacer una invitación a todos los consiervos, pastores, evangelistas que nunca han estado en radio. 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Qué bendición estar con los medios de comunicación, de poder transmitir la palabra de Dios a almas que están buscando la paz, buscando algo. Hay un vacío en su ser. Yo creo que el ministro, el pastor, los consiervos tenemos esa palabra que podemos dar, difundir, compartir con esas personas en necesidad. Jesús en cierta ocasión dice en la escritura que él recorría las ciudades, las aldeas, enseñando en las sinagogas de ellos, predicando el evangelio del reino, sanando toda enfermedad y toda dolencia en el pueblo. Y al ver las multitudes, dice la escritura, que tuvo compasión de ellas, porque estaban desamparadas y dispersas, como ovejas que no tienen pastor. Entonces Jesús dijo a sus discípulos: a la verdad, la mies es mucha, mas los obreros poco. Rogar pues al Señor de la mies que envíe obreros a su mies. Sabe que a través de la radio es un medio de que podemos difundir ese mensaje, llevar esa palabra a esas almas que están sediento, esas almas que necesitan un toque de parte de Dios. 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Bendiciones.

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0: Ya es la 1:39. 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

Ya es la 1:45. Le informo que a las 2:00 a.m. escucharemos el siguiente programa con el hermano Adolfo Luna. El bonito programa Te Necesito Como Agua en el Desierto, de 2:00 a 2:30 a.m. Esté pendiente para este programa ya en 15 minutos más.

Ya es la 1:51, recordándole que ya en 9 minutos más, el siguiente programa, que se titula Te Necesito Como Agua en el Desierto, con el hermano Adolfo Luna, de 2 a 2:30 de la mañana. Hasta aquí su servidor y hermano Ramón Pérez, gracias por haberme acompañado, que Dios le siga bendiciendo. Gracias por su sintonía y no le cambie, siga escuchando Radio Vida, hay mucha programación que se ofrece y sobre todo bendición de parte de nuestro Dios a través de la programación las 24 horas del día. Hasta la próxima.

Gloria a Dios, gloria a Dios, gloria a Dios, gloria a Dios. Dios lo bendiga en esta hermosa mañana. Dios me lo bendiga en esta hermosa mañana. Saludos, saludos, bendiciones, donde quiera que usted se encuentre, donde quiera que esté, en el trabajo, va para el trabajo, está en el trabajo, hay una detención en el hospital, donde quiera que usted se encuentre, Dios lo bendiga en esta hermosa mañana. Saludos, bendiciones, bonito programa. Me haces falta como el agua en el desierto con su hermano Adolfo Luna en esta hermosa mañana. Me gloria, Dios bendiga a nuestro hermano Rey Locutor en turno en esta hermosa mañana. Dios bendiga a nuestro hermano Ramoncito que va rumbo para su casa, que Dios lo lleve con bien y el ángel de Jehová campe alrededor. Gloria a Dios en esta hermosa mañana, amén, gloria a Dios. Dios me lo bendiga en esta hermosa mañana. Estamos contento y agradecido con nuestro Dios. Contento y agradecido en esta hermosa mañana porque su palabra dice que cada día o cada mañana son nuevas su misericordia. Podemos decir en esta hermosa mañana que estamos estrenando nueva misericordia, amén, gloria a Dios. En esta hermosa mañana Dios ha sido bueno y más que bueno. En esta hermosa mañana, ahí donde se encuentra, ahí donde está, en esta hermosa mañana, Dios bendiga a nuestra hermana María Domínguez, ahí en esta hermosa mañana, dice hermano, ahí a la güera, amén, gloria a Dios, ahí saludamos a la güera en esta hermosa mañana que se desvela junto con nosotros, ahí nuestra hermana María Domínguez, dice, mientras usted está en la radio, hermano, estamos orando, intercediendo, que Dios sea con usted, Dios sea con su familia, ahí en la radio, amén, gloria a Dios, contento y agradecido con Dios, porque amén, gloria a Dios, la palabra del Señor dice que orando uno por los otros, amén, gloria sea a nuestro Dios, ahí también por nuestra hermana Francis Reyes, amén, gloria a Dios, ahí pide petición, hay una oración por su nieto, amén, gloria sea al Señor, cualquier problema, cualquier circunstancia que él se encuentre, sabemos que tenemos un Dios de poder, un Dios grande, amén, gloria, yo creo que él es el mejor abogado de abogado, el juez de jueces, el doctor por doctor de doctores por excelencia, aquel, gloria sea al Señor, que no te cobra nada, solamente tienes que tener un corazón dispuesto, un corazón decidido, solamente tienes que venir rendido, quebrantado, humillado ante su presencia, amén, gloria sea al Señor, porque un corazón constricto y humillado, él no lo desecha, él no lo desprecia, amén, gloria sea al Señor, en esta hermosa mañana, ahí donde usted se encuentre, ahí donde están las circunstancias, donde está el problema, créale a Dios en esta hermosa mañana, porque todo tiene su tiempo y en esta hermosa mañana Dios quiere glorificarse, Dios quiere manifestarse, Dios quiere obrar ahí donde usted se encuentra en esta hermosa mañana, me gloria a Dios, pues de programa en las manos del Señor, que Dios sea obrando, que Dios sea glorificándose en esta hermosa mañana. Padre de la gloria, en el nombre de Jesús, tu Hijo amado, en esta hermosa mañana me llego ante el trono de tu divina gracias, papito lindo, dándote las gracias en esta hermosa mañana por habernos permitido estar en este lugar, Padre. Hablarle a mis hermanos, mis hermanas, que hay un Dios de poder. Hay un Dios que sin Él, fuera de Él, no somos nada. Necesitamos la ayuda, necesitamos el socorro de nuestro Dios. Padre de la gloria, toda oposición, todo obstáculo, todo lo que no venga de parte tuya en esta mañana, queda cancelado, atado, inoperante en el nombre de Jesús. Que solamente tu Espíritu Santo sea el que se mueva. Que solamente tu Espíritu Santo se mueva y sople a través de estas ondas radiales, a través de los aires, Padre, en esta hermosa mañana. Yo creo que tú vas a obrar. Yo creo porque tu palabra dice que no eres hijo de hombre para que mienta, ni hijo de hombre para que te arrepienta. Lo que tú dices, lo que tú prometes, lo cumples. Gracias, gracias, Padre. Gracias, gracias, Hijo, y gracias, Espíritu Santo. Amén, gloria a Dios. Ahí están las líneas abiertas, 956-968-7777, 956-968-7777. Y usted habla fuera de aquí del país, 001-956-968-7777, 001-956-968-7777.

0: tomar su petición, orar, interceder. Y créale a Dios en esta hermosa mañana. Amén, gloria, antes de empezar, amén, gloria, traigo un anuncio, amén, gloria a Dios en esta hermosa mañana. En medio agosto, amén, gloria a Dios, y los permite, amén, gloria a Dios. Y campaña, tenemos campaña de tres días, jueves, viernes y sábado, 6, 7, 8 de agosto, amén, gloria a Dios, al aire libre, amén, gloria sea al Señor. Ahí el viernes, el jueves 6, estará nuestro hermano Alex Alfredo Gómez. Alex Alfredo Gómez, amén, gloria a Dios, estará el jueves, amén, gloria, bendito sea el Señor. Dará inicio a las 7 de la tarde, amén, gloria a Dios, nuestro hermano profeta Alex Gómez, amén, gloria, es el 6, el jueves. Y el 7 de viernes, amén, gloria a Dios, estará nuestro hermano Javier Calderón de Puerto Rico, amén, gloria sea el Señor. El viernes 7, amén, gloria a Dios, y el sábado 8, amén, gloria a Dios, estará César Saldaña de Reynosa, Tamaulipas. Amén, gloria, los tres días, el anhelo y la visión es de ganar almas para el Señor. Aquel que no sea salvo, acepte al Señor como el único suficiente Salvador. Aquel que esté cautivo, sea libre, y el enfermo sea sano en el nombre de Jesús. Amén, gloria. Gloria sea al Señor en esta hermosa mañana. Dios lo bendiga, y usted se encuentra, y dónde está, y dónde se encuentra en esta hermosa mañana. Yo no sé qué situación, se encuentra, amén, gloria sea al Señor, pero hay momentos difíciles, momentos críticos, donde a veces pensamos que Dios no nos escucha, a veces pensamos que Dios ya nos dejó, o llegaba el momento, pensamos que Dios ya se ha olvidado, porque hay momentos como que hay un silencio, hay un momento como que no hay respuesta, pero déjeme decirle algo, que en el silencio, en ese silencio, es cuando Dios está orando, en ese silencio donde Dios se está glorificando, amén, gloria sea al Señor, es lo que Dios quiere mostrar su poder, que a través de ese proceso, a través de la enfermedad, a través del sufrimiento, Dios quiere hacer el milagro y usted testifique de la grandeza, de las maravillas de nuestro Dios, amén, gloria sea al Señor, amén.
1: Y a Dios, aleluya, aleluya. Estamos contentos, amén, agradecidos aquí porque el Señor nos ha dado una oportunidad más para estar aquí compartiendo con ustedes la bendita palabra del Señor y dando gracias, amén, en todo y por todo, dice la palabra, así nos manda. Pero a veces pensamos que tenemos que agradecer nada más en las buenas y no es así. La palabra del Señor nos enseña que tenemos que agradecer en todo tiempo. Hay ocasiones, no sé por qué estoy hablando esta palabra, pero fíjense que hay ocasiones que uno quiere agradecer nada más en lo bueno. Cuando todo está bien, agradeces. Pero qué hermoso es cuando puede salir un agradecimiento de tu corazón, de tu boca, de tus labios, cuando todo va mal. Cuando hay algo que está pasando que no, que uno dice, Señor, pero ¿por qué estamos atravesando esto? Y podemos dar una alabanza de agradecimiento, eso es lo más bonito. Y déjame decirte que una vez recibí yo una palabra de parte del Señor que decía así, tu resistencia va a traer rompimiento. Y hoy en esta hora te quiero compartir esa palabra, tu resistencia es la que provoca ese rompimiento en tu vida. Tenemos que resistir. Y cuando yo recibí esta palabra de parte del Señor, me encantó esto porque a veces miramos la palabra resistir, pero ¿qué hay atrás de la palabra resistir? ¿Qué hay atrás de esa palabra? Y el Señor me enseñaba a mí esta área. Yo me imaginaba cuando uno resiste, por ejemplo, una cuerda que estás estirando con un propósito de estar jalando, de estirando algo. Muchas veces la fuerza que estás desgastando, muchas veces las manos terminan cortándose, te terminas desgastando físicamente, pero la palabra dice que él trae ese descanso a nuestra alma. Yo no sé qué estés atravesando en esta hora. Si ya esa resistencia, tú puedes decir, Señor, pero ya ha sido mucho tiempo el que estoy resistiendo así. Y si tú sientes que te estás soltando de la mano del Señor, déjame decirte que en esta hora el Señor viene y te da esta palabra para que vuelvas a cobrar fuerzas, para que vuelvas a levantar tu ánimo, para que vayas y le reconozcas que hay algo con lo que no puedes. Mira, hay una cosa, el Señor no busca corazones perfectos, el Señor busca corazones que lo reconozcan, corazones que le digan, Señor, yo no quiero estar en esta condición. Esos corazones que puedan decirle, mira, Padre, mi condición,

0: pacta con el Señor ahí, habla con Él. A veces podemos decir, es que no sabemos orar. Pero orar es nada más abrirle tu corazón y decirle, mira mi condición, Padre, yo te necesito, yo no quiero estar así. Y el Señor se agrada ahí del corazón. Y mira, en esta hora te voy a compartir este Salmo, Salmo 23. La palabra del Señor la leemos en el nombre del Padre, del Hijo y de su Santo Espíritu. Dice el Salmo 23, tan hermoso, Jehová es mi pastor, dice, y nada me faltará. En lugares de delicados pastos me hará descansar. Y dice la palabra, junto a aguas de reposo me pastoreará, confortará mi alma, me guiará por sendas de justicia por amor de su nombre, aunque ande en valle de sombra de muerte. Dice, no temeré mal alguno porque tú estarás conmigo, tu vara y tu callado me fundirán aliento, aderezas mesas delante de mí en presencia de mis angustiadores, unges mi cabeza con aceite, mi copa está rebosando. Ciertamente el bien y la misericordia me seguirán todos los días, dice, de mi vida, y en la casa de Jehová moraré por largos días. Qué hermoso salmo, donde el Señor nos asegura, nos afirma que Él es nuestro pastor y dice que nada nos faltará, nada. Dice que Él nos va a dar esa paz y esa tranquilidad en medio de nuestros angustiadores. Entonces, ¿de qué podemos temer? ¿De qué podemos temer hoy en esta hora? Yo no sé qué estés atravesando. Yo no sé qué estés atravesando. Pero lo único que te puedo decir es que tenemos un Dios de amor y de misericordia. Y puedes decir, y la misericordia de Dios se extiende para mí, es nueva cada mañana. La misericordia de Dios es nueva cada mañana. De no ser así, no hubiera oportunidad para nosotros, porque somos faltosos ante el Señor, pero la presencia del Señor, pero su misericordia se derrama nueva cada mañana. Y hoy en esta hora yo no sé qué estés atravesando, pero la misericordia de Dios se ha renovado para ti. Mira, hoy recibí un testimonio que impactó mi alma, impactó mi espíritu, porque a veces piensan que nosotros los que portamos la palabra del Señor no tenemos lucha, no tenemos pruebas. Déjame decirte que batallamos mucho porque siempre estamos en la mirada del enemigo. Siempre está intentando el enemigo derribar lo que el Señor ha levantado. Y yo escuchaba ese testimonio y me dolía en lo profundo de mi corazón, porque fue una persona que predicaba, que cantaba, que adoraba. Y hoy en este día recibí esa llamada. Y me explicaba su situación y a mí me dolió el alma, porque fue una persona que yo miraba a esta persona predicando en conferencias, adorando, cantando, y mi corazón se dolía y decía yo, Señor, ¿por qué un día podemos estar ahí fuertes, pero después estamos en un rincón ahí? Porque ese es el propósito del enemigo, perseguir a los predicadores como lo hacían en el Antiguo Testamento con los profetas, porque el enemigo siempre pide nuestra cabeza, porque no es fácil venir a proclamar a un Dios vivo y siempre estamos en la mira del enemigo, pero de igual manera tenemos un Dios vivo que levanta bandera por nosotros y que dice, lo que el enemigo miró, que había una fecha para tu caída, lo que el Señor mira, es que hay una fecha donde Él nos va a entregar la victoria. Y si nosotros fuimos victoriosos un día que encontramos a Cristo, de igual manera tú lo eres también, no importa qué situación. Con este testimonio, lo que yo miraba es que hay mucha depresión, hay mucha tristeza, hay mucha ansiedad, pero en esta hora no hay demonio de tristeza, ni de depresión, ni de opresión. Todo lo que venga en contra del pueblo del Dios, de Dios, todo lo que se levante en contra de sus hijos, no tiene parte ni suerte, queda inoperante, porque todavía vemos aquí personas valientes que estamos en pie para venir a decirte que Cristo te ama. Yo no puedo decir que somos predicadores o que somos reconocidos, simplemente soy un testimonio vivo que hay un Dios que me levantó un día. Que hay un Dios que me cambió, que me transformó. Y yo lo único que tengo para ofrecerle es mi corazón. Y en esta hora yo te vengo a decir esta palabra. Si tú piensas que no tienes nada que ofrecerle al Señor, tienes tu corazón. Y me puedes decir, hermana, ¿pero de qué está hablando? Si mi corazón no sirve, si mi corazón está destrozado, si en mi corazón no hay nada bueno. Déjame decirte que el Señor puede hacer grandes cosas. El Señor puede levantarte de toda tristeza. de toda atadura, de toda depresión. Lo único que tienes que ser es sincero. Deja las hipocresías a un lado. Deja las hipocresías de creer que estás bien. Simplemente dile al Señor: Padre, yo te reconozco que tú eres el que va a cambiar y el que va a transformar. Y el Señor lo hace en un de repente. A veces podemos decir, pero ¿cuánto se tarda? No sabemos cuánto tarde, pero en un de repente el Señor obra en el nombre de Jesús. El Señor es así, actúa en un de repente. Y así como yo le entregué mi corazón un día, y con luchas, con pruebas, con tribulaciones, con debilidades y con todo lo que conlleva el camino. Ahora creemos que los hijos de Dios no sufrimos. No es así, también sufrimos. También padecemos. Pero hay una diferencia, que en el mundo yo estaba perdida. Y hoy en Cristo yo tengo a alguien que me respalda. Yo tengo a alguien que me dice: no importa, sacúdete. Levántate. No importa lo que te dijeron. El Señor viene y cambia, porque Él nos da la gracia. Él nos da esa gracia y esa fortaleza para levantarnos. Hoy en esta hora te digo, no importa lo que estés pasando, no importa lo que estés atravesando, esa tristeza se va en el nombre de Jesús, esa depresión se va en el nombre de Jesús, esa debilidad que tienes se va en el nombre de Jesús. No importa que a tu alrededor no mires nada, que no mires nada claro. Si tú miras que tu vida está en tinieblas, te voy a presentar este salmo, este versículo. Dice la palabra: lámpara es a mis pies tu palabra y lumbrera mi camino. No miras nada, métete a la palabra. Dice la palabra: y conocerás la verdad, y la verdad te hará libre. ¿Y la verdad dónde está, mi hermano?
1: En Dios.
0: En Dios, en Cristo Jesús, ahí está la verdad. ¿Y quién es la verdad? Es Cristo Jesús, la palabra. Busca el rostro de Jesús. No mires lo que te hizo tu hijo, tu hija, tu mamá, tu papá, tus tíos. Deja la queja, suelta la queja a un lado, porque el que te va a levantar se llama Cristo Jesús. Pero déjame decirte que mientras tú sigas viendo con ofensa lo que te hizo el de un lado, no vas a poder mirar el propósito de Dios. Mira a Cristo para que no te hundas. Tú mira a Cristo, no importa lo que te hizo el vecino, no importa lo que te hizo tu familia, no importa nada. Al único que debe de importarte es Cristo Jesús. Y déjame decirte que Él es el único fiel y verdadero. Él es el único fiel y verdadero, Cristo Jesús. Él va a restaurar ministerios en esta hora. Él va a restaurar corazones en esta hora. Él va a restaurar vidas en esta hora. Pero déjame decirte que tienes que tener un corazón dispuesto, contrito y humillado. A mí, desde que me presentaron a Cristo, me dijeron esta palabra: hay un Cristo de poder, hay un Cristo que te ama y quiere cambiar tu vida. Pero déjame decirte que yo puse de mi parte, y al día siguiente, sin saber manejar muy bien, yo tomé mi carro y desde Álamo me fui hasta Las Milpas. Y no me importaba que yo no supiera manejar. Mi corazón iba alegre porque iba a encontrarme con ese Cristo de poder. A mí me dijeron: hay un Cristo que quiere cambiar tu vida y te quiere transformar y te ama. Y mi corazón necesitaba amor. Si tú necesitas amor, busca a Cristo. Esa noche yo no lo pensé. Mi corazón se contentó. Mi corazón se alegró. Porque dije: Señor, tú me amas. Porque me dijeron: Cristo te ama. Y esa palabra impactó mi espíritu. Impactó mi vida. Conquistó mi corazón. Yo corrí a ese Cristo de poder que me amaba. Y dije: no me importa que yo no sepa manejar. No me importa que no vaya nadie conmigo. Yo voy a buscar a Cristo. Porque me dijeron que Él me ama. Y desde ese día, déjame decirte que para honra y gloria de Dios, aquí sigo predicando la palabra del Señor. A los 3 meses me profetizaron esta palabra, que iba a ser evangelista, que iba a portar la palabra de Dios. Pero sabes una cosa, a mí no me importa quién soy, a mí no me importa si soy evangelista, a mí no me importa el título, a mí lo que me importa es proclamar al Cristo que me salvó, al Cristo que me restauró, a ese testimonio tan precioso. Pero déjame decirte, en esta hora tuvo que haber un corazón dispuesto. Un corazón que dijo, yo voy en busca de Él. Yo voy en busca de Él. Y lo miramos con el paralítico. Lo miramos con las personas que el Señor sanó. Tuvieron que ir. Amén, hermano.
2: Amén, gloria a Dios en esta hermosa mañana. Ahí usted se encuentra, amén, gloria a Dios. Hay un Dios de poder en esta hermosa mañana. Un Cristo de poder. El salmista dijo, Jehová es mi pastor y nada me faltará, nada, nada, nada. Amén, gloria sea al Señor. Quizás todos se puedan ir, quizás todos te puedan dejar, quizás muchos te pueden abandonar, quizás tus mejores amigos, amigas que te hayas tenido o que tengas te puede abandonar, porque hay momentos que las amistades o la propia familia o los amigos te dicen, yo voy a estar en los momentos difíciles, en los momentos críticos, solamente háblame, solamente llámame, pero oh gloria, bendito sea el Señor, pero en los momentos en la enfermedad, en la tristeza, en la soledad, gloria sea el Señor, no hay nadie, en todas aquellas palabras salen sobrando, cuando tú le llamas, cuando tú lo buscas, gloria al Señor, se van, ya no te conocen, ahí te sientes solo, esas palabras se fueron, amén, gloria a Dios, pero en esta hermosa mañana hay un Dios de poder, hay un Dios de poder, quizás todo te puedan dejar, quizás todo te puedan abandonar, quizás todo te puedan despreciar, quizás todo, amén, gloria al Señor, pero Él te ama, Él te sigue amando, no importa las condiciones que te encuentres, que estés en esta hermosa mañana, solamente abre tu corazón y dile, Señor, entra, paséate, reposa en esta hermosa mañana, amén, gloria sea al Señor. Dios quiere tener un encuentro contigo, y Dios quiere tener que tú tengas un encuentro con Él como Zaqueo cuando estaba arriba del árbol, le dijo Zaqueo, bájate de ahí, gloria sea al Señor, que quiero posar en tu casa, quiero entrar en tu casa, y eso es lo que Dios en esta hermosa mañana quiere entrar en tu casa, quiere posar en esta hermosa mañana, quiere decirte cuánto te ama, te estás esperando con los brazos abiertos, que tú vengas con un corazón rendido, un corazón humillado, un corazón quebrantado. Solamente dile, Señor, abrázame, acaríciame en esta hermosa mañana. Deja que el Espíritu Santo te abrace. Deja que el Espíritu Santo te acobije en esta hermosa mañana. Amén, gloria sea al Señor. Por eso salmista dijo, aunque ande en sombra de muerte, aunque ande en lo que ande, Jehová está conmigo. Jehová, como dijo Jeremías, porque Jehová está, va delante de mí como poderoso gigante, amén, gloria a Dios, el que abre camino, el que rompe cadena, el que rompe atadura, el que rompe ligadura, en esta hermosa mañana, ahí donde te encuentras, ahí donde está, amén, gloria a Dios, en estos días, en esta es la actualidad que estamos, esa mentada enfermedad, la depresión, la ansiedad, muchas personas se lo está llevando al abismo, se lo está llevando a la muerte, el espíritu de muerte, el diablo, Señor, lo reprenda, viene al oído, te susurra, te dice, quítate la vida, no sirves para nada, no tienes solución, esa enfermedad, oh gloria, pero en esta hermosa mañana yo vengo a hablarte de un Cristo de poder, de un Cristo que todo lo puede, de un Cristo que para Él no hay nada difícil, no hay nada imposible, no importa si ansiedad, depresión, como se llame, Dios quiere obrar en esta hermosa mañana.
0: Así es.
2: Porque es algo difícil, es algo tremendo, amén, gloria sea al Señor. Quizás muchas personas no han tenido, no sé cómo si llamar la experiencia de esto cuando tienes esa depresión, esa ansiedad, cuando escuchas la voz del enemigo que te dice suicídate, o mátate, aleluya, o aviéntate, gloria sea al Señor. Yo recuerdo años para atrás, gloria sea al Señor. Yo escuchaba la voz que me hablaba, decía aviéntate al carro, venía un carro y me decía aviéntate. Gloria sea al Señor, yo podía escuchar la voz. Me decía, había un árbol ahí donde yo vivía, un árbol de mezquite grande. Me decía, ahí agarra un cordón y órcate en ese árbol. Gloria sea al Señor. Yo en varias ocasiones me levanté de una silla que estaba. Gloria sea al Señor, pero de repente sentía que algo me jalaba para atrás. Porque había un plan, propósito de parte del cielo. Dios quiere obrar en esta hermosa mañana. Yo te digo como testimonio, me gloria sea al Señor, que es algo tremendo, es algo difícil. Y cuando escuchas esas voces en tus oídos, pero en esta hermosa mañana hay un Dios de poder. Hay un Dios de poder que está presto para romper toda cadena, atadura, ligadura, se llame como se llame.
0: En el nombre de Jesús.
2: Hemos escuchado testimonio como Dios se ha glorificado. Y yo creo que hoy, en esta mañana, no es la diferiencia. Santo Dios quiere obrar, mi hermano. Sí, mi hermana, ahí donde te encuentras, en quizás triste, quizás solo, sola. Quizás nadie te visita, quizás nadie te hable, quizás Santo nadie te quiera, Dios. Quizás nadie. Pero hay un Dios de poder que te ama, te ama, te ama, te ama. Y en esta hermosa mañana Él solamente te dice, déjame entrar, quiero posar en tu casa, quiero estar contigo. Dios en esta hermosa mañana quiere obrar, quiere glorificarse en esta mañana. Ahí donde está ese cáncer.
0: Poderoso Dios.
2: Ahí donde está ese tumor.
0: Santo eres Dios.
2: Yo quizá pueda tener prueba, tener lucha, pero hay personas que ese cáncer lo está destruyendo, ese cáncer lo está consumiendo y necesitan un milagro de parte de Dios. Y yo creo que Dios quiere obrar, pero usted tiene que creerle a Dios, tiene que creerle que Él es fiel, Él es verdad y Él es un Dios compasivo y tierno. Gloria sea
0: así
2: a
0: ti. Es
2: en esta hermosa mañana. Pues un bonito programa, me haces falta como el agua en el desierto, con su hermano Adolfo Luna, en esta hermosa mañana. Amén, gloria a Dios. Le damos gracias a nuestro Dios por habernos permitido estar en esta, hablarle de un Cristo de poder, de un Dios grande y poderoso. No importa la situación, no importa que nadie lo quiera. Yo siempre a veces digo esta palabra, no importa que nadie me quiera, tengo un Dios grande que sí me ama.
0: Así es, así es.
2: Y Dios es bueno, Dios es fiel. Ahí vamos a estar en las líneas, amén, gloria, vamos a estar en las líneas unos 10, 15 minutos. Ahí los teléfonos para orar, para interceder por su petición, por su necesidad. Y créale a Dios, si usted no le ha aceptado a Dios, no le ha aceptado como el único suficiente Salvador, yo creo que hoy, esta mañana es el día, háblenos, amén, gloria a Dios. Quiere reconciliarse con Dios, ha caído de la gracia, levántese, reconcíliese, restáurese, que Dios está presto para perdonarlo, amén, gloria sea al Señor. Ahí vamos a estar en los teléfonos 10, 15 minutos. Gloria a Dios. Para la próxima semana, si Dios nos lo permite, aquí estaremos una vez más. Dios me lo bendiga en esta hermosa mañana.

0: Así quedó este bonito programa. Me haces falta como agua en el desierto. Y bueno, nuestro hermano Adolfo Luna por aquí y los que lo acompañan están en las líneas telefónicas. Si usted necesita oración a esta hora de la mañana, usted puede marcar 956-968-7777. Y fuera de los Estados Unidos, 001-956-968-7777. Aquí nuestros hermanos van a estar unos minutos, así que aproveche y llame para oración.
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Y bueno, les recuerdo que las líneas están abiertas para oración. Si usted necesita oración a esta hora de la mañana, bueno, por aquí nuestros hermanos del programa Me Haces Falta Como Agua en el Desierto están aquí en las líneas telefónicas, así que aproveche. Solo queda unos minutos, se van a quedar aquí ellos por aquí.

Muy buenos días, son las 2:36 de la mañana. Le saluda a su amigo en Cristo, Rey Rivera. Y bueno, le invito a que me acompañe. Estaré aquí hasta las 5 de la mañana. Si usted quiere escuchar algún canto de su agrado, bueno, pues es el momento. Tenemos media hora para poner su canto que usted le guste.

Son las 2 de la mañana con 43 minutos y así escuchamos a Paul Ochoa y Los Milagros, Cristo de los Milagros. Le invito a que no le cambie, está escuchando Radio Vida a esta hora de la mañana.

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Son las 2:45 minutos y bueno, queremos mandar este primer saludo a esta hora de esta mañana a nuestro hermano Everardo Rendón, que por ahí nos está escuchando hasta la ciudad de Edinburgh. Y bueno, le manda saludos para su esposa Silvia López. También manda saludos para aquí, para los compañeros de locución. Para nuestro hermano Matías Ruiz. Para un servidor. Muchas gracias, hermano. Bendiciones. También quiere mandar saludos para Tomás Sánchez. Gracias, hermano Verado. Y aquí está este bonito tema de Marcos Witt, Divino Compañero del Camino.

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Son las 2 de la mañana con 55 minutos. Y bueno, en 5 minutos tenemos el programa, este bonito programa, Paz en la Tormenta, con nuestros hermanos Fidel y Maribel Alemán. Así que no se lo pierda en punto de las 3 de la mañana.

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2: Aleluya, que el Señor te bendiga en esta hermosa y linda madrugada. Aleluya, estamos contentos, agradecidos con el Señor, porque Él ha sido bueno y para siempre es su misericordia cada mañana. Aleluya, que nos hace amanecer. Aleluya, y que nos muestra su grandeza, su amor, su fidelidad. Aunque nosotros seamos infieles, Él permanece fiel. Nos ama con un amor tan grande, mi hermano, que nos da la vida, nos da la salud, cuida a nuestra familia, a nuestros hijos. Aleluya. Y nos da la oportunidad de estar aquí una vez más en esta estación de Radio Vida. Aleluya, para alabar y glorificar el santo y bendito nombre del Señor, para decirte que ya no estamos más solos. Aleluya, que aquel que murió en la cruz del Calvario prometió estar todos los días hasta el fin del mundo. Aleluya, así que si tú has elegido servirle al Señor, estamos más que bendecidos, mi amor, porque Él está con nosotros. Cual poderoso gigante, aleluya, y se caerán a tu lado 1,000 y 10,000 a tu diestra, mas a ti no llegarán, aleluya, porque el santo, el poderoso de Israel está con nosotros, aleluya, el gran yo soy, aleluya, aquel que no hay nada imposible, amén, aquel que dice que aunque pases por el fuego no te va a quemar, aleluya, y aunque pases por las aguas no te anegarán ni te ahogarán, aleluya, sino que con su mano de poder, aleluya, con su manto precioso, aleluya, nos cubrirá. Y debajo de sus alas estaremos seguros. Así que Dios te bendiga en esta hermosa madrugada. Soy tu hermano en Cristo, Fidel Alemán, que vengo a darte una palabra de aliento, una luz en medio de tanta oscuridad. Aleluya, en medio de tanto temor. Aleluya, en medio de tanto miedo. Aleluya, dice el Señor, no tengas miedo. Yo te ayudo. Él es tu amigo, Él es mi amigo. Aleluya, Él está con nosotros. Y nadie, ni hermano, ni nada nos podrá hacer frente. Aleluya. Sal siempre con la bendición de Dios y con Dios por delante, mi hermano, nada te puede pasar, aleluya. Y nada se mueve en este mundo, mi hermano, mi hermana, que me escuches, si no es la voluntad de Dios. Si no se cae una hoja de un árbol sin que Dios no lo sepa, mi hermano. Así que estarte tranquilo, dice Éxodo 14:14, y vosotros estaréis tranquilos porque Jehová peleará por vosotros, aleluya. Así que Dios te bendiga. Quiero mandar un saludo para la iglesia Getsemaní, amén, ahí donde nos congregamos, mi familia y yo, para el pastor Eliseo López, aleluya, el siervo de Dios, amén, que Dios lo usa grandemente para su gloria y su honra, que el Señor lo puso allí, aleluya, para alabar y glorificar su nombre, que le entregó esa grey de mi pastor Adán López, aleluya, y él nos está guiando, aleluya, que Dios lo siga iluminando, que Dios lo siga bendiciendo, que Dios siga haciendo con él, con su esposa, amén, con sus hijos, amén, que Dios lo siga ayudando, aleluya. También un saludo para el pastor Juan Castillo, amén, que nos visitó ayer en el culto de las 2 de la tarde, amén, mi amor, amén, trajo, aleluya, la palabra. Dios me lo bendiga al pastor, a su familia, amén, a su congregación, para que sigan adelante. También quiero mandar un saludo para, aleluya, mi madre Simona Alemana, amén, la más hermosa, aleluya, también ahí en Reynosa, Tamaulipas, aleluya, esa sierva de Dios, aleluya, que ha ido a Jiménez, Tamaulipas, aleluya, con el evangelista Sergio Nava, tuvieron una campaña y luego llegaron, descansaron 2 días, aleluya, y se volvieron a ir a otra campaña, mi amor. Aleluya, ahí anda mi madre, amén, todavía a sus 89 años, todavía anda alabando y glorificando el nombre del Señor ahí por esos lugares, amén. Que el Señor lo bendiga, que el Señor siga cuidándolos, protegiéndolos, cubriéndolos cuando van en el camino, amén, y que los traiga con bien hasta Reynosa, amén. Que el Señor siga haciendo con mi madre, amén, con el evangelista Sergio Nava, mi hermano, amén. Y también quiero agradecerle al Señor, amén, hermanos, porque para la honra y gloria del Señor, amén, hemos estado batallando un poquito, amén, con las finanzas para seguir adelante, amén. Hablando mi esposo, yo decía, no, pues a lo mejor ya es momento, amén, de dejar la radio, aleluya. Y yo le decía, no, mija, hay que seguir predicando, aleluya. Hay que seguir llevando la palabra, amén. El Señor va a proveer, amén. El Señor va a dar, aleluya. Y así estuvimos, hermano, estos 2-3 programas para atrás, amén, batallando un poquito, amén. Pero para la honra y gloria del Señor, escúcheme, hermano, para la honra y gloria del Señor, los programas ya se pagaron, amén. Los programas ya están pagados, amén. Los pagó mi sobrino, amén, mi hermano en Cristo, Jason Nava, amén, del programa Cristo en la Roca, el hijo del evangelista Sergio Nava, amén. El Señor proveyó, pagó su programa, pagó el de nosotros, y le digo a mi esposa, ahí está la señal para seguir adelante, aleluya, y confiando que Dios está con nosotros. Por eso te digo, mi hermano, que aunque se levante guerra, que se levante lo que se levante, amén, mientras tú escojas estar con Dios, tú estás seguro, amén, y nadie te puede hacer frente, amén, pero sal con Dios por delante, nunca salgas con tu fuerza, porque con nuestras fuerzas no podemos hacer nada, pero si el mero bueno, aleluya, el que murió en la cruz del Calvario, al que atravesaron con esa lanza al costado y donde surgió sangre, aleluya, y fuimos lavados, estamos Jesús, más que bendecidos, aleluya, mi amor.
3: Amén, aleluya, gloria a Dios, que el Señor le bendiga, amén. Pues gloria a Dios, amén, porque Él es el que hace todas, aleluya, las cosas, amén, y Él nunca se queda con gloria nada, amén. Él siempre llega a tiempo, nunca llega tarde, amén, y gloria a Dios, porque Él es bueno y porque para siempre es su misericordia, amén, porque solamente Él es el que, aleluya, hace todas las cosas y abre puertas de bendiciones para ser bendecidos, amén. Gloria a Dios por nuestro hermano Jason Ava, amén, que el Señor lo siga, aleluya, bendiciendo de grande manera y siga abriendo puertas de bendición en su vida, amén. Y pues gloria a Dios, amén, por Radio Vida, porque podemos seguir aquí predicando la palabra de Dios y cada uno de los hermanos, amén, que vienen a predicar la palabra del Señor aquí, amén, aleluya, es una bendición grande, amén. Es un sacrificio que uno pueda venir a esta hora de la madrugada, hermanos, amén, y también que Dios hace grandes cosas, amén, y Él suple la necesidad de cada uno de nosotros, aleluya, porque muchos programas ya han sido cancelados por falta de finanzas, amén, pero Dios tiene el tiempo perfecto y al rato, después otra vez van a estar aquí los hermanos que Dios usa para su honra y su gloria, amén. Yo también quiero mandar un saludo a mi mamá, la hermana María Elena, amén, a mi papá, amén, que ellos se despiertan y oyen el programa todos los lunes, aleluya, amén, que el Señor los bendiga, la hermana Patricia Salazar, amén, que siempre me manda mensajitos y dice que ella escucha el programa, ella y su esposo, porque su esposo se va a trabajar ahorita en un ratito, amén, que el Señor lo bendiga, lo lleve y lo traiga, amén, con bien, amén, a la pastora Irma, amén, Rafael, amén, que siempre también es de bendición, siempre nos manda cartitas, nos manda mensajes, ora por nosotros, amén, ha sido de bendición para este programa también y para nuestra familia, que el, aleluya, Señor la bendiga, le mandamos un saludo, gloria, amén, nombre, y pues a cada hermano y hermana que está orando por nosotros, a la hermana Antonia, su esposo, amén, amén, aleluya, aleluya, la hermana Antonia también dio una ofrenda para el programa de Paz en la Tormenta, que el Señor le bendiga, le supla y le multiplique al 100 por 1 esa aportación que ella dio, que el Señor le bendiga, y pues sabemos que es Dios el que hace todas las cosas, hermano, amén, porque nosotros no pedimos ofrendas, amén, el Señor es el que nos las manda, amén, nosotros, gloria a Dios que mi esposo pagaba los programas, pero ahorita ha estado difícil, amén, pero Dios siempre ha suplido y siempre ha bendecido de grande manera, amén. Vamos a entrar a la palabra del Señor, mi amor,
2: aleluya,
3: aleluya, gloria al Señor. Vamos a estar leyendo Primera de Reyes,
2: aleluya, 17.
3: Gloria a Dios, aleluya, santo es tu nombre, Señor Jesús, aleluya. Vamos a leer la palabra de Dios, amén, en Primera de Reyes 17:8, la palabra del Señor se lee en el nombre del Padre, del Hijo y del Espíritu Santo. Vino luego a él palabra de Jehová diciendo, levántate y vete a Sarepta de Sidón y mora allí, he aquí yo he dado órdenes a una mujer viuda que te sustente. Entonces él se levantó y se fue a Sarepta, y cuando llegó a la puerta de la ciudad, he aquí una mujer viuda que estaba allí recogiendo leña, y él la llamó y le dijo, te ruego que me traigas un poco de agua en un vaso para que beba. Y yendo

0: tenía dos leños para entrar y preparar para mí, para mi hijo, para que lo comamos y nos dejamos morir. Aleluya.
1: Aleluya.
0: Gloria al Señor.
1: Vamos a orar. Amantísimo y buen Dios, que mueras en el cielo, en la tierra y en todo lugar, Padre Santo.
0: Bendito es tu nombre,
1: en esta hermosa madrugada,
0: Señor,
1: Padre
0: Jesús.
1: Bendito, nos acercamos delante de tu presencia, Señor, ante tu santo trono. Aleluya.
0: Sí, Señor.
1: Para darte
0: Jesús,
1: toda la
0: aleluya.
1: Gloria, toda la honra y toda la alabanza, Señor, para quitar, Padre Bendito, para arrancar todo lo que está estorbando en nuestras mentes, en nuestro corazón, Señor. Y que tú,
0: sí,
1: Señor, tomes
0: Señor,
1: este
0: aleluya.
1: Lugar, Padre Bendito. Nosotros menguamos. Para que usted
0: Gloria
1: crezca, Padre
0: Dios,
1: bendito,
0: aleluya,
1: que su Espíritu Santo inunde nuestra
0: nombre,
1: mente, nuestro
0: Señor,
1: corazón,
0: Jesús.
1: Padre, y que por medio
0: Gloria
1: de estas ondas
0: usted,
1: radiales,
0: Señor,
1: Padre bendito,
0: usted,
1: llegue esta
0: Padre
1: palabra
0: eterno,
1: donde tú tienes que llevarla, Padre
0: santo,
1: bendito,
0: Señor,
1: que tu nombre sea glorificado y tu nombre sea exaltado,
0: cosas,
1: Padre
0: Señor,
1: bendito.
0: Jesucristo,
1: nosotros no hacemos nada,
0: Dios,
1: que tú,
0: aleluya,
1: el que hace todo es usted,
0: hable,
1: Señor, el Rey
0: Padre
1: de Reyes
0: bendito,
1: y Señor
0: hable,
1: de señores, el que pagó en la cruz del Calvario, Padre bendito. Yo te ruego en el nombre de Jesús de Nazaret, Padre bendito, que si hay enfermos, Padre bendito, si hay necesidad, si hay escasez,
0: Gloria
1: Padre bendito,
0: usted,
1: si tienen una
0: Jesucristo.
1: Cita, Padre bendito, si están esperando algo en el nombre de Jesús
0: sí,
1: de Nazaret, tú seas su proveedor, su sanador, su doctor, su abogado, Padre bendito, porque tú eres fiel, Padre bendito, y tu palabra
0: Gloria
1: permanece
0: usted,
1: para
0: Señor
1: siempre,
0: Jesús.
1: Padre celestial. Nosotros menguamos para que usted crezca,
0: cosas,
1: Padre bendito,
0: Señor.
1: Tome el control de nuestras vidas, Padre, todo se lo ruego. Y todo se lo pido
0: sí, Señor,
1: en el nombre
0: aleluya,
1: del Padre, del Hijo
0: nombre,
1: y de su Espíritu
0: Señor,
1: Santo.
0: Jesús.
1: Amén.
0: Gracias,
1: y amén.
0: Señor.
1: Aleluya.
0: Cristo, aleluya. Bendito es tu
1: Dice
0: nombre,
1: la palabra Señor. Del Señor, aleluya, de Elías, amén. Que fue allí a ver a esa viuda, aleluya, que el Señor le había mandado, amén. Pero todo empieza, aleluya, en el capítulo 1, amén. Cuando él le dice al rey, aleluya, que va a dejar de llover, aleluya. Y que va a dejar, aleluya, de producir, amén, el maíz, el pan,
0: sequía,
1: el trigo.
0: Amén.
1: Venía una sequía, amén, y,
0: amén.
1: Él, y él le dijo, amén, porque este pueblo, amén, del rey Acab, aleluya, adoraban a un Dios falso, aleluya, que según era el Dios de la lluvia, aleluya, que según era el Dios que bendecía, amén. Y Elías, amén, le dijo, amén, que iba a dejar de llover, amén, porque él conocía quién podía hacer todo, amén. Entonces vino la sequía, aleluya, y luego vino esta palabra del Señor a Elías para que fuera a mirar a esa viuda, aleluya. Y cuando él llegó, amén, la viuda se sorprendió, amén, y le dijo que no tenía más, aleluya, que darle, amén, que eso que ella tenía y que ella estaba recogiendo, amén, para comer y dejarse morir, aleluya. Entonces el profeta le dijo, amén, que le diera a él primero, amén, e iba a ver la mano del Señor. Así muchas de las veces el Señor nos pide a nosotros primero que le demos a Él
0: amén.
1: Lo que a Él le pertenece, amén. Pero nosotros no somos como esa viuda, aleluya. Y ella le dice, mi amor, vive Jehová, aleluya, vive Jehová, amén. Luego fue lo primero que dijo, vive Jehová tu Dios, amén. Nuestro Dios, nuestro ayudador, nuestro pronto auxilio en medio de las tribulaciones. Ella obedeció, amén, a la voz de Dios, amén, a la voz de ese profeta
0: aleluya.
1: Que le dijo. Te ruego que me des, aleluya. Y así el Señor en esta hermosa madrugada te dice, dame lo que me corresponde, aleluya. Dame, aleluya, eso que tú no quieres soltar, suéltalo en el nombre de Jesús de Nazaret, mi amor. A veces hay que soltar algo que nos está impidiendo, aleluya, llegar a la presencia del Señor, amén. A veces nos hace tanta falta la obediencia, amén, que tenían esas personas del tiempo antiguo, amén, que obedecían la
0: amén,
1: voz de Dios, aleluya.
0: Aleluya.
1: Y muchas de las veces nosotros batallamos, mi vida, para poder hacer la voluntad del Señor. Y más en estos últimos tiempos, amén, donde todo se ha vuelto un caos, donde todo se está haciendo de mal en peor, amén, como dice la palabra del Señor, amén, solamente son principios
0: de dolores,
1: aleluya. La palabra de Dios se está cumpliendo.
0: Aleluya, gloria al Señor, como está escrita su palabra, amén, aleluya. Todo se está cumpliendo y estamos viendo que el Señor nos está llamando, amén. El Señor quiere que nos esforcemos y que volvamos una vez más, amén, aleluya, a las sendas antiguas, a como le empezamos a servir cuando estábamos en nuestro primer amor, amén. Elías, un siervo de Dios, un profeta, amén, el Señor le dijo que les testificara, que les dijera que iba a haber una gran sequía de 3 años y medio, amén. Y el Señor cuando Él estuvo, aleluya, cuando Él estuvo en el arroyo, dice que los cuervos le traían pan y carne

0: por la mañana y pan y carne por la tarde y bebía del arroyo. Y pasando algunos días ya fue cuando el Señor le dijo que fuera a Sarepta de Sidón y morar allí y que él mandaría una mujer viuda que le sustentaría. Amén.
1: Aleluya.
0: Aleluya. Y podemos ver lo que Dios hizo. Amén. Yo creo que es una palabra que en todas las iglesias
1: Aleluya.
0: Ha predicado. Amén. Una palabra que muchas veces la hemos leído porque vemos el milagro que Dios hizo. Amén. Como Dios manda. Amén. Y él simplemente dice, hazlo y verás mi gloria, amén. Y esta mujer en obediencia, porque Dios es lo que demanda, obediencia, mi
1: Aleluya.
0: Amor, amén. Que le obedezcamos y hagamos lo que Él nos pide que hagamos, amén. Que obedezcamos la voz de Dios, amén. Cuando Elías le dijo a esta mujer viuda que fuera y le diera primero, que fuera y hiciera ese pan, amén, y que le diera a él primero y que su vasija jamás iba a estar vacía, amén. Dice el 13, Elías le dijo, no tengas temor, veas como has dicho, pero hazme a mí primero de ello una pequeña torta cocida debajo de la ceniza y tráemela, después harás para ti y para tu hijo. Porque Jehová Dios de Israel ha dicho así, la harina de la tinaja no escasearía, y aleluya, ni el aceite de la vasija disminuirá hasta el día en que Jehová haga llover sobre la faz de la tierra. Entonces ella fue, hizo como le dijo Elías, comió y ella y su casa y muchos días, y la harina de la tinaja no escaseó jamás, amén, ni el aceite
1: Aleluya.
0: Tampoco, Dios suplió porque ella obedeció, amén, y Dios cuidaba a su hijo, amén. Dios cuidaba a Elías, amén.
1: Aleluya.
0: Llámenos al 956-968-7777. Ahí está mi hija Giovanna, amén, contestando sus llamadas, orando por usted, hermano. A veces tenemos necesidades y no obramos por fe, hermano, porque al levantar que usted, al momento que usted levante ese teléfono, usted está poniendo por obra su fe, amén. Llámenos al 956-968-7777. Ahí están mis hijos contestando sus llamadas, estarán orando por usted y créale a Dios, amén, que es Dios el que habla en esta madrugada. Dios pone la palabra y Dios da las palabras, amén. Es palabra de Dios, es palabra viva, eficaz, más cortante que espada de doble filo, que penetra hasta lo más profundo, hermano, amén. Si Dios nos dejó esa palabra es porque Él quería que supiéramos que Él iba a estar con nosotros y que no nos iba a abandonar, amén. Y aunque el mundo se esté cayendo en pedazos, hermano, si tú tienes a Cristo en tu corazón, créeme que tú vas a estar fortalecido en la presencia del Señor. Y si tú dices que no sientes al Señor, créeme que no es Dios que te ha dejado. Eres tú quien tienes que hincarte y decirle, Señor, heme aquí estoy, amén.
1: Aleluya.
0: Que cuando más triste te sientes, hermano, Dios escucha tu oración, porque dice la palabra de Dios que Él no rechaza un corazón contrito y humillado, que le alabe en espíritu y en verdad. Así que a Dios no hay que alabarle cuando tienes en abundancia solamente, sino hay que alabarle cuando tienes
1: Aleluya.
0: Y cuando no tienes, cuando estás enfermo y cuando estás sano, amén. Cuando tienes luchas y problemas, que cuando estás en bendición, amén. Porque Él es el mismo de ayer, de hoy y por los siglos, el que hace grandes cosas, grandes milagros. Y si le amamos, no es por lo que nos dé, sino por lo que hizo por nosotros en esa cruz del Calvario, amén. Cuando Él pagó el precio, amén, por nuestros pecados, amén. Cuando nos dio la victoria, ese es el Dios que estamos sirviendo, amén. El que está con nosotros, el que
1: Aleluya.
0: Nunca nos deja, el que multiplica. Multiplica esa vasija
1: Aleluya.
0: De harina, amén. El que multiplica esa vasija de aceite, amén. El que hace grandes milagros en nuestra vida, mi amor.
1: Aleluya, así es mi vida. Le damos la honra y la gloria al Señor, amén. Porque siempre cuando obedecemos, dice la palabra de Dios, que en la obediencia
0: está la bendición,
1: está la bendición,
0: amén.
1: Aleluya. Y muchas de las veces cuando nosotros miramos todo adverso, aleluya, cuando nosotros miramos todo contrario, aleluya,
0: Dios, aleluya,
1: y se levantan cosas, mi vida, y se levanta esto, aquello, problema aquí, problema allá, ¿qué vas a hacer mañana? ¿Qué vas a hacer pasado? En cambio, esa viuda, mija, miró y entendió, aleluya, que era la voz de Dios. Así en esta hermosa madrugada, escucha con tus ojos espirituales, aleluya. Escucha la voz de Dios, aleluya, que te está hablando y que te está diciendo, dame primero a mí lo que me corresponde y yo voy a ser en abundancia, aleluya. Dice que el aceite nunca se acabó y el pan tampoco, aleluya. La harina nunca se acabó, amén. ¿Por qué? Porque Elías era un profeta de Dios, aleluya. Elías era escogido por Dios, amén. Y luego, aleluya, fue con el rey Acab una vez más, aleluya.
0: Amén.
1: Para decirle, amén, que estaban mal, aleluya. El rey Acab, aleluya, se encendió en ira, dice la palabra del Señor ahí más adelante, amén. Y reunió a todos los hijos de Israel y a todos sus profetas de la mujer que él tenía, aleluya, para ver quién era el Dios verdadero, amén. Si Baal o el rey de reyes y señor de señores, amén.
0: Amén, aleluya.
1: Por eso yo te digo, mi hermano, tenemos un Dios que todo lo hace, un Dios que todo lo puede, un Dios que para él no hay nada imposible, mi hermano. A veces el enemigo viene, aleluya, y mete duda en tu mente, en tu corazón, amén. Y nos afanamos tanto por el día de mañana que el día de mañana no nos pertenece ni a ti ni a mí, aleluya. Y miramos todo contrario, no sé por qué, aleluya. Digo esto otra vez, amén. Y miramos que se levanta la tempestad y no hallamos para dónde correr, amén. Hoy te digo, escucha la voz de Dios. No sé qué el Señor está hablando a tu mente, a tu corazón, porque yo sé que hay alguien que está escuchando. Que el Señor te está diciendo, suelta eso que te estorba.
0: Amén, aleluya.
1: Suelta eso y obedece Cristo, la voz, aleluya, de Dios, aleluya. Llámanos, Señor, al 968-7777, ahí están mis hijos, para recibir tu llamado, aleluya. Ellos se levantan contentos, aleluya, para venir a orar, aleluya. Ellos se levantan y están dispuestos, amén, para venir a alabar y glorificar el nombre del Señor, para levantar ese teléfono con entusiasmo, aleluya, y escuchar tu voz, amén, y orar por ti y unirnos en esa petición, amén. Y tu petición no se queda aquí, mi hermano, nos la llevamos para la iglesia, aleluya. Seguimos orando por ella, mi amor, los martes,
0: amén,
1: aleluya.
0: Aleluya,
1: los sábados, aleluya, cada servicio estamos orando por las peticiones de Radio Vida, amén. Y si Dios ha hecho un milagro, llámanos, aleluya. Y si tienes un testimonio, marca, aleluya, y di las grandezas que el Señor hace, como en esta viuda, aleluya, como con cada uno de nosotros, mi hermano. Llámanos, queremos orar por ti, queremos unirnos a tu petición, aleluya.
0: Amén, aleluya. Y dice que había 450 profetas de Baal, amén, a los cuales Elías les dijo, amén, en el 18:23 dice, dénsenos pues dos bueyes y escojan ellos uno,
1: aleluya,
0: y córtenlo en pedazos y pónganlo sobre leña, pero no pongan fuego debajo, y yo prepararé el otro buey y lo pondré,
1: aleluya,
0: sobre leña, y ningún fuego pondré debajo.
1: Gloria a tu nombre, Señor.
0: Invocad,
1: rompe
0: luego
1: cadenas,
0: vosotros,
1: aleluya,
0: el nombre de vuestro Dios, y yo invocaré el nombre de Jehová.
1: Grande
0: y el Dios
1: Jehová
0: que respondiere, aleluya, por medio de fuego, ese sea Dios. Y todo el,
1: amén,
0: pueblo respondió diciendo, bien,
1: aleluya.
0: Entonces Elías dijo a los profetas de
1: Baal,
0: escogeos un buey y yo prepararlo vosotros,
1: oh,
0: primero,
1: santo,
0: pues
1: santo,
0: que son
1: santo,
0: los,
1: aleluya,
0: más, e invocar el nombre de vuestro Dios, mas no pongas,
1: aleluya,
0: fuego debajo. Y ellos tomaron el buey que les fue dado y lo prepararon e invocaron,
1: aleluya,
0: el nombre de Baal desde la mañana hasta el mediodía,
1: gloria,
0: diciendo, Baal, respóndenos,
1: aleluya,
0: pero no había voz ni quien respondiese. Entre tanto ellos andaban saltando cerca del altar que había,
1: aleluya,
0: hecho. Y aconteció en mediodía que Elías se burlaba de ellos diciendo, griten más en alta voz porque...
1: Aleluya.
0: Porque Dios es, quizás está meditando o tiene algún trabajo o va de camino, tal vez duerme,
1: aleluya,
0: y hay que despertarlo, amén. Y ellos clamaban
1: gloria,
0: a grandes,
1: Señor,
0: voces y se sajaban con cuchillos, amén.
1: Aleluya.
0: Con lancetas conforme a sus costumbres hasta chorrear la sangre sobre ellos, amén. Elías les decía, griten más fuerte, amén, despiértalo,
1: aleluya,
0: a lo mejor está dormido, amén. Y dice que ellos gritaban y brincaban y se cortaban y hacían tantas cosas, amén, conforme ellos hacían en sus costumbres, pero,
1: aleluya,
0: nadie contestó, amén, porque,
1: aleluya,
0: Baal no era un verdadero Dios, amén.
1: Amén.
0: Entonces dijo en el 30, entonces dijo Elías a todo el pueblo, acercaos a mí, y todo el pueblo se acercó, y él arregló el altar a Jehová que estaba arruinado, y tomando Elías 12 piedras conforme el número de las tribus de los hijos de Jacob, al cual había sido dado palabra de Jehová diciendo, Israel será tu nombre. Edificó con las piedras un altar en el nombre de Jehová. Después hizo una zarza alrededor del altar en que cupieran 2 medidas de grano. Preparado luego la leña, y cortó el buey en pedazos y lo puso sobre la leña. Y dijo, llenad 4 cántaros de agua.
1: ¡Aleluya!
0: Y derramarla sobre el holocausto y sobre la leña, y dijo, hacerlo otra vez, y otra vez hicieron, dijo aún, hacerlo la tercera vez, y lo hicieron la tercera vez, de manera que el agua corría alrededor del altar, y también se había llenado de agua la zanja. Cuando llegó la hora de ofrecer el holocausto, se acercó el profeta Elías y dijo, Jehová, Dios de Abraham, y de Israel, sea hoy manifestado que tú eres Dios en Israel y que yo soy tu siervo y que por mandato tuyo he hecho todas estas cosas. Respondió Jehová,
1: gloria a tu nombre,
0: respóndeme para que conozca este pueblo que tú, oh Jehová, eres el Dios, que tú vuelves a ti y el corazón de ellos. Entonces cayó fuego de Jehová y consumió el holocausto, la leña, las piedras, el polvo y aún lamió el agua que estaba en la zanja. Viendo todo el pueblo, se postraron y dijeron, Jehová es el Dios, Jehová es el Dios. Aleluya,
1: aleluya.
0: Gloria a Dios.
1: Aleluya.
0: Ese es el Dios que servimos,
1: Dios,
0: hermano.
1: Que
0: ese
1: aleluya
0: es el Dios.
1: Oh,
0: qué
1: poderoso,
0: poder tan
1: poderoso,
0: grande. Amén.
1: Dios.
0: Que a él no tuvieron,
1: aleluya,
0: que gritarle, amén.
1: Aleluya.
0: A él no que tuvieron que hacer tantas cosas, hermano. Simplemente clamamos a Dios, creemos y recibimos,
1: aleluya,
0: amén. Y él quema cualquier holocausto, aunque tenga agua, amén. Aunque veas el problema tan difícil, hermano, amén. El Dios que estamos sirviendo es un Dios todopoderoso, amén. El que hace de lo imposible posible, hermano, amén.
1: Aleluya.
0: Ese es el Dios que se servimos, el que consume el holocausto, amén, de Elías, amén, y también el holocausto que hicieron los profetas de Baal, amén. Ese es el Dios que servimos, amén. No importa que haya desierto en tu vida, amén. No importa que haya problemas. Dios no mira el problema, amén. Dios mira hace sus grandezas y mira lo grande, amén, del corazón de cada uno de nosotros, el deseo, la bendición, el saber que le amamos y le servimos de todo corazón, mi amor.
1: Aleluya. En toda esta palabra, mi hermano, el Señor ponía en mi corazón, amén.
0: Aleluya.
1: Todo lo que Dios ha hecho y todo lo que hizo con Elías, amén.
0: Gloria
1: y más
0: Dios,
1: adelante,
0: aleluya,
1: aleluya, él acaba con esos 400 profetas, aleluya, falsos, aleluya.
0: Amén.
1: Y luego escucha una voz de una mujer, aleluya, que lo amenaza, amén. Y luego va y se esconde en una cueva, mi hermano. Y todo esto que estamos leyendo, hermano, el tiempo es tan corto, amén, que quisiéramos explicarlo, que quisiéramos leer más, mi hermano. Pero se nos está acabando el tiempo, pero a lo que voy, mi hermano, lo más importante es que Elías tuvo miedo, aleluya, y se escondió en una cueva, amén. Y estuvo ahí varios días, aleluya. Y llegó el momento que le dijo, Señor, quítame la vida, aleluya. Y lo que yo te quiero decir y lo que yo te traigo de parte de Dios, muchas de las veces tú has estado en esa cueva, aleluya. Yo he estado en esa cueva con miedo, con tristeza, con desesperación, con ansiedad, con incertidumbre. Pero hoy el Señor viene y dice, come y bebe, que largo camino te espera,
0: amén,
1: mi hermano.
0: Aleluya,
1: come y bebe,
0: ti,
1: que largo
0: Señor
1: camino
0: Jesús
1: nos espera en el nombre
0: grande
1: de Jesús
0: nombre,
1: de Nazaret.
0: Señor,
1: aleluya, la
0: Jesús,
1: sangre de Cristo,
0: aleluya,
1: tiene poder y sin igual poder, aleluya,
0: Jesús,
1: para reventar, para desatar, aleluya, en el nombre de Cristo
0: nombre,
1: Jesús.
0: Señor,
1: todo lo que estés pasando, todo lo que estés estorbando
0: ti,
1: en tu
0: Señor,
1: vida, enfermedad,
0: Jesús,
1: escasez,
0: aleluya,
1: miedo, todo se va en el nombre de Jesús de Nazaret. Y llega ese servido, aleluya, pasivo.
0: Aleluya.
1: Llega esa paz, esa tranquilidad a tu vida,
0: Señor,
1: aleluya,
0: amén.
1: Y te dice, levántate y camina. camina hacia adelante, aleluya.
0: Ahí está.
1: Levántate, Padre, en el nombre de Jesús de Nazaret.
0: Gloria a usted, mi Dios todo.
1: El Rey de Reyes, aleluya, y Señor de Señores, aleluya.
0: Señor, gracias,
1: el que consumió el holocausto,
0: gracias,
1: aleluya.
0: Señor, gracias,
1: donde había agua,
0: Señor,
1: aleluya.
0: Gracias, Señor, aleluya.
1: La consumió, aleluya. Así va a consumir ese problema, esa necesidad.
0: Santo
1: que tú tienes.
0: Tu nombre,
1: tan
0: Señor,
1: solo clama a Dios, mi hermano.
0: Sangre preciosa,
1: y recuerda, amén, que a veces viene el miedo, aleluya. A veces viene la desesperación, la inquietud, la incertidumbre, pero es más grande aquel que está con nosotros, mi amor. Más grande aquel que murió en la cruz del Calvario para darnos vida y vida en abundancia, mi hermano. Levanta tu teléfono en el nombre de Cristo Jesús y llámanos al 968-7777. Se nos acabó el tiempo. Siempre digo aquí en Radio Vida, pero mientras sigas respirando y mientras tengas vida, tienes tiempo de arrepentirnos, mis hermanos. Y clama a Dios que te va a responder. Si Dios quiere, amén, nos vemos la próxima semana. Con el favor de Dios, este fue tu hermoso programa. Pasa en la tormenta con mi hermana Maribel Alemán.
0: Fidel Alemán.
1: Dios nos bendiga. Nos vemos la próxima semana. Bendición.
0: Amén.

Y bueno, así quedó este bonito programa, Paz en la Tormenta. Nuestros hermanos van a estar aquí unos minutos, así que aproveche a marcar a 956-968-7777. Si usted necesita oración, por aquí nuestros hermanos Fidel y nuestra hermana Maribel Alemán van a estar unos minutos en las líneas telefónicas, así que aproveche para si usted necesita oración. Muchas veces.

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Son las 3 de la mañana con 31 minutos y bueno, les recuerdo que nuestros hermanos del programa Pasen la Tormenta están aquí en las líneas telefónicas para atenderle. Si usted necesita oración, márquenos 956-968-7777 y fuera de los Estados Unidos 001-956-968-7777 y aquí van a estar nuestros hermanos para orar por usted.

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Son las 3 de la mañana con 46 minutos y así escuchamos este bonito canto que por aquí nos pidieron, nos llamaron. Bendiciones para la persona que nos llamó. Nos pide este tema de Petri Regalado, Dame tu mano, Señor.

Y así quedó este bonito tema con Petri Regalado, Dame Tu Mano, Señor. Y bueno, también quiero mandar saludo a nuestros hermanos Fidel y Maribel Alemán, que ya van rumbo a casita. Bendiciones, hermanos. Cuídense mucho, maneje con precaución a esta hora de la mañana. Y bueno, por aquí nos pidió este bonito tema del grupo Judá, El Más Grande. Así es, saludando a nuestro hermano Fidel y Maribel Alemán. Bendiciones.

Así escuchamos al grupo Judá con este tema, el más grande, saludando a nuestro hermano Fidel y Maribel Alemán por ahí del programa Paz en la Tormenta. Y continuamos con más música, son las 3 de la mañana con 54 minutos. Bendiciones para los que nos están escuchando a esta hora de la mañana. A continuación escuchamos a Rabito, Me Voy a la Montaña.

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4: Son las 4 de la mañana. Bendiciones para los que están escuchando por ahí. Recuerda que estamos en saludos y complacencias. Si usted quiere escuchar un canto de su agrado, bueno, márquenos al área 956-968-7777 y con gusto le atenderemos. Fuera de los Estados Unidos, 001-956-968-7777. Está escuchando Radio Vida.

6 minutos, 4:06 de la mañana. Y bueno, queremos mandar este saludo hasta la ciudad de San Carlos, Coahuila. Nuestro hermano Pablo de la Cruz, que por ahí nos está escuchando a esta hora de la mañana. Bendiciones. Y está este bonito tema de Pablo Gil: Busco solo servirte.

0: Y bueno, quedó este bonito tema de Pablo Gil, Busco Solo Servirte, cuando son las 4 de la mañana con 11 minutos. Bueno, saludando a nuestro hermano Pablo de la Cruz desde San Carlos, Coahuila. Bendiciones, hermano. Bendiciones. Gracias por escuchar Radio Vida. Y bueno, a continuación vamos a escuchar este bonito tema, Los Milagros de Cristo, con se llama Clavos. Bueno, le recuerdo, está escuchando Radio Vida.
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0: Jesús murió, pero al tercer día resucitó. 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
1: Ahora que estoy muerto, ¿qué sucede? No entiendo. Solo sentí un dolor fuerte en la cabeza, mareos, y ahora estoy tan confundido. ¿Qué pasa? ¿Por qué mi esposa corre y llora? Dicen que he muerto, pero no, estoy aquí. Pero ellos no me ven y no puedo abrazarlos. Oh, ya veo. Están trasladando a alguien en una carroza fúnebre. Soy yo mismo. Qué extraño. Veo a mi familia con gran dolor. Todos lloran. Pero yo solo veo. Ya no siento dolor, ni tristeza. Es como ser un espectador de mi propio sepelio. Pasan los días. Mi familia regresa a casa sin mí. Les he dejado un gran vacío. Ya alguien ocupa mi puesto de trabajo. Todo vuelve a ser como antes. Corren, atienden llamadas, hacen pagos, envían documentos, firman planillas, en fin. Es como si nunca hubiese faltado yo. ¡Qué bien! Algunos compañeros se acuerdan de mí a ratos y lamentan que yo ya no esté. Sin embargo, en mi familia, el vacío persiste. Mi esposa llora. Está confundida. No sabe cómo hacer sin mí. Mi hija pequeña pregunta, ¿dónde está papá? Y mi esposa le dice que en el cielo. Mi hija mayor acaba de comprender dolorosamente qué es la muerte. No deja de llorar. No quiere ir a clases. No se puede concentrar. Tampoco quiere comer. Mi perro se paró en la puerta y de ahí no hay quien lo saque. Come, bebe agua y regresa al puesto de espera. Pasa el tiempo. Mi hijo cumple 4 años y yo no estoy. Él se aferra a su mamá. Se ha vuelto tímido y retraído. No hay una figura paterna para él. Ya papá no está. Mi hija de 11 años casi no habla. A veces su mamá la encuentra llorando. Bajó mucho sus notas en la escuela y no muestra interés por nada. Mi querida esposa con toda la carga sobre sus hombros. La responsabilidad de los hijos pequeños y aún tiene que sonreír a los niños para darles fortaleza. Ya pasó un año y todo sigue igual. En casa, el vacío, la tristeza. En la empresa donde trabajaba, ya nadie me nombra y todo sigue igual, sobre la marcha. ¿Qué dijo el forense? Que fallecí por estrés, que en mi cerebro reventó una vena por una súbita tensión que me dio cuando me llamaron de mi trabajo y me dijeron que de los 10 camiones de mercancía que solicité, solo llegaron 7. ¡Qué coraje! ¡Qué preocupación! ¡Qué! Y todo acabó. Ahora me doy cuenta que para la empresa que trabajas, siempre serás uno más, completamente reemplazable en cualquier momento. Pero que para mi familia, era el único irreemplazable. Ahora me doy cuenta que mi empresa siempre fue mi familia, mi querida familia. Por favor, tú que me escuchas, que estás vivo y que aún estás a tiempo, por favor, dedícate a lo que en verdad es importante. Todos necesitamos un trabajo que nos permita cubrir nuestras necesidades básicas. Pero no te entregues a una empresa. Entrégate a tus seres queridos. Abraza a tus hijos. Visita a tus padres. Besa a tu esposa. Llama a tus amigos. Es a estos seres a quien en verdad les harás falta cuando ya no estés. No esperes a que sea demasiado tarde.
2: Bendiciones, les habla su servidor Enrique Garza. Agradezco a Dios por esta oportunidad de poder dirigirme a ustedes en estos instantes. Quiero hacer una invitación a todos los conciervos, pastores, evangelistas que nunca han estado en radio. Le aviso que Radio Vida está ofreciendo algunos horarios gratis por un tiempo limitado. 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Qué bendición estar con los medios de comunicación, de poder transmitir la palabra de Dios a almas que están buscando la paz, buscando algo. Hay un vacío en su ser. Yo creo que el ministro, el pastor, los conciervos tenemos esa palabra que podemos dar, difundir, compartir con esas personas en necesidad. Jesús en cierta ocasión dice en la escritura que él recorría las ciudades, las aldeas, enseñando en las sinagogas de ellos, predicando el evangelio del reino, sanando toda enfermedad y toda dolencia en el pueblo. Y al ver las multitudes, dice la escritura, que tuvo compasión de ellas, porque estaban desamparadas y dispersas, como ovejas que no tienen pastor. Entonces Jesús dijo a sus discípulos: a la verdad, la mies es mucha, mas los obreros poco. Rogar pues al Señor de la mies que envíe obreros a su mies. Sabe que a través de la radio es un medio de que podemos difundir ese mensaje, llevar esa palabra a esas almas que están sediento, esas almas que necesitan un toque de parte de Dios. 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Bendiciones.
3: Son las 4 de la mañana con 23 minutos. Y bueno, queremos mandar saludos para nuestra hermana Leti Espiricueta hasta la ciudad más bonita, Progreso, Texas. Bendiciones, hermana, que se mejore. Por ahí supe que está malita. Bendiciones. Y bueno, ella nos pide este bonito tema del grupo Betel, mi agradecimiento.

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4: Así es, estamos en Saludos y Complacencias. Si usted quiere escuchar un canto, bueno, márquenos al área 956-968-7777 y fuera de los Estados Unidos 001-956-968-7777 y con gusto le voy a atender. Bendiciones, hermanos, bendiciones. Y bueno, quiero por aquí mandar un saludo a nuestra hermana Anastasia de la ciudad de McAllen, que nos pide este bonito tema con Oscar Medina, El Poder del Cristiano.

Son las 4 de la mañana con 37 minutos. Quiero mandar saludos para nuestro hermano Everardo Rendón, hasta la ciudad de Edinburgh. Y bueno, le manda saludos a su esposa Silvia López. Y manda saludos también para Matías Ruiz, Tomás Sánchez y Ramón Pérez. Y para un servidor. Gracias, hermano. Bendiciones. Y aquí está este bonito tema de Denny Berry. Himno de Victoria.

Así escuchamos a Denny Berrios con ese tema, himno de victoria. Saludando hasta la ciudad de Edinburgh a nuestro hermano Everardo Rendón. Bendiciones.

0: Te daré gracias, mi Dios, de todo corazón, te cantaré himnos. Esto lo expresó el salmista David, agradecido por una victoria. Ahora nosotros también lo hacemos, porque nuevamente Dios nos ha respaldado. Muchas gracias a todos los que participaron. Sin su ayuda, esto no hubiera sido posible. Es por eso que para nosotros es muy importante tomar este tiempo para decirte que Dios te va a recompensar el gran esfuerzo que haces para que este ministerio radial siga adelante. La palabra de Dios dice que el alma generosa será prosperada. Proverbios 11:25. Así que solo espera, porque la bendición de Dios llegará a tu vida. Si tienes alguna duda de cómo cumplir con tu promesa, llámanos al 956-968-7777 o visítanos en el 2720 West Business 83 en West Laco, Texas. Con gusto te atenderemos. Recuerda que poderoso es Dios para hacer que abunde en vosotros toda gracia, a fin de que teniendo siempre en todas las cosas todo lo suficiente, abundéis para toda buena obra. Dios es bueno y para siempre es su misericordia. A nombre de todo el staff de Radio Vida, muchas gracias.
1: Son las 4 de la mañana con 42 minutos. Y bueno, quiero recordarles que en punto de las 5 de la mañana viene el siguiente programa. Si Cristo viniere hoy, con los pastores José Francisco Cavazos e Imelda Cavazos. Y bueno, no se lo pierda, en punto de las 5 de la mañana. Y hablando de los pastores José Francisco Cavazos e Imelda Cavazos, bueno, por aquí tienen un saludo de parte de nuestra hermana Eloísa Díaz, del Ejido de la Laguna, de municipio de Matamoros. Y bueno, ella nos pide, nuestra hermana Eloísa nos pide este bonito canto dedicado para los pastores José Francisco Cavazos e Imelda Cavazos, este canto de Ramón Rivera, canto a mi pastor.

0: Y bueno, así escuchamos este bonito canto de nuestro hermano Ramón Rivera, Canto a mi Pastor. Saludando a los pastores José Francisco Cavazos e Imelda Cavazos del programa Si Cristo Viniere Hoy, de parte de nuestra hermana Eloísa Díaz. Así que reciban un cordial saludo de parte de nuestra hermana Eloísa Díaz, del ejido La Laguna, municipio de Matamoros. Y continuamos con más música cuando son las 4:46 de la mañana, que no se le haga tarde. Si usted va en camino y va escuchando por ahí, en su automóvil, maneje con precaución. Y para los que están ahí trabajando y que están escuchando Radio Vida, bendiciones a todos, gracias por escucharnos, por sintonizarnos, bendiciones. Y bueno, continuamos con más música con Obed García, Verdadero Amor.
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0: Y bueno, no le invito que no le cambie, está escuchando Radio Vida.

Y bueno, ahora escuchamos a Mariano y Amelia Pérez, Nomás un Camino Hay, saludando a nuestra hermana Guadalupe Solís Moreno de la ciudad de Río Bravo. Bendiciones, hermana, gracias por escucharnos.

Así escuchamos este bonito tema, nomás un camino hay, saludando a nuestra hermana Guadalupe Solís Moreno, por ahí de la ciudad de Río Bravo. Y bueno, son las 4:52 de la mañana. Recuerde que en punto de las 5 viene el siguiente programa, Si Cristo Viniere Hoy, con los pastores José Francisco Cavazos e Imelda Cavazos. Así que no se lo pierda, en punto de las 5 de la mañana. Y bueno, por aquí vamos a escuchar este bonito tema. Y bueno, este tema se llama Mar de Cristal, con el grupo Mar de Cristal.

Quiero aprovechar dándole las gracias a todos los que estuvieron escuchándome desde la mañana, desde las 2 de la mañana. Gracias mil. Bueno, ahora me despido de ustedes. Les saluda a su amigo en Cristo, Rey Rivera. Gracias por escucharnos, pero no le cambie. Recuerde que vienen los siguientes programas. También quédese con nosotros. También por aquí mi compañera de locución, Ivette, que por aquí ya está de regreso. Bendiciones.

día le estamos deseando en esta agradable mañana, hoy día 20 de julio. Estamos agradecidos con nuestro Padre Celestial por las bendiciones que nos ha concedido en la semana que terminó y porque nos permite iniciar una semana laboral más para honra y gloria del Señor. Les saludamos en el nombre de Cristo, pastores José Francisco Cavazos y mi esposa, la hermana Imelda, pastores de la Iglesia Bautista La Blanca, donde queremos invitarle. Estamos por el 493 Road, un octavo de milla al sur de la carretera 107, ahí en La Blanca, Texas. Y la dirección para el GPS es el 18370. 18370 FM 493 Road en Edinburgh, Texas, con el código postal 78539. Así es que le estamos invitando para que nos acompañe cada domingo a las 10 de la mañana. Tenemos nuestra escuela dominical y a las 11 aproximadamente comenzamos el servicio de adoración. Le invitamos, acompáñenos y queremos gozarnos juntamente con los santos y enviamos saludo a toda la hermosa congregación que el día de ayer nos estuvo acompañando, y la honra y gloria sea para nuestro Padre Celestial. Así que saludamos a aquellos que por alguna u otra razón no pudieron asistir. Algunos se encuentran enfermos, otros están fuera de la ciudad, y les enviamos un cordial saludo. Cada uno de los miembros de esta hermosa congregación ahí en la Iglesia Bautista La Blanca, donde por la gracia del Señor continuamos pastoreando. Le queremos saludar a usted que nos escucha e invitarle para que nos escuche en esta ocasión cada lunes a las 5 de la mañana. Iniciamos esta programación con el propósito de ser bendición, como oramos en esta hora, que la palabra del Señor esté llegando hasta los más recónditos lugares donde solamente la onda radial puede llegar, tocar los corazones. En esta semana nuestro propósito es orar por las autoridades, y este mes de julio lo estamos pidiendo al Señor la dirección para que nos dé entendimiento cómo orar por nuestros gobernantes, porque la Escritura dice que debemos de orar por nuestros gobernantes. Así de que la Escritura nos dice: sométase toda persona a las autoridades superiores, porque no hay autoridad sino de parte de Dios, y las que hay por Dios han sido establecidas. Así, nuestro Padre Celestial, te damos gracias por el consejo de tu palabra, Señor, y oramos, Padre, que tu gracia se esté manifestando en cada uno de los de las personas que tienen a su cargo la responsabilidad tomar las decisiones para cada ciudad, para cada condado, para cada región. Los gobernantes del estado, los gobernantes de la nación, y en esta ocasión una principal atención queremos enfocar para ti, oh Padre Celestial, al suplicarte que tu bendición esté acompañando al presidente, Señor, que hoy por hoy, en esta semana, le tocan tomar decisiones bastante muy importantes, ya que de eso depende en que vivamos quieta y reposadamente, porque ponemos a nuestros gobernantes bajo tu dirección, Señor. Gracias porque eres bueno y tu misericordia es para siempre. Y la súplica que le vamos hasta ti, oh Padre Eterno, que estés acompañando a cada una de las autoridades, Señor. Tú los conoces, Padre, sabes cómo están realizando, desempeñando su trabajo, su función. En el nombre de Cristo, Señor, sean bendecidos por ti, Señor, y estén alcanzados por tu gracia, Señor, para entender cuál es tu santa y perfecta voluntad, aún en los cambios que se están haciendo en las leyes que nos rigen aquí en la nación. En el nombre de Jesucristo, Señor, ilumina todas estas personas que por tu gracia, Señor, han alcanzado ese puesto, Señor. Que no olviden que han sido puestos por ti, Señor.
Oramos, Padre, en el nombre de Jesucristo, que estés acompañando, Señor, al presidente, que hoy por hoy le toca tomar decisiones muy, muy importantes, Señor. Muy importantes, como sin duda cada una de las decisiones que se toman ahí en ese lugar. En el nombre de Jesucristo, Señor, ilumina al presidente Trump. Dale la dirección que necesita, Señor, porque de eso está dependiendo también que vivamos quieta y reposadamente, Señor. Te rogamos, Padre, por la tropa que está al frente, Señor, que en el nombre de Jesucristo tú estés poniendo esa coraza de protección, Señor, para ser librados aún de la misma muerte, Señor. En el nombre de Jesucristo, cuida, protege, Señor, protege a cada uno de nuestros soldados, Señor, aquellos que están ejerciendo esa labor tan honrosa, Señor, exponiendo su vida para que nosotros vivamos.

escuchado en la semana que terminó. Hay dos soldados que sus vidas han sido entregadas, sacrificadas. Y Señor, en el nombre de Jesucristo pedimos, Señor, por los familiares de estos dos soldados, Señor. Dales, Padre, tu bendición, el consuelo, Señor, que solamente viene de parte tuya, para que sus corazones, Señor, puedan sobrepasar ese dolor que se produce en el corazón por causa de esta ausencia, Señor. Bendice, Padre, estos familiares de estos soldados, Señor, y cuida, Señor, cuida de cada uno que está al frente, Señor, ejerciendo esa labor tan importante, Señor. Oramos desde aquí en el nombre de Cristo, Padre, que tu Espíritu les esté acompañando y que seas tú quien les esté dirigiendo, Señor. Por eso es bastante importante que estemos orando por nuestras autoridades, Señor, y en esta ocasión te agradecemos, Señor, que la máxima autoridad, Señor, quien está en posición de tomar decisiones, si vamos a la guerra o no vamos a la guerra, en el nombre de Jesucristo, Señor, rodea al presidente de pastores, Señor, de evangelistas, de misioneros, Señor, aquellos que conocen tu palabra, Señor, los consejeros que son necesarios ahí en la Casa Blanca, Padre. Haz llegar, Señor, ese grupo de consejeros espirituales, Señor, para dar esa palabra, Señor, de aliento, Señor, al presidente, Señor. Sé con él, Señor, cuídale, sé con él, su familia, Señor. Pero te rogamos, Señor, por cada uno de los soldados que están al frente, Señor, lidiando, Padre, por esa lucha. En el nombre de Jesucristo, Padre, obra, Señor, en cada corazón, Señor. Dale la facultad de obrar en libertad, entendiendo, Señor, que están dando ese servicio por amor a la patria, pero especialmente por amor a ti, Señor, porque muchas vidas dependen de las situaciones que se viven ahí, de las decisiones que se toman ahí, Señor. En el nombre de Jesucristo, Padre, da sabiduría al presidente para entender cuáles son las decisiones a tomar, Señor, para que esta semana, Señor, tu ángel esté acompañando, Señor, a cada uno de los soldados que están al frente, Señor, de esos conflictos, Padre. Cuídales, Padre, preserva esas vidas, Señor, y gracias por toda tu bondad, toda tu misericordia. Rogamos, Señor, que estés bendiciendo a los familiares de estos soldados que se encuentran en este servicio, Señor. Cuídales, Padre, bendíceles, Señor. Tú sabes, Señor, el porqué. Hay 250 años que se ha disfrutado de tu bendición en la libertad, que por medio de ti, Señor, llegó a esta nación dirigiendo la vida de aquellos colonizadores, Señor, y cómo pudieron reunirse y establecer las leyes que regirían a esta nación, Señor. Y hasta el día de hoy rogamos que sigas bendiciendo, Señor, los que están encargados de revisar esas actas, esos escritos, Señor, para entender en la manera eficaz cómo se ha de proceder a ejercer los reglamentos que rigen a esta nación, Señor. Gracias, Padre, gracias por tu amor, gracias por tus bondades, Señor. Una vez más, repetimos el consejo de tu palabra y la estaremos ampliando más adelante, pero dice la escritura que hemos leído: sométase toda persona a las autoridades superiores, porque no hay autoridad sino de parte de Dios, y las que hay por Dios han sido establecidas. Así oramos a Cristo, oramos a nuestro Dios en el nombre de nuestro Señor Jesucristo. Amén. Queremos enviar un saludo para nuestras hermanas que están haciendo posible que este mensaje llegue hasta ustedes cada lunes. Saludamos a la familia Sustaita y sus familiares allá en Tula, Tamaulipas, que Dios les esté bendiciendo. Gracias, hermano Olegario, hermana Laura. Y gracias a Evelyn, a Denise, a Miguel, a Omar, que Dios esté bendiciendo y dando la fortaleza que la familia necesita para una jornada más de trabajo en este día, lunes 20 de julio de 2026. Así es, la honra y la gloria sea para nuestro Dios. Queremos agradecer también a nuestra hermana Linda, que Dios le bendiga. Ella tiene un taller de reparación de llantas, así como la venta también aquí en Mercedes, Texas. Está esta ubicación en el 83 Business, aquí en el centro de Mercedes. Ahí en el centro de Mercedes puede encontrar usted esos dos talleres que están listos para servirle en cualquier servicio que las llantas de su automóvil presenten. Ahí tiene unos trabajadores muy eficaces. Les saludamos en el nombre de Cristo. Y que Dios esté bendiciendo

0: nuestra hermana Linda, que continuamente nos comparte que está orando para que el programa sea de bendición aún hasta allá, hasta Honduras, donde por la gracia del Señor sin duda está llegando el mensaje. Gracias a Radio Vida, la honra y la gloria sea para nuestro Padre Celestial. 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Allí los encuentra en óptimas condiciones. Que Dios le esté bendiciendo al hermano Paco, como le conocemos. Que Dios le bendiga y le dirija en las decisiones de cómo honrar al Señor a través de ese negocio que está dando este servicio para toda la comunidad. Que Dios te bendiga, hermano Paco, y gracias por tus oraciones. Queremos agradecer también a la hermana que es presidenta de la Unión Femenil de la asociación, la hermana Marisa Chapa. Voy a dejar estas palabras para que mi esposa nos dirija, envíe este saludo a la hermana.
1: Sí, damos gracias a Dios por nuestro programa y asimismo la bendición que Dios bendito nos concede de saludar a muchos de nuestros amados y queridos hermanos. Y en esta ocasión, un saludo muy, muy especial a nuestra hermana Marisa Bautista, por su esposo. Que Dios la bendiga. Gracias por el propósito de bendecir el programa de Si Cristo Viniera Hoy. Le damos gracias por su vida. También a nuestra hermana presidenta de la Unión Femenil del Valle. Y este sábado estuvimos en las oficinas de la asociación para tener la reunión interna de entrenamiento para el trabajo de eclesiástico del año 2026-2027. Y damos gracias a Dios por este hermoso trabajo anual que se tiene de parte de la Unión Femenil. Y gracias por el liderazgo, gracias por a estas mis hermanas más que se unieron para trabajar unidas. Sabemos que el trabajo del Señor es arduo, es bastante, y le damos gracias a Dios por todos los ministerios que desempeñan mis hermanas líderes. De una manera o de otra, el Señor usa a mis hermanas para llevar a cabo estas hermosas actividades, y le damos gracias una vez más a Dios por todas mis hermanas líderes. Estamos orando por nuestra hermana Vitia, que también necesita de la oración, así como cada una de las hermanas que tienen parte en este hermoso concilio. Que nuestro Dios de gloria las esté bendiciendo y pues nos dé entendimiento y sabiduría. Unidas vamos adelante cumpliendo con el gran mandamiento de nuestro Dios, mandato de ir y ir. Vamos, hermanas, y a ser discípulos obedeciendo a nuestro Dios. Vistámonos de la armadura de Dios que ha dejado a través de su palabra y salgamos a llevar ese mensaje de nuestro Dios. Tenemos mensajes para niños, para jóvenes, para la femenil y, en fin, hermanos, todo mundo se involucra, también los varones. Así que gracias por la oportunidad que Dios bendito nos concede de servirle. Y gracias por Radio Vida. Damos gracias por estos medios tan hermosos que Dios ha dejado, que la programación llega hasta el mundo entero, todas partes. Y gracias le damos a Dios por todo lo que nos regala, por su gran bondad y su gran misericordia. Dios de gloria nos bendiga en esta mañana.
0: Amén, así es, la honra y la gloria sea para nuestro Dios. Les saludamos en el nombre de Cristo, pastores José Francisco Cavazos, mi esposa, la hermana Imelda, que estamos aquí cada lunes para glorificar el nombre del Señor. Ahora queremos enviar un saludo musical de parte de nuestro hermano Rigoberto Sedano, este CD que traíamos extraviado, y es el canto número uno en este CD que el hermano nos comparte. Deseamos que sea de bendición para usted, y especialmente si usted no ha conocido a Cristo. Escuche el mensaje musical en la voz del hermano Rigo Sedano.

0: Bien, así era el hermano Rigoberto Sedano que nos compartía este hermoso mensaje para cada uno de nuestros amados oyentes, a quien le agradecemos por su atención. Que Dios le esté bendiciendo a usted y su apreciable familia también. Que Dios los esté cuidando en el inicio de esta nueva semana laboral. La honra y gloria sea para nuestro Dios. Y como estamos orando en este mes de julio, en este aniversario 250 de la independencia aquí en Estados Unidos, que Dios esté bendiciendo a nuestras autoridades. El consejo de la palabra para toda la ciudadanía es: sométase toda persona a las autoridades superiores, porque no hay autoridad sino de parte de Dios, y las que hay por Dios han sido establecidas. Así de que le invitamos para que medite en transcurso de la vida que Dios le regala en este día, que esté usted tratando de cumplir con la palabra del Señor. Sométase toda persona a las autoridades superiores. Es un poco difícil, complicado, viéndolo desde el punto de vista humano. Sin embargo, cuando pedimos la dirección del Espíritu Santo que Dios ha prometido enviaría cuando su Hijo se fuera de este mundo, Jesucristo prometió que enviaría al Consolador para que esté con nosotros para siempre. Y es por eso que aquí sus servidores continuamos aquí en los micrófonos de Radio Vida para comunicarle ese mensaje de amor, deseando que Dios le esté dando la protección que es necesaria para usted y toda su familia, y especialmente para las autoridades que en esta semana laboral ya están patrullando las calles de las ciudades, los pueblos, los caminos rurales. En el nombre de Jesucristo te pedimos, Padre, que seas tú quien esté protegiendo esas vidas, Señor, ya que voluntariamente están ofreciendo ese servicio para que la comunidad estemos tranquilos, Señor. Te alabamos, Padre, te damos la honra y la gloria por estas personas que han aceptado ese honroso trabajo, Señor. Pedimos a aquellos que se encuentran en posiciones más altas, de más responsabilidad, Señor, el mayor de cada ciudad, los agentes que patrullan las calles, Señor, cada uno de los servidores públicos que tienen una responsabilidad y autoridad, que en el nombre de Jesucristo tú los estés guiando, Señor. Es nuestra oración en este mes de julio, en este aniversario 250 de la independencia de la nación norteamericana. Te alabamos, Padre, gracias por todo lo bueno que tú eres, Señor, y sé con cada uno de nuestros amados oyentes que les invitamos para que se unan en oración para estar intercediendo ante el Padre Celestial por las autoridades que han sido puestas en cualquier región del mundo. Gracias porque hay autoridades que están tratando de llevar la comunidad tranquilos, las decisiones, las mejorías que se están tomando, Señor, porque dice tu palabra que para eso pagamos los impuestos y es obligación, dice. Por esto pagáis también los tributos, porque son servidores de Dios que atienden continuamente a esto mismo. Así es de que le invitamos para que usted esté dispuesto a honrar al Señor Jesucristo. Queremos continuar agradeciendo a nuestro Padre Celestial por esta oportunidad de estar ante los micrófonos de Radio Vida. Vamos a compartir con usted una porción completa que estuvimos leyendo ayer en la Iglesia Bautista de la Blanca. Se encuentra en Romanos capítulo 13, del 1 al 7. Mi esposa nos va a estar dirigiendo.
1: Sí, amén. Gracias a Dios. La palabra bendita de nuestro Dios dice en Romanos 13, del 1 al 7, de manera preciosa: sométase toda persona a las autoridades superiores, porque no hay autoridad sino de parte de Dios, y las que hay por Dios han sido establecidas. De modo que quien se opone a la autoridad y a lo establecido por Dios resiste, y los que resisten acarrean condenación para sí mismos. Porque los magistrados no están para infundir temor al que no hace el bien, sino a lo malo. ¿Quieres pues no temer a la autoridad? Haz lo bueno y tendrás alabanza de ella, porque es servidor de Dios para tu bien. Pero si haces lo malo, teme, porque no en vano lleva la espada, pues es servidor de Dios, vengador para castigar al que hace lo malo. Por lo cual, es necesario estarle sujetos, no solamente por razón del castigo, sino también por causa de los de la conciencia. Pues por esto pagáis también los tributos, porque son servidores de Dios que atienden continuamente a este mismo. Pagad a todo lo que debáis, al que tributo, tributo, al que impuesto, impuesto, al que respeto, respeto, al que honra, honra. Bendito sea Dios y bendita su palabra en esta mañana.
0: Vamos. Aleluya, es palabra del Señor que en esta mañana le invitamos para que ponga su corazón dispuesto a seguir el consejo de la palabra del Señor. Dice la Escritura, sencillamente, sométase toda persona, si de que las leyes han sido establecidas y no debemos dudar que vienen de parte de Dios, para que sean ejercidas para el beneficio de la ciudadanía. Por esa razón, Pablo, el apóstol, que estaba viviendo una vida que en varias ocasiones estuvo sufriendo los rigores de la ley, y recordamos que en algunas situaciones su vida estuvo bastante en peligro. En otra ocasión, dice el apóstol Pablo, dando testimonio, que 3 veces ha sido azotado con 39 azotes. Y bueno, todo esto contribuyó para que la vida del el apóstol Pablo fuera una vida ejemplar para toda la cristiandad, ya que Dios le bendijo en gran manera al darle la inspiración para escribir esta carta a los habitantes de la nación más poderosa del mundo en ese tiempo del primer siglo. Sométase toda persona a las autoridades superiores, porque no hay autoridad sino de parte de Dios, y las que hay por Dios han sido establecidas. Y hasta el día de hoy, la mayoría de las naciones, que casi son 200 que habitamos el planeta, así es de que se siguen ejerciendo estos rigurosos consejos para establecer así de esta manera la práctica de la paz. Dice la Escritura que cuando desobedecemos, dice la Escritura en el verso 2 del capítulo 13 a los Romanos, de modo que quien se opone a la autoridad, a lo establecido por Dios, resiste, y los que resisten acarrean condenación para sí mismos. Así, por esta razón, Señor, te queremos pedir en el nombre de Jesucristo que tú estés iluminando, Señor, cada uno de los servidores públicos, Señor, cada uno de estos que la ciudadanía ha depositado su confianza en el trabajo, Señor, por el cual estamos dependiendo de vivir una vida tranquila, Señor, de aquellos que están patrullando las calles, los caminos, en el nombre de Jesucristo, Señor, cuida, Señor, de estas personas que están aún este tiempo, ya casi para terminar una jornada más de trabajo, Señor. Toda la noche han estado vigilantes y, Señor, se ha disfrutado de un buen tiempo de tranquilidad. Hemos disfrutado el descanso porque tú, Señor, tienes guardias en todo el mundo, Señor, para vigilar que la humanidad vivamos quieta y reposadamente, obedeciendo las instrucciones que tienes en tu palabra, Señor. Dice la Escritura, de modo que quien se opone a la autoridad. Así de que le invitamos para que usted que está escuchando el consejo tiene la oportunidad de saludar a un servidor público, un servidor de la ley. Dígale que está orando y que estamos orando por ellos para que el trabajo sea eficaz y sea efectivo para disfrutar las bendiciones de nuestro Padre Celestial a través de estos servidores públicos. Dice la Escritura, porque los magistrados no están para infundir temor al que hace el bien, sino al malo. Los magistrados, pensamos en los 9 jueces de la Suprema Corte de Justicia. Ellos se encargan de revisar los casos más fuertes. Y en el nombre de Jesucristo, Padre, te ruego que tú ilumines a estas 9 personas que han recibido esta gran responsabilidad. Sin duda, el historial de su vida ha contribuido en mucho para que los encargados de hacer estas elecciones tomen esa decisión y elijan a estas personas para ocupar esos importantísimos puestos. En el nombre de Jesucristo, Señor, sé con los jueces, ayúdales, Señor, a entender, Señor, las decisiones que se han de tomar. Que tu gracia sea con ellos y también, Señor, estés cuidando de sus familias, Señor. Gracias, Padre, por los jueces y aquí de la comunidad, por los jueces del Estado, y pues también, Señor, como lo hemos escuchado, por los jueces de la nación, Señor, estos 9 personajes que tienen esta gran responsabilidad, Señor. Oramos, Padre, que tu gracia se manifieste en ellos, Señor, y tú les dirijas, Padre, en cada decisión, Señor, donde se ha de estar investigando de qué manera impartir esa justicia, Padre, que ellos sean, Señor, conscientes de la gran responsabilidad que tienen, Señor, para practicar la justicia con toda dirección divina, Señor. Así, Padre, queremos agradecerte porque eres bueno y has manifestado tu misericordia para que en este día estemos disfrutando de tus hermosas bendiciones. Gracias, gracias, Señor, por este día en el cual, Señor, queremos hacer llegar tu palabra a oídos de aquellos que nos escuchan para que también tomen el tiempo de dedicar a lo menos un minuto para orar por los trabajadores de la sociedad, Señor. En el nombre de Jesucristo rogamos especialmente por los que tienen la autoridad para tomar esas decisiones. Dice la Escritura, hablando el apóstol Pablo a los romanos, escribiéndoles para tomar dirección, cómo comportarse, dice la Escritura, porque los magistrados no están para infundir temor al que hace el bien, sino al malo. Así de que gracias a Dios por esta palabra que tranquiliza nuestra conciencia, porque el Espíritu Santo iluminó al apóstol Pablo para escribir estas palabras con gran certeza, cómo podemos vivir quieta y reposadamente con el consejo que se deriva de la inspiración del apóstol Pablo. El Espíritu Santo le iluminó y tuvo bien el escribir estas palabras. Los magistrados no están para infundir temor al que hace el bien, sino al malo. Quieres, pues, no temer la autoridad, haz lo bueno y tendrás alabanza de ello. Entonces es muy claro, es sencillo el mensaje, apártate del mal, busca el bien y sin duda disfrutarás de la paz que solamente el Espíritu Santo da a través de su misma presencia, estando en cada una de las personas que clamamos y que pedimos la dirección del Espíritu Santo. Dice la Escritura que los magistrados son servidores de Dios para tu bien. Tengamos confianza de que la Escritura no se equivoca. Los magistrados están puestos para servir a la comunidad, al pueblo, la nación, y dice la Escritura, son servidores de Dios para tu bien. Sin duda alguna, así es, y oramos que el Señor les guíe para que ellos busquen también la dirección del Señor en cada una de las decisiones que confrontados cada día, que tienen que revisar esos casos y dar un veredicto para traer el juicio sobre cada uno de las personas que por alguna u otra razón se están portando mal en toda conciencia. Así de que oramos por estos servidores públicos. Dice la Escritura, siguiendo con el consejo del apóstol Pablo, pero si haces lo malo, teme, porque no en vano lleva la espada, pues es servidor de Dios, vengador para castigar al que hace lo malo. Una vez más estamos enfatizando, son servidores que Dios ha establecido, y la honra y la gloria sea para nuestro Padre Celestial. Por eso le encomiamos en esta mañana para que usted esté orando por estos servidores públicos, desde el presidente municipal hasta el servidor que se encarga de guardar el orden. Que Dios esté bendiciendo cada uno de los pueblitos que tienen pocas personas desempeñando estas funciones, pero son las suficientes para que se disfrute la vida en paz y aplicando los conocimientos de la ley para traer justicia y paz. Que sean dirigidos por nuestro Padre Celestial para que así estén honrando a nuestro Dios. Dice la Escritura, si haces lo malo, teme, porque no en vano lleva la espada. Entonces, sin duda, la conciencia no va a estar tranquila, porque es la que nos acusa delante de Dios, y por consiguiente debemos estar atentos para entender cuál es la voluntad del Padre Celestial en las decisiones que estamos tomando, el rumbo que estamos llevando, que sea nuestro Padre Celestial quien nos esté dirigiendo. Dice la Escritura, por lo cual es necesario estarle sujetos, no solamente por razón del castigo, sino también por causa de la conciencia. Así es de que esto apela a nuestra conciencia, nuestra manera de comportarnos, no solamente por las razones que usamos para tomar las decisiones, que el Señor nos esté dando la dirección que necesitamos para no caer en malos juicios, sino tener la conciencia tranquila de que estamos siendo dirigidos por el Padre Celestial. Le seguimos invitando para que usted también en este día tome el tiempo, un par de minutos posiblemente en las 24 horas que Dios nos da para este día, para hacer una oración por cada uno de los servidores públicos. Como le decíamos hace unos momentos, especialmente por el presidente aquí en la nación que nos toca estar viviendo, y oramos por el presidente Trump, que Dios le esté dirigiendo, ya que por la voluntad de Dios, dice la Escritura, las autoridades se han puesto por voluntad de Dios. No es exactamente que el voto de la ciudadanía se haya realizado así, sino que Dios, dirigiendo el corazón de cada uno de los ciudadanos, puso su voluntad y está este hombre ahí en ese puesto tan importantísimo, que es de muchísima responsabilidad, ya que con una decisión errada, si no busca el consejo de Dios, entonces la nación entera se va a ver envuelta en conflictos demasiado peligrosos. Y por eso estamos orando continuamente en la Iglesia Bautista La Blanca y le hacemos la invitación para que nos acompañe cuando tenga la oportunidad, cada domingo, cada miércoles, el domingo a las 10 de la mañana, los miércoles a las 6:30 de la tarde. Que Dios le esté bendiciendo y continuamos con el consejo bíblico para que nos esforcemos en orar por nuestras autoridades. Es el consejo del apóstol Pablo que fue dirigido por el Espíritu Santo para que tomáramos ese tiempo, como le decíamos hace unos minutos, un par de minutos, orar por las autoridades, orar por aquellos que están ejerciendo ese trabajo tan importantísimo. De eso está dependiendo, ¿verdad?, de que estas personas sean honradas en su trabajo, en el desempeño de sus funciones, para que estemos viviendo tranquilamente como hemos disfrutado, sin duda, la paz que solamente viene de parte de Dios a través de esas personas que se encargan de estar vigilantes, Señor. Te damos la honra y la gloria a ti, Señor, y queremos agradecerte que nuestro ruego llegue hacia el trono de tu gracia y de ahí tú envíes la dirección que nuestro amado presidente hoy por hoy está necesitando, Señor. Una decisión de él es bastante importante, ya que con una decisión de él la nación entera se envuelve en disfrutar de muchos beneficios, pero también de las grandes responsabilidades que hay en llevar adelante el rumbo de esta nación, que ha sido bendecida en gran manera por nuestro Dios, nuestro Padre Celestial, ya que dice que son 250 años que se ha estado disfrutando de la libertad que solamente ha venido de parte de Dios al dirigir la nación con los sabios consejos de la palabra del Señor. Es la palabra la que nos dice, testificando el apóstol Pablo, por lo cual es necesario estarle sujetos, no solamente por razón del castigo, sino también por causa de la conciencia. Cada uno tenemos una conciencia y es la que nos acusa delante de Dios. Si nuestro proceder está equivocado, hay avisos que nos hace ver nuestro Padre Celestial a través de lo que todos estamos viviendo, lo que está a nuestro alrededor, con las personas que hablamos. Sin duda Dios nos da entendimiento, dirección de cuáles son las decisiones que necesitamos tomar para vivir una vida quieta y reposadamente. Así de que estemos pendientes de actuar dentro de la voluntad del Padre Celestial, ya que el consejo es que es necesario estarle sujetos a las autoridades, no solamente por razón del castigo, sino también por causa de la conciencia. Sin duda, ya está establecido como hijos, pues tenemos padres que tienen la autoridad sobre cada uno de los hijos. Y en el nombre de Jesucristo oramos por ti, papá, que estás pasando por esa situación tan crítica. ¿Cómo ejercer la autoridad con este hijo que no quiere entender? En el nombre de Jesucristo, pide la paciencia del Padre Celestial y la sabiduría, que solamente viene ser obediente al Espíritu Santo, y Él te va a dar la dirección que necesitas para dar el consejo adecuado a este hijo, a esta hija, que se encuentra pasando por una crisis muy conflictiva. Sé con él, acompáñale, explícale las decisiones que hay que tomar y cómo mejorar la estancia en compañía del Espíritu Santo. Dice la Escritura, por lo cual es necesario estarles sujetos, no solamente por razón del castigo, sino también por causa de la conciencia. Pues por esto pagáis también los tributos. Así de que le invitamos, cada uno, estamos aportando una pequeña porción de nuestras ganancias. El esfuerzo que estamos haciendo tiene remuneración económica, y habremos de pagar los impuestos en sí, y ya se están pagando impuestos cuando consumimos los productos que son necesarios para la vivencia de cada día. Bueno, algunos tienen esa tasa, pagar los impuestos, y la honra y gloria sea para nuestro Padre Celestial. Esa es una de las mayores razones por las cuales debemos de estar orando por los servidores públicos, especialmente los que se encargan de ese tesoro tan enorme que está por ahí en algún lugar. La distribución que se está haciendo, esas personas que tienen esa responsabilidad necesitan del apoyo de usted y de toda nuestra amable audiencia, para que donde quiera que estemos, donde Dios nos ha dado lugar para vivir, estemos orando por las autoridades que se encargan de hacer la colecta de los impuestos y que haya una buena distribución. Dice, por esto pagáis también los tributos, porque son servidores de Dios que atienden continuamente a esto mismo. Así de que no es que estén sirviendo solamente a la humanidad, sino que están sirviendo a la humanidad porque es el consejo, la compañía de Dios que está en estas personas que han sido electas para tener esa gran responsabilidad. ¿De qué manera se van a distribuir los impuestos que estamos realizando? Sin duda para la mejoría de la nación. Allí está incluido la gran responsabilidad, cuánto se va a invertir en los alimentos, cuánto se va a invertir también, algo que no quisiéramos, pero es necesario, cuánto se va a invertir del tesoro de la nación para invertirlo en armamentos que son necesarios hoy por hoy por la capacidad de la humanidad que desea estar o quiere estar en conflictos, sin conflictos, y cada vez posiblemente teniendo más de lo debido. Dios solamente sabe y conoce el sentir de cada corazón. Por eso es necesario que estemos orando a nuestro Padre Celestial por cada una de las autoridades, especialmente por nuestro presidente aquí en la nación donde nos está concediendo Dios estar viviendo a este tiempo. Le invitamos para que esté orando por las autoridades ahí en su pueblo, en su condado, en su estado, en la ciudad, en el pueblo, donde quiera que se encuentre, ore por las autoridades que están contribuyendo para que, como en esta noche, disfrutamos el descanso que Dios proveyó, y gracias porque había, sin duda, no lo vimos, pero sí se estuvieron haciendo presentes por las diferentes calles, tratando de arreglar los conflictos que se presentan por la cantidad de habitantes en cada pueblo o nación. Así de que le invitamos para seguir siendo fieles a nuestro Padre Celestial a través de servir de alguna manera con nuestros impuestos, de alguna otra manera con nuestro tiempo, dedicar tiempo para orar por las autoridades. Que Dios le bendiga, y espero que este consejo esté llegando hasta usted y esté listo para practicarlo. Dirija 2, 3, 4, 5 minutos, 15, una hora, lo que usted disponga de parte de Dios, y diríjale a Él esa oración en favor de las autoridades. Pues dice también la Escritura, pagad a todos lo que debéis, al que tributo, tributo, al que impuesto, impuesto, al que respeto, respeto, al que honra, honra. Así es de que ya estamos en este mundo y nos toca, o sea, simple y sencillamente obedecer las leyes que son, pagar los impuestos en el nombre de Jesucristo. Habremos de ser fieles en hacer este trabajo para que así la nación siga marchando con buena dirección, porque usted y yo también, nosotros también, oramos para que esta actividad en cada uno de los servidores públicos estén recibiendo esa dirección. Si alguno nos está escuchando, queremos decirle que estamos orando, bueno, por las autoridades correspondientes acá en La Blanca, donde pertenece Edinburgh. Oramos por el condado de Hidalgo, donde pertenece la comunidad de La Blanca. Oramos por el estado de Texas, por las autoridades, decisiones que se están tomando, cómo redactar las nuevas leyes. Y sin duda, en el nombre de Jesucristo, oramos que todas esas nuevas leyes traigan bendición y paz para todos los habitantes en el estado de Texas y en toda la nación. Pagad a todos lo que debéis, al que tributo, tributo, al que impuesto, impuesto. Así es de que no nos fastidiemos, ¿verdad?, como pudiera ser, de estar contribuyendo con los impuestos que es necesario pagar. De esta manera se está haciendo una distribución para dar el pago correspondiente a cada uno de los servidores. Que en el nombre de Jesucristo Dios les esté usando. Pero dice también esta otra palabra, dice, al que respeto, respeto. Y aquí no solamente pedimos que nos acompañen a orar, sino también que podamos cumplir con la necesidad de respetar a aquellos que requieren de respeto, nuestros padres, nuestros familiares, las personas mayores. En el nombre de Jesucristo, Padre, te pedimos esa bendición en cada uno, Señor. Oramos, Padre, por el respeto que los maestros en las escuelas deben tener. Señor, bendice nuestra población estudiantil, Señor, desde kinder hasta el colegio. Señor, cuida de cada una de esas vidas que en este día ya se están preparando para salir al nuevo horario de clases para este día. Que Dios les esté bendiciendo. En algunos lugares están de vacaciones, como aquí en la región. En otros ya se encuentran gran cantidad de estudiantes, ya se están preparando. En el nombre de Jesucristo sean bendecidos, cuidados, protegidos por ti, Padre. Te damos gracias, Señor, y en el nombre de Cristo queremos suplicarte que nos permita seguir entendiendo tu palabra y dar honra a quien honra demanda, a quien honra merece. Así te queremos agradecer por esta oportunidad, Señor. Gracias por permitirnos compartir el consejo de tu palabra, que en esta ocasión deseamos sea de gran bendición. Vamos a escuchar el canto lema de aquí de nuestro programa, Si Cristo Viniere Hoy. Escuche el mensaje y esté preparado, porque si Cristo viniera hoy y se encuentra usted con faltas a la ley, pídale dirección y esté atento para obedecer a la ley, porque es beneficio para todos, no solamente para usted, sino para todos. Que Dios le bendiga.

Bueno, vamos a detener un poquito el mensaje musical de Si Cristo Viniere Hoy con este mensajero, el hermano David y su suegro que nos entonan este canto, pero que queremos enviar un saludo a nuestro hermano Fernando Ávila que nos acompaña con este hermoso canto que nos habla de México. Que Dios le bendiga. Gracias, hermano Fernando, por sus oraciones.

0: amén, amén. Con este hermoso canto queremos anunciar, ¿verdad?, la próxima reunión varonil de los varones bautistas, y queremos invitarles el 30 de julio, que será esta reunión en la iglesia, primera iglesia bautista en Las Milpas, donde es el pastor hermano Sergio Ramos. Nuestro hermano pastor, si quieren alguna información, llame a nuestro hermano al 956-534-3778. Si está, quiere saber dónde queda la iglesia, y la iglesia está ubicada por 621 West Tomás, Las Milpas, Texas. Pero llame a nuestro hermano para más información al 534-3778. Y ahí se recibirán a los pastores con tanto amor, así como es esta hermosa iglesia donde es pastor nuestro hermano Sergio Ramos. Y le mandamos un saludo a él y también a su esposa de paso, a nuestra hermana Cintia también. Bendiciones, iglesia que recibirá a los pastores el 30 de julio a las 6:30 de la tarde. A las 7 de la tarde, para estar presentes. Y ahí escucharán los cantantes, como este canto que cantaba nuestro hermano, y así cada uno de los hermanos que estarán participando, y especialmente el mensaje de la palabra de bendita de nuestro Dios. Así que gracias por esta hermosa invitación, que es a todo el valle, ¿verdad? Quien quiera asistir, serán bien recibidos. Que Dios les bendiga a esta hora de la mañana. Ya son las 5:56. Es hora de tomar café, ¿verdad? También. Y de paso queremos mandar un saludito a nuestra querida hermana Eloísa Díaz, de allá del ejido La Laguna, de municipio de Matamoros. Muchas gracias, hermana, por ser una fiel radioescucha de nuestro programa. Hasta allá llega la señal y llega la bendición de Dios de nuestra programación y de la programación de Radio Vida. Así es que saludos, hermana, bendiciones, y orando por su iglesia y por su familia y también por usted. Que Dios de gloria les bendiga, mis hermanas, que han sido una bendición también a través de nuestra programación. Nos animan y nos bendicen para continuar hacia adelante en la obra que nuestro Dios bendito nos ha encomendado en sus manos. Y damos gracias a Dios también y saludamos a nuestra hermana Lázara de Río Bravo, Tamaulipas. Que Dios bendiga a nuestra hermana. Nuestra hermana Rosa también de León, de Brownsville, también mandamos un saludito, hermana. Que nuestro Dios le bendiga. Hermana Micaela Santos de Reynosa también. Un saludo, hermanas, muy, muy especial para cada una de ustedes. Que Dios empiece esta semana bendiciendo su vida, su salud, todo lo que Dios ha encomendado a su familia. La hermana Chani de allá, Rodríguez también de Cambay, Texas, le mandamos también un saludito, mi hermana. Dios les bendiga, Dios les guarde, y gracias por escuchar nuestro programa, y que el deseo de nuestro corazón es que sea de gran bendición para cada una de ustedes y para todos los que nos escuchan en este programa tan hermoso, hermanos. Y le queremos dar la gloria a Dios por esta oportunidad que nuestro Dios nos concede de poder bendecirles a esta hora de la mañana. Que nuestro Dios bendito les bendiga, y les esperamos el próximo lunes a las 5:00 a.m. Siga escuchando nuestra programación aquí en Radio Vida.
1: Sí, amén. 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Gracias por ese par de minutos que cada día invierte para orar por la programación Si Cristo Viniera Hoy. Queremos agradecer también las oraciones de cada uno de nuestros amados oyentes. Que Dios les bendiga ricamente. Nos han dado ya las 6, es tiempo de continuar. Deseamos que Dios les bendiga. Continuamos con la despedida del el canto Si Cristo Viniera Hoy. Que Dios le bendiga y nos vemos el próximo lunes.
0: Amén.

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Muy buenos días. Les saluda su servidora Ivette Jiménez. Son las 6:05 aquí en Radio Vida. Habíamos estado fuera unos días, pero bueno, ya estamos de regreso. Y quiero avisarles que los pastores Cavazos están aquí en vivo. Y si usted quiere oración, pues las líneas están abiertas. Totalmente listos ellos para recibir su llamada. 956-968-7777.

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Recuerde que son las 6:11 ya. Y a las 6:30 viene el bonito programa titulado Jesús es mi paz, con el pastor Torres y el hermano Eric Ortiz, que seguramente ya vienen por ahí en camino. Pero sin antes, quiero avisarles que los pastores Cavazos aún están aquí en Radio Vida. Si usted quiere oración, por favor, háganos el favor de llamarnos ahora mismo al 956-968-7777 y ellos le atenderán personalmente.

6:15 aquí en Radio Vida. Queremos decirle que la Biblia dice, aunque usted ya sabe, ¿verdad?, que el que siembra escasamente también segará escasamente, y el que siembra generosamente, generosamente también segará. Cada uno de como propuso en su corazón, no con tristeza, dice la Biblia, sino con alegría, porque Dios bendice al dador alegre. Esto está en 2 Corintios 9:6-7. Y con estos versos queremos agradecer a cada uno de ustedes por su participación en nuestro Radiotón, que fue en otoño, ¿verdad? Fueron 3 días de grande bendición donde escuchamos muchos testimonios. 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

continuamos 6:20 aquí en Radio Vida y quiero recordarles una vez más que a las 6:30 viene el bonito programa con nuestro hermano Eric y el hermano Torres, ¿verdad? El hermano Eric y el pastor Torres, el programa titulado Jesús es mi paz. Vamos a continuar y queremos enviar un saludo en esta hora. El saludo es de parte de Everardo Rendón, para su esposa Silvia López, para Matías Ruiz, para Tomás Sánchez y también para el hermano Ramón Pérez. La voz de Marcos Witt, Divino Compañero.

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0: bendito y precioso Dios Padre de nuestro Señor Jesucristo. En esta mañana le damos gracias. Honra, gloria y alabanza sea dada únicamente para usted, mi Dios, por la bendición, la misericordia derramada sobre cada uno de nosotros. Su palabra dice que todo lo que respire le dé honra, gloria y alabanza. Digno eres solamente de recibirla, Señor. Solamente tú eres Dios. Solamente tú eres el único que salva, solamente tú eres el que da vida, Señor. Y gracias por tu misericordia extendida para con nosotros. Y la gracia que es en Jesús, tu Hijo amado, el cual, Señor, aún sigue siendo paciente, esperando que más almas vengan o haya un verdadero arrepentimiento en nuestros corazones, dejando, Señor, Padre, el deseo de la carne para servirte a ti. Señor, sabemos que el que cosecha o siembra para la carne, de la carne segará corrupción, mas si sembramos para el Espíritu, en el Espíritu segaremos vida eterna. Gracias te damos en esta mañana por el privilegio, Señor, de permitirnos estar en este lugar, para que a través de este medio su palabra sea compartida y almas vengan al arrepentimiento por medio de la palabra, el Espíritu Santo, el cual convence, Señor, de pecado, de verdad y de justicia. Señor, y en esta mañana pidemos que sea usted usando la vida de mi hermano Ortiz, quien estará trayendo la palabra, y que su palabra sea efectiva y haga ese trabajo eficaz, Señor, en los corazones de cada uno de los oyentes. Bendiga a aquellos que están, Señor, esperando ser alimentados a través de este medio, sea fortaleciéndolos, trayendo paz, trayendo consuelo, trayendo fortaleza, Señor, aumentando la fe en cada uno de nuestros corazones a través de su preciosa palabra. Aquellos que se encuentran, Señor, enfermos en un hospital, traiga sanidad en sus cuerpos. Los que se encuentran en las casas esperando recuperación, de igual manera, Señor, para cada uno de ellos, de acuerdo a su voluntad, sea hecho en sus cuerpos. Te pedimos por nuestra hermana Rosy López, nuestro hermano Ramiro Mata, Señor, también nuestra hermana Berta, Señor, igualmente, bendiga sus vidas de una manera especial, Señor. Clamamos también por nuestros hermanos de la Rosa, Señor, sea usted obrando de una manera muy, pero muy en especial. Bendiga la vida de cada hermano que nos está sintonizando en esta mañana, Señor. Bendiga sus vidas, supla cualquiera que sea su necesidad de acuerdo a su voluntad y a su misericordia. Señor, recuerda que como humanos, Señor, frágiles a cometer faltas delante de ti, sea usted, Señor, grande en misericordia para con cada uno de nosotros. En esta mañana bendiga, Señor, a las naciones de la tierra, líderes, Señor, cada uno de los líderes encargados, Señor, de dirigir la nación, dale sabiduría para que hagan decisiones sabias, Señor, de acuerdo a tu voluntad. En el nombre precioso de nuestro Señor Jesucristo, pidemos también por los hermanos, aquellos que están sufriendo, Señor, por causa del Evangelio, aquellos que están siendo asesinados, perseguidos, Señor, encerrados, sea con cada uno de ellos trayendo fortaleza, Señor, y a los que estamos aún con libertad de predicar tu palabra, Señor, que podamos apreciar y valorar el tiempo y la oportunidad que tenemos para predicar y para hacerlo. Señor, bendiga la vida de cada uno de nuestros hermanos que nos está sintonizando en esta mañana. Usa la vida de nuestro hermano Ortiz, bendiga a su familia, Señor, la iglesia Jesús en mi paz, cada uno de los hermanos que nos ayudan también con sus oraciones y sus aportaciones, sus ofrendas de amor que envían para el ministerio. Bendiga su vida y derrama bendiciones hasta que sobre y abunde sobre cada uno de ellos. En el nombre precioso de nuestro Señor Jesucristo, te damos gracias. Amén y amén. Dios le bendiga, mis amados hermanos, en esta hermosa y preciosa mañana. Muy buenos días, hermano Ortiz.
1: Buenos días, hermano. Buenos días a todos.
0: Gloria a Dios, Dios bendiga a nuestra hermana Ivette Jiménez, locutor en turno, ya está de vuelta aquí con nosotros, ¿verdad? Gloria al Señor, que Dios le bendiga, y a ustedes donde quiera que nos esté sintonizando, que el Señor le bendiga grande y abundantemente, y sea el Señor contestando su necesidad, si acaso hay alguna necesidad, que yo sé que pues hay necesidades en todos, ¿verdad? En todas áreas, ¿verdad? Que el Señor supla cada una de ellas de acuerdo a su voluntad y a su misericordia. En esta mañana vamos a poner un precioso y hermoso canto que tenemos ya preparado para ir con la palabra de nuestro Dios.

0: Gloria a Dios, así es, hay que confiar plenamente en el Señor. Él es el que nos sostiene, como dice por ahí Isaías, el que nos sostiene en nuestro brazo derecho y nos dice: no temas, yo soy el que te ayudo. Gloria sea a nuestro Dios. Les saludamos con el gusto de siempre, su amigo y hermano en Cristo, hermano Torres. Recuerde el templo Jesús es mi paz, donde nos reunimos, la iglesia Jesús es mi paz. Está ubicado en el 413 Norte Sugar en Far. Los servicios los domingos de 10 a 12 del mediodía, escuela dominical, y de 5 a 7 el culto general, y un servicio de oración de 7 a 8 de la noche los miércoles. Gloria al Señor.
1: Amén. Ahí está la invitación para que usted pues se acerque a un templo. Si usted no tiene un lugar, ¿verdad?, pues vaya allí. Y si no, pues dice: hermano, me queda muy lejos, pues ore a Dios primero que nada. Amén. Pídale a Dios, ¿verdad? Ayúdeme, Señor, para acercarme a un lugar donde pueda crecer, ¿verdad? También, sobre todo, y pueda ser edificado usted y también edificar usted el lugar donde vaya, ¿verdad? Porque ese es el propósito de reunirnos, adorar a nuestro Dios, pero también de edificar, porque para eso son todos los dones que Dios le dio a la iglesia, para edificación de la iglesia, ¿verdad? No para que vaya y la destruya, no para que vaya y haga pelea, no para que haga nada de eso, sino para edificar, para animar, para apoyar, para ayudar. Gloria al Señor. Así es que, pues gracias, ¿verdad?, a Dios, ¿verdad?, por esos dones, y sobre todo, ¿verdad?, si Dios lo ha llamado a hacer algo, pues haga algo, no se quede, ¿verdad?, sin hacer nada, porque el tiempo, el reloj de nuestra vida en este mundo está marcado por un tiempo, y cuando se acabe, pues ya no va a haber ninguna otra oportunidad. Muchos quieren hacer algo ya cuando ya se les acaba el tiempo, y pues no, hay que darle lo mejor a Dios, ¿verdad?
0: Amén.
1: Hay que darle lo mejor a nuestro Dios, porque Él es digno de nuestro tiempo también. Vamos a ir a la palabra en esta hermosa mañana que el Señor nos ha regalado, ¿verdad? Gloria al Señor. Se encuentra en el libro de los Salmos, capítulo 37, por ahí en el versículo 3 hasta el versículo 5. Ahí estaremos trayendo el mensaje, la reflexión, para que usted pueda también meditar, y meditemos juntos en la palabra, en estos Salmos. Amén,
0: claro,
1: hermano.
0: Que sí, leemos en el nombre del Padre, del Hijo y del Espíritu Santo. Confía en Jehová y haz el bien, y habitarás en la tierra, y te apacentarás de la verdad. Deleítate a sí mismo en Jehová, y Él te concederá las peticiones de tu corazón. Encomienda a Jehová tu camino, y confía en Él, y Él hará.
1: Gloria, amén, al Señor. Gloria. Le damos gracias a Dios por su bendita, gloriosa y poderosa palabra, porque solamente su palabra, al ser escuchada, dice la Escritura: bienaventurados los que oyen, los que escuchan las palabras. Bueno, dice de esta profecía, pero esta palabra, ¿verdad? Gloria al Señor, también nos habla a nosotros, gloria a Dios. Y una de las de esta palabra, bueno, que el día de ayer meditaba siempre, hermanos, usted sabe, cuando pueda, allí incluye a Dios, porque Dios, hermano, debe de estar en todo momento de la vida y en cada situación, y así usted puede también, ¿verdad?, meditar, porque sé que algunos hermanos, a lo mejor eres nuevo en el Señor, eres vas comenzando, y pues a lo mejor dices: pues yo siento de parte de Dios, ¿verdad?, compartir de la palabra, siento del Señor, ¿verdad?, hacer esto y lo otro, pero a veces dices: no sé cómo empiezo, ¿verdad? Pues una de las de los consejos, ¿verdad?, que el día de hoy, hermano, traemos, es primero deleitarte en el Señor, ¿verdad? Esta palabra es muy importante, gloria al Señor, porque hay deseos que tenemos nosotros en nuestra vida y en nuestro corazón, muy profundos, que a veces, hermano, pues ni siquiera los pedimos a Dios. Y aparentemente, bueno, el contexto de este Salmo de David, dice aquí el encabezado, era porque había a veces una impaciencia y a lo mejor él decía, ¿por qué a mí no me va bien? ¿Por qué otros, verdad? Mira cómo andan en la maldad y les va bien. Y decía, ¿verdad? Gloria al Señor. El Señor, a través del salmista, decía, no te impacientes. No te impacientes si a los que andan mal les va bien. No tengas envidia. Gloria al Señor. No tengas envidia, ¿verdad? ¿Por qué? Porque a lo mejor, ¿verdad? Tú no sabes cómo lo están haciendo. Ayer predicábamos, hermano, acerca de la el poder que Dios nos ha dado, del poder de la lucha que tenemos, ¿verdad?, contra el enemigo, como dice la Escritura, ¿verdad?, allá en el libro de Efesios 6:12, pero leía un poco más antes donde decía, fortaleceos en el Señor y en el poder de su fuerza. Pero hablábanos, hermano, que la Escritura dice que el apóstol Pablo, ¿verdad?, daba unos consejos de vestirnos, pero una de esas verdades o una de esas partes de vestidura era vestirte con la verdad, ¿verdad? Gloria al Señor.
0: Gloria a Dios.
1: Y aparentemente, hermano, le decía, hay muchos que por causa de la mentira mienten y pues obtienen beneficios porque engañan al gobierno unos, ¿verdad? Otros, hermano, pues engañan a los clientes si es trabajador, ¿verdad? Y tienen sus formas, hermano, pero nosotros como hijos de Dios ya no podemos actuar así. Así que le decía, hermano, a veces como hijos de Dios nos va a tocar aparentemente perder por decir la verdad, porque si yo digo la verdad, pues ya no voy a ganar mucho, pero tenemos, hermano, que ser justos y hablar la verdad. Pero no te apures porque el Señor, hermano, mira las justicias, mira las cosas que tú haces por Él, porque tú estás tratando de agradarle a Él. Y entonces el Señor dice en su palabra, y aquí este es uno de los, una de las claves que yo le digo, ¿verdad? Porque deleitarse en el Señor es muy importante, ¿verdad? Gloria al Señor. Yo sé que a veces la gente pues llega a la iglesia y si le fue bien en la semana, pues adora a Dios, se deleita en Dios y ahora sí agarra la Biblia. ¿Y por qué, hermano? Porque pues le fue bien en la semana, alcanzó buen chequecito, va a llevar la familia a comer, gloria al Señor, se va a comprar a lo mejor una ropita o algo, ¿verdad? Gloria al Señor. Pero no debe de ser siempre así, ¿verdad? Debe de ser que cuando no tenemos, también, hermano, debemos de actuar de la misma manera, ¿verdad? Y porque hay un, este es un, una clave, porque Dios, hermano, bendice también a las personas, a los hijos de Dios, que se deleitan en el Señor, que aunque traigan o no traigan, ¿verdad? Como decía o dice la palabra del Señor, ya ni me recuerdo, en uno de los libros donde dice haya o no haya vacas.
0: Amén, aunque no haya vacas en los corrales. Y ovejas en las majadas.
1: Amén, dice yo con todo eso, en Habacuc, creo que ahí es donde dice Habacuc, ¿verdad? Y pues es cierto, hermano, haya o no haya, hermano, yo me voy a gozar, yo me voy a deleitar en el Señor. Y fíjese, gloria al Señor, Dios conoce a veces, hermano, nuestra situación, que aunque no tenemos mucho, aunque nos falta, aún seguimos deleitándonos en su presencia, ¿verdad? La palabra que es deleitarse, mire, fíjese nada más, estaba buscando, ¿verdad?, lo que significa deleitarse. Y en el hebreo, hermano, deriva de dos palabras. La primera palabra, hermano, es oneg, y la segunda es anog. Y la palabra primera, oneg, significa lujo, deleite y delicia. Y la segunda palabra, nog, significa lujoso y delicado. Dice la escritura, deleítate. En otras palabras, hermano, la primera palabra es un lujo. Tener número uno la palabra de Dios, ¿verdad? Porque esta palabra, gloria al Señor, fue inspirada por hombres de Dios, ¿verdad? Inscrita, gloria a Dios, para que nosotros la obtuviésemos. Y como hemos dicho antes, hubo un tiempo donde la palabra no se permitía, solamente algunos poderosos la tenían, ¿verdad? Pero hubo gente que pagó el precio también para que esta palabra la tuviésemos, ¿verdad? Gloria al Señor, y la podamos obtener para que podamos gozarnos y deleitarnos solamente en leer la palabra de Dios. Número uno, es un lujo. Es un lujo que muchos ni siquiera aprecian, porque como le hemos dicho aquí, hay otras naciones donde no se les permite tener una Biblia. Gloria al Señor, ni siquiera en casa. Y los que la tienen algunos a escondidas. Y cuando la leen a escondidas porque pueden ser encontrados, ¿verdad? Leyendo este mensaje, esta palabra, y los pueden encarcelar y hasta pueden llegar a matarlos si no hacen caso.
0: Amén.
1: So, este es un lujo que tenemos, hermano, gloria al Señor. Y imagínese, escuché un testimonio de un ministro que decía, hermano, de una persona que fue a Estados Unidos, digo que fue de Estados Unidos a un lugar como este, creo que era China, y la gente, hermanos, cuando el ministro llegó y fue reunido y tuvieron que hacer un culto a escondidas, llega este ministro a predicar la palabra y resulta, hermanos, que uno de los únicos que traía Biblia pues era el ministro que llegaba allí. Pero una cosa que le impactó al que estaba predicando, dice que cuando él estaba recitando, leyendo la palabra de Dios, dice que todos le estaban siguiendo, ¿verdad? Y estaban hablando la palabra de Dios, pero sin la Biblia. En otras palabras, que ellos ya la tenían memorizada. Como ellos no podían llevar una Biblia, lo que hacían, cuando agarraban un pasaje de la Biblia que lo obtenían, lo aprendían, gloria al Señor. Pero dice, lo que me impactó más es de que uno de ellos se acercó y le dijo al ministro que venía de lejos, y le dijo, nosotros queremos ser como tú, como ustedes. Y dijo, ¿cómo que quieres ser como nosotros? Sí, queremos ver esa libertad que ustedes tienen. Tienen una Biblia, tienen la libertad de predicar el mensaje, tienen la libertad de decir somos cristianos. Y amén, nada pasa. Y dice que le confiesa el americano y le dijo, no creo que tú quieras ser como nosotros. Y dijo, ¿por qué no? Dijo, porque allá tenemos la habilidad de tener una Biblia y muchos no la leen, solamente la tienen allí. Dijo, no quiere ser como nosotros porque muchos ni siquiera, ¿verdad? Pues se saben algunos textos bíblicos y veo que ustedes pues se saben hasta la Biblia entera de memoria. Dijo, es que no tenemos forma de cómo obtener una y si la obtenemos, pues nos pueden encarcelar. Entonces, hermano, es un lujo, gloria al Señor, tener la palabra de Dios. Y debería, hermano, también uno, hermano, de deleitarse al poder leer la palabra de Dios. Y esto, hermanos, yo lo experimentaba también y me recuerda al principio, cuando uno, hermano, comenzó en Cristo. Y esto me lleva a esto, porque cuando nosotros, hermano, vinimos al Señor, consumíamos esta palabra, hermano, y ¿sabe cuál era el sentir? ¿Verdad? Era como una miel, ahora sí, como dice la palabra del Señor. La palabra del Señor, hermano, dice que es como miel a nuestro paladar. Uno de los salmos dice la palabra, el Salmo 119, 103.
0: Cuán dulces son a mi paladar tus palabras, más que la miel a mi boca.
1: Así es la palabra de Dios. Y cuando uno, hermano, se deleita, se goza en la palabra de Dios, porque es un lujo que tenemos de leer la palabra, un lujo que tenemos, hermano, de poder entrar, hermano, a un templo voluntariamente. Podemos levantarnos cada día de servicio e ir, y nadie, hermano, nos lo impide, solamente nuestro cuerpo a veces que está cansado y que no quiere, pero es un deleite, hermano, debe de ser un deleite servir al Señor. Y una promesa que dice el Señor, dice, deleítate a sí mismo en Jehová y Él concederá las peticiones de tu corazón. Y todos tenemos deseos en nuestros corazones que a veces ni siquiera las pedimos. Tenemos deseos de que nuestro hijo, ¿verdad?, le sirva al Señor. Tenemos deseos, hermano, también aún deseos, podremos decirle, de este mundo. Deseamos, hermano, estar bien. Materiales, sí. Deseamos, hermano, ¿quién no desea tener una casita buena, verdad? ¿Quién no desea, hermano, tener un buen carro? ¿Quién no desea, hermano, pues tener algunas cosas? Pues dice el Señor, deleítate. Y nosotros hemos tenido esa experiencia, hermano. Dios sabe que a veces hay peticiones, pero ¿sabe qué? Ya no las exigimos, ya no las, hermano, se las pedimos. Dios sabe, y Dios nos las va a dar, hermano, gloria al Señor, en su tiempo. Pero una de las claves, hermano, que hay, hermano, es deleitarse en el Señor, y dice, y Él concederá las peticiones de tu corazón, lo que hay en nuestro corazón.
0: Gloria a Dios. Así es, amados hermanos, ahí está la reflexión, la palabra de nuestro Dios. Que sea un deleite, que sea, hermanos, valorémoslo, esa bendición que tenemos de poder tener una Biblia y poder deleitarnos en ella. Que sea un deleite cuando usted lee la palabra del Señor, y el Señor, de acuerdo a su voluntad, pues también conteste cada necesidad y cada deseo que hay en su corazón. Que Dios me le bendiga. El tiempo se nos ha terminado, mis amados hermanos. Nos resta darle una dirección. Si el Señor pone en su corazón apoyarnos, hágalo. A Jesús es mi paz. P.O. Box 8243, Westlaco, Texas 78599. Próxima programación, viernes de 6 y media a 7 y de 9 a 10 de la noche. Que Dios le bendiga, le atendemos fuera del aire.
1: Bendiciones.

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bonito canto en la voz de Samuel Hernández aquí en Radio Vida 7 con 12 minutos. Y bueno, queremos complacer en esta bonita mañana. Nos llama la hermana Leti Espiricueta y nos ha solicitado un bonito canto en la voz de Isabel Banda. Todo ha cambiado. Por supuesto que sí, cuando el Señor Jesús viene a nuestro corazón, todo cambia. Y esperamos que pronto se recupere, hermana Leti. Está un poquito por ahí con gripa, pero en el nombre de Cristo esperamos que pronto se levante.

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1: Con este bonito canto saludamos de parte de Zoila Torres, que nos llama de Álamo. Y quiere saludar a todo Radio Escucha. 7:19, ya 20 minutos. La voz de Pablo Gil, Busco Solo Servirte.

Bonito canto en este bonito día aquí a través de Radio Vida. Vamos a continuar y quiero enviar también el saludo de parte de Rigoberto, que nos solicita este bonito canto, El Alfarero, 724.

La voz de Nena Leal aquí a través de Radio Vida. Vamos a continuar y bueno, le pido una disculpa a la hermana Maxi Álvarez, ¿verdad? Pero sí le voy a poner un canto con Valdemar Quintero. Ella quiere enviar un saludo para todos los presos y las presas de parte de Maxi Álvarez con este bonito canto.

saludos de parte de Linda Velázquez, que nos llama de McAllen, que quiere escuchar ese bonito canto en la voz de Rubén Contreras. 7:32, a las 8 de la mañana viene el bonito segmento de oración con el pastor Humberto Montelongo.

con este bonito canto, enseguida vamos a saludar de parte de su tía Romana para su sobrino Ramón. Estoy orando por ti, son los cadetes de Cristo. 7:35. Saludos también para todo Radio Escucha en este bonito día.

Si buscas un sentido para tu vida, está más cerca de lo que imaginas. A unos minutos de tu corazón, solo dobla rodillas y deja que el Padre cumpla su voluntad en tu vida.

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Vamos a enviar el saludo de parte de María, que nos llama de Bronzeville, y también de parte del hermano que nos llama para saludar a Silvia López, a Matías, a Tomás y a Román Pérez.

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1: Bueno, ya son las 8:01 y aquí tenemos al pastor Humberto Montelongo. Hermano, bienvenido. Dios le bendiga.
2: Amén. Dios le bendiga, hermanos. God bless you, everyone, y todos los que me están escuchando en Radio Vida esta mañana. Yo soy el pastor Humberto Montelongo y vengo del Templo Tabernáculo de Oración, ubicado en Mercedes, en la colonia Indian Hills. Es un privilegio de compartir la palabra con todos ustedes. Doy gracias a Radio Vida por esta oportunidad y espero que la palabra los llene de bendición. Y aquí se entra la palabra en esta mañana en Lucas capítulo 5 versículo 17, que dice: Jesús sana a un paralítico. Y lo quiero leer y dar una introducción de la palabra. Dice: aconteció un día que él estaba enseñando, y estaban sentados los fariseos y autores de la ley, los cuales habían venido de todas las aldeas de Galilea y de Judea y Jerusalén, y el poder del Señor estaba con él para sanar. Y sucedió que cuando unos hombres que traían a un hombre que estaba paralítico, preocupaban llenarlos, llevarlo adentro y ponerlo delante de él, pero no hallando cómo hacerlo a causa de la multitud, subieron encima de la casa y por el tejado la bajaron con el lecho, poniendo en medio delante de Jesús. A ver él la fe de ellos, le dijo: hombre, tus pecados te son perdonados. Entonces los escribas y los fariseos comenzaron a cavilar, diciendo: ¿qué es este que habla blasfemia? ¿Quién puede perdonar pecados si no solo Dios? Jesús entonces, conociendo los pensamientos, respondió y le dijo: ¿qué caviláis en vuestros corazones? ¿Qué es más fácil decir: tus pecados te son perdonados, o decir: levántate y anda? Pues para que sepas que el Hijo del Hombre tiene potestad en la tierra para perdonar pecados, le dijo paralítico: a ti te digo, levántate, toma tu lecho, vete a tu casa. Al instante, levantándose en presencia de Dios, tomando el lecho en que estaba acostado, se fue en su casa glorificando a Dios. Y todos, sobrecogidos de asombro, glorificaban a Dios, llenos de temor, y decían: hoy hemos visto maravillas. Qué palabra linda que me toca a mí el corazón siempre de predicar esta palabra, que dice que Jesús sana un paralítico, una persona que necesitaba un apoyo, una sanidad, no la más física, sino una sanidad del alma también. Pero me impacta mucho este que dice: los amigos del paralítico que lo traían del techo, que le miraban la multitud, no dejaron que le estorbara esa multitud para traer a su amigo. Dice: tenía una fe firme de que Jesús podía sanarlo. Ellos tenían esa fe, tenían ese deseo de traer a sus amigos que estaba en necesidad para que Jesús los sanara. Dice: pues estaban determinados a presentarlo a Jesús. ¿Cuántos de nosotros queremos que nuestro familiar, un ser querido, un amigo que está sufriendo, conozca el poder que tiene Jesús para sanarlos? Pero no lo más para sanarlos físicamente, pero sanarlos también del alma. Jesús vino para salvar aquel que estaba perdido. Y dice: estos amigos del paralítico no dejaron que le estorbara a la multitud, que no podían entrar a la casa. Dice: hicieron lo más posible de levantarse, llevarlo al techo, abrir el techo y bajarlo directamente donde estaba Jesús, platicando con las personas que estaban ahí, enseñando la palabra de Jesús. Y dice: así mismo, dice, todos los que creen en Cristo deben tener fe de que Él puede obrar en tus necesidades, de las personas que ellos conocen, aprovechando cualquier oportunidad para presentarle a Cristo. Hay que aprovechar la oportunidad que Dios nos da para presentar a Cristo a las personas que están en casita ahorita, hasta mañana, escuchando por Radio Vida, que tú tienes una necesidad, tú tienes un dolor, tú tienes algo que te está sucediendo en tu casa, que tú necesitas oración. Por favor, hermanos, amigos que estás escuchando, llama a Radio Vida. Aquí estamos esta mañana para poder interceder por tu petición, para interceder por tu necesidad. Necesitamos a presentar como estos amigos del paralítico, que ellos hicieron el esfuerzo de presentarle su amigo en necesidad a Cristo Jesús. En esta mañana aquí estamos nosotros buscando personas que quieren buscar de Jesús, que quieren llegar a su presencia, y aquí estamos nosotros para interceder por medio de la oración. Hermanos, a mí me enseña que Jesús quiere escuchar de ustedes. Jesús quiere obrar en sus vidas, quiere sanarlos, quiere, aún tienes algo que te está molestando en este momento. Yo te pido con todo mi corazón que llames a Radio Vida. Aquí estamos, hermanos, que están apuntando sus peticiones, y en un rato vamos a orar por ustedes. Primeramente que nada, hermanos, doy la honra y la gloria a Dios por esta oportunidad que nos da el Señor de interceder por cada petición que va a ser llamada aquí en el Radio Vida. Le pido, hermanos, con todo mi corazón, levanten el teléfono y llámenos, hermanos, llámenos. Y dice, yo tengo esa fe firme también como estos cuatro amigos del paralítico, que Jesús está aquí con nosotros y Él está escuchando la petición de cada uno de nosotros. Por favor, hermanos, los amigos de Jesús aquí, que son los amigos del paralítico, perdón, que estaban trayendo a este hombre con necesidad, lo cargaron, lo llevaron hasta donde estaba él. Y aquí nosotros estamos intercediendo, sabiendo que Jesús aquí está con nosotros también. Hermanos, Dios me los bendiga y yo espero sus llamadas. Gracias.
1: Amén. Vamos a leer algunas peticiones que nos han llegado por aquí, pastor. Fausta Espinosa de Bronzeville pide salvación por su familia, protección divina, por su hijo que está en Michigan, y dice que Dios le ayude porque tiene muchas deudas y él ya quisiera regresar. También nos llama un anónimo de Harlingen y pide sanidad por Cayetana, tiene insomnio, y por toda su familia. Julia nos llama en esta mañana y pide por ella y su familia. Tenemos a Hilda Hernández de Mission por un nieto, Martín, que tiene 24 años. Tiene pensamientos de suicidio. Aleluya. Y también por ella, porque necesita sanidad. Nos llaman también de Vallehermoso y piden oración porque tienen problemas con el acta de nacimiento. Eloísa Díaz nos llama y pide por Kimberly Ramírez, que le vaya bien en su trabajo el día de hoy. Juanita Silva, ella está pidiendo y declarando por su salud completa. También Arlene nos llama por su esposo Thomas, ¿verdad?, que tiene problemas estomacales, que Dios le dé sanidad en esta mañana. María Trinidad de Reynosa pide por su hija Francisca, que se casó, dice que está recién casada, pero se casó con un hombre que cree en la Santísima Muerte. Ale. Y dice que Dios le ayude, Dios, y verdad, puede, y la libre. También estamos pidiendo a oración por Blanca, que nos llama de Mercedes, por toda su familia y por ella misma. Juanita Hernández de Huéslaco pide por salud y ayuda. También Irene nos llama de Far y pide por su salud y su familia. Y también María Barrón Garza de Mission pide por su residencia y que todo le salga bien, que la pueda arreglar pronto. Y bueno, hay más peticiones, amén, que están entrando, pero vamos, amén, a orar, pastor, amén, en esta mañana.
2: Vamos a orar esta, amén, mañana, sabiendo y poniendo por nuestra fe a trabajar. Dice la palabra de Dios que tuviéramos un poquito de fe, como mostaza, granito de mostaza, Dios obrará. Padre, delante de tu linda y gloriosa presencia venimos, Señor, en esta mañana para interceder, para poder estas peticiones que han puesto en llamado a estos hermanos aquí, Señor, estas personas que están pidiendo, mi Dios, por sus documentos, mi Dios, que tú, Padre, intercedes por ellos, mi Dios, que tú abres ventanas a los cielos y puedan pasar y arreglar todo lo que ellos necesitan hacer esta mañana, Señor, este día, Padre, por aquellos que han llamado por su salud, mi Dios, que están enfermos, mi Jesús. A mí tu palabra nos enseña y nos dice aquí que estos paralíticos, este paralítico fue sanado por simplemente la palabra que tú dijiste y que se levantó, Padre. Toca, Señor, esos cuerpos afligidos por esta enfermedad, Señor, las limpiamos en el nombre de Cristo Jesús, los echamos fuera y que ellos puedan recibir, mi Dios, tu sanidad, tu toque de sanidad en sus cuerpos en esta mañana, Señor. Pidemos por aquel hermano que no puede dormir, mi Dios. Aleluya, tú, mi Dios, es la paz, Señor. Tú es el que pueda dar la tranquilidad y cuando ella se acueste, Señor, que ella pueda descansar y dormir a gusto, Señor. Pon ese paz en su corazón, en su mente, mi Dios, y que ella pueda en levantarse fresca en otro día, Señor. Padre, en el precioso nombre de Cristo Jesús, pedimos por la salvación de esta persona que pide por su familia, mi Jesús. Padre, dice que el paralítico no nomás recibió sanidad física, sino si el Señor recibió su salvación. Padre, tú viniste a salvar a aquellos que piden, mi Dios, salvación. Padre, en el nombre de Cristo Jesús, toca los corazones, transfórmalos, cámbialos, mi Dios. Para ti nada es imposible, Señor. A esto viniste, mi Dios. A quitarle, Señor, a Satanás, las almas, Señor, que son tuyas, Padre. En nombre de Cristo Jesús, bendice y obra de una manera especial, porque a eso venimos, Dios, a predicar la palabra que tú viniste a buscar y salvar lo que se había perdido, Señor. Y en esta mañana ponemos a estas personas en tus manos, estas familias que buscan la salvación, Señor. A él también, Padre, pidamos, mi Dios, en el nombre precioso de Cristo Jesús, por aquellos, mi Dios, que están buscando en este momento la solución de sus problemas financieros, mi Dios. Que tú provees, mi Dios, que tú provees el dinero que necesitan para pagar sus biles, mi Dios. Que tú les des, mi Dios, trabajo, Señor. Que les vaya muy bien en el trabajo, Señor. Que ellos puedan, Señor, descansar en ti, mi Dios. Yo sé que, Padre, quizás nos preocupamos mucho muchas veces por el trabajo, Señor. Pero, Padre, tú nos das ese trabajo. Dale la fuerza y dale la sabiduría para hacer el trabajo que necesitan hacer esta mañana, Señor. Padre, en el precioso nombre de Cristo Jesús, nos ponemos en tus manos. Y cabemos, mi Dios, que tú tienes poder para sanar. Tú tienes poder para interceder por nuestras finanzas, mi Dios. Tú tienes poder, Padre, para interceder por nuestros negocios, mi Dios. Padre, sabemos y clamamos victoria en el nombre de poderoso de Cristo Jesús. Que tú obres de una manera especial, Señor.

0: Gloria a Dios. Bueno, hermano, nosotros estamos ubicados en 1264 Apache Drive en Mercedes, en la colonia Indian Hills. Nuestros servicios es el lunes en la tarde, a las 7 p.m. Tenemos oración y estudio bíblico. También tenemos nuestro servicio el miércoles a las 7 de la tarde. Y tenemos escuela dominical el domingo a las 10 de la mañana. Estamos ahí, hermanos, esperándolos y que Dios, ojalá que puedan venir y visitarnos, hermanos. Si no tienen un templo, una iglesia allí, hermanos, ahí estamos esperándolos con los brazos abiertos, hermanos. Que Dios gloria y me les bendiga una vez más. Estamos en el 12674 Apache Drive en Mercedes, Texas, en la colonia Indian Hills. Que Dios me les gloria y me les bendiga. Amén.
1: Muchas gracias, pastor. Dios le bendiga. ¿Y van a estar por aquí unos minutos para que ore?
0: Sí.
1: Ok. Les esperamos. Las personas que quieran llamar pueden marcar en este momento. Recuerde que el número para marcar es 956-968-7777.

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1: Ya son las 8:20 aquí en Radio Vida. Es hora que me despido. A las 8:30 viene el bonito programa La Palabra Viviente con el pastor Tony Palma. Quédese con nosotros porque hay mucha programación, música y bueno, oraciones. Así que Radio Vida todo el día y toda la noche está para usted, para bendecir su hogar, su familia, su negocio. Gracias por acompañarme desde las 5 de la mañana hasta esta hora que me despido. Hasta la próxima, su servidora Ivette Jiménez.

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1: Adelante, hermano Moncayo, está usted al aire.
2: Gracias, bendiciones a cada uno de ustedes ahí en cabina y cada uno de ustedes que está en sintonía de Radio Vida. Les saludamos desde la ciudad de Amarillo, Texas, con mucho cariño, ¿verdad? Con un día acá hermoso, bonito, y pues muy agradecidos con Dios por todo lo que hace por acá en nuestra ciudad. Estamos ahorita, de hecho, invito a los pastores de aquí de la ciudad, estamos por comenzar una reunión ahorita a las 9 de la mañana ahí en Jacobo's Café. Acompáñenos, estará el pastor Efraín Pineda, ¿verdad?, que está de presidente de los pastores de la Alianza Pastoral, y pues vamos a tener una reunión. Yo creo que va a haber algo masivo buscando evangelizar a la ciudad y los pueblos circunvecinos, así que asistan, véngase ahorita a las 9 de la mañana aquí al Jacobo's Café. Puede poner ahí en Google y ahí le va a dar la dirección, por la calle Olsen en Jacobo's Café. Así que le invitamos, déjese venir por acá y vamos a regocijarnos por ahí y mirar los planes que Dios tiene para nuestras comunidades. Como siempre, pues acontecen cosas maravillosas por acá en nuestra congregación. Tuvimos por ahí algo muy especial este domingo con el pastor Jaciel Andrade, ¿verdad? Compartí algo de sus experiencias. Un muchacho que admiro siempre. Estaba yo pensando, Dios lo ha bendecido grandemente, pero desde jovencito le sirvió al Señor, siguió adelante en los caminos del Señor, siguió buscando, estudiando, y Dios lo ha bendecido increíblemente. Entró en una empresa a trabajar en un puesto muy muy deseado por muchos de la misma empresa de muchos años, y él, siendo recién egresado de la escuela, tomó esta posición, luego fue subido y ahora está escalando a nivel nacional. Yo creo que Dios tiene planes grandes para las personas que le sirven con mucho amor, y no tiene nada, absolutamente nada, en contra de que sea prosperado. Sus hijos, sus siervos, quienes aman al Señor, van a ser bendecidos. La palabra de Dios nos dice en Hebreos 13:16. Yo quiero hablar un poquito de la transformación que hay cuando pierdes el miedo. Dice, por eso podemos repetir con toda confianza lo que dice la Biblia: no tengo miedo. Y esa frase debiera estar siempre en nuestro vocabulario: no tengo miedo. Nadie puede hacerme daño porque Dios me ayuda. No tengo miedo. Dios me ayuda. Es algo que cuando está en nuestra mente, constantemente vamos a repetir esto y se va a hacer una realidad en nuestra conciencia, y nuestra conciencia va a emanar ese pensamiento en todo momento, y podemos emprender cualquier cosa que venga de parte de Dios porque vamos a estar seguros de que en Él, o con Él en nuestra vida, no hay miedo. Es un versículo que nos libera del miedo al hombre. Cuando comprendemos que Dios, y con Dios, se puede vivir en libertad de cualquier tipo de osadía que tenga el ser humano contra otro ser humano, vivimos a gusto, vivimos tranquilos, vivimos en fe, vivimos envisionados, llenos de alegría, llenos de gozo, llenos de paz, ¿verdad? Y no nos importa la opinión de la gente, nos importa qué dice Dios. Empezamos a tener objetivos, empezamos a mirar cómo lograr esos objetivos, empezamos a planear, y todo eso nos va a traer una satisfacción muy hermosa. cuando todos esos objetivos los vamos dividiendo y vamos haciendo planes, cómo ejecutar cada día ese objetivo, logrando ese plan para ese día, va a ser algo maravilloso. Y yo creo que el miedo debe salir de nuestra ayuda, de nuestra vida. El Señor es nuestra ayuda. Y no voy a temer que me pueda hacer el hombre. Cuando vivimos para la aprobación de Dios y no la aprobación de las masas, vamos a vivir en libertad. El día miércoles me tocó oficiar un funeral. Y un muchachito que conocí desde jovencito, creo que es algo especial que nuestros jóvenes conozcan del Señor. Y estoy seguro de que una persona que conoció de Dios, que conoce del Señor y se aparta del Señor, aún estando en lo que esté, siempre tendrá en su boca, en su labio, el invocar el nombre poderoso de Jesús. ¿Por qué? Porque conoce y sabe que aunque este mal está a su alcance, y una persona que conoce acerca de las cosas del Señor, por muy lejos que crea que esté de Dios, va a estar tan cerca como el invocar el nombre de Jesús. En otras palabras, estoy completamente seguro que una persona que ha caído, que se ha alejado del Señor, nunca deja de amar a Dios. Siempre está anhelando regresar al Señor, pero por causa de su conciencia, por causa de los pensamientos equivocados, siempre existe el temor, ya no tanto de regresar a Dios, sino de regresar a veces a una congregación. Porque a veces las congregaciones, en vez de recibir a esas personas que están luchando por regresar hacia el Señor, realmente no lo reciben. Aparentemente le sonríen, pero nadie los procura, especialmente si son personas que de alguna manera han incurrido en drogas, han incurrido en asuntos equivocados. Parece que son como una peste en las iglesias. Pero estaba yo pensando, ¿qué si de repente llega un grupo de alcohólicos, un grupo de drogadictos? Imagínese esto, que llegan a una congregación. Yo lo digo por experiencia. Yo he tenido personas en la congregación que llegan sucios, que llegan malolientes, que donde se sientan nadie se quiere sentar, que están ahí, ¿verdad? A veces no es tan fácil darles un abrazo, mucho menos llegar a darles un beso. Y yo entiendo eso, pero imagínese que llega un grupo. Ahora, yo he predicado esto porque el Señor Jesús es tan increíble, que llegue una mujer, vaya de la calle, vestida muy provocativamente, pero que de repente tuvo un encuentro con el Señor Jesús y el Señor le mandó a ese edificio a que le hablara a la gente acerca de él. La pregunta es, como hijos de Dios, como cristianos, ¿la recibiríamos como enviada de parte de Dios para compartir un mensaje con nosotros? Vaya, estoy hablando en congregaciones que quizá permitan que la mujer comparta, ¿verdad?, o predique, porque algunas ni siquiera eso. Pero solo estoy pensando, y creo que cuando nos liberamos de todo tipo de temor, entonces vamos a dejar que la intuición, o sea, que lo que el Espíritu Santo que está dentro de nosotros nos muestre o nos indique para hacer, se va a revelar en una manera muy natural y una manera que no importa la situación que nuestros ojos miren, vamos a entender qué sí de Dios y qué no de Dios. Porque aparentemente si viene alguien muy bien vestido y muy peinado, entonces sí le damos la oportunidad, aunque por dentro estén podridos. También tengo ese tipo de experiencias. Entonces, ¿qué quiero decir con esto? Que cuando entendemos este tipo de versículos poderosos de parte de nuestro Dios, empezamos a confiar plenamente en el Señor. Y si los aplicamos constantemente en nuestra vida, va a haber una transformación. Una transformación radical. Y realmente yo felicitaría a esas personas que tienen este tipo de transformación, porque no cualquiera tiene la disciplina espiritual y el hambre genuina de permanecer en el Señor. Y si tú estás en el camino del Señor, ¿verdad? No es una casualidad, es una confirmación de que Dios sigue obrando en tu vida. Ahora, si permanecemos en el Señor, ¿por qué no dejar fuera todo tipo de temor y, de acuerdo a lo que dice la Escritura, renovar nuestro entendimiento y obtener el conocimiento genuino, real, para poder disfrutar de lo que Dios dice en su palabra? Porque Dios dice que es un Dios abundante y Dios dice que en Cristo Jesús vino a deshacer todas las obras del enemigo y que lo puso debajo de nuestros pies. Y así debiéramos de vivir, que cuando el enemigo quiera molestar, lo patees o lo pises, pero no te pongas a pelear con él. No es nada delante de Cristo Jesús, está derrotado y vencido. Entonces, si Cristo, si el Espíritu Santo está en nosotros, vivamos conforme al Espíritu Santo quiere y anhela, y Él desea darnos de su abundancia. ¿Por qué digo esto? Porque yo no creo que esa abundancia Dios nos la quiera dar allá en el cielo, si allá vamos a tener todo. Lo vamos a tener a Él por siempre. Creo que lo dejó escrito para que echemos fuera todo tipo de temor, renovemos nuestra manera de pensar y vivamos aquí en esta tierra abundantemente. Muchas personas no han tenido ese encuentro con mi Señor Jesucristo, y quiero decirles que Él es bueno y que por amor fue hasta la cruz del Calvario. Primero se encarnó, se hizo carne y después murió y luego resucitó y vino a través de su Espíritu Santo. Por eso sé que tú sabes, porque sabes y sientes que Él está ahí cerca de ti, está ahí y te está diciendo: déjame entrar, déjame transformar tu vida. Y yo sé que tú anhelas eso. Respóndele. Dile: sí, Señor, aquí estoy. Invoca a Jesús, dile: perdóname, Señor Jesús. Hoy quiero poner mi vida en tus manos. Hoy quiero que vengas y selles mi vida con tu Espíritu Santo y me guíes a través de tu palabra para ser esa persona llena de bendiciones que tú anhelas y deseas. Gracias. Perdón, Señor. Gracias por recibirme. Gracias. Bendigo tu iglesia, Señor Jesús. Bendigo, Señor, a cada persona que ha entregado su vida a ti. Renuévala, renuévala, Señor. Dale fuerza para que este día reciba de ti lo que has preparado, para que esta semana disfrute lo que tú tienes para nosotros. Gracias, Radio Vida. Una bendición este ministerio y oramos para que continúe y siga adelante. Que Dios les bendiga grandemente.

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Bonita selección aquí en Radio Vida con la, nuestro hermano, esto es Abisaí Ahumada. La selección es tiempo ya, el título de la selección es tiempo ya, es la melodía. Gracias por acompañarnos, 8 de la mañana con 50 minutos, en 10 minutos más, el programa debería ser Worship Center con sus predicadores de 9 a 9.30. Esté pendiente en otras emisoras AM y FM en diferentes lugares, nuestra cadena de vida. Y a través de KRG 1290M, la estación local, estaré escuchando la 9.5 para compras y ventas, mercado aire. Prepárese, tener lápiz y papel listo. A la 9.5 le quedan 15 minutos más en compras y ventas, marcando el área 956-968-0303. Prepárese, aquí el Valle de Texas, la frontera de Tamaulipas, para compras y ventas en 15 minutos más. 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

Good morning on this Monday, the 20th of July. Estamos 20 de julio en este bonito lunes. It's about 4 minutes away before the IDs. At the IDs, we'll go to two different programs. A través de la identificación, o después de la identificación, dos diferentes programas. A través de nuestras emisoras FMs y AM, nuestra cadena radiovida, estará el programa de Benecer Worship Center con sus predicadores de 9 a 9:30. A través de la estación local KRG 1290 AM, KRG 1290 AM para RGV and, of course, en aquí la frontera de Tamaulipas, el famoso programa de compras y ventas, Mercado al Aire, marcando el aire 956-968-0303 para compras y ventas. Inicia en, para ustedes, en unos 8 minutos más. Así que esté pendiente al 1290 AM para el Valle de Texas, aquellos que compran, venden, rebuscan, regalan. Bueno, hay muchas cosas que suceden en compras y ventas por más de 30 años. Hay gente que dice, oiga, la pulga del aire, Mercado del Aire. Bueno, es Mercado del Aire. Así que a ustedes les queda todavía unos 8 minutos más. Continuamos con más música. 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
1: Amén, gloria al Señor. Que el Señor me los bendiga, hermanos, en esta mañana. Aquí su servidora Silvia Flores, como cada lunes que estamos aquí en las cabinas de Radio Vida, saludando a cada uno de ustedes, ¿verdad?, que está aquí con nosotros, que Dios les permitió estar en esta mañana, abrir nuestros ojos a un nuevo día lleno de misericordia, ¿verdad?, que el Señor extiende cada día para con cada uno de nosotros, ¿verdad? Gracias al Señor, ¿verdad?, porque este es el día que ha hecho Jehová, nos gozaremos y nos alegraremos en él, gloria a Dios. Así que, pues, saluditos a todos ustedes, ¿verdad?, que ya se levantaron, que ya andan por ahí bien activos, que ya andan algunas hermanitas ya barriendo la casa, ya lavando los trastes, preparando la comida. Gloria a Dios. Y saluditos a todos ustedes, ¿verdad?, que están en el trabajo y que también están en sintonía de Radio Vida. Gloria al Señor. Dios me los bendiga, ¿verdad?, que pueden poner la difusora allí en el trabajo, que no hay ningún problema, que les dejan, que les permiten, ¿verdad? Qué bendición que puedan compartir la palabra del Señor a través de estos medios. Porque es bien importante, hermanos, de que si en el trabajo te dejan poner la radio, si en el trabajo puedes tú compartir la palabra del Señor, hazlo, aprovecha, gloria al Señor, que se puede compartir, que se puede poner la difusora de Radio Vida, ponlo, ¿verdad?, para que tus compañeros puedan ser bendecidos también con la palabra del Señor. Así que saluditos a todos los que amanecieron, perdón, los que andan trabajando ya, los que andan en sus respectivos trabajos, ¿verdad?, que el Señor les ha bendecido con un buen trabajo, que el Señor les bendiga, ¿verdad?, porque ese es el sustento de cada día, que bueno, a veces se necesita. Así que saluditos a todos ustedes que ya están en el trabajo, todos ustedes que están en casita también, y aquellos que todavía no se levantan, pero están escuchando Radio Vida, también les mandamos muchísimas saludes. A todos mis hermanos de edad del Templo de Benecer, les mandamos muchos saludos. Nosotros venimos de Benecer Witcher Center, donde son pastores Enrique y Norma Garza, ¿verdad?, en el 2009 East Sugarcane, aquí en West Laco, Texas. Gloria al Señor. Así que enviamos saluditos a todos ustedes. Gloria a Dios. Y les extendemos la invitación, ¿verdad? Yo cada lunes que estoy aquí, yo les pongo la invitación. Y les invito, ¿verdad?, a que estén con nosotros todos los domingos a las 10 de la mañana, donde tenemos la escuela bíblica, ¿verdad? Y ofrecemos educación para todas las edades. Todas las edades, hermanos. Usted puede llevar a los chiquitines, desde chiquititos de cuna, de 3 años, de 4 años, 5 años, hasta más de 20 años, y tenemos jóvenes, ¿verdad?, hasta de 30, 40 años. Y bueno, esperando siempre en el Señor, ¿verdad? Invitamos a todos ustedes que quieran venir a la Dominical con nuestros maestros, ¿verdad?, que siempre ellos están dispuestos a bendecir la vida de ustedes, ¿verdad? Así que si usted se quiere quedar también con los adultos, también los adultos tenemos nuestros maestros, que también son una bendición para nosotros. Así es de que, pues, saludos a todos ustedes, ¿verdad?, que en algún momento digan, yo quiero ir a visitar Ebenezer Witcher Center, pues ahí le esperamos, hermanos. Vaya a saludarnos, vaya a conocer esta familia en Cristo que somos cada uno de nosotros. Vaya a visitarnos sin ningún compromiso. Tenemos servicio todos los domingos a las 10 de la mañana, nuestra escuela dominical, y también el servicio en la noche a las 5 de la tarde. También tenemos todos los miércoles a las 7 de la tarde, así que si por alguna razón usted no pudo ir el domingo, pero puede ir el miércoles, vaya a visitarnos, vaya a estar con nosotros unos momentos. Hemos estado recibiendo mucha visita, ¿verdad?, y nos da mucho gusto, ¿verdad?, y nos sentimos contentos en nuestro corazón, ¿verdad?, de poder recibir tanta visita, ¿verdad?, en la iglesia. Y ojalá les guste, ojalá, ¿verdad?, que se queden con nosotros, ojalá que puedan compartir ¿verdad? De su tiempo con cada uno de nosotros, gloria a Dios. Así que pues todos están invitados, los que quieran ir sin ningún compromiso, y si después, ¿verdad?, Dios les hace sentir que se queden, pues bienvenidos a la familia en Cristo Jesús. Así que le invitamos, ¿verdad?, a que usted venga. Si no tiene ningún pastor, si no tiene ninguna iglesia y quiere venir a congregarse con nosotros, pues le invitamos en el 2009 East Sugarcane en Huedlaco, Texas, donde son pastores Enrique y Norma Garza, gloria al Señor. Así que pues seguimos adelante, ¿verdad?, enviando saluditos a todos mis hermanos del Templo de Benecer, que hacen posible que la iglesia se vea bonita, ¿verdad?, que son los que limpian la iglesia y que a veces nadie los mira, ¿verdad?, o nadie se da cuenta. Nosotros nomás llegamos y ya miramos que la iglesia está limpiecita, que huele muy bonito y todo, pero a veces no sabemos quién lo hizo. Pero enviamos saluditos, ¿verdad?, desde aquí, desde las cabinas de Radio Vida, a todos mis hermanos que hacen la limpieza ahí en la iglesia y que hacen posible, ¿verdad?, que la iglesia se vea muy bonita, muy arreglada, muy perfumada, ¿verdad?, sin tierra, y que levantan todas las botellas y los clines, ¿verdad?, que se quedan por ahí tirados. Que el Señor les bendiga a todos mis hermanos, ¿verdad?, y ojalá los hermanos de la iglesia seamos conscientes de recoger toda esa basura, ¿verdad?, que se vea bonita la iglesia. También a todos mis hermanos, ¿verdad?, que hacen posible que la iglesia de afuera también se vea bonita, que hacen la yarda, que hacen el jardín, que limpian las ventanas, ¿verdad?, que todo eso, ¿verdad?, hacen posible mis hermanos que andan afuera. Les enviamos un saludito también desde aquí, desde las cabinas de Radio Vida, a todos mis hermanos, ¿verdad?, que hacen la limpieza de afuera de la iglesia también, ¿verdad?, para que se vea bien. Así de que saludito, ¿verdad?, a mi hermano Gianni Gutiérrez, que es el hermano, ¿verdad?, que el Señor usa para ir a las cárceles, para hablarle a los presos, gloria al Señor, para llevar el mensaje de la palabra del Señor a todos esos lugares. Que el Señor lo bendiga, ¿verdad?, que el Señor lo fortalezca, que el Señor le dé la gracia, gloria a Dios, y que él pueda alcanzar vidas ahí en esos lugares, ¿verdad?, que el Señor los deje libres, ¿verdad?, de todas ataduras, no solamente de la cárcel, sino de todas esas ataduras, ¿verdad?, que a veces llevan toda esa gente que son encarcelados, ¿verdad?, porque hicieron alguna infracción, porque cometieron algún crimen y están ahí detenidos, ¿verdad?, pero que aún ahí, ¿verdad?, el Señor extiende su misericordia para cada uno de ellos. Así es de que saluditos a mi hermano Gianni, ¿verdad?, que él es el que lleva la palabra del Señor hasta esos lugares. También queremos, ¿verdad?, enviar saluditos a mis hermanos Guajardo, que nos van a recibir este viernes en su casita. Gloria al Señor, ¿verdad? Estaremos ahí con mis hermanos Plácida Guajardo y mi hermano Daniel Guajardo, que nos estarán recibiendo en sus hogares este viernes a las 6:00 p.m. Gloria al Señor. El culto empieza a las 6:30, pero nosotros ya llegamos ahí a las 6:00 p.m. para poner cualquier cosa, ¿verdad?, que se necesita. Así es de que saluditos a mis hermanos Guajardo, ¿verdad?, que nos estarán recibiendo en su hogar. Muchas gracias, hermanos, por abrir las puertas de su casa para llevar a cabo estos servicios. También, ¿verdad?, a mi hermano Cázares, ¿verdad?, que él es el que me ayuda en los servicios de hogar. Que el Señor lo bendiga, el Señor lo fortalezca, mi hermano, su esposa, gloria al Señor, que siempre, ¿verdad?, estemos dispuestos a ser de bendición donde quiera que vayamos, ¿verdad?, mis hermanos y yo, ¿verdad?, que somos responsables de estos servicios de hogar, ¿verdad?, que el Señor nos ayude para sacar adelante, ¿verdad?, este ministerio, gloria a Dios, que siempre estemos dispuestos a trabajar en la obra del Señor. Así que pues también, ¿verdad?, enviamos saluditos a todos mis hermanos, ¿verdad?, que dicen que nos escuchan también, que están en sintonía de Radio Vida a estas horas y que a veces me dicen: hermana, mándeme saludos porque yo la escucho, yo escucho su segmento, ¿verdad?, en el horario en que usted está, y quiero que me mande saludos. Pues saluditos a todos ustedes, hermanos. A veces se me escapan a mí los nombres y a la gente le da risa porque les digo: tengo 58 años, ¿verdad?, ya no soy una jovencita, se me olvidan a veces los nombres. Pero les enviamos saluditos desde aquí, desde las cabinas de Radio Vida, mis hermanos. Mi hermana Fela Olivares, ¿verdad?, que la miramos por ahí en la vigilia. Me gocé, ¿verdad?, de ver a mi hermana, gloria al Señor, y que llevaba una familia, ¿verdad?, a estar ahí con nosotros en la vigilia, que fue de grande bendición esta vigilia que tuvimos. Que todo el tiempo, ¿verdad?, estar en la casa del Señor es una bendición. Y este viernes estuvimos ahí celebrando nuestra vigilia, ¿verdad?, que tenemos, que es encargado mi hermano Gianni Gutiérrez, ¿verdad? Y pues nos gozamos de poder estar ahí, ¿verdad?, con todos mis hermanos, gozándonos en esta vigilia que el Señor nos permitió estar ahí escuchando varios testimonios. Y bueno, me gocé de ver a mi hermana Olivares, ¿verdad? Aquí en la vigilia, mi hermana Fela, le enviamos muchos saludos desde aquí, desde las cabinas de Radio Vida. Le saludamos, ¿verdad? Y le enviamos toda, ¿verdad? Nuestras oraciones por ella, ¿verdad? Para que el Señor siempre la ayude y que sea de bendición donde quiera que ella esté y en todo lo que ella emprenda, gloria a Dios. Así que le enviamos saluditos también a mis hermanos a Rubio, que tampoco los miré, ¿verdad? En el servicio, y que me quedé un poquito preocupada por ellos. Le enviamos saluditos desde aquí, desde las cabinas de Radio Vida, a mis hermanos Rubio, esperando que estén bien de salud. Y siempre estamos orando por ellos, por mis hermanos Trujillo también, ¿verdad? Que dicen que nos escuchan. Les enviamos saluditos desde aquí, desde las cabinas de Radio Vida. También a todas mis hijas, ¿verdad? A todas mis hijas, ¿verdad? Que también nos escuchan y que a veces ellas me dicen, mami, a mí me permiten que ponga Radio Vida en el trabajo. Y pues qué bueno, hermano, qué bueno que les permiten el poner Radio Vida en el trabajo y poder ser de bendición a otras personas, ¿verdad? Que están ahí escuchando. Así que les enviamos saluditos a mis hijas, ¿verdad? Desde aquí, desde las cabinas de Radio Vida, a Abigail Flores, a Johnny Flores y a Nico. A Nico, que también nos está escuchando en esta mañana, a mi hijo Braulio, a mi hijo Jesús, gloria a Dios. Y se me están creciendo la familia, hermano, se me están añadiendo más hijos. Y le enviamos saluditos a Juan también, ¿verdad? Que es mi yerno. Y a otro Juan que también ya decidió ser mi hijo, pues le enviamos saluditos también desde aquí. A Eusebio, ¿verdad? Que dijo que también hace poquito murió su mamá. Y me dijo, hermana, yo me voy a unir a todos sus hijos, ¿verdad? Que ya se le agregaron. Pues bueno, saluditos a mi hermano, a mis hijos, ¿verdad? Que se están añadiendo más, que el Señor me está haciendo crecer la familia, gloria al Señor. Les enviamos saluditos desde aquí, desde las cabinas de Radio Vida, a todos mis hijos, gloria al Señor. Que el Señor les ayude, que el Señor siempre les amoneste a seguir en el camino del Señor, ¿verdad? Y aquellos que no son cristianos, que el Señor los traiga a sus plantas, ¿verdad? A venir a buscar del Señor antes que sea tarde. Así es de que pues también saluditos a mi hermana Rosario Elizondo, que también nos escucha, a mi hermana Felicitas, a mi hermana Yolanda, gloria al Señor, a mi hermana Juanita Ortiz, que también dice que nos escucha todos los lunes, que el Señor me la bendiga, mi hermana, gloria al Señor, estamos orando por usted. Que el Señor, ¿verdad? La haga siempre más que vencedora en todo, porque todos los días levantarse a veces con un dolor es difícil, pero que el Señor la haga más que vencedora, mi hermana, y la sane completamente de todos esos dolores. También, ¿verdad? Enviamos saluditos a mi hermana Jerónima Escamilla, que está cumpliendo años el día de hoy, mi hermana, gloria al Señor, que es una gran mujer, ella tiene más de 80 años, lo que yo sé, ¿verdad? Y ella sigue firme, sigue estudiando, sigue yendo a la iglesia, ¿verdad? El Señor me la bendiga, el Señor me la llene de bendiciones a mi hermana Jerónima Escamilla, gloria al Señor que está cumpliendo años.

Entrar a nuestra pequeña reflexión y pues esperando en el Señor que no se me hayan olvidado los nombres de todos ustedes, ¿verdad? Que nos escuchan cada mañana, pero les enviamos bastantes saludos con todo nuestro corazón a cada uno de ustedes, ¿verdad? Que quizás se me haya olvidado su nombre, pero que si usted nos está escuchando, ¿verdad? Pues ojalá seamos de bendición para su vida, gloria al Señor. Así que, pues muchas bendiciones, ¿verdad? Para ustedes. Vamos a entrar al consejo bíblico que se encuentra en el libro de Lamentaciones y vamos a orar primeramente, ¿verdad? Yo quiero que usted me ayude a orar y así, ¿verdad? Para ponernos en las manos del Señor. Bendito Dios Todopoderoso, Señor, en esta mañana, Padre Santo, nos ponemos en tus manos para hablar tu palabra, Señor, porque tú nos enseñas en tu palabra que debemos de hablar a tiempo y fuera de tiempo, Señor. Así que enséñanos siempre, Señor, a poder publicar tu palabra, Señor, a poder hablar con denuedo tu palabra y que sea de bendición para cada vida que nos esté escuchando, Señor. Abre el entendimiento del corazón, Señor, de cada persona y ayúdale, Señor, a entender tu palabra en sus vidas, Señor Santo. En el nombre de Cristo Jesús, yo me pongo en tus manos para que sea tu Espíritu Santo quien hable, Señor, a través de mi boca en todo momento, Señor, en el poderoso nombre de Cristo Jesús. Amén y amén. Pues bueno, hermanitos, vamos a entrar al consejo bíblico que se encuentra en el libro de Lamentaciones. Lamentaciones 3:22, dice la palabra del Señor, por la misericordia de Jehová no hemos sido consumidos, porque nunca decayeron sus misericordias. Nuevas son cada mañana. Grande es su fidelidad. Gloria al Señor. Así que, pues, hermanos, este es el texto que decimos aquí todas las mañanas, ¿verdad? Y pues bueno, esperando en el Señor ser de bendición para cada uno de ustedes. Esta pequeña reflexión, hermano, nos ayuda a entender que no que somos buenos, ¿verdad? Porque si fuéramos buenos, no sería extendida la misericordia, porque ya somos buenos. Pero somos personas faltosas, somos personas que fallamos, somos personas, ¿verdad?, que tenemos, que hacemos muchos errores todos los días. Y que yo les animo todos los días, ¿verdad?, a ser mejores cristianos. A pesar de que Dios tiene misericordia, yo te animo, ¿verdad?, a ser un mejor cristiano, a no provocar a ira al Señor. Pero siempre, ¿verdad?, dice la palabra del Señor que por su misericordia no hemos sido consumidos. Así es de que, pues, hermanos, vamos a ponernos en las manos del Señor todos los días, que esa ira, que ese problema que tú tienes de que, pues, no puedo dejar esto, hermana, no puedo dejar aquello, lo he intentado, pero vuélvelo a intentar. Ponte en las manos del Señor. Ya dile al Señor, yo ya no quiero mentir, Señor, ya no quiero hacer eso, ya no quiero, aunque la misericordia de Dios se extiende todos los días, no quiere decir que por eso vamos a pecar, no quiere decir que por eso vamos a fallarle al Señor. Dice la Biblia también, ¿verdad?, que hay de aquel que sabe hacer lo bueno y no lo hace, le es pecado. Entonces, hay que entender, ¿verdad?, que la misericordia del Señor sí se extiende y Él es bueno. Y dice la Biblia, nuevas son cada mañana sus misericordias. Todos los días, hermano, tenemos que estrenar misericordia. Y yo todo el tiempo les digo a los hermanos en la iglesia, ¿por qué? ¿Por qué Dios tiene que darnos misericordias todos los días? ¿Por qué? ¿Por qué estrenamos una misericordia todos los días? Pues porque la que nos dio ayer ya se nos acabó. De tantas faltas, de tantos fracasos, de tantas mentiras, de tantas cosas que hicimos malas delante del Señor, tanto engaño, tanto orgullo, tanta vanagloria, que todo aquello, ¿verdad?, que el Señor nos da, toda esa misericordia, se nos acaba, hermano, se nos acaba, porque de repente, ¿verdad?, soy buena en compartir la palabra, pero soy mala en vestirme, como me visto, como ando, como hablo, ¿verdad? Y bueno, el Señor nos extiende su misericordia y nos dice, bueno, como Él es mi abogado, como Él es mi intercesor, ¿verdad?, porque no debemos de tener ninguna otra persona que interceda por nosotros. Dice la Biblia que Jesucristo es nuestro abogado y el que está intercediendo por nosotros todos los días.
Entonces él está diciéndole al Padre.

Ten misericordia de ella. Ayuda a Silvia, que mira que hoy se portó mal, pero perdónala, Señor, mañana lo va a hacer mejor. Y hermanos, no hay que estar en esa situación. Hay que dejar, ¿verdad?, que todos los días nosotros podamos portarnos bien, ser mejores cristianos, ser mejores hijos, mejores ciudadanos, gloria a Dios. Porque eso hace una generación productiva, hermanos, porque ¿qué vamos a hacer con una generación donde no les enseñan a sus hijos los valores, donde no le enseñan a sus hijos la palabra del Señor, donde sus hijos van a crecer siempre haciendo tantos errores, haciendo droga, estando en los vicios y no trabajando y dormir tarde y estar en los juegos y una generación que no es productiva? Entonces, ¿qué va a ser de esta generación donde no les estamos enseñando nada a nuestros hijos? Entonces hay que preocuparnos nosotros como padres a enseñarles a nuestros hijos que la Biblia dice que nuevas son cada mañana, que si te portaste mal ayer, el día de hoy el Señor te está extendiendo su misericordia. Y bueno, yo quiero decirte en esta mañana que no, la misericordia de Dios no es porque te la ganaste, y no me la gané yo tampoco. Porque yo también me porto mal a veces. No lo debemos de hacer, no debería de suceder, porque si ya somos cristianos y ya conocemos la palabra del Señor y ya sabemos que no debemos de portarnos mal, no deberíamos de hacerlo. Pero a veces lo hacemos inconsciente o conscientemente. Entonces, ¿nos estamos ganando la misericordia de Dios? ¿Tenemos la misericordia de Dios porque no la hemos ganado? No, no. Es por su misericordia, es solamente por su misericordia que no hemos sido consumidos, dice la palabra del Señor. Porque nunca decayeron sus misericordias, nunca. Nunca se acabaron, hermanos. Todos los días estrenamos misericordia, porque todos los días nos acabamos las anteriores. La que me dio ayer ya se me acabó. De tanto que me porté mal, de tantas cosas que hice mal y que a veces inconscientemente las hacemos, no crea que no. A veces no nos damos cuenta que hicimos un error, que le hicimos una cara al hermanito, a la hermanita, que de repente al esposo, a la esposa, ¿verdad?, a los hijos, les negamos un favor, no quisimos ayudar en algo en la iglesia, pudiéndolo hacer. Y a veces, ¿verdad?, a algún necesitado que pasaste por enfrente de él, sabías que él tenía hambre y no le compraste algo para que comiera. Entonces, todas esas cosas, hermanos, se nos van acumulando y el Señor dice, espérate. Le dice al diablo, le dice al enemigo, espérate, no le hagas nada, porque yo estoy extendiendo mi misericordia para con ella. Entonces, hermano, no es que no la hemos ganado, no es que nosotros nos merecemos esa misericordia. Es que Dios es bueno, es que Él es bueno y Él, ¿verdad?, tiene paciencia para con nosotros. Dice que el Señor no retarda su promesa, según algunos la tienen por tardanza, pero Él es paciente. Es paciente para con nosotros, no queriendo que ninguno se pierda, sino que todos procedamos al arrepentimiento, hermanos. Es la grande misericordia del Señor, ¿verdad?, la que nos hace a nosotros más que vencedores cada día. Por su misericordia no hemos sido consumidos. Y por eso nos extiende cada mañana su misericordia, para que nosotros sigamos siendo vencedores, para que nosotros sigamos, ¿verdad?, cumpliendo con la palabra del Señor, ¿verdad?, sabiendo que hay promesas para cada uno de nosotros. Y bueno, a veces nosotros nos sorprendemos de cómo el Señor trabaja y cómo el Señor, ¿verdad?, le extiende su misericordia al pueblo de Israel y decimos, ay, este pueblo tan desobediente, este pueblo que no le hace caso a Dios, este pueblo que
que hace que Dios reniegue y que bueno, de todas maneras ahí está Dios con ellos cuidándolos, dice la Biblia, como poderoso gigante va delante de ellos. Pero estamos viendo nosotros las faltas de ellos, cómo ellos se conducen, cómo ellos están fallándole a Dios, pero no nos fijamos cómo nosotros, ahorita, la iglesia de Dios, cómo le estamos fallando al Señor. Porque sabemos hacer lo bueno y no lo hacemos. Porque estamos conscientes de que Dios nos está extendiendo su misericordia. Pero yo quiero decirte en esta mañana, hermanos, hermanas, ¿verdad? Que nosotros, ¿verdad? El Señor nos ha llamado a ser de bendición donde quiera que estemos. Procuremos, Señor, procuremos con diligencia presentarnos ante el Señor aprobados como obreros que no tenemos de acá avergonzarnos, que usamos bien la palabra del Señor. Procuremos hacerlo, hermanos, aunque sabemos que sus misericordias son nuevas cada mañana, vamos a procurar con diligencia presentarnos ante el Señor aprobados. Que todos los días, ¿verdad?, hagamos un esfuerzo de cambiar esa actitud que el día de ayer no lo pude hacer, pero mañana sí lo voy a lograr. Y prometerle al Señor todos los días, Señor, yo me voy a esforzar. Yo me voy a esforzar por ser un mejor cristiano, por ser un mejor maestro, un mejor predicador, un mejor profeta, para ser una mejor persona que sale a predicar y publicar tu palabra, que tengo que hablar con mi testimonio a los que están afuera. Ayúdame, Señor, a ser mejor cada día. Entonces, hermanos, no nos confiemos en que Dios tiene misericordia, porque llegará el día, ¿verdad?, en que todo, ¿verdad?, toda la misericordia que está teniendo ahorita se va a convertir en juicios y en ira. ¿Por qué? Porque se va a agotar la paciencia que tiene Dios para con nosotros. Pero vamos a aprovechar ahorita y vamos a tratar nosotros de poner lo que está de nuestra parte por ser mejores cristianos, por ser mejores seres humanos, mejores ciudadanos, mejores hijos, mejores padres, que estemos en una generación, ¿verdad?, que podamos hacer la diferencia y podamos ser luz a todos los que están afuera, que vean en nosotros, ¿verdad?, el cambio que Cristo ha hecho en nuestras vidas, que vean en nosotros, ¿verdad?, esa paz, esa tranquilidad, esa buena vida, ¿verdad?, que llevamos en Cristo Jesús. No es buena porque tenemos casas, no es buena porque tenemos carros, no es buena porque tenemos dinero. Es buena porque Dios nos da salud, porque Dios nos da paz, porque Dios nos da misericordia todos los días. Porque tenemos a Cristo en nuestro corazón. Y compartía yo con una persona, ¿verdad? Le decía, porque tenemos a Cristo en nuestro corazón, lo tenemos todo. Si a nosotros, ¿verdad?, nos regalaran un millón, 2 millones, 3 millones de dólares, si nos regalaran muchos bienes y tuviéramos tantas cosas, pero no tenemos a Cristo, no tenemos nada, hermano. No tenemos nada. Entonces, vamos a confiar de que estamos en las manos del Señor y que allí lo tenemos todo. Allí somos más que vencedores. Allí, ¿verdad?, somos bendecidos en las manos del Dios Todopoderoso. Así que, hermanos, aunque nuevas son cada mañana sus misericordias, vamos a tratar nosotros lo que está a nuestra parte por ser mejores cristianos cada día y por enseñar un testimonio delante de la gente que nos ve y enseñar, ¿verdad?, que ya no vivo yo, ahora Cristo vive en mí. El pasado quedó atrás, lo que yo era antes quedó atrás. Ahora vivo una vida diferente en Cristo. Y tengo que demostrarle al mundo que Cristo vive en mí, que Cristo me ha salvado, que Cristo ha transformado mi vida, que soy una nueva criatura en Cristo. Entonces, aunque las misericordias son nuevas cada mañana, hermanos, no abusemos de eso. Y busquemos siempre el estar bien delante del Señor. Porque dice la Biblia que hay de aquel que sabe hacer lo bueno y no lo hace, le es pecado. Entonces, en esta mañana, ¿verdad?, perdón, la palabra dice, nuevas son cada mañana sus misericordias. Y ojalá, ¿verdad?, que estemos
disfrutando de esas misericordias ahorita y nos propónganos en nuestro corazón el ya no seguir irritando al Señor y podamos ser mejores cristianos cada día. Así que bendiciones a cada uno de ustedes, hermanos. Vamos a orar, vamos a ponernos en las manos del Señor. Hemos concluido con esta reflexión, esperando haya sido de bendición para su vida. Gracias, bendito Dios, por este mensaje. Gracias por esta pequeña reflexión, Señor. Esperando que haya llegado a cada vida, a cada corazón, Señor. A esa persona que tú ya tenías, Señor, en tus planes que escuchar este mensaje, bendito Dios. Obra, Señor, en el corazón de cada persona. Obra, Señor, para bien en cada una de las personas que escucharon este mensaje. Los dejo, Señor, en tus manos a cada uno de ellos. Si están enfermos, Señor, pon tu mano de poder en ellos, Padre Santo, y trae sanidad completamente a sus vidas. En el nombre de Cristo Jesús, Señor, a ti te doy la honra y la gloria. Amén. Dios me los bendiga a cada uno de ustedes, hermanos. Los dejo en sintonía de Radio Vida. Sígase gozando con cada uno de los locutores que vienen las 24 horas del día, ¿verdad?, a ser de bendición para cada uno de ustedes que están en sintonía de Radio Vida todos los días. Dios me los bendiga. Se despide su servidora Silvia Flores, sin antes invitarlos, ¿verdad?, a nuestros servicios todos los domingos a las 10 de la mañana, también a las 5 de la tarde, y los miércoles a las 7 de la tarde tenemos servicio. Gloria al Señor. Y este viernes estaremos en la casa de mis hermanos Guajardo a las 6 de la tarde. Gloria al Señor. Son los anuncios que tenemos para Ebenezer Worship Center en el 2009 East Sugarcane, aquí en Hueldaco, Texas, donde son pastores Enrique y Norma Garza. Que el Señor me los continúe bendiciendo a cada uno de ustedes y les invitamos, ¿verdad?, para que el siguiente viernes usted nos escuche, ¿verdad?, a las 9 del, perdón, el siguiente lunes. El siguiente lunes, ¿verdad?, usted nos escuche a las 9 de la mañana. Gloria al Señor. Una vez más estaremos aquí con ustedes en este segmento. Gloria al Señor. Y gozándonos con la presencia de nuestro Señor Jesucristo, ¿verdad?, que nos acompañe y poder estar compartiendo con ustedes una reflexión más que el Espíritu Santo nos dé, ¿verdad?, para ser de bendición para cada uno de ustedes que nos están escuchando en sus casitas. Gloria a Dios. Pues que el Señor me los bendiga. Así ha llegado mi parte, ¿verdad?, que ha concluido, que tenemos solamente media hora para poder compartir, y a veces se nos va rapidísimo la media hora, pero le damos gracias al Señor, ¿verdad?, por poder compartir con ustedes estas pequeñas reflexiones, ¿verdad?, que siempre nos ponemos en las manos de Dios para que sean de bendición para cada uno de sus vidas, ¿verdad? Así que el Señor me los bendiga en esta mañana. Se despide su servidora Silvia Flores, que estuvo con ustedes en este día. Dios les bendiga.

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1: Muy buenos días, quiero mandar saludos de cumpleaños. Marque ya al área 956 al teléfono 968-7777. Pero hábleme en los próximos 5 minutos para asegurarme que su saludo sale al aire.

Bonita selección con Miel San Marcos. El título de esta melodía no dice, o ya va por título, no me avergüenzo. Vamos a mandar un saludo de cumpleaños. Y nos llama nuestra hermana Artemisia Flores de aquí de Edinburgh, de la ciudad de Edinburgh. Nos llama nuestra hermana Flores para saludar a su prima Hilda Reyes Martínez, que hoy cumpleaños. Una vez más, de parte de Artemisia Flores de Edinburgh, saludo para su prima Hilda Reyes Martínez, que hoy cumpleaños. Felicidades.

Más de parte de Artemisa Flores, saludo para su prima Hilda Reyes Martínez, que hoy cumple años. Felicidades en este día muy especial, porque estamos día 20 de julio. Acto nación, los cristianos del norte, que vienen a interpretarnos esta bonita selección, o selecciones aquí en Radio Vida. Hoy nomás, aquellos que les gusta el acordeón,

Bonita selección con los Cristianos del Norte. Bueno, a continuación, hay una melodía que escribió el hijo de Marino, Josué. Y bueno, este se llama Me Sonó el Celular. Y amigos, hermanos, cuando usted va a la iglesia, apague el celular o póngale en silent mode, ¿ok? Y es, a mí me ha pasado, a veces está uno predicando o alguien está cantando y el teléfono está suena y suena. Esa es falta de reverencia, discúlpeme, eso es falta de reverencia. Si nos, usted va al jurado, va así ante un juez y si le suena el teléfono lo van a regañar y hasta a veces multar. Si a veces reverenciamos al hombre, ¿por qué no reverenciar la casa de Dios? Dice la escritura también, creo que es en Eclesiastés capítulo 5, cuando dice, cuando vayas a la casa de Dios, acércate más al frente para oír. Así que ahí le va a aquellos que no hacen caso a esto. No, yo sé que no hay muchos, son nomás uno que otro. Pero de cuando en cuando no falta que el teléfono y toda la gente ya el mensaje por ese teléfono se enfocó en quién trae el teléfono encendido. Bueno, aquí va para aquellos, por favor, respete la casa de Dios.

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1: Ay, continuamos con más música. Y bueno, ese es, ahí está bien claro el mensaje. No voy a ir a ver a Marino, la gran tribulación. Bueno, pues ahí le salió regañado. Avanzamos con más música, bueno, con 47 minutos.

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Ahorita selección Cantos del Ayer. It's a mix, new mix. It's like a gospel. Estilo gospel. Y es un día Cristo volverá. Y que sea este día, ¿qué le parece? Yo a veces leo la congregación. Que el Señor venga. No, no, espérenme tantito, pastor. Es que todavía me tengo que casar. Bueno, que el Señor venga. Hay que estar preparados, listos. Quiero avisar que encuentro un poquito más la identificación de las emisoras. 4 minutes, we go up to the IDs of the stations. And at 10 o'clock, el programa del pastor, nuestro hermano Juan y Ivette Salinas, pastores y pastor Juan y la, su hermana, su esposa, nuestra hermana Ivette Salinas, del Ministerio Fe en Acción. Esto es de 10 a 10:15 aquí en nuestra cadena Radio Vida. Y a través de la estación local, KRG 1290 AM, la estación local, el pastor Sergio Vaquera con su programa Jesucristo es la Respuesta. Vamos con este último canto en este momento. Y esto es música nueva aquí en Radio Vida.

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hay que estar agradecidos, siempre personas agradecidas con el Señor. Y cada día usted hay que agradecerle al Señor. Bueno, estamos escasos unos 10 minutos más para entrar ya a la oración. En 10 minutos más, para que usted pueda compartir un testimonio, una petición. En 10 minutos más vamos a abrir las líneas telefónicas al área 956, al teléfono 968-7777. En 10 minutos más queremos que todos participen compartiendo su petición, algún testimonio en 10 minutos más. Así que le esperamos aquí en Radio Vida.

Bonita selección con nuestra hermana Ingrid Rosario, la selección que va por título Cristo, Cristo. Quiero avisar que ya en seis minutos más vamos a abrir la línea telefónica. Six more minutes, we'll go ahead and open up phone lines. And I want you to share your praise report, your prayer request. In six more minutes, air calling, air code 956, our number 968-7777. En 6 minutos más, quiero que usted comparta su testimonio, su algún testimonio, alguna petición, marcando el área 956 al teléfono 968-7777. A esta hora de la mañana nos unimos en la oración y Dios está haciendo grandes cosas. Dios está haciendo grandes maravillas y para el que cree todo es posible. Así que usted tiene alguna necesidad, unos 6 minutos más y el hermano Eri luego nos estará dirigiendo la oración esta mañana. El hermano Eri luego nos estará con ustedes dirigiendo la oración. Así nos unimos con ustedes y ustedes con nosotros en 6 minutos más. Y los dejo con este siguiente canto que, bueno, nos llegó hace unos años atrás y desde entonces todavía sigue gustando mucho nuestro hermano Leonel Tuche, que viene a interpretarnos No Te Voy a Dejar. Así que los dejo con este bonito canto y prepárese para la oración. Tenemos orando los unos por los otros. Jesús nos dejó la encomienda, el ejemplo de la oración fue el mismo Jesús. Muchas veces se retiraba para estar a solas con el Dios Padre, y también orando también por nosotros en muchas de las oraciones. Así que bendiciones y este bonito canto que dice No Te Voy a Dejar.

0: Esa es una promesa del Dios eterno, del Dios poderoso, que Él nunca nos abandonaría, que estaría con nosotros por toda la eternidad. Y cuando Él tuvo que ascender al Padre, sentado a la diestra de Dios, y Él envió al Espíritu Santo para que estuviera con nosotros todos los días de nuestra vida. Así es que nunca usted y yo estamos solos. La presencia del Dios omnipotente nos acompaña donde quiera que estemos, donde quiera que andemos. Él está en todo lugar y ve todas las cosas y sabe todas las cosas y entiende todas las cosas. Es que alguien le puede entender, alguien le puede ayudar. Ese alguien es Dios Todopoderoso. Hoy es ese momento. Hoy es el tiempo, mi hermano, amigo, en este momento, para que usted reciba del Señor en esta mañana. Hay poder en la oración. Yo le invito ya a que usted comience a marcar, comience a llamar al 956-968-7777. Y vamos a confiar, vamos a creer y vamos a esperar de parte del Señor una respuesta a lo que sea su necesidad, a lo que usted esté pasando. A lo mejor hay enfermedad, a lo mejor hay escasez monetariamente, a lo mejor falta de fuerzas físicas, a lo mejor está buscando la guianza, qué hacer, cómo lograr las cosas, cómo llevarlo a cabo. Bueno, Dios le puede ayudar. El Espíritu Santo es nuestra guía, que nos enseña, nos instruye, nos redarguye, y solamente en Él podemos confiar. Marque al 956-968-7777 para sacar su llamada al aire. Solo le pido que sea breve, preciso, conciso y macizo, rápido. A mí no me dé mucha historia, nomás por qué vamos a orar, qué es la necesidad. Y luego vamos a atacarlo eso en el nombre poderoso de Jesucristo. Vamos a confiar, vamos a creer y así esperaremos respuesta del Dios Todopoderoso. Vámonos en este momento con esta siguiente llamada. Y buenos días, Dios me le bendiga.
1: Buenos días, mi nombre es María Pérez. Mi petición es para mi granddaughter.
0: Okay.
1: Mi nieta.
0: Okay.
1: Se llama Aislin.
0: Okay.
1: Le pido oración para que oren por ella, porque apenas viene de un viaje para Thailand con la iglesia, un viaje misionero.
0: Okay.
1: Mañana llegan, si Dios quiere. Nomás necesitamos mucha oración para ella.
0: Ok, que Dios los guarde al llegar bien a la casa. Seguro que sí, mi hermana María, ya apunté. Y al ratito vamos a orar por su nieta, ¿ok?
1: Gracias.
0: Ándele a usted, Dios me le bendiga. Gloria al Señor. Así también, como su hermana María, pidiendo por su nieta, pidiendo por sus familiares, así usted mismo también lo puede hacer. Hay alguna necesidad que a veces nosotros no sabemos, aún mismo en la familia de uno, uno no sabe la necesidad que pueda haber. Pero cuando lo comunican, entonces podemos orar y podemos interceder por aquella situación. Y el Dios Todopoderoso es el que da respuesta a ese clamor, a esa necesidad, a esa petición. Amén. Saludo también a mi hermano Santos, carnal, Dios te bendiga. Bendiciones en el nombre del Señor, que Dios siga siendo contigo y la familia, que Dios te bendiga y te ayude en toda necesidad, en el nombre poderoso de Jesús. Gloria al Señor. Siga usted, mi hermano amigo, marcando aquí a Redimida al 968-7777. Queremos que ahí usted también reciba, sea bendecido en el nombre del Señor. En esta mañana es la mañana de que usted pueda recibir aquello que usted está necesitando, aquello que usted está pidiendo delante del Señor. Hoy puede ser esa mañana. Solo lo que Dios busca es que usted tenga fe en Él. Fe en Él, en el nombre del Señor. Que tenga fe, que tenga confianza, que tenga esperanza para recibir de la gracia del Señor. Así que yo le invito a creerle al Señor en esta mañana. Créale, confíe y espere de parte de Él.

0: Gloria al Señor, porque Él es fiel, Él es bueno, Él es maravilloso. Siga, mi hermano, usted marcando en este momento el teléfono aquí a Redim Vida, al 956-968-7777. Queremos que usted siga siendo bendecido, que reciba, hermano, de la grandeza divina del Señor en esta mañana. Hermana Paola Pisaña, Dios me le bendiga. Vamos a orar por su familia para salvación y protección para ella en el nombre del Señor. Así es que yo le invito que en este día, mi hermano amigo, siga usted marcando, siga usted llamando, siga usted esperando de parte del Señor un toque divino para usted. Hoy Dios lo puede hacer. Vámonos con otra llamada en esta mañana mientras que espero su llamada. Buenos días, Dios me le bendiga. Bendiciones, buenos días. Amén. Adelante, mi hermano.
1: Amén, Dios le bendiga.
0: Sí, su primer nombre, sirvo.
1: Amén. Oh, mi nombre es Jaime Escamilla y hablamos aquí de Acuña, Coahuila, México.
0: Adelante, hermano Escamilla, díganos.
1: Y llamamos para que nos pongamos de acuerdo y roguemos al Señor para que avive el fuego.
0: Amén.
1: De los dones que hay en cada uno de nosotros, los que estamos escuchando ahorita. Y nos impulse para ir a los campos, porque la mies ya está lista para la siega. Aleluya.
0: Amén. O sea, así es.
1: Les mandamos saludos, los amamos.
0: Gracias, mis hermanos Camilla, y bendiga. Usted sea bendecido de parte de Dios y que el pueblo también, como dijo usted, despierte para seguir glorificando al Señor. Dios me le guarde.
1: Amén. Aquí estamos parados en la brecha.
0: Gracias, mi hermano. Y adelante, échele ganas.
1: Amén. Los amamos. Bye.
0: Bye, bye. All right, gracias mil por llamar y continuamos con otra llamada más mientras que usted nos llama hoy en este día. Vamos a esta llamada. Buenos días, Dios le bendiga.
2: Buenos días, hermano.
0: Amén, sí, su primer nombre.
2: Soy Patsy de acá de West Texas.
0: Ah, hermana Patsy, Dios me la guarde. ¿Cómo ando con esa garganta?
2: Perdón, hermano, me duele poco.
0: Ok, vamos a orar por esa garganta en el nombre del Señor. ¿Alguna otra cosa más, mi hermana?
2: Sí, hermano, quería pedir una petición para mi sobrina Aislinn, que también viene de viaje de allá de Chávez, and I want to pray for her, and por Carlos, que hay un trabajo, y por mi sobrina Roseanne Aguilar, que apenas tuvo los twins, que no se recuerda que le dije que era los twins, bueno, ya los tuvo, y pues ella, está poquita dedicada de salud, pero le pido al Señor que la sane completamente.
0: Seguro que sí. Que Dios haga la obra completa de sanidad en su cuerpo, ¿verdad?
2: Y por los babies, por los twins.
0: Ándele, ya está mi hermana Patsy. Ahorita habló la hermana María también pidiendo por Iceland.
2: Oh, sí. Hermano.
0: Sí, sí.
2: ¿Cómo habló ella?
0: Sí, habló para pedir por protección que ya viene en el camino de Thailand.
2: Yes.
0: Yes. Okay. So ya son dos oraciones a favor de Iceland. Ándele.
2: Praise the Lord. Thank you, brother.
0: Ándele, Dios me le bendiga. Bendiciones. Gloria al Señor. Qué maravilloso que Dios, seres queridos, hablaron por la misma petición. Así es, hermano, de eso se trata. A lo mejor todo en nuestra vida, todo está bien. Pero ¿de qué? De alguien que usted conoce. ¿Qué de un amigo de trabajo? ¿Qué de un familiar suyo? Que de ese cónyuge, que alguien en su familia, alguien que usted quizá a lo mejor conoció por ahí y también está en necesidad. Entonces, es menester orar, dice la palabra, los unos por los otros. Vamos a esta llamada mientras que espero su llamado. Buenos días, Dios le bendiga.
3: Buenos días, hermano.
0: Bendiciones, sí, su primer nombre.
3: Mi primer nombre es Rosa Romero.
0: Hermana Rosa, Dios me le guarde y adelante con su petición.
3: Mire, yo he estado hablando porque necesito mucha ayuda con la nieta, que está muy mal, y pues hay muchos problemas en la familia por ella.
0: Okay.
3: Y yo estoy yendo a diálisis, y también porque mandé mi renovación para mis papeles.
0: Okay.
3: Y pues con todo eso, pues ya en veces yo ya no puedo.
0: Okay. Bueno, vamos a orar que Dios le ayude.
3: Yo quisiera mucha oración porque la necesitamos.
0: Amén. Necesidad familiar, vamos a poner aquí. Seguro que sí, mi hermano.
3: Sí.
0: Ándele, okay. Dios me le guarde y me le bendiga. Ya apunté aquí y ahorita vamos a orar por esas peticiones, ¿ok?
3: Ok, igualmente. Bye bye.
0: Ándale, seguro que sí. Gloria al Señor. Así es, hermanos, pedir los unos por los otros. Llevarlo a Dios en oración y interceder y esperar el milagro del Señor. Esperar que Dios se manifieste sobre cada necesidad, sobre cada situación. Pero si usted no lo comunica, pues no lo sabemos. Pero si lo hace, marcando al 968-7777, usted lo hace al aire. Si no quiere decir el nombre de la persona, no hay problema. Solamente pida petición, pida oración para que Dios se manifieste y la gloria de Dios sea a favor de aquellas personas que están en necesidad. En el nombre poderoso de Jesucristo. Estamos confiando y creyendo en que Dios se manifiesta, en que la gloria del Señor va a tocar las personas, va a tocar esa área donde hay necesidad, donde Dios se pueda manifestar. Lo bueno que Dios lo hace es cuando un corazón se abre a Él, cuando un corazón no solamente pide, pero también está dispuesto a recibir, dispuesto a tener fe y confianza sobre todas las cosas. A lo mejor al momento que usted pidió algo, no se lleva al momento, no sucede al instante. Pero ahí es donde la fe comienza a obrar. Ahí es donde la paciencia, ahí es donde usted le cree al Señor sobre todas las cosas, que algo va a llevarse a cabo a su favor. Al momento no lo ve, al momento no lo entiende, al momento hay problemas, hay tantas cosas, nuestra mente piensa mil y tantas cosas. Pero lo bueno es que nuestra fe puede brincar montañas. Y nuestra fe puede llegar a lugares que uno ni piensa. Nuestra fe llega a la misma presencia de Dios. Al tercer cielo, ahí llega, hermano, la petición de sus hijos. Y Él está al tanto para ayudarle. Sé que a lo mejor se siente mal, se siente deprimido o deprimida, porque parece que no ve salida. Pero la va a recibir en el nombre de Jesucristo. Solamente aguante un poquito más y tenga fe en aquel Dios que lo dijo que lo llevaría a cabo en su vida. Vamos a otra llamada mientras que usted llama al 956-968-7777. Hágalo en este momento. Deje que Dios bendiga su vida.

0: Gloria al Señor. Vamos a esta llamada. Buenos días, Dios me le bendiga. Sí, bendiciones, bendiciones. Amén, sí, su primer nombre, bendiciones.
1: Buenos días.
0: Amén. Gloria al Señor. Sí, dígame su primer nombre, mi hermana.
1: Mi nombre se llama Nájera.
0: Nájera. Ok, y su petición, mi hermana Nájera.
1: Es que ahora por mi hermano, porque se sintió demasiado triste.
0: ¿Demasiados problemas?
1: No, es que mi hermana acaba de fallecer.
0: Ah, su hermana acaba de fallecer. Amén. Que Dios le dé consuelo, mi hermana, en el nombre de Jesús. Vamos a orar. Padre bendito y poderoso, en este momento, mi hermana Nájera, Señor, se ha dado cuenta de que su hermana ha pasado a tu presencia. Padre, tú eres el Dios de toda consolación. No hay palabra que podamos dar nosotros que pueda aliviar lo que hay dentro de ese corazón. Pero tú sí, Señor. Tú puedes llegar a este corazón en este momento, a ese cuerpo que hoy necesita el toque divino de tu presencia, Señor. La consolación que solamente tú puedes dar. Que solamente, Señor, nos puedes ayudar. Esas cosas que nosotros no entendemos, Padre, que tú sabes hacer. Padre, yo te pido que seas con mi hermana Nájera y que seas con toda la familia, que des consuelo a todos los que sean afectados por esto que ha sucedido. Señor, Padre, en el nombre de Jesucristo, a veces pensamos que ya no podemos continuar, pero Señor, tú siempre tienes algo para con nosotros. Tú siempre, Señor, nos ayudas. Y en este momento clamamos en el nombre poderoso de Cristo Jesús, Señor, para que tú seas con esta familia y les ayudes y traigas consuelo en el nombre poderoso de Jesús. Amén, Señor, y amén. Hermana Nájera, Dios me la bendiga y vamos a seguir orando por su familia, ¿ok?
1: Sí,
0: ok, tómese de la mano del Señor, es todo lo que podemos hacer, ¿ok? Dios me le guarde y bendiciones. Ok, gloria al Señor, nuestro consuelo, nuestra ayuda es del Señor. Al momento, hermano, quizá no pensamos qué vamos a hacer, cómo lo vamos a lograr, pero Dios siempre nos saca al frente. Siempre Dios viendo por sus hijos. Él dice en su palabra, clama a mí y yo te responderé. Él va a responder a la hermana Nájera y a la familia. Él siempre lo hace y lo va a seguir haciendo. Pero ahorita es el abrazo del Dios Todopoderoso sobre esa necesidad. Vamos adelante. Buenos días. Dios le bendiga.
1: Sí, buenos días,
0: hermano. Bendiciones, mi hermana. ¿Su primer nombre?
1: ¿Es conmigo, hermano?
0: ¿Es con usted su primer nombre?
1: María Gutiérrez.
0: Hermana María, gracias por llamar. Y su petición, mi hermana María.
1: Pues mire, le quiero dar gracias a Dios por todos los que participan en Radio Vida, por gracias a Dios por que nos ha cuidado, así a mí y a mi familia que
0: Amén.
1: Se encuentran aquí de ilegales, por unos papeles de migración, hermano, y porque mi esposo le había pedido oración que andaba en la espiga allá en Illinois.
0: Sí.
1: Y se sintió un poco mal porque...
0: Okay.
1: Falleció un compañero en el cuarto donde estaban.
0: Okay.
1: Esa persona era compañero y pues como que se le subió la presión y todo, oramos por él y gracias a Dios que Dios tome el control, ¿verdad? Mientras que regresan para agosto y por unas decisiones que se tomaron mal antes de morir mis suegros de unas herencias, ¿verdad? Y porque Dios tome control para que no haya el día de mañana ningún problema, ¿verdad? Pues ya ve, cuando hacen esas cosas, el enemigo viene y es verdad que pues que Dios cuide de cada uno de esas personas que no los pusieron en esa herencia.
0: Sí, mi hermana, seguro que sí.
1: Sí, pues eso es todo, hermano, y bendiciones, hermano.
0: Bendiciones a usted y gracias por todo, ¿ok?
1: Andrés, sí, hermano.
0: Bye. Gloria al Señor. ¿Hay necesidad? Pero Dios es Dios de toda necesidad. Vamos a otra llamada. Buenos días, Dios le bendiga. Sí, bendiciones, buenos días.
2: Buenos días, hermano, Dios le bendiga.
0: Bendiciones, mi hermano, su primer nombre.
2: Marcelino.
0: Hermano Marcelino, gracias por llamarnos y adelante, siervo, díganos.
2: Sí, hermano, pues pido oración por mi hijo, el más chico, es que en veces le doy consejos y no entiende y... Porque okay. Dios me lo cuide, ande trabajando y que pues que no ande muy recio porque anda aquí y allá, ¿verdad? Y pues que Dios me lo proteja.
0: Que Dios lo proteja.
2: No nada. Ana. Sí, y y pido oración también, hermano, para... Pues ahorita no tengo trabajo y ya ve que los billes no esperan.
0: Sí, yo sé.
2: Y que Dios me concede un trabajo y pues un trabajo bendecido por él y pues, ¿verdad? Y para salir adelante y así para no estar preocupado.
0: Seguro que sí, mi hermano. Vamos a orar, hermano Marcelino. Ya apunté y ahorita vamos a orar y creer que juntamente con usted, que Dios le da ese trabajo y que su hijo, Dios lo toque, Dios lo salve, Dios lo cambie y lo transforme.
2: Sí, mi hijo se llama Marcelino Valdés Jr.
0: Ok, Marcelino.
2: Sí.
0: Seguro que sí, hermano. Ya está apuntado y ahorita vamos a orar por ellos, ¿ok?
2: Gracias, Dios me lo bendiga,
0: hermano. Bendiciones a usted, gracias, bye bye.
2: Bye bye. Amén.
0: Gloria al Señor, así es, hermano, solo hay que pedir y hay que esperar de parte del Señor. Dios lo va a llevar a cabo. Tengamos fe, tengamos confianza de que Dios nos escucha y Dios nos va a ayudar en cualquier que sea la situación que estemos afrontando. Vamos a otra llamada. Buenos días, Dios le bendiga.
3: Dios le bendiga.
0: Bendiciones, mi hermana. Adelante, díganos.
3: Mi nombre es Angelita.
0: Angelita. González. Ok, adelante, hermana, díganos.
3: Mire, yo es la primera vez que hablo.
0: Ok, gracias. Bienvenida.
3: Yo soy de Roma, Texas.
0: Ok. Uh-huh. ¿Y su petición, mi hermana Angelita? ¿Por qué vamos a orar hoy en esta mañana?
3: Mire, deseo que me ayuden a orar.
0: Uh-huh.
3: Estuve en el hospital.
0: Ok.
3: Se me subió mucho la presión. Entonces, tengo un vacío aquí en el estómago. Siento.
0: Ok.
3: Un vacío, como un hambre, pero no es hambre.
0: Ok.
3: Y no, como que se me me agotan las fuerzas de las piernas y los...
0: Okay.
3: Sí. Y aquí una opresión en el pecho, pero ya es menos.
0: Ok.
3: Yo estoy creyendo, confiando y en Cristo esperando siempre un milagro.
0: Amén, así es.
3: Un milagro hablando con ustedes.
0: Un milagro de parte del Señor, confiando y creyendo en que Él lo va a lograr, mi hermana. Nosotros vamos a orar y vamos a interceder a favor suyo en el nombre de Cristo. ¿Ok, hermana Angelita? Ya apunté y ahorita vamos a orar por esta petición.
3: En el nombre de Jesús.
0: Gracias, ándele, Dios me le bendiga. Gloria al Señor. Hay cosas que uno no puede hacer. Hay cosas que uno no puede lograr y no tiene quizá también la forma de llevarlo a cabo, la manera. Pero lo maravilloso es cuando confiamos en Dios, cuando alguien llama y dice, ok, esta es mi necesidad, y luego espera para que Dios se manifieste. Hoy Dios lo puede bendecir, Dios puede ser con usted en el nombre del Señor, y vamos a creer en que Dios se muestra, en que usted mirará la gloria del Señor a su favor. Pero hay que llamar, hay que creer en el Señor, hay que levantar al Señor petición. Si usted vive en un lugar que no puede llamar o está muy lejos y no tiene la manera de hacerlo, pero nos está escuchando o nos está viendo a través de esta plataforma que estamos en Facebook, créale al Señor ahí mismo donde usted se encuentre. Cuando hagamos la oración, únase con nosotros y dígale al Señor, Señor, esta es mi necesidad. Yo siempre oro por aquellos que no pueden llamar, siempre oro por aquellos que quizá estén viendo, siempre oro por aquellos que por ahí están sintonizados a través de cualquiera de las estaciones que en este momento se unen con nosotros para el segmento de oración. Hay poder en Cristo Jesús. Dios lo puede llevar a cabo, pero ¿habrá alguien que le crea al Señor? ¿Habrá alguien que tenga la forma y la manera de hacerlo en este momento, de llamar y decir, yo me uno, yo quiero esto, necesidad en mi vida resuelta? Y Dios lo va a hacer. Ahorita tomo esa llamada que me está esperando y las otras. Pero crean al Señor, confíen en el Señor y esperen de parte del Señor. Hay poder en Jesucristo, no es en mí, es en Jesucristo. Él es el poderoso, Él es el que salva, Él es el que sana, Él es el que da la palabra y dice, sea sano, sea libre. Reciba la bendición. Buenos días, Dios me le bendiga.
4: Yo no la bendigo, pastor. Yo estaba hablando para unirme a la oración.
0: Hermana Faola, gracias. Adelante, díganos.
4: Sí, yo estoy pidiendo por mi sanidad de mis pies, que me salieron como los que son úteros. Okay. Y por cada uno de mis hijos y para mi hijo Jesús, por un trabajo.
0: Okay, ¿por su hijo? ¿Por un trabajo?
4: Sí, hijo Jesús.
0: Jesús, okay, Jesús por trabajo. Okay, seguro que sí, mi hermana Paola. Paola, aquí está listo ya. Y ahorita vamos a orar, mi hermana, ¿eh? Gracias por llamar.
4: Amén, así es.
0: Amén.
4: Gracias, Dios lo bendiga.
0: Amén. Hay alguien que cree al Señor. Hay alguien que pide, dice, okay, yo voy a pedir y yo voy a esperar. Pero mientras que espera, ¿qué hay que hacer? Hay que servir al Señor. No nomás está de pedir, sino también está de servir, de ser fiel a Dios, de vivir la vida que Dios requiere que vivamos, de servirle de todo corazón y amarle sobre todas las cosas al Dios de lo imposible. Él lo hará posible. Buenos días, Dios me le bendiga. Bendiciones, sí, su primer nombre.
5: Bendiciones. Guillermina Ramírez.
0: Hermana Guillermina, Dios me le bendiga. Y su petición, mi hermana Guillermina.
5: Mi petición es, hermana, por todos mis hijos, especialmente por mi hijo Heriberto Ramírez, que va a tener corte. Ahorita no sabemos la corte, ¿verdad? Pero él va a tener corte y espero en Dios que todo le salga bien.
0: Amén.
5: Oración para él.
0: Seguro que sí. Que sea el abogado, interceda a favor de él.
5: Sí, hermano. Sí, hermano.
0: Amén. ¿Alguna otra más petición, mi hermana Guillermina?
5: Pues, y por mi salud también. Que no estoy muy bien porque tengo me anduvo doliendo mucho una rodilla y me hicieron rayos X esperando en Dios que todo también salga.
0: Bueno, declaramos sanidad en esa rodilla en el nombre de Cristo, ¿ok?
5: Así será, hermano.
0: Ándele,
5: así,
0: Dios me le bendiga. Amén, gracias. Parece algo simple, ¿no? Que uno dice que Dios le sane. Pero hermano, eso no es nada simple. Es cuando hay fe, que tú das la palabra. Avientas la palabra. Y cuando la palabra va con fe, no son solamente palabras. Porque hay quienes solamente de labios lo hacen. Pero hay cuando va del labio, del corazón a los labios, la mente, a todo tu ser. Cuando va salpicada con fe, algo va a suceder. Algo se va a llevar a cabo. Algo hemos de ver. Oh, gloria al Señor. Vamos a otra llamada. Buenos días, Dios lo bendiga. Bendiciones, mi hermana, su primer nombre.
6: Mi nombre es María Elena.
0: Adelante.
6: Y estoy pidiendo oración y protección para mis nietos. Uno que se fue a servir al ejército, que se fueron a servir al ejército.
0: Okay.
6: Uno al Navy y otro al Air Force.
0: Ándele.
6: Fuimos a la ceremonia de mi nieto Bernabé Saucedo, del Navy.
0: Okay.
6: Miré un cierto cambio en él, pero sí. Yo le doy gracias a Dios y confío en Dios, que en el hueco de sus manos ahí Dios los envuelve.
0: Amén, que Dios los proteja y los guarde de todo peligro.
6: Amén, amén. Y por todos se graduaron más de 500 soldados, allí fuimos abuelas, madres, pero yo con la fe y la esperanza de que si ellos decidieron servirle al gobierno, entonces que Dios trabaje en la mente de ellos.
0: Que Dios los ampare y los proteja.
6: En su corazón.
0: Amén.
6: Que, como le digo a mi nieto, a Cristo lo tienes que llevar en tu corazón. Porque
0: amén.
6: Siente que te va a proteger y cuando sientas temor, aclama la sangre de Cristo.
0: Amén. Así es, mi hermana María Elena.
6: En agosto, el 19, vamos a ir a la ceremonia de mi nieto, el mayor, que él decidió irse al aeropuerto.
0: Okay.
6: Air Force.
0: Ahorita,
6: ella tiene 2 semanas y pues no nos ha hablado, pero yo estoy confiando plenamente.
0: Pero que Dios los proteja, mi hermana Marilena.
6: Que Dios los va a cuidar y así. Me los protege.
0: Amén. Gracias, mi hermana Marilena. Vamos adelante, seguimos, pero ya apuntamos y al ratito vamos a orar por ellos, ¿ok?
6: Amén.
0: Ándele, Dios me le guarde. Gloria al Señor. Qué bonito, ¿verdad? Qué maravilloso. Las abuelas también pidiendo por los nietos, pidiendo para que Dios los proteja, para que Dios los ayude. Imagínese si cada uno pide por acá a persona que ni sabe que alguien está pidiendo. Y luego Dios se manifiesta, pero cuando le dice, sí, mijo, es que yo estaba orando por ti. Sí, mira, es que llamé para la radio y pedimos petición. Sanaste porque llamé y quería al Señor que Dios te iba a sanar. Wow, qué maravilloso, ¿no? Y todo recibe la honra y gloria al Señor. Así es que usted crea en el Señor, espere en el Señor. Ya, como le digo, a veces ya se amontonan las líneas y a veces ya no puedo tomar la llamada porque ya voy a la identificación de las estaciones y ya las llamadas las van a apuntar fuera del aire y ahí lo van a hacer en el nombre de Jesucristo. Amén. Así es que le invito a confiar, le invito a creer y luego vamos a hacer oración y vamos a ver la mano del Señor. Vamos a ver la gloria del Señor a nuestro favor en el nombre poderoso de Cristo Jesús. Llame, ahí van a tomar su petición al 956-968-7777. 968-7777. Llámele ahí en este momento y van a tomar su llamado, su petición, y luego me las entregan y luego vamos a hacer oración mientras que vamos en este momento a dar la identificación de las estaciones. Como lo es KZOALP 99.9 FM, Mission, Texas, KHIALP 97.7 FM, Brandish, Texas, KRMELP 98.9 FM, Bryan, Texas, WTCS LP 91.9 FM, Chattanooga, Tennessee, WHMYLP 95.1 FM, Hallett, Michigan. Gracias por su sintonía. Regresamos en un instante con ustedes.
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0: Gloria al Señor para siempre, mi hermano amigo. Le invito a que usted le crea al Señor por un milagro hoy en este día. Hay bendición en creer, en confiar, en esperar que Dios se manifieste en el nombre glorioso de Jesucristo y que la bendición del Señor sea con usted. Usted siga marcando, siga llamando mientras que yo leo algo de nuestro pan diario, el libro Nuestro Pan Diario. Vamos a leer algo y luego vamos a orar, vamos a interceder, vamos a pedirle que Dios se manifieste y que usted vea la gloria del Señor a su favor hoy en este día. Porque Cristo, mano, tiene poder, porque Cristo quiere bendecirle, porque Cristo quiere mostrarse para con usted en este momento en el nombre poderoso de Jesucristo. Hay poder en Cristo Jesús, hay poder, y así es que en este día vamos a creerle al Señor, vamos a confiar, vamos a esperar un milagro. Pero mientras tanto usted siga marcando, siga llamando en este momento en el nombre poderoso de Jesucristo, ¿eh? Usted créale al Señor, confíe y espere de parte del Señor un milagro en este día, un milagro en esta mañana, en el nombre poderoso de Jesucristo. Aquí, mientras que hago yo unos cambios aquí, usted ahí en casita, sígase gozando, sígale creyendo al Señor, que Dios se manifiesta. Marque, ahorita le atienden, sea breve, por favor, al 956-968-7777, en el nombre poderoso de Cristo. Dice la lectura, responsabilizarse, dice, de las palabras. La muerte y la vida están en el poder de la lengua. La muerte y la vida, dice, están en el poder de la lengua. Lo que confesamos, lo que dijimos, Dios lo toma a cuenta. Con esta maldecimos y con esta bendecimos. Nuestras palabras tienen fuerza, tienen poder. Cuidado con lo que digamos y cómo lo digamos, porque esos serán los resultados. Hay gente que dice, yo no sirvo para nada, nunca voy a hacer nada. Exactamente. Usted mismo lo ha confesado, usted mismo lo ha creído. Pero usted se le dice, en el nombre del Señor, yo voy a seguir adelante, yo voy a llevar a cabo esta situación, yo voy a enfrentarme a esto, yo voy a recibir mi sanidad, yo lo voy a recibir en el nombre del Señor. Entonces vienen para vida o vienen para muerte nuestras palabras. Casi no se oye que las instituciones admitan su culpa después de una catástrofe. Pero tras el suicidio de un alumno de 17 años, una prestigiosa escuela reconoció haber fracasado trágicamente en protegerlo. Era acosado de manera incesante y los líderes de la escuela, a pesar de saberlo, hicieron poco para cuidarlo. Ahora se han comprometido a dar pasos significativos para combatir el acoso y cuidar la salud mental de los alumnos. La devastación por acoso es un ejemplo crudo del poder de las palabras. En Proverbios se nos enseña que nunca tomar livianamente el impacto de lo que decimos, porque la muerte y la vida están en el poder de la lengua. Tus palabras te atan o tus palabras te desatan. Tus palabras te dan vida o tus palabras te dan muerte. Esa es la realidad. Esa es la verdad. Alguna gente no entiende eso, no lo comprende. No lo ve de esa forma. Ah, eso solamente dije ya. No. Eso trae peso. Por eso la palabra lo dice. Que traen vida o traen muerte. Lo dice la Biblia. Lo dice Dios. Porque la muerte y la vida están en el poder de la lengua. Dice Proverbios 18:21. Si usted lo quiere leer ahí después, despacio. Lo que decimos puede cementar o destruir a otra persona. Y el peor es que las palabras crueles pueden contribuir a la muerte literal. Así es, mi hermano. Cuando traemos vida con lo que decimos, las escrituras enseñan que nuestras palabras brotan de la sabiduría o de la necesidad. Y que hallamos sabiduría al acercarnos a Dios, la fuente de poder vivificante, la fuente de vida. Oh, gloria al Señor. Acérquese al Señor, busquen al Señor, espere de Dios. Todos somos responsables de tomar seriamente el impacto de las palabras y de proteger a los que son heridos por los que otros han dicho. Hay gente herida, hay gente en necesidad, hay gente, hermano, porque alguien dijo unas palabras y con eso los ha derrotado. Con eso los ha impactado que no se han podido levantar. Pero cuando creen en el Señor, cuando confían, cuando tienen fe, salen al frente. Porque en el nombre del Señor, todo lo que se ha dicho en contra está derrotado, está quitado en el nombre de Jesucristo. Las palabras pueden matar, pero las dichas con compasión, pueden que también sanar, convertirse en el árbol de vida para quienes nos rodean. Oh, gloria al Señor. En Cristo tenemos esa victoria. En Cristo tenemos la respuesta, mi hermano, amigo, en el nombre poderoso de Cristo Jesús. Porque hay poder en Cristo Jesús. Esa victoria es nuestra. Ese poder está en Jesucristo. Porque Él tiene todo poder en el nombre de Cristo Jesús. Por eso creemos en Él. Por eso confiamos en Él. Por eso esperamos en Él, que Él se va a manifestar y Él nos va a ayudar en el nombre de Jesús. No quiero tomar ya más tiempo. Quiero ya leer las peticiones en el nombre glorioso de Jesucristo. Y creyendo y esperando de parte del Señor la ayuda necesaria, el consuelo necesario a toda necesidad en el nombre poderoso de Jesucristo. Blanca González de Hidalgo, ella se, y su esposo piden por sanidad completa en el nombre de Cristo. Lo declaramos, mi hermana González, en el nombre de Cristo. Le van para Guadalajara, que Dios los guarde, que Dios los ayude, que sea con ellos, por su hijo Rolando y su hermana Rosario también, en el nombre de Cristo Jesús, por protección, en el nombre de Cristo. Fidel también de México, le hicieron una entrevista de trabajo para que le hablen pronto, que necesita mucho ese trabajo. Y lo declaramos en el nombre poderoso de Jesucristo. Que Dios se manifieste, que la gloria de Dios toque las vidas, que la vida de Dios toque los corazones en el nombre poderoso de Cristo. Guadalupe Martínez de Coahuila, Señor, por sanidad para su hijo Ángel. Le dan ataques epilépticos en el nombre poderoso de Cristo, Señor. Y a partir de este momento, el toque divino sea, Señor, con su hijo Ángel, y él sea sano, él sea libre en el nombre poderoso de Jesucristo, declarando, Señor, sanidad, declarando libertad en el nombre poderoso de Cristo. Que tú obres, Señor. Juanita de Far pide por su hija Vanessa, por la salud, que sea sana de COVID, Señor, y por su nieta también, en el nombre poderoso de Cristo. Que tú te manifiestes, Señor, sanando, libertando. Roberto de Reynosa, por su esposa Leticia, Señor, para sanidad, en el nombre poderoso de Jesucristo. Que tú obres, Señor, que tú toques cada vida, cada corazón. Santos de Brownsville, Señor, por sanidad, salvación para la familia, lo declaramos en el poderoso nombre de Jesucristo. Que tu gloria se manifieste, Señor, que podamos ver tu bendición en este día, Padre, que podamos ver tu amor, Señor, Padre, sobre cada vida, sobre cada corazón, lo declaro en el nombre poderoso de Cristo. Señor, tu mano de poder, tu mano gloriosa, Señor, que tú obres, Señor, que tú te manifiestes en el nombre poderoso de Jesucristo. Obra, Señor, un milagro. Señor, también María de Elmore, por su primo que tuvo un accidente, y su hija y ella, Señor, lo van a operar. Obra, Señor, ayúdale, Señor, que no haya ninguna complicación más. Padre, ayúdale con esta situación en el nombre poderoso de Jesucristo. Obra a su favor. Intercede, Señor, manifiéstate, Padre, en el nombre poderoso de Cristo. Toca, Señor, esta vida. Mi hermana Carriaga, Señor, de Humble, Texas, también, que en el nombre poderoso de Cristo Jesús, Señor, que tú obres, Padre, por su familia y por ella, que se siente mal, Señor, pero que en el nombre poderoso de Cristo tu gloria se manifieste. Felipe de Jesús de Brownsville, Señor, que le des paz en su mente y salud en todo su cuerpo, que pueda, Señor, dormir, que no haya nada que le estorbe, Señor, tenga paz en el nombre de Jesucristo. Francisca Tobar, Señor, de Progreso, por su salud, porque su hija regrese pronto, Señor, orando y confiando, Señor, que ella recibirá estas peticiones. Cipriano de Harlingen, Padre, por Mary Allen, Señor, por sanidad en su estómago. Hoy declaramos sanidad en el nombre poderoso de Cristo Jesús. Que tú obres, Señor, a su favor. Por Alma de Reynosa, Señor, por artritis, Padre, que en el nombre de Jesucristo ella sea sana por la llaga de Jesús, Señor. Esa artritis, ahora declaramos sanidad en todos sus huesos, Señor, en todo su cuerpo. Esperanza de Hueslo por la familia, Señor, y por una úlcera, Señor, declaramos sanidad en el nombre poderoso de Cristo Jesús, Señor. También pedimos por Sofía de Miguel Alemán, Señor, por Trinidad, Señor, también, se ha desahuciado también, dice, y por ella sanidad, lo declaramos, mi hermano, mi hermana, en el nombre poderoso de Cristo, obres a su favor. Que vean tu bendición, Señor. Por Ana Hernández, Señor, que tú bendigas también y contestes cualquier petición que ella tenga delante de ti, en el nombre de Cristo Jesús. Esmeralda, por su hija también, Señor, que tiene corte de inmigración. Que todo sea, Señor, a su favor. Lo declaro, Padre, en el nombre poderoso de Cristo Jesús. Tu mano sea a favor de ellos. De Raymondville, por todos los que están en la cárcel de Raymondville, que tú seas con cada uno de ellos, Señor, que tú los cambies, transformes, sean salidos, cambios de ahí, Señor, transformados, salvos, Señor, por tu palabra. Bendígales, Señor, en cada necesidad que obtengan y sus familias también, Señor. Marta de Eagle Pass, por su hogar, su matrimonio, Señor, su vida espiritual, su esposo, su hijo, por sanidad también en ella, Dios, obra, ayúdale, Señor, bendígale, Padre, en el nombre poderoso de Cristo. Esperamos tu gloria que se manifieste a favor de cada una de estas peticiones. Rigoberto de Coahuila, Señor, por el matrimonio de su hijo David y Jenny, Señor, que todo se normalice. Padre, cualquier que haya sido la situación, Señor, que vuelvan una vez más al amor. Y una vez más, Señor, lo que se han declarado.

reciba en el nombre de Jesucristo. Salvación para sus hijos, lo declaro, y por su vida espiritual de Andrés, Señor. Ayúdale, Padre, que Andrés tenga ese acercamiento contigo más y más cada día, Señor. Esa hambre, esa sed, Señor, que lo obtenga y lo reciba, Señor. Es tú le des, Señor, en el nombre poderoso de Cristo. Hermano Muñoz de Dana, por su hijo Víctor, por su matrimonio, las situaciones que estén enfrentando, Señor, que tú te manifiestes. María Cristina, Señor, de Brandview, por salvación, protección, bendición para su familia. Su brazo derecho, ese dolor, esa sanidad que necesita completa, Señor. Hoy lo declaramos en el nombre de Jesucristo. Por negocios y finanzas, Señor, su hijo Jimmy Tercedo, por sanidad, lo declaro en el nombre de Cristo Jesús, Señor. Que tú obres en la vida también de mi hermano Gustavo Sagón, Señor. Cualquier necesidad que él pueda tener, Señor, que tú seas con él. En el nombre de Jesús declarando, Señor, sanidad. Gerardo de Edinburgh, Señor, por salvación para su hijo Josué. Donde quiera que él se encuentre, Señor, atráele a ti, Señor. Dale convicción, Señor, a través de tu espíritu de pecado en su corazón, y él, Señor, se entregue a ti. También para él mismo y su sanidad completa lo declaramos, Señor, en el nombre de Cristo, que mi hermano sea sano por tu poder, libre, Señor, y paz también en Jerusalén, allá en el Medio Oriente, Señor. María Arjona de McAllen, por su hijo Ricardo Pérez, Señor, que está en el hospital. Cualquier que sea el problema, cualquier que sea la necesidad de enfermedad, Señor, yo te pido que tengas misericordia, que obres a favor. Ahí mismo, Señor, visítale, sánale y libértale. Irma Fría, Señor, del Río Texas, ella y su esposo, Señor Simón, por salud completa para los dos, hoy lo declaramos, que sean libres de toda enfermedad y sanos por el poder de Jesucristo. Alma García, Señor, de Río Bravo, también, por su nuera Samantha, que Dios toque su corazón, quebrante su corazón, se entregue a ti, Señor, en el nombre poderoso de Cristo. Marco Antonio Flores de Reynosa, Señor, por socorro, Cárdenas Villarreal, Señor, por su crecimiento espiritual, obra a favor de ella, Señor. Manifiesta tu poder en la vida de también por Conrado, Señor González. Sálvale, transfórmale, cámbiale, Señor. Que él se entregue a ti, Señor, en el nombre de Jesucristo. Y todas mis hermanos, peticiones, Señor, de aquellos que no han podido llamar, Señor, pero que están escuchando o viendo en cualquier plataforma y en cualquier emisora, Señor, que esté bajando la señal, que en el nombre de Jesucristo tu mano de poder se manifieste y reciban, Señor, aquello que están pidiendo, aquello que están anhelando, aquello que están orando, Señor, en el nombre poderoso de Cristo Jesús, porque tú tienes poder para libertar, poder para sanar, Señor, y hoy oramos. Hoy creemos, Señor, que en el nombre poderoso de Cristo miraremos tu gloria, miraremos tu poder, Señor, en el nombre de Jesucristo. Obra, Padre, a favor del pueblo. Obra, Señor, en el nombre poderoso de Cristo. Que veamos tu gloria, que veamos, Señor, tu poder manifestado en el nombre poderoso de Cristo, Señor. Tu gloria y tu poder toque cada vida. Toque, Señor, cada corazón. En el nombre de Jesucristo, Señor, lo declaramos y pedimos, Señor, que sean bendecidos, que reciban en este momento, Señor, de tu gracia, de tu poder, de tu bendición, Señor. En el nombre glorioso de Jesucristo, manifiéstate, Dios. María, Señor, que pidió por sus nietos, por su nieto Aislen, Señor, que va... también esa protección, Señor, que vienen de allá de Thailand, Señor, que tú les guardes a llegar con bien a la casa, en el nombre poderoso de Jesucristo. El hermano Escamilla llamó, Señor, pidiendo fortaleza divina, pidiendo, Señor, que tú seas con él, que le ayude, Señor, y que él pueda recibir más de tu gracia, de tu poder divino, en el nombre poderoso de Cristo, y haya, Señor, ese gozo de la salvación en su vida, y también ese acercamiento a ti, Señor. Patsy también, Señor, que su garganta, Señor, esa dolencia. Padre, que en el nombre de Jesucristo, mi hermana Patsy sea sana, y declaramos sanidad en el nombre poderoso de Jesús, Señor. Que tú te manifiestes y toques su vida. También por su nieto Aislen, Señor. Padre, que tú lo guardes, lo cuides también, que regrese, Señor, con bien. Padre, en el nombre de Jesús, Carlos, por ese trabajo, Señor, que él necesite ese trabajo, Señor. Abre los cielos a su favor, Señor. Provee como tú eres nuestro proveedor, Señor. En el nombre poderoso de Cristo, por Roxanne, Señor, también que tú le sanes, Señor. Que tú sigas con ese parto, Señor, que ella reciba su sanidad.

completa y por los niños que fueron cuates, Señor, ayúdales, Señor, también fortaléceles cada día tu mano maravillosa a su favor. Rosa, Señor, que están en diálisis, Señor, que tú le sigas ayudando, Padre, dándole fuerza, ayudando, Padre, tu mano de poder para con ella, Señor, y todo lo que necesite de los papeles de ciudadanía, Señor, también te pedimos que tú obres. Por su nieta, Señor, que hay problemas en su vida, que tú la salves, la transformes, la cambies, Señor, y por toda necesidad de la familia, que tú obres, Señor, a favor, en el nombre de Jesucristo. Mi hermana Blanca García, Señor, también. Cualquier necesidad que ella te presente, Señor, que tú te manifiestes para con ella, Señor. En el nombre poderoso de Cristo. Orábamos ya temprano por mi hermana Najera, Señor, que su hermana pasó a tu presencia, Padre. Continúa con el consuelo, Señor. Sé con esta familia, Padre, que hoy están en dolor. Pero ayúdale, Señor, porque tú eres Padre de toda consolación. María, Señor, también por sus papeles de inmigración, que pronto los obtenga, Señor, en el nombre poderoso de Cristo. Y todos aquellos que estén en necesidad también, Señor, Padre, que tú los ayudes, que tú los protejas, Señor, que puedan, Señor, ser ese ciudadano, Señor, cada uno que nos escucha en este momento, en el nombre poderoso de Cristo, tu mano gloriosa, Señor, y sigas obrando en el nombre de Jesús, Señor. Obra en todas las más peticiones de mi hermana María, en el nombre glorioso de Jesucristo. Marcelino, Señor, también, Padre, que pedía por su hijo, Marcelino Jr., Señor, sálvale, Señor. Trae salvación a él, Padre. Cuida donde quiera que él ande, Señor. Padre, que pueda tomar consejo bien, en el nombre poderoso de Jesucristo. Pero, Señor, dale convicción al corazón a través de tu espíritu de pecado. Y por ese trabajo también, Señor, necesita obra, Señor, para que obres en la vida de mi hermano, Señor Marcelino, ayudándole, Señor, que pronto obtenga ese trabajo para todas las necesidades, Señor, que él tiene. Angelita también, Señor, por esos problemas estomacales, Señor, ese vacío que ella siente ahí en su estómago, esa dolencia, en el nombre de Jesucristo, hoy declaramos sanidad en el poderoso nombre de Cristo Jesús, y fortaleza física venga a ella, Señor, en el nombre glorioso de Jesucristo. Esperando resultados, Señor. Esperando, Señor, que tú te transformes, Señor. Bendiciendo estas vidas. Ayudando, Señor, sobre toda necesidad. En el nombre poderoso de Cristo Jesús. Manifiesta tu poder, Señor, en la vida de Faola. Esa úlcera, Señor, declaramos sanidad. Sanidad en el nombre de Jesucristo. Sanidad en su cuerpo, por la familia y por Jesús, que también, Señor, necesita un trabajo. En el nombre de Cristo declaramos que tú obres a favor de estas peticiones. Como mi hermana Guillermina, que pide sanidad en esa rodilla. Padre, en el nombre de Jesús, ahora ella será sana por tu poder. Por Heriberto, Señor, que tiene corte. El día que la tenga, Señor, acompáñale. Sé con él, que pueda confiar en ti, Señor. Y si no es salvo, sálvale. Y si es salvo, Señor, tu espíritu le dé paz, le dé tranquilidad, que tú estás en control. María Elena, Señor, protección para sus nietos que se fueron para el ejército, Señor. Dos de ellos, que tú los guardes. Y todos los graduantes que fueron 500 soldados, Señor, que tú seas, que tú los protejas. Que puedan ver tu mano, que puedan ver tu gloria, Señor, que puedan ver tu bendición. Lo declaramos hoy en el nombre poderoso de Jesucristo. Que tú obres, Señor, un milagro en el nombre de Jesús. Hoy lo declaro. Y todas estas peticiones, Señor, y cada una de todos los siervos y siervas, Señor, que también en este momento sintonizan. Ayúdale sobre cada necesidad, ayúdale sobre cada situación, Señor, en el nombre glorioso de Jesucristo. Que vean, Señor, tu gloria y tu bendición a su favor. Abre los cielos, Señor, y derrama de tu protección divina. Derrama de tu presencia, Señor. Da, Señor, dones, Padre, a sus vidas, en el nombre poderoso de Cristo. Padre, ayúdales. Bendígale, Señor, adelante con los planes y proyectos que cada uno tiene, Padre, en el nombre de Jesucristo. Algunos para corto o largo plazo, Señor, pero sé con ellos. Hoy también, Señor, ahí en la iglesia iniciamos Ignite, que es como escuelita de vacaciones, Señor. Estos tres días ahí en Full Vision, hoy iniciamos a las 6 a 9 de la noche. Padre,
sé con todos los niños que van a ir. Manifiesta tu poder. Usa a todos los que van a participar en el nombre poderoso de Cristo. Que tu mano se manifieste sobre toda necesidad en el nombre de Jesús. Mi hermano, amigo, créale, confíe y espere de parte del Señor un milagro para su vida. Y le invitamos que se mantenga al siguiente programa aquí a través de Radio Vida, de 11:30 a 12 del mediodía, con su hermano Pastor Hermano Martínez y los hermanos que, la hermana que le acompaña y todos los que le acompañan de Christian Mental Prophetic Prayer Church. Amén. Y gracias. Y adelante. Sigo orando por este ministerio para seguir adelante proclamando el Evangelio. Estamos las 24 horas del día proyectando la palabra de vida, llegando a los corazones a través de la presencia del Espíritu Santo que fluye a través de las ondas radiales. Y sigue adelante confiando y esperando el milagro de parte del Señor. Hoy es ese día. Es el día que le cree al Señor. Es el día que pida protección. Es el día que pida sanidad. Pero es el día también que le honre, le glorifique, le exalte y le diga: Señor, te amo, te bendigo, te doy honra, te doy gloria, te doy alabanza. Aunque pueda hablar o no pueda hablar, pero ahí mismo usted dígale al Señor: Señor, aún en su mente, te amo, te alabo, mi Salvador, mi Señor, mi Dios Todopoderoso. Dele honra y no se olvide cada mañana honrarle. Dale gracias, porque Él ya le está bendiciendo. Dice que cada mañana son nuevas sus misericordias. Y en la noche que se acueste, Él está con usted y seguirá con usted el resto de la noche. Pero a veces nos acostamos sin decir gracias, Señor, por este día. Sin decir gracias, Señor, por esto, lo otro, aquello. Nomás nos acostamos y ya. Pero alabe a Dios, reconozca a Dios. Hermana Katy, Dios me le bendiga, Francisco. Bendiciones. Y acá de ustedes, hasta aquí su amigo y servidor, Emilio Ivano. Bendiciones en el nombre de Jesús. Y alabe, exalte al que vive, al que reina para siempre. Dele honra, dele gloria, dele alabanza al Rey de Reyes y Señor de Señores. Hasta luego y bendiciones en Cristo Jesús. Escuche esta alabanza. Y mientras, dele honra y dele gloria. Ahí donde esté, si usted puede hacerlo, hágalo en el nombre de Jesús. Use estos minutos antes del programa para alabar al que vive y reina para siempre. God bless you. Bendiciones. Amén y amén.

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1: Adelante, hermano Vaquera, está usted al aire.
2: Muchísimas gracias, mi hermana. Dios me la bendiga y Dios bendiga siempre la vasta audiencia de Radio Vida. Damos la bienvenida a una semana nueva, ¿eh? Aunque no lo crea, la semana pasada se nos fue, como agua entre las manos, no supe para dónde se me fue. La Biblia dice que aprovechemos el tiempo y bueno, tratamos de hacer todo lo que podamos, nos levantamos temprano, nos dormimos tarde y tratamos de predicar por lo menos 3 o 4 veces por día en diferentes radios y por YouTube, Facebook, TikTok. La gente dice, ¿por qué tanto, hermano? Porque los tiempos son malos, los días son malos y tenemos que aprovechar el tiempo. Padre nuestro que estás en el cielo, en la tierra, en todo lugar, Señor, te doy gracias por la vida, por la salud, por todas tus bendiciones que me has regalado día a día. No merezco tantas bendiciones, pero gracias te doy por cada una de ellas. Pero ahora, Padre Santo, te pido que ponga mis pensamientos y mis palabras en acorde con el Santo Espíritu de Dios, para que ni una sola palabra que salga de mi boca caiga a tierra. Te pido que se incruste en los corazones, te lo pido, en el nombre de Jesús. Amén, amén. Bueno, mis hermanos, voy a hacer un viaje a relámpago para el Valle de Texas, pero quería invitarlos a que, pastores, ¿verdad? Si alguno de ustedes quisiera invitarnos, solamente tengo el día sábado en la tarde y el domingo en la mañana y me tengo que regresar a casa. Yo quiero visitar a mi madrecita, ¿verdad? Que está enferma y tiene 85 años y vive sola, porque ella quiere vivir sola, la viejita. Bueno, así que nos la pasamos yendo para allá. Y el próximo lunes, una semana de hoy, estaremos también en Ciudad Juárez, si Dios lo permite. Bueno, mis hermanos, ¿qué les iba a decir? Recuerden que no tenemos patrocinador tampoco aquí en Radio Vida, en AM, en FM, perdón. Usted me está escuchando y todos los que me escuchan, hermano, afuera del Valle de Texas, sépase que alguien no está pagando por esto y por eso nos sube una deuda que ahorita pues ya está en los miles de dólares otra vez, ¿eh? Gracias a Dios por los que llevan una ofrenda ahí. Gracias, de veras, mil gracias. Pero como tenemos 4 programas sin patrocinador, pues cada mes sube $800 aproximadamente. Así que le bajamos 500 y suben 800, o más o menos arregúlele. Si usted, hermano, quisiera invitarnos a predicar, ya le digo, en el Valle de Texas, o en otra parte, nomás nos llama y lo ponemos en el. Tenemos ahorita varias semanas libres. Casi todos los años, hermano, para esta fecha, nosotros estamos bien ocupados, pero pasó un fenómeno. Le dije al Señor si era el momento de estar ya terminando de salir y quedarnos más en casa, pues que él quitara, ¿verdad?, muchas de estas salidas. Y bueno, cuando le pides a Dios algo, lo que está pasando, y probablemente Dios quiere que me quede aquí de babysitter con unos chiquitines que me traen una ala, Así que. Pero si usted nos quiere invitar, ¿verdad? Todavía queremos salir por lo menos una. Tenemos 7 salidas el resto del año nomás, así que nomás queremos salir una o dos veces por mes. 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Por otra parte, nomás el carro que tenemos ahorita, se me atravesó un venado y no lo hemos podido arreglar, así que está también fuera de combate, eso probablemente Dios está diciendo de mil maneras, ¿verdad? Paren ahí, a ver si esta semana lo podemos arreglar para poder ir al valle. Ok, mis hermanos, el número una vez más, 806-202-1215, llámeme si usted dice, yo quiero invitar al hermano Vaquera que venga a predicar este sábado y este domingo en la mañana, son los únicos 2 tiempos que tengo. Si usted dice, yo quiero que venga, yo voy para allá, pero usted tiene que llamarme, ¿ok? 806-202-1215. Okay. Quiero hablarles, hermano, acerca de un Cristo que rompe cadenas, un Cristo que sana, a un Cristo que provee. gente dirá, pues usted la pide y pide y parece que no le provee. Hermano, hace 23 años Dios me dijo que dejara el trabajo y por 23 años Dios ha proveído, ¿ok? Dios ha sido mi proveedor, ha sido mi ayudador, ha sido mi refugio. Pero déjeme le digo a qué vino Jesús. En el libro de Lucas, en el capítulo 4, encontramos, hermano, lo que dijo el Señor, ¿ok? Escuche bien, por favor. Dice el Espíritu, verso 18, capítulo 4, verso 18. El Espíritu del Señor está sobre mí por cuanto me ungió para dar buenas nuevas a los pobres. Me ha enviado a sanar a los quebrantados de corazón, a pregonar libertad a los cautivos, vista a los ciegos y poner en libertad a los oprimidos y a predicar el año agradable del Señor. A eso vino Jesús, ¿ok? Cristo vino a romper las cadenas del diablo, vino a deshacer las obras de Satanás, ¿ok? Y hoy en día, mi hermano, dentro de las iglesias hay mucha gente que está encadenada. Te lo voy a repetir una vez más. Dentro de las iglesias hay mucha gente que está, hermano, encadenada, iba a decir endemoniada, pero mucha gente también está. No está fijado que muchos de estos servicios, venga por su libertad y va. Hermano, los liberan cada semana y siguen igual de mal todavía. ¿Por qué? Porque la Biblia dice en el libro de Juan, capítulo 8, verso 36, si el Hijo te liberta, serás verdaderamente libre. Quiere decir que muchas personas piensan que son libres, pero no son libres todavía, mi hermano. Y hay muchas cadenas que están oprimiendo hoy en día al pueblo de Dios. Y te voy a hablar de algunas de ellas, hermano. Pero déjame te digo, empiezo diciéndote, hermano, que el diablo es un mentiroso y padre de mentira. Y en el libro de Juan, capítulo 10, verso 10, Jesucristo dijo que el ladrón, o sea, Satanás, viene para hurtar, matar y destruir. Y es lo que está haciendo hoy en día. Se ha metido a las iglesias, está destruyendo las iglesias. Se ha metido, hermano, los hogares, en los matrimonios. Está destruyendo hogares y matrimonios. Hoy en día estamos viendo, mi hermano, devastaciones, hermano, tremendas, hermano, y los ataques diabólicos del enemigo, hermano, y muchas veces no es a través de un tornado, muchas veces no es a través de esto, de aquello, a veces es a través de cosas que parecen muy simples, hermano, y parecen muy normales en el tiempo que estamos viviendo. Hay personas que están deprimidas, hay personas, hermano, que en su casa, aún siendo cristianas, hermano, todavía hay hombres machistas que golpean a sus esposas, ¿ok? Violencia doméstica, depresión, baja autoestima, adicciones, hermano. Estoy hablando gente que está dentro de la iglesia. Hermano, adictos a la droga, al alcohol, hermano, a la pornografía. Hermano, estuvieron haciendo una encuesta hace un tiempo atrás. Y hermano, más del 40% de los pastores, hermano, están infectados por la pornografía. Hermano, por no decir el 80, el 90 o más. Escúcheme, por favor, hermano. Tenemos graves problemas hoy en día dentro de la iglesia. Olvídese de fuera de la iglesia. Decimos que el mundo está echado, es cierto, está echado a perder. Pero, hermano, si nosotros que debemos de ser la conciencia del mundo, nosotros que debemos de ser la luz del mundo y la sal de la tierra, estamos corrompidos, hermano, ¿cómo podemos ayudar? O estamos enfermos o atados, no podremos ayudar. Tristezas extremas, abuso sexual, temores, hermano, intentos de suicidio, hermano, aquel deseo de quitarse la vida, problemas mentales, etcétera, etcétera. Hoy en día, mi hermano, todo eso lo he visto yo en las iglesias, hermano, y muchos de ellos, hermano, son cristianos, y muchos de ellos son líderes, hermano, muchos de ellos, hermano, están atados. Pero, hermano, vine a decirte, mi hermano, que hay esperanza para ti, porque la Biblia dice, mi hermano, que Jesús vino a deshacer las obras del diablo, hermano, el que tiene poder para romper cadenas y tiene las llaves, hermano, para darte la victoria, la salida y la libertad verdadera, se llama Jesucristo, el Hijo de Dios. No es justo para Dios que, hermano, habiéndonos dado Dios, hermano, realmente el gozo, dice la Biblia, porque el gozo del Señor es nuestra fuerza. Pero hoy en día veo gente en la iglesia deprimida, sí, usamos máscaras, hermano, por fuera reímos, pero por dentro estamos llorando. Eso no es victoria, hermano, por fuera estamos parados, pero por dentro estamos derribados. Eso no es victoria, por fuera, hermano, estamos en victoria, hermano, pero por dentro estamos derrotados. Eso no es victoria. Hermano, vivir de máscaras, vivir, hermano, simplemente, mi hermano, de superficialidades, hermano, hacer entender a la gente que somos lo que no somos, eso no es victoria, y eso no lleva nada del cielo. La depresión, hermano, es algo que mata. La depresión es un espíritu de muerte, nomás en Estados Unidos. Dicen que hay más de 20 a 30 millones, hermano, de gente en depresión, hermano. Gente, hermano, que tiene no deseo de vivir. Y alguna de esas cosas que se han metido de presión, especialmente las mujeres, hermano, es por la violencia doméstica. ¡Qué tremendo, hermano! El hombre que juró delante de Dios, hermano, que juró, sea un sacerdote, sea un pastor, o debajo de un huizache, hermano, pero prometió, mi hermano, amarla, respetarla, valorarla, apreciarla, cuidarla, protegerla, se ha vuelto, hermano, en el peor enemigo de la esposa. Ay, ay, ay, se acabaron los amenes. Hermano, me dijo aquella persona en una ocasión, alguien del valle, me dijo, hermano, mi esposo es que es cristiano, hasta predica, pero no se le quita lo machista. Le dije, no es cristiano, es mundano, es rumbo al infierno todavía, porque el machismo no es compatible con el cristianismo. ¿Eres machista e hijo de Satanás o eres cristiano hijo de Dios? Ay, ay, ay, se acabaron los amenes otra vez. ¿Pues dónde están los que decían aleluya? Personas con bajo estima, hermano, ¿por qué? Porque han sido abusadas por su propio cónyuge. Hermano, a veces el peor enemigo, imagínate en la noche, cierra la puerta, pone las cámaras, pone la alarma, checa las ventanas, hermano, y pones el cerrojo y la cadena en la puerta de atrás y de adelante para que los malos no se metan, y el malo se quedó adentro contigo. ¡Ay, ay, ay! Hermano, gente adicta a la pornografía, estoy hablando de cristianos, hermano, adicta a la droga, al alcohol, todavía hay personas que echan su cigarro, su droga, mi hermano, y todavía le dan una miradita, mi hermano, a la pornografía. ¡Eso no es victoria! Y eso, de eso se están formando las iglesias, hermano, por eso nos hemos corrompido hasta la médula del hueso. Tristeza extrema, hermano, abuso sexual, hermano, me he topado con decenas, por no decir ya centenas, hermano, de jovencitas o señoras o señores, hermano, que están deprimidas porque fueron abusadas desde pequeñas. Hombres, hermano, que fueron marcados desde pequeños, hermano, por una persona sin escrúpulos y sin corazón. Y muchas veces es papá, o es el abuelo, es el tío, es el primo, hermano. ¿Cuántas veces, hermano, mi propio hermano me marcó para toda la vida? Estoy hablando dentro de los hogares, hermano, y de estos hogares todavía se dicen cristianos algunos de ellos. ¿Cuántas personas no me he topado y hemos orado que dice, ya no tengo el deseo de vivir, hermano, me quiero morir, si pudiera quitarme la vida? El día de ayer en la iglesia alguien dio un testimonio y dijo, he tratado 3 veces de quitarme la vida, 3 veces. La Biblia dice que el que destruye el templo, Dios lo va a destruir a él. Déjame te digo algo para la persona que dice que ya no puede con esta vida, se quiere quitar la vida. Déjame te digo, te metes en un problema más grande, porque en cuanto te quiten la vida aquí, lo abras allá, no lo vas a abrir en el cielo, lo vas a abrir en el infierno quemándote. ¡No lo hagas! Es una mentira del diablo. Tienes que esforzarte, ser valiente, pelea. No es fácil esta vida. Ricos, hermanos, no es fácil la vida para ellos, menos para los pobres. Sin embargo, tanto ricos y pobres, blancos y negros, tenemos que esforzarnos. ¿Por qué? Porque ya la venida del Señor está a las puertas. Sí, así que, hermano, la Biblia dice que el ladrón vino a robar, matar y destruir. Pero hay una persona que rompe cadenas, se llama Jesús de Nazaret. Él es la respuesta, él es la salida, él es su ayudador, él es su fortaleza, él es tu ciudad amurallada. Porque el capítulo 1, verso 37, dijo el Señor a través, hermano, del ángel, porque no hay cosa imposible para Dios. Y si has tratado de ser libre y no has podido, pues en este día puedes ser libre. Si clamas a Dios, la Biblia dice, el que clama a Dios le responde. Padre, yo te ruego, Padre Santo, por cada hora de escucha, que el Señor ya no viva una vida de máscaras, diciéndole a la gente que están en victoria, pero por dentro están derrotados. Libéralos, Señor, dale la victoria. En el nombre de Jesús de Nazaret, rompe las cadenas, Señor. Toda depresión, toda violencia doméstica, toda adicción, toda tristeza y abuso sexual, temores e intentos de suicidio, Señor, sean quitados. En el nombre de Jesucristo de Nazaret, lo pido, Padre. El tiempo se me ha ido, me queda menos de un minuto, hermano, para darle mi número de teléfono una vez más. Si usted le gusta que le prediquen la verdad, que hoy en día casi no se predica, y quiere que el hermano Vaquera vaya y predique en su iglesia, llámenlo, ¿ok? 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Por favor, únese con nosotros para predicar la verdad. Amén, amén.

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Así es, qué bueno es el Señor. Es necesario publicar esa bondad de nuestro Dios todo el tiempo, poder agradecerle a Dios el privilegio, la oportunidad que nos permite el día de hoy llegar hasta sus hogares, zonas de trabajo, como siempre para nosotros es un privilegio y siempre agradecida con Dios por ello, de permitirme llegar a sus hogares, zonas de trabajo, su automóvil, en cualquier lugar que usted se encuentre. Les saludamos con mucho gusto, deseando que hayan tenido un excelente fin de semana. De igual manera, les deseamos en este inicio de semana. Y pues estamos en el segmento de saludos y complacencia. Vamos a iniciar con la primera complacencia de este mediodía. Si usted quiere escuchar algún tema de su agrado, sabe que lo tenemos y no lo hemos programado, lo haremos para usted, pero para ello comuníquese con nosotros, como lo hacemos con la hermana Janet, que ella se comunicó de Río Grande City, Texas, de Alto Bonito, saludando a su mamá Aida Treviño, del ejido El Cadillo, por allá en Camargo, Tamaulipas, que está cumpliendo años. Muchas felicidades. Ella ha solicitado este tema, Las Mañanitas, en voz de Lali Torres. Le dicen que la quiere mucho y le desean lo mejor hoy y siempre. Muchas felicidades de parte de toda su familia.

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Muy buenas tardes, gracias por continuar en sintonía de Radio Vida, 12:27 p.m, hora central. Si está disfrutando de sus alimentos, le deseamos buen provecho. Si aún los está preparando, que les salgan deliciosos, ya sabe, para ello hay que ponerle esa pizca de amor y a disfrutar en armonía, en paz con su familia y siempre, siempre dándole gracias a Dios por ello. Estamos por concluir esta primera media hora de dos horas que tenemos de saludos y complacencia. Lo hacemos con este tema que la hermana Margarita de Nueva Ciudad Guerrero, Tamaulipas, se comunica solicitando los cristianos en voz de la hermana Mauri Sosa.

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Ahí escuchábamos al pastor Fernando Rivera con este tema titulado Vamos a glorificarle, de su CD más reciente, Te voy a dar mi corazón. Saludos por ahí a la hermana Anastasia en la ciudad de McAllen, que se comunicaba queriendo saber quién interpretaba esta selección. Bueno, ha sido el pastor Fernando Rivera, de su CD más reciente, Te voy a dar mi corazón, el tema Vamos a glorificarle. Síganos llamando, usted que desea escuchar algún tema de su agrado, sabe que lo tenemos, no lo hemos programado, lo haremos para usted, pero para ello comuníquese. Recuerde, estamos en Saludos y Complacencia, 956-968-7777, fuera de los Estados Unidos, 001, después la numeración ya mencionada, o escríbanos a saludos@radiovida.com.

Roberto Orellana interpretaba la selección Soy Feliz de su CD Tierra del Fuego. Ahora complacemos al hermano Ramón Puga, que se comunica de Rivera, Texas, va rumbo a Corpus, Texas. Va ahí el saludo para todos los que nos escuchan en su automóvil, en sus camiones, ¿verdad?, que van manejando también. El saludo para ustedes. Aquí está el tema que él nos solicita en voz de la pastora Telma Peña, Por sus llagas.

Dios de Israel, del CD Diseño Original, es lo que escuchábamos en voz del hermano Quique Pavón. Ahora vamos allá prácticamente a concluir la primera hora de saludos y complacencia de este lunes 20 de julio del 2026. Lo hacemos con este tema, Consejos de mi Madre, en voz de la hermana Gloria Ramírez, el cual solicita a la hermana Cándida Rojas de Vallehermoso, Tamaulipas, saludando a todas las damas de la congregación del Templo Nueva Vida, su pastora, toda su familia. Vaya el saludo para toda la congregación Nueva Vida.

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Ya es la 1:09 PM, hora central. Complacemos al hermano Macedonio Galván, que se comunica de Burgos, Tamaulipas, saludando a toda su familia, tanto en la entidad ya mencionada como aquí en Estados Unidos, con este tema que nos solicitan, voz de la hermana Avi Medina, maestro de Galilea.

Ahora complacemos a la hermana Irma de Tyler, Texas. Se comunica solicitándonos Altar sin lágrimas, interpretado por el hermano Ramón González. 1:17 p.m, hora central. Gracias, gracias por acompañarnos.

Bueno, antes de continuar con más música, queremos tomar el tiempo de agradecerles de parte del Ministerio de Radio Vida. La Biblia dice, el que siembra escasamente, también segará escasamente. El que siembra generosamente, generosamente también segará. Cada uno dé como propuso en su corazón, no con tristeza o por necesidad, porque Dios ama al dador alegre. Lo puede encontrar en segunda carta a los Corintios, capítulo 9, versículos 6 y 7. Y con estos versículos queremos agradecer a cada uno de ustedes por su participación en el Radiotón más reciente. Fueron 3 días de grande bendición, donde escuchamos muchos testimonios de lo que Dios ha hecho en la vida de todos aquellos que han aprendido a dar para la obra de Dios. 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Llame 956-968-7777, preferentemente en horarios de oficina. Las secretarias amablemente le atenderán como siempre. Nuevamente, gracias. Que Dios le bendiga grande y abundantemente.

Continuamos después de haber escuchado Caminando con Jesús en voz de Grupo Paraíso, 1:27 p.m. Le recuerdo que de 2 a 2:30 p.m. viene el programa Punto de Encuentro con Dios, esto con el Pastor Carvajal y su equipo. Esté pendiente. Ya estamos entrando a la última media hora de saludos y complacencia de este mediodía, esperando que usted aproveche el tiempo si no le ha sido posible llamarnos en esta hora y media que llevamos al aire. Vamos a concluir esta media hora. Vamos a ir a lo que es al saludo de parte de nuestra hermana Eloísa Díaz de Matamoros. Ella saluda a toda la congregación Poder de lo Alto, a su pastor Juan Luis Carrizales y familia, con este tema en voz del hermano Miguel de los Santos. Esto se titula Al sonar la trompeta. Después de ello ya entramos a la última media hora de saludos y complacencia. No le cambie, siga con nosotros.

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I Know One con nuestra hermana Andrea Esther es lo que interpretaba. 1:00 p.m. ya con 40 minutos, y así es, no hay nadie como Cristo, ¿verdad? No hay nadie como nuestro Salvador. Y ojalá, amigo, amiga, que nos escuche, que usted pueda dar su vida a Cristo, esperando que no deje pasar más el tiempo sin tenerle como su Señor, como su Salvador, porque es el único camino a la vida eterna, es el único camino a llegar ante el Padre Celestial y permanecer con Él, adorando, glorificando su nombre. Solamente Cristo es el camino a la vida eterna. Vamos a continuar con más música. El hermano Reinaldo Garza se comunica de la ciudad de Harlingen, Texas, saludando a su esposa Ofelia Garza. Le dice que la ama mucho y le dedica esta selección. Él nos ha solicitado el tema en voz del grupo Nueva Inspiración, Invítame a Cenar, saludando de parte del hermano Reinaldo Garza de Harlingen a su esposa Ofelia Garza, que la ama tanto, dice él.

Ahí escuchábamos a la hermana Lali Torres con el tema Bendeciré a Jehová, esto de su CD Con el Alma. 1:00 p.m. ya con 53 minutos, en 7 minutos más vendrá el programa Punto de Encuentro con Dios del pastor Samuel Carvajal e invitados. Esté pendiente, vaya preparando por ahí pluma y papel para que pueda anotar la información de su interés.

Jesús ven, es lo que escuchábamos en voz del hermano Juan Agüero. Ya estamos concluyendo el segmento de saludos y complacencia, mis hermanos y hermanas. Concluimos con este canto y después de ello viene la identificación de las emisoras y así el programa Punto de Encuentro con Dios. No le cambie, sigue en sintonía de Radio Vida.

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1: Bueno, en esta ocasión, vía telefónica, el programa Punto de Encuentro con Dios. Adelante, buenas tardes.
2: Amén, gloria a Dios. Pues Dios me los bendiga, amados hermanos, amigos que nos escuchan una vez más a través de las frecuencias radiales de Radio Vida. En esta ocasión, una vez más, con una emisión de su programa Punto de Encuentro con Dios. Y como siempre, con el deseo en nuestro corazón de traer esa palabra de fe, de esperanza, de aliento para todos y cada uno de ustedes, compartiéndoles la grandeza de nuestro Dios, el poder del Señor, que es lo que nos sostiene, vaya, que sostiene el universo y el mundo entero. Entonces, podemos confiar en Él hoy, que la mayoría, o si no es que toda la humanidad, necesitamos esa palabra de esperanza, una esperanza firme, una esperanza eficaz, basada en aquel que nunca falla, aquel que nunca ha perdido una batalla, y que podemos confiar plenamente en su poder, en su amor, en su misericordia. Así es que para eso estamos aquí. Le damos gracias a Dios por esta oportunidad que nos brinda de estar nuevamente en una emisión más de su programa Punto de Encuentro con Dios. Los saluda su amigo pastor Samuel Carvajal, y juntamente conmigo mi compañero y amigo, hermano en Cristo, nuestro hermano Cándido Santiago.
3: Dios me lo bendiga grandemente. Gracias por permitirnos entrar en sus hogares a través de la frecuencia de la radio. Gracias, pastor. Nos mandamos un saludo en especial desde este lugar, la Iglesia Roca Inconmovible. Si gustan acompañarnos, los horarios son a las 7 de la noche los días martes y 7 de la noche los días jueves. Los días domingos es los 5 de la tarde. Y la dirección es 6808 a Valverde Road. Si gusta acompañarnos, esa es la dirección, y mi pastor le va a dar el número de teléfono.
2: Amén, gloria a Dios. Bueno, pues usted nos conoce aquí en el área de la Valverde, en la ciudad de Dona, Texas. Somos el Ministerio Roca Inconmovible. Estamos ubicados en el 6808 Valverde Road. Y nuestro número de teléfono es 956-650-7206. Pero bueno, en esta tarde nos hemos dado cita para compartirle el poder de Dios, para que usted no dude en el Dios en el que usted ha confiado, en el que usted puede confiar. Es hablar de un Dios poderoso, hablar de un Dios que para Él no hay nada imposible. Yo creo que trae aliento a nuestros corazones para que no caigamos en angustia, en temor, en desánimo, en desaliento, sino que sepamos que estamos en las manos de un Dios que todo lo hace posible. La frase "para Dios todo es posible" es una de las declaraciones más poderosas y reconfortantes de la Biblia. Yo creo que si nosotros atesoramos esta palabra de que para Dios no hay imposibles, Él es quien sustenta el universo, todo gira alrededor de su poder. Así es que podemos confiar plenamente en el Señor, no importa la circunstancia. Muchas veces las circunstancias que nos rodean vienen a infundir desánimo, desaliento, desesperanza en nuestras vidas, en nuestros corazones. Mas sin embargo, cuando entendemos, cuando sabemos y reconocemos que hay un Dios que nos ama por sobre todas las cosas, que es grande en misericordia y que es poderoso, hermanos, pues yo creo que podemos estar tranquilos. La palabra del Señor dice, Él hablando a su pueblo, yo pelearé por vosotros y vosotros estaréis tranquilos. Así es que, qué hermosa palabra, y sobre todo una de las cosas que siempre les comparto es palabra de Dios. no es palabra de hombre, y Dios nunca falla, Dios nunca llega tarde, Dios no es hombre para que mienta, ni hijo de hombre para que se arrepienta, Él nunca ha perdido una batalla. Entonces podemos confiar plenamente en nuestro Dios. Dice la frase, para Dios todo es posible, es una de las declaraciones más poderosas y reconfortantes de la Biblia. Esta verdad no es un eslogan vacío, sino la base de nuestra fe y esperanza. Dios es el creador del universo y no se limitó únicamente a crearlo. Dice, no está limitado por las leyes de la naturaleza, las circunstancias humanas o nuestros propios fracasos. Este estudio explora la naturaleza ilimitada del poder de Dios y cómo esta verdad transforma nuestra perspectiva y vida diaria. Y con este mensaje que te traemos en esta tarde, esa es la intención en nuestros corazones, de que nosotros podamos traerte esa palabra que transforme esa perspectiva que tú tienes en tu diario vivir. Quizás estás atemorizado, agobiado, quizás te han dado malas noticias, pero sabes, cuando la ciencia llega a su límite, cuando la ciencia llega a su fin, cuando el doctor dice ya no puedo hacer nada más por usted, cuando el abogado te ha dicho que no hay ninguna esperanza, ahí se glorifica el poder maravilloso de nuestro Dios, entendiendo que para Él no hay nada imposible. Y esa es la intención con la que traemos este mensaje, de transformar esa perspectiva que tú tienes hoy en tu vida. Que entiendas que, ok, con nuestras fuerzas quizás es imposible, pero no es con nuestras fuerzas, sino que hay un Dios grande y poderoso que pelea cada una de nuestras batallas. Así es que vamos a hablar en esta tarde acerca de la naturaleza del poder de Dios.
3: La naturaleza del poder de Dios, dice en Jeremías capítulo 32, versículo 17 y 27, dice, Dios como creador y soberano. Dios no solo creó el mundo de la nada, sino que la sustenta en su poder. En Hebreos capítulo 1 y 3, versículo 3 dice, Él puede crear y sostener el universo tan vasto, ciertamente puede manejar nuestras situaciones. En el número 2 dice, no hay nada que sea demasiado difícil para Dios. Él tiene el control absoluto de toda la historia de nuestras vidas. Superando los límites humanos, reconocer que nada es imposible para Dios, en Lucas en el capítulo 1, versículo 37, significa aceptar que su poder va mucho más allá de nuestra comprensión y capacidad. Lo que para nosotros es un callejón sin salida, para Dios es un nuevo comienzo. Él opera de donde la lógica humana se detiene. Muchas veces nosotros muchas veces nos limitamos nada más en nuestra mente, que ya no hay a dónde correr, ya no hay a dónde ir, y nos olvidamos que tenemos un Dios que creó todo lo que nosotros estamos, lo que pisamos, todo lo que nosotros comemos, todo lo que hay en esta tierra y lo que somos nosotros es nuestro creador. Él nos sustenta diariamente, ¿verdad? Así como dice en su palabra, que los pajarillos estos no siembran, no cosechan, y él lo sustenta. Así nosotros, ¿verdad? ¿Qué tema nosotros? Dice que Él nos crió con sus manos y nos hizo como somos y nos dio ese aliento de vida. Cualquier situación que estemos pasando, hay que tener la confianza y la fe de que Dios está todo momento al alcance de nuestras manos. Es nada más de extender nuestras manos hacia donde está nuestro corazón, nuestra mente, pensar que Dios está ahí en ese lugar, en ese encuentro que usted tiene con Él en ese momento. Usted puede implorar, llamar a Dios en su intimidad, y Él está ahí porque Él es el creador de todo esto. Él, el universo entero, Él lo creó con sus manos, Él lo sustenta, dice su palabra. Y nosotros no tenemos por qué tener miedo, ¿verdad?, de lo que esté pasando a nuestro alrededor, de lo que tenemos como lo que está pasando ahorita, y en la salud, y en el momento donde estamos en la cárcel. Por ahí yo leí en la palabra de nuestro Señor que decía que aún ahí en la cárcel tendrá su sustento el que esté encarcelado, y no durará para siempre su encierro, y saldrá en libertad. Pero eso es tener la fe y la esperanza de nuestro Señor, que eso es lo que va a pasar, que mientras nosotros estemos sostenidos de sus manos, que nosotros nos agarremos de Él y no nos soltemos, y pensemos de que todo el tiempo Él está ahí a tan solo en una oración, en tan solo un paso, tan solo de estirar la mano, Él está ahí. Tan grande es el, nuestro Señor, que tú pensarás que, oye, yo tengo un amigo, quién sabe de dónde estará, y déjame le hablo porque estoy parando una situación. No, ese amigo está ahí, Él te escucha. Él está a un paso tuyo, Él está a un alcance de tus manos. Si lo permites, Él entrará en tu corazón y estará hasta el fondo y hablará contigo. Y es tan vasto su capacidad de nuestro Señor que nosotros como seres humanos no lo llegamos a entender, a comprender todo lo que Él creó, todo lo que Él tiene para nosotros. Aún todo lo que está pasando, hay todavía esperanza, hay todavía fe, solamente no hay que soltarse de la mano de nuestro Señor. Paso.
2: Amén, así es, amados hermanos. La palabra de Dios nos enseña en innumerables ocasiones el poder de Dios. Lo podemos ver a través de la palabra y de una manera personal. Yo creo que cada una de las personas tenemos ese testimonio, ese mensaje que habla de ese poder con el que Dios ha obrado en nuestras vidas, apartándonos del pecado, transformando nuestras vidas. Dice la palabra que sacándonos de las tinieblas a su luz admirable, y sobre todo ese milagro de la salvación. La palabra de Dios dice que estábamos muertos en nuestros delitos, en nuestros pecados, mas sin embargo Jesucristo, en ese sacrificio que llevase a cabo en la cruz del Calvario, pagó el precio por todos y cada uno de nuestros pecados y nos ha dado salvación. Ese es el milagro más grande, esa es la manifestación más grande del poder de Dios. El Evangelio según San Lucas, gloria a Dios, nos dice en su capítulo 1, versículo 37, gloria a Dios, dice, porque nada hay imposible para Dios. Y cuando la palabra de Dios dice nada, pues es que es nada. Totalmente dice, nada hay imposible para Dios. Entonces, hermano, yo siempre, hay personas que les cuesta trabajo creer esta realidad, esta naturaleza de Dios, pero hermanos, cuando nosotros podemos caminar con Él, tomados de su mano, y experimentar el poder de Dios en medio de nuestras luchas, en medio de nuestras enfermedades, en medio de cada adversidad que estamos viviendo, bueno, nosotros podemos palpar ese poder de Dios que en alguna ocasión el doctor, el abogado, nuestro amigo nos dijo que no había nada más que hacer, que ya no había esperanza, que todo estaba perdido, que no había manera de salir adelante, mas sin embargo apareció ese Dios poderoso, el Dios de Abraham, el Dios de Isaac, el Dios de Jacob, haciendo lo inexplicable, haciendo lo increíble, haciendo eso que era imposible para el hombre, que era imposible para la ciencia. Así es que no únicamente a través de la Escritura, sino en nuestra vida misma, en nuestra propia vida, podemos testificar el poder de Dios a través de cómo el Señor obra en sanidades, en liberaciones, cómo Él nos guarda en medio de tanta maldad, en medio de tanta tragedia que puede haber a nuestro alrededor, de tanta destrucción. Esto lo podemos ver a través de la Escritura. El rey David dice en su Salmo 23, dice, aunque ande en valle de sombra de muerte, no temeré mal alguno, porque tu vara y tu callado me infundirán aliento. Esa seguridad de que aunque caminemos por un camino de destrucción, sabemos que hay un Dios poderoso que nos guarda.
3: Dice, lo que para nosotros es un callejón sin salida, para Dios es un nuevo comienzo. Él opera donde la lógica humana se detiene, estábamos leyendo. Para muchos que hemos pasado por momentos difíciles, que venimos al refugio de nuestro Señor, que Él nos cobijó, nos dio el aliento para seguir adelante, es algo tan hermoso de confiar en nuestro Señor y aceptarlo también en nuestro corazón, porque Él obra desde allá adentro. A veces es inexplicable cómo Él cambia, cómo transforma. Necesitas que vivirlo, tú que estás alejado de nuestro Señor, que estás que te lleguen estas palabras, que estás alejado de nuestro Dios, ¿verdad? Si tú lo aceptas en tu corazón, le digo, para Él no hay imposible. Él cambia tu corazón, te transforma, te hace una nueva persona, una nueva criatura. En su palabra lo dice, y uno tiene que creerlo y aceptarlo, y yo no le puedo explicar tan abiertamente como yo lo sentí, que desde el día que yo vine a sus pies de nuestro Señor, yo sentía, yo siempre lo rechacé anteriormente, pero cuando yo vine derrotado a los pies de nuestro Señor, yo sentí ese abrazo que uno es difícil de explicar. Esas lágrimas que yo derramé cuando estaba ahí en ese lugar, era tan genuino, era tan algo que sentía el amor de Dios en mi corazón. Y yo dije, desde ese día algo pasó y algo cambió en mi vida que ni yo mismo lo puedo explicar. Miraba todo diferente, aunque aún había secuelas de lo que estaba pasando en mi vida, pero yo entendí una cosa, que Dios ese día empezó a transformar mi vida, a cambiar no fue un día para otro, pero fue paso a paso. Dios va transformando, Dios va sustentando tu vida, te va dando conforme va pasando los tiempos, lo que tú necesitas, pero simplemente no tienes que soltarte de la mano de nuestro Señor y de lo que Él nos da, ¿verdad?

0: Día, la resurrección de Lázaro de entre los muertos, la sanación de enfermedades consideradas incurables y la provisión milagrosa de alimentos. Todo esa maravilla que él hizo antes, él lo vuelve a hacer, es Dios, él puede hacer todo lo que está, porque él lo creó, él puede hacer, porque de la nada, imagínense cómo una semilla en la tierra va creciendo un árbol enorme y de ese árbol da vida, y del agua, como nosotros, el agua que tomamos nos da vida, como el aire, ¿de dónde sale? Te has preguntado, muchas veces uno vivimos y no agradecemos todo lo que tenemos a nuestros alcances, de lo que las maravillas de la mano de nuestro Señor y de lo que sigue haciendo hoy en día en nuestras vidas. ¿Qué más pruebas queremos para aceptar a nuestro Señor como suficiente Salvador?
1: Amén, gloria a Dios. Bueno, pues enumeraba nuestro hermano Cándido lo que la palabra de Dios relata, de cómo a través de estos sucesos en la Escritura podemos ver manifestado el poder de Dios. Pero hermanos, mire, acá usted necesita creer en Dios, en Jesucristo, necesita ponerlo en primer lugar en su vida. La palabra de Dios dice en el libro de los Hebreos capítulo 11 que la fe es la certeza de lo que se espera, la convicción de lo que no se ve. Entonces, amados hermanos, si usted puede tener esa fe, esa certeza, esa seguridad de que Dios es el que suple en cada una de sus necesidades y de que Él tiene el poder para hacerlo y ese amor y esa misericordia para con nosotros, hermano, usted puede cosechar esa bendición que Dios tiene para usted, porque para el que cree, todo le es posible. Entonces, ¿cómo podemos verlo manifestado en nuestras vidas cuando sabemos que hay un Dios de poder al que nosotros servimos? Bueno, pues tenemos que superar desafíos, temores que vienen en nuestra vida, que nos intentan paralizar, de no seguir adelante, de perder la fe, de perder la esperanza. Mas, sin embargo, tenemos que superar esos desafíos, tenemos que superar esos temores ante cualquier crisis que estemos atravesando, sea crisis financiera, crisis de salud, quizás emocionalmente, quizás hay problemas en el hogar, en la familia. Bueno, nosotros tenemos que superar ese temor, tenemos que superar esa angustia a través de la fe, y de la fe en Jesucristo, de la fe a través de Jesucristo, el Hijo de Dios. Es que nosotros podemos vencer todos esos temores que quieren venir a paralizar nuestra vida. Quizás hay problemas financieros, problemas de salud, en el hogar, en la familia, qué sé yo, pero para Dios nada es imposible. Sea cual sea el problema, Dios es más grande que todas las cosas. Así es que tengamos siempre, gloria a Dios, esa certeza en nuestros corazones, que Dios nunca llega tarde, que Dios está para ayudarnos. Debemos de tener esa fortaleza para seguir adelante. El Señor nos provee de esa fortaleza, el Señor provee de ese carácter en nuestro corazón, pero es importante que nosotros acudamos a Él, que vengamos a Él con todo nuestro corazón. La palabra de Dios dice, gloria a Dios, el apóstol Pablo hablando en su carta a los Filipenses, capítulo 4, versículo 13, dice, todo lo puedo en Cristo que me fortalece. Así es que, hermano, haga suya esta palabra, atesore la palabra, viva la palabra. La palabra de Dios nos da poder, nos da autoridad, y en estos tiempos complicados en los que estamos atravesando, es necesario, es importante que cada uno de nosotros vivamos la palabra, que estemos llenos del poder de Dios a través de su palabra para poder vivir una vida con carácter, con autoridad, sabiendo que hay un Dios de poder que está con nosotros. Él ha dicho, yo estaré con vosotros todos los días de su vida hasta el fin del mundo. Así es que puede tener esa seguridad de que usted no está solo, de que Dios está con usted, y que no importa el tamaño de la prueba, de la angustia, de la necesidad, la adversidad que usted esté atravesando, más grande es Dios que todas las cosas. Y Él ha dicho que si Él es con nosotros, ¿quién contra nosotros? Él puede abrir puertas que parecen cerradas. Él nos libera del miedo y nos permite confiar en Él incluso en los momentos más oscuros. La palabra de Dios dice en Salmo 34, Son muchas las aflicciones del justo, pero de todas ellas nos librará.

0: el Señor. Usted puede confiar en esta palabra, sabiendo que es palabra de Dios y que Él no miente. Debemos de buscar siempre esa comunión con nuestro Dios, esa comunión con el Señor, confiando en su poder. Podemos vencer hábitos arraigados y experimentar una transformación genuina. Es en lo que tenemos que enfocarnos. La palabra de Dios dice el apóstol Santiago: poned vuestra mirada en el autor y consumador de nuestra fe, en Jesucristo. Tenemos que enfocarnos en Él, poner nuestra mirada en Él, no mirar alrededor, hacia los lados, porque veremos destrucción, veremos que no, que cada vez se multiplica más la maldad, pero más sin embargo, Jesucristo sigue siendo nuestra roca inconmovible, Jesucristo sigue siendo nuestra fortaleza, nuestro pronto auxilio en medio de las tribulaciones. Gloria a Dios, Jesucristo nos inspira a servir con audacia, sabiendo que Él puede usar nuestras vidas a pesar de nuestras debilidades para lograr grandes propósitos. Esa es la verdad que tenemos que tener presente en nuestras vidas, en nuestros corazones, que no importan nuestras debilidades, no importa que quizás no seamos las personas más capacitadas. El apóstol Pablo dice en su carta a los Corintios que de lo más vil y menospreciado del mundo escogió Dios para avergonzar a los sabios. Así es que no mires tus condiciones, sino pon tu mirada en Jesucristo, aquel que sanó a los enfermos, aquel que multiplicó los peces y el pan, aquel que sacó a Lázaro de la tumba, aquel que sanó a los 10 leprosos, aquel que levantó y que sanó a la mujer de flujo de sangre. Pon tu mirada en ese Cristo de poder, para que tú puedas caminar con esa convicción de que no estás solo, sino que Cristo camina contigo. Gloria a Dios.
1: Dice, concluimos, hermanos, dice, la verdad para Dios todo es posible, no es excusa para la pasividad, sino una invitación a una eficaz y audaz, una fe activa y audaz. Nos llama a dejar de confiar en nuestras propias fuerzas y a depender completamente en su poder ilimitado, que esta afirmación sea el ancla de nuestra alma, recordándonos que no importa cuán difícil sea la situación, Dios tiene la última palabra y puede hacer posible todo lo imposible en tu vida. Así, hermanos, le voy a dejar el micrófono a mi pastor, que vaya despidiéndonos, y fue un placer estar con ustedes. Así que esta palabra, hermanos, esperamos que haya llegado a sus corazones. Debemos de estar activos y inyectarnos ánimos para seguir llevando la palabra de nuestro Señor, y ánimo que no está solo. Dios está tan solo a un paso de usted, a un lado de usted. Usted póngase a orar, busque al Señor. Todo el tiempo el Señor está ahí, tan, tan cerquitas, nada más de estirar la mano. Como le dije anteriormente, Dios es un Dios de amor, un Dios en que todo puede ser posible, no se limita a que las cosas no vayan a pasar. Tengamos fe y Dios siempre estará presente en nuestras vidas.
0: Amén, gloria a Dios. Hermano, pues eso es el deseo de nuestros corazones, en nuestros corazones, infundir aliento, ánimo a sus vidas, no decaigan. La palabra de Dios dice que el gozo del Señor nuestra fortaleza es. Así es que no perdamos el gozo, no permitamos que el enemigo venga a robar ese gozo que el Señor nos ha dado. Sigamos adelante sabiendo y entendiendo que Cristo viene pronto y que debemos de estar preparados para su venida. Así es que, como lo comentaba nuestro hermano Cándido, gloria a Dios, no debemos de confiar en nuestras propias fuerzas y debemos de aprender completamente a confiar en Dios, a confiar en nuestro Señor Jesucristo, sabiendo que Él tiene los mejores planes para nuestras vidas y que Él es el que puede hacer conforme a su voluntad. Así es que confíe en el Señor, espere en Él, crea en Él y el Señor obrará conforme a su voluntad, y Él siempre tiene pensamientos de paz, siempre tiene pensamientos de bendición para nuestra vida. Y donde usted se encuentra, en su hogar, en su lugar de trabajo, quizás en un centro de detención, o en su automóvil, donde usted se encuentra escuchando la radio en esta tarde, quiero que esté atento. Vamos a orar por cada uno de ustedes. Dios conoce su situación y sé que hay un Dios grande y poderoso que puede obrar en sus vidas. Señor mi Dios y Padre Celestial, te doy gracias porque tú eres bueno. Gracias por tu amor, por tu misericordia, por todo lo bueno y maravilloso que tú has hecho, Señor, por lo que estás haciendo y por lo que vas a hacer. Mira, Señor, con un propósito, Padre, han escuchado, Señor, tu palabra, tu mensaje, Señor, en esta tarde, cada uno de nuestros hermanos. Y yo te pido, Dios, que seas tú obrando, Señor, en sus vidas. Que seas tú trayendo, Señor, sanidad en caso de enfermedad. Que seas tú, Señor, trayendo paz, gozo, Señor, tranquilidad, Señor, a sus vidas, Padre, en medio de cualquier adversidad que ellos estén atravesando. Que ellos puedan ver, Señor, que ellos puedan sentir, que ellos puedan reconocer que no están solos, sino que hay un Dios que nos ama de tal manera que pelea cada una de nuestras batallas. Señor, en tus manos pongo cada una de las necesidades de mis hermanos y sobre todo, Padre, te pido que les ayudes, que les fortalezcas para seguir adelante siempre peleando la buena batalla de la fe. Señor, mi Dios, en tus manos los pongo, Señor, cada hogar, cada familia que está ahí, Señor, detrás de su radio, Padre, que seas tú bendiciéndoles, guardándoles y sobre todo, Señor, que tu Espíritu Santo sea el centro en su hogar, Señor, que la paz y la armonía sea con ellos en todo tiempo. En tus manos los pongo, Señor, en el poderoso nombre de Jesucristo. Amén y amén. Gloria a Dios, pues Dios me los bendiga en esta tarde. Recuerde, somos el Ministerio Jesucristo, Roca Inconmovible de la ciudad de Donna, Texas. Estamos ubicados en el 6808 Valverde Road, aquí en la ciudad de Donna. Y tenemos nuestros servicios en los que las familias se reúnen para alabar y exaltar el nombre de Cristo Jesús los martes a las 7 de la tarde. Aquí lo esperamos. Los jueves también a las 7 de la tarde, en el que nos reunimos para adorar, para exaltar el nombre de Jesucristo, oramos por cada una de las peticiones, cada una de las necesidades, y hermanos, pues compartimos la poderosa palabra de Dios. Y también, hermanos, el día domingo a las 10 de la mañana tenemos escuela dominical, y a las 5 de la tarde tenemos nuestro servicio evangelístico. Está cordialmente invitado usted y toda su familia. Si usted está aquí en el área de la Valverde, casi al llegar a la Minnesota, estamos en el 6808 Valverde Road, pues aquí hay un lugar donde usted puede unirse a la familia celestial para alabar y exaltar el nombre de nuestro Señor Jesucristo. Estamos con los brazos abiertos para recibirle a usted y a toda su familia. También, amados hermanos, quiero recordarle que Cristo viene pronto. Así es que aquí lo esperamos, somos el Ministerio Roca Inconmovible de la ciudad de Donna, Texas. Que el Señor me lo bendiga, tenga un bonito día y nos vemos la próxima semana en punto de las 2 de la tarde en este su programa Punto de Encuentro con Dios.
2: Así escuchábamos al pastor Samuel Carvajal y su equipo llevando a cabo vía telefónica el programa Punto de Encuentro con Dios. Recuerden, no se encuentran aquí, llámenles directamente para oración, para información del programa Punto de Encuentro con Dios al 956-650-7206, 956-650-7206 para más información del programa Punto de Encuentro con Dios, al igual que para oración. Así concluyó este programa. Primeramente Dios, próximo lunes de 2 a 2:30 de la tarde aquí en Radio Vida. Gracias por su sintonía, gracias por habernos acompañado también. No le cambie, no le mueva a su dial. Hasta la próxima, muy buenas tardes.
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En una mañana hermosa, bonita selección musical. Muy buenas tardes, su amigo servidor y Luevano con ustedes. Le invito a que esté pendiente a las 3 de la tarde, a 3:15, el programa De Parte de Jesús, en la voz del hermano Abraham Cázares. Mientras tanto, seguimos con más música. La selección musical en Karina Moreno regresa del CD Ella.

0: Adelante, siervo, y buenas tardes.
1: Buenas tardes, siervo. Muchas gracias, hermana Eddie. Dios les bendiga rica y abundantemente. Este es su programa de parte de Jesús, con una reflexión de la Escuela Dominical. Y bueno, vamos a comenzar rápidamente dándole gracias a nuestro Señor por este día. Gracias, Padre amado, en el nombre de Jesús. Tú eres santo, tú eres bueno, Señor. Tú cumples tus promesas de estar atento, Señor, al clamor de tu pueblo. Pero estamos aquí para inquirir, Señor, en ti, para conocer más de ti. Gracias, Señor, porque tú nos das de tu sabiduría, de tu entendimiento. Tú nos llevas, Señor, cada día a conocerte más. Gracias. Bendice, Señor, a tu pueblo. Llega, Señor, a un corazón. Transforma una vida. En el nombre poderoso de Jesús. Gracias, Señor amado. Amén. Bueno, mis amados hermanos, vamos a entrar directamente a lo que es la lección del 19 de julio en este 20, ¿verdad? Porque es al siguiente día que tenemos esta reflexión. Y vamos a comenzar con el título para hacer un repaso rápido. Y el título es Hijos de Dios por la Fe. Tenemos que tomar en cuenta que todo lo que está escrito para que reflexionemos. Es por la fe, hijos de Dios por la fe. La verdad central dice, por medio de Jesús podemos llegar a ser hijos amados de Dios. Y el versículo clave lo encontramos en la carta de Gálatas del apóstol Pablo a los Gálatas, como ya dijimos, en el capítulo 3 y versos 26 y 27. Y dice, pues todos sois hijos de Dios por la fe en Cristo Jesús, por la fe. El título decía, hijos de Dios por la fe, y el apóstol les habla a los Gálatas y les dice, sois todos hijos de Dios por la fe en Cristo Jesús, porque todos los que habéis sido bautizados en Cristo, de Cristo estáis revestidos. Y bueno, empezamos rápidamente porque la introducción está también acorde con el título, con la verdad central, y dice, por medio de Jesús podemos llegar a ser hijos amados de Dios, por medio de Jesús. Y el versículo clave también habla de la fe, por fe en Cristo Jesús somos hijos. Y ahora vamos a la introducción y dice, la lección de hoy explora el proceso de llegar a ser hijos de Dios, el proceso, qué es lo que sucede, cómo nos convertimos en hijos de Dios. Y luego dice, nuestra adopción, entonces ya está diciendo retóricamente o la respuesta está ahí, es por adopción. Nuestra adopción en la familia de Dios no ocurre porque la ganemos o la merezcamos, o al contrario, nos convertimos en hijos o hijas de Dios solo por la fe. Me gusta lo que dice para reflexionar un poquito, dice, no ocurre porque la ganemos. Cuando hablo de ganemos, me viene a la mente que va uno al bingo, va uno a comprar un boleto de lotería, la gente quiere ganarse algo. Otros piensan en hacer un negocio y ganar, otros piensan en trabajar y en ganar, pero aquí está explicando que no hay forma como la ganemos. O que la merezcamos, que ganó, tiene un título, no es nada. Al contrario, nos convertimos en hijos o hijas de Dios solo por la fe. Es la introducción para entender a lo que vamos. Y luego menciona varios personajes que fueron adoptados y que fueron sobresalientes por ese hecho. Ya en la parte 1 dice hijos, el subtítulo hijos de Dios por la fe, pero comienza con una unidad, hablando de una unidad. Bueno, cuando hablamos de una unidad y se compone de varias cosas, van a ser, digamos, un carburador, unas llantas, una guía, unos asientos, es una unidad en un carro. Cuando hablamos de un carro, viene todo unido ahí. Y aquí el apóstol Pablo trata de enseñar una cosa. ¿Cuál es esa unidad, pues, en el cristiano? Obviamente es la unidad en Cristo. se necesita hablar, dice el apóstol Pablo, o perdón, el comentarista, se necesita el mismo idioma o que tengamos un transporte cultural igual, importa si todos estamos en el mismo nivel económico. Bueno, pero y luego también aclara rápidamente, en un mundo, fe, dice, dado que nuestra justificación es por la fe, nuestra justificación es por la fe y no por obras, nuestra fe se convierte en la base de nuestra unidad. Es por fe la unidad, entonces. Unidos, ¿cómo es eso que estamos por la fe unidos? Si es por la fe, tiene que ser por la fe en algo, para que sea en algo que es común para todos los cristianos, y es la fe en Cristo Jesús. Es por fe y no por obras. Nuestra fe. Nuestra fe se convierte en la base de nuestra unidad. En un mundo lleno de profundas divisiones, la iglesia tiene la oportunidad de ser un ejemplo de la verdadera unidad. Y entendemos ello, eso. Y bueno, el comentarista habla que Pablo le recuerda a los gálatas que todos los creyentes son hijos de Dios por la fe en Jesús. Luego explica que la señal externa de inclusión en la iglesia es el bautismo. Y aquí quisiera pararme un poquito. Hay bastante controversia acerca del bautismo, pero el comentarista enseña lo que realmente sucede y dice, la iglesia en el primer siglo consideraba, la iglesia consideraba, no Dios, la iglesia consideraba el bautismo como la incorporación formal a la comunidad de creyentes. Pablo mencionó el bautismo en Gálatas 3:27 porque quería enfatizar la unidad de la iglesia, no porque creyera que el bautismo en sí fuera necesario para la justificación. Cuando leemos profundamente, entonces tenemos que encontrar dos cosas. Encontramos dos cosas importantes. En primer lugar, que el Señor Jesucristo enfatizó y dijo, el que creyere y fuere bautizado. Viene la fe y viene la obediencia, primeramente. Y el apóstol Pablo lo remarca como bautismo, sí. Y es bien sencillo, mis amados hermanos. En la actualidad, en el modernismo, nuestros hijos o los jóvenes deciden formar una pareja y dicen, es mi pareja. ¿Estás casado? No, no estamos casados, pero como si estamos, ¿verdad? Porque es mi pareja, yo la amo y ella me ama. Y con eso se conforman. Pero no firman un papelito, no tienen una responsabilidad. Creen que cuando quieran pueden irse, separarse y dejar las consecuencias en los hijos sin un compromiso. Cuando venemos al Señor y decimos, oh, yo soy salvo por Cristo, por la fe y todo. Y sí, sí eres, si realmente estás entregando tu corazón. Pero si no, entonces te hace falta esa determinación voluntaria de venir a las aguas para adquirir un compromiso con tu Señor, con aquella decisión que tomaste, con aquella respuesta al Señor cuando dice, dame, hijo mío, tu corazón y miren tus ojos por mis caminos. Se necesita un compromiso. Nos bautizamos, obedecemos al Señor y al mismo tiempo nos damos cuenta y presentamos ante toda la iglesia, ante todos los cristianos, que estamos dispuestos a adquirir un compromiso con nuestro Salvador, con nuestro Señor. Aquí Pablo, el apóstol Pablo, enseña que el Señor Jesús fue el medio y es el único medio por el que somos adoptados. Quiero continuar también con ello, analizando un poco. Ya en el inciso B dice adoptados en la familia de Dios, adoptados otra vez. Y quisiera que tomáramos en cuenta eso, adoptados. En la parte 2 dice, no abandonen la fe, no regresen a la esclavitud. Si hemos sido adoptados, tal vez, y lo he vivido, lo he visto en familias, en jóvenes que abandonan a sus padres adoptivos. porque aquí al cabo no es mi padre biológico. Puedo hacer lo que yo quiera. Ellos no me mandan. Y el apóstol Pablo aquí enseña y dice, no regresen a la esclavitud. La lección nos enseña lo que la preocupación del apóstol Pablo cuando ve a los gálatas que están regresando. No lo hagan, no regresen al pecado, no regresen a la ley, no regresen a aquello que los hace esclavos. Porque en esclavitud estaban los hijos de Dios por causa de la ley. Cuando ya avanzamos aquí en el inciso B de el punto 2, dice, vivan en libertad. Cuando hablé acerca de el bautismo, yo les digo una cosa. El Señor, nuestro Dios, nos enseña claramente, porque Él, el Hijo de Dios, el que fue nuestro Salvador, el que pagó por nuestros pecados, se dio voluntariamente, se hizo voluntariamente, tomó una responsabilidad, se la echó a sí mismo y dijo, yo pago, aleluya. Él fue el que pagó por nuestros pecados y nos hizo hijos de Él, nos adoptó como sus hijos en el Señor y Él espera eso de nosotros mismos. Dame, hijo mío, tu corazón y miren tus ojos por mis caminos. ¿Quiere las cosas voluntarias? Sí, es un mandamiento, es un mandato de nuestro Señor. Bautizado, del que fuere bautizado, no precisamente ese bautismo, sí ese bautismo, porque el Señor lo enseña y eso demuestra nuestro compromiso con Él, pero el Señor quiere tu corazón, quiere el mío. Aleluya, gloria al Señor. Él se dio y quiere que voluntariamente nosotros le demos su corazón, porque nos amó y nos amó mucho más. Termino con una analogía de alguien que escribió y dijo que aquella niña le hacían bastante, en inglés bullying, no recuerdo la palabra para explicarlo en español, pero bullying le dicen aquí en Estados Unidos, en la escuela, porque era adoptada y llegaba llorando a su casa. Y el padre y la madre le hablaban y le decían, ¿qué pasa? ¿Y qué pasó? Hasta que finalmente ella les dijo, porque en la escuela me hacen bullying porque dicen que soy adoptada, que no tengo padres, que no me quiere nadie. Y entonces los padres le dijeron a la niña, dile a esas personas, a esos jóvenes o a esos niños que te dicen eso, que nosotros te queremos más, porque a ella la quieren, porque es el deber de los padres amarla y es un mandamiento de Dios cuidarla. Pero tú, te amamos por nuestra propia voluntad. Y nuestro Señor nos amó de esa manera. Por gracia somos salvos, somos adoptados en el Señor. Dios me los bendiga rica y abundantemente. Espero que haya llegado una palabra a su corazón y que sea bendecido. Este fue su programa De Parte de Jesús, con una resemblanza de la escuela dominical. Ojalá y que llevemos en nuestro corazón esto y lo guardemos para ponerlo por obra. Dios me los bendiga rica y abundantemente.
0: Bendiciones, hermano. Dios me los bendiga.
1: Amén.
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1: De 365 cápsulas que te he de entregar este año 2026. Ya estamos en la segunda mitad del año. Yo soy el Pastor Mario y me da mucho gusto poder saludarte y compartirte la segunda parte de esta historia acerca de esos cuatro amigos que metieron, literalmente rompieron el techo para poder presentar a su amigo delante de Jesús. A través de los años que tengo predicando, que tengo escudriñando la palabra, he aprendido algo, de que la Biblia es algo tricky. Por eso muchas personas, al no escudriñarla, creo que Dios, el Espíritu Santo, lo hizo de adrede, para que no encontráramos en la superficie todas las joyas, toda la bendición, toda la revelación que hay en lo profundo. Porque es en lo profundo. Una vez fui a pescar con un amigo, y pues claro, yo siempre pescábamos en la orilla, aventábamos la caña y nada más, y pues eran unos pescaditos, dos, tres. Y un día me dice, compré un bote, dice, ¿qué te parece si vamos a pescar más allá? No, pues vamos, le digo, claro que sí. Nos citamos a las 4 de la mañana, nos subimos ahí en la Isla del Padre, nos subimos en el bote y fuimos mar adentro. Primero que todo, las olas. Parecía que tumbaban el barco, se levantaba el barco, yo súper mareado, porque era la primera vez que me subí así. Y entonces se levantaba el barco de tal manera que parecía que se iba a caer o se iba a volcar. Y me dice mi amigo, no te preocupes, no nos vamos a volcar. Así es, en un principio se siente bumpy, pero estando de aquel lado va a haber completa paz. Así es la vida del cristiano. En un principio pareciera que no resulta nada, pareciera que no vemos nada. Y tú tienes que identificarte en qué área de tu vida estás ahorita, ¿sí? En qué temporada de tu vida estás ahorita. No quiere decir que porque esté bumpy tu vida nunca vas a pasar eso. Te prometo y te doy mi palabra, sobre todo la palabra de Dios que está por encima de mi palabra y de cualquier hombre en esta tierra, que una vez que pase eso bumpy, que parece como que te va a tumbar tu vida, parece que tu vida se va a voltear por completo, se va a destruir, te digo una cosa, no va a pasar así. Vas a llegar a un tiempo de paz, de completa bonanza, y te vas a dar cuenta de las maravillas de Dios en tu vida. Vas a agradecer haber pasado por ese tiempo, porque todo proceso en nuestra vida, todo lo que pasamos, lo bueno y lo malo y lo feo, nos lleva a un buen fin, a ver la bendición de Dios, la voluntad de Dios, que es buena, que es agradable y que es perfecta. Entonces, ya una vez que estuvimos allá, sí, una completa paz. Allá el amanecer cambió por completo como lo miraba en la orilla. Y allá sí, unos pescadotes, unos guachinangos, unos redfishes, grandotes, enormes, enormes. Entonces, me di cuenta que en el fondo está realmente lo que yo necesito. Y así es la palabra de Dios. Hay mucha gente que lo lee por encima y empieza a decir que Dios es machista, empieza a decir que Dios es homofóbico, empieza, por estas tonterías de esta generación, empiezan a decir que Dios se contradice en la Biblia, y muchos la sueltan porque nunca se metieron al fondo, siempre estuvieron en la orillita y leyeron la Biblia como un libro didáctico nada más, y no como la vida que podemos respirar cada día. Entonces, yo me doy cuenta que así es. Y otra cosa, hay señuelos en la Biblia. ¿Sabes qué es un señuelo? Cuando alguien, precisamente cuando estás pescando, tú pones un señuelo, pones como un bait, ¿verdad? ¿Cómo se llama? Sí, o sea, para que el pescado siga ese señuelo, ¿sí? Pero al final del día, ¿cuál es el objetivo? Agarrar al pez, ¿sí? Para que se convierta en pescado. Pez estando adentro, pescado estando fuera. Eso lo aprendí también. Entonces, cuando una vez que tú tomas o agarras ese pez, ¿sí? Ese señuelo sirvió para eso. Yo he visto que la Biblia tiene ese tipo de señuelos. Por ejemplo, esto de los amigos. Tú lees la historia de los amigos, tú dices, ¡wow! La fe de los amigos. ¡Wow! Rompieron el techo. Y sí, yo le pude haber puesto esta cápsula, el rompetecho, o los rompetechos, ¿sí? Está así como que bien potente para los jóvenes. Una de esos amigos que te rompen el techo, esos amigos que van más allá contigo y van la milla extra y busca a esos amigos. Pero, ¿sabes? Ese nada más es el señuelo. Porque la clave de todo esto no fue que rompieron el techo, que subieron, que lo bajaron, que pasaron la multitud que estaba alrededor de esa casa y adentro con Jesús. No. La clave en todo esto fue que ellos se acercaron a Jesús. Y esa es la clave en esta mañana. Que tú te puedas acercar a Jesús tal y como eres, sin importar las circunstancias, sin importar la multitud que te habla a tu alrededor, sin importar aquellos que dicen, no, Dios no existe en este tiempo, Él no te va a escuchar, Él no te habla, sin importar, mira, has vivido tanto tiempo con esta carga, mira, si no te ha resultado antes, ¿quién te dice que te va a resultar ahorita? Todas esas palabrerías que escuchas en tu mente Y aún así tú te acercas a Jesús. Y vamos a ver otras historias aquí rápidamente en esta cápsula de cómo otra gente se acercó a Jesús sin ser nadie, sin ni siquiera tener el llamamiento para la salvación. Ellos se acercaron a Jesús y ellos recibieron de parte de Jesús, porque es necesario que todo aquel que se acerca a él crea que le hay. Vamos a ver ahí en Hebreos 11:6, dice: pero sin fe es imposible agradar a Dios. Ahora, Dios no te va a pedir algo que antes él no te dio. Él ya te dio fe. Di conmigo, tengo, come on, dilo, tengo toda la fe necesaria para tocar a Dios. ¿Alguien entiende esto? Toda la fe necesaria para agradar a Dios. ¿Por qué? Porque Dios puso la fe necesaria. Dios puso la semilla que es Cristo en tu corazón. Y si tuvieras fe como una semilla de mostaza, perdón, esa semilla de mostaza es precisamente Cristo. En pocas palabras se está diciendo ese versículo. Si tuvieras la fe de Cristo, que la tenemos, ¿sí?, le dirías a la montaña, quítate y échate en el mar. Y esa montaña se movería. Entonces, sin fe es imposible agradar a Dios. Él ya te dio la fe para que le agrades. Ahora tenemos que desarrollarla, manifestarla. Porque es necesario, esto es clave. Uy, cómo he traído esta semana. Y me ha bendecido tanto. Han venido circunstancias, han venido cosas a mi vida. Hay dos palabras que he traído quemándome en mi interior. Una de ellas es esta, ¿sí? Una de ellas es esta. Yo me acerco a Dios y me hay. Cada vez que yo digo gracias, Señor, ahí me hay. Ahí hay recompensa, ¿sí? Porque se nos enseñó, te decía la vez pasada, la religión nos enseñó que nos tenemos que acercar a Dios y todavía esperar. Es como cuando vas a un McDonald's, se daba ese ejemplo. Tú vas a un McDonald's, tú metes la orden en McDonald's, pero tú no metes la orden y tú te metes a prepararla, ¿verdad que no? No, ya está lista, el menú ya está listo. Ellos te la tienen ya lista, ellos te la entregan en la siguiente ventanilla, por eso es un drive-thru, ¿sí? Entonces, el reino de Dios es igual. A nosotros el tiempo se nos hace muy largo, pero recuerda que el reino de Dios es dentro de la eternidad. Todo el proceso del reino de Dios es dentro de la eternidad. No tenemos que afanarnos ni preocuparnos. Digo, conmigo, viene y está aquí. Amén, gloria a Dios. Entonces, cada vez que me acerco, es una de las palabras que traigo quemando en mi interior, me hay. Y mira que soy un pastor desde el 2008, soy pastor. Y desde que tengo 6 años de edad, soy cristiano. Y hasta apenas en estos años, ya lo entendía, pero estos años se me reveló. Cada vez que me acerco a Dios, en mi ofrenda, en mi diezmo, en mi lectura, en mi meditación, en mi oración, declarando estos principios espirituales o estos tratamientos espirituales, cada vez que me acerco a Él, yo recibo bendición, yo recibo abundancia, yo recibo más de lo que yo pensé e imaginé recibir. Esa es una. Y la segunda, la que te hablé acerca, antier creo que fue, ¿no?, que te hablé acerca de Poncio Pilatos y Jesús, que Jesús le dice a Poncio Pilatos, no, Pilato le dice a Jesús, le dice, oye, que no entiendes que yo tengo la autoridad para liberarte o para crucificarte. Y Jesús le dijo, no, ninguna autoridad tienes que no te haya sido dada del cielo. Apenas viene algo a mi vida, apenas viene una noticia o algo, incluso de alguien más que viene y me dice, ya me llamaron, ¿sabes qué? Hay una situación con una persona, está moribundo. Y yo dije, lo primero que yo escuché dentro de mí, en mi interior, en mi espíritu, no hay autoridad de la muerte, solamente la autoridad que el cielo ha permitido. Y así, y el cielo ha dicho que hay sanidad y hay libertad y hay vida eterna. Así que eso es lo que hay en mi corazón. Espero que tú también traigas una palabra. Es que, pastor, no he tenido chance de leer la Biblia, no he tenido chance de hincarme, llorar y postrarme. Hermano, con que tengas una palabra que mando en tu interior, te sostiene. No solamente la semana, el mes, ¿qué digo el mes? El año y hasta el siguiente mundial, ¿sí? Entonces, con esa palabra es más que suficiente. Dice, todo aquel que se acerca a Dios, crea que le hay y que Él recompensa a los que le buscan. Vamos a observar este orden, es acercarnos. Primero que todo, acércate, y luego cree y lo recibe. Muchas personas dicen, yo tengo que creer antes de acercarme. Por eso no leen la Biblia, no oran, por eso no tienen comunión con Dios. Porque no pueden creer, no sienten que están creyendo, y el creer no se siente, el creer se cree. Pero primero te tienes que acercar. Sí, vamos a ver qué onda, acércate nada más. Acércate tal y como eres y Dios se te va a revelar tal y como Él es. Acércate primero que todo. Número 2, cree. Y número 3, prepárate porque estás a punto de recibir. No dice que Dios recompensa al que duda, al que se queda en la orilla. Dice que Dios recompensa a aquel que se acerca convencido. Yo me acerco, ¿de qué me voy a acercar convencido? De que Dios existe. Hay muchos de ustedes, esa es palabra de sabiduría. Hay muchos de ustedes que todavía no creen que Dios existe. Sí, lo tratan como materia, sí, lo tratan como una idea, sí, lo tratan como teología, pero no se les ha revelado que existe para ustedes y en ustedes y a través de ustedes. Eso es bien importante. de nada te sirve, y con todo respeto, mis hermanos católicos, se acercan a Dios, alaban a Dios, exaltan, adoran a Dios. ¿A cuál Dios? A un Dios de yeso, ¿sí? Piensan que ahí está Dios, ni siquiera tienen la idea de que Dios existe dentro de ellos. Dios existe dentro de nosotros. Esa es la principal creencia que debemos de tener. Entonces, te decía que la palabra fe, en el idioma original griego, es pistis, que significa confianza absoluta, convicción, certeza, fidelidad. No es ser optimista, no es decir hoy sí, hoy me va a ir bien. No es ser optimista, es tener certeza, es permanecer fiel en medio de todo y no moverte. Eso es la fe. Es vivir desde una realidad espiritual antes de verla manifestada. Lo voy a repetir esto. Es vivir desde una realidad espiritual antes de verla manifestada. Y te decía que la fe es la imaginación del espíritu. ¿Amén? Entonces, cuando tú te por eso muchas personas no reciben, no sé, creen hoy, quieren mañana, no reciben. ¿Sabes por qué no reciben? Porque la fe se identifica con la fidelidad. De nada sirve que tú des ahorita, que tú ores ahorita, que tú ayunes ahorita, si tu corazón no está en eso. Y he aprendido algo esta semana, que la semana que viene bien fuerte, ¿no, hombre? Viene, prepárate porque viene poderoso. Amén. He aprendido algo, cómo convertirnos de hacer oración en ser oración, de ser adoración, de hacer adoración a ser adoración, de dar diezmo y ofrenda a hacer el diezmo y la ofrenda, hacer el sacrificio vivo delante de él. He aprendido esta semana cómo no hacer, sino ser. La gracia nos llevó, la ley te decía, haz esto, haz lo otro. La gracia te dijo, ya eres. Poderoso, poderoso. ¿Cómo somos? En Cristo. La otra semana, no te apures. Lo dice que todo aquel que se acerca, la palabra griega para acercarnos es prosechomai, así se me salió perfecta la pronunciación, prosechomai, así significa, y significa venir con confianza, acercarnos deliberadamente, aproximarnos ya listos para recibir, así como nuevamente cuando vas en un drive-thru, tú ya pagaste la primera ventanilla, ¿cómo te acercas a la segunda? Te aseguro que te lo van a dar, y si no te lo dan, que te bajas y alegas con todo, pero tú estás seguro, ya te relajas, tú ya no piensas, tengo que pagar otra vez en la segunda ventanilla, tengo que volver a hacerlo, tengo que hacer algo para que me den mi hamburguesa, no, tú sabes que en esa ventanilla ya va a estar lista. Y a veces tarda un poquito. ¿Qué te dicen? Estaciónese más adelante, por favor. No te dicen, quédate aquí mismo. Ese es un principio espiritual tremendo. Gracias, McDonald's. Gracias, Whataburger. Porque no te dicen, quédate donde mismo. Y mucha gente se queda donde mismo espiritualmente. Ay, no viene. No, pues ni modo. No, Dios no me respondió. No, es que nomás al pastor Mario, porque él tiene palancas allá arriba. Es que él es cristiano desde que tenía 6 años. Con razón. No, pues yo tengo bien poquito, ¿no? Hermano, no. Dios no te está diciendo, quédate ahí estancado, estacionado, con esa mentalidad. Dios te está diciendo, estaciónate más adelante. Sigue avanzando, mijo. No te preocupes. Ya pediste la orden. Yo la pagué por ti. Avanza. Adelante. Está tu milagro. Ay, qué poderoso es eso. Gracias, Chick-fil-A. Qué poderoso es eso. Avanza. No te quedes estancado. Sigue avanzando. Como que ya lo tienes, porque ya está hecho. Gloria a Dios. Allá adelante te lo entrego. Qué poderoso es eso. Jesús, primero que todo, perdona. Poderoso. Lo primero que hace Jesús no es sanar nuestro cuerpo, no es prosperarnos, no es levantarnos, no es restaurar nuestra vida, nuestro matrimonio, nuestros hijos, no. Lo primero que hace Jesús es sanar el cuerpo. Perdón, lo primero que hace Jesús es perdonarnos, no sanar el cuerpo, no sanar nuestra mente. Jesús dice, tus pecados te son perdonados. Porque la raíz del problema muchas veces está en el interior, no en el exterior. El problema realmente a veces no es el problema. Hay un problema más grande que ese problema. ¿Entendiste? ¿No? Bueno, ahorita lo entiendes. Porque la raíz del problema muchas veces está en el interior. La palabra perdonados o perdonado en el griego, original griego, es afleimi, ¿sí? Que significa soltar, dejar ir, let it go, liberar o quitar una carga. Cristo primero libera nuestra alma. Después nuestro cuerpo responde. Qué lindo es eso. Qué lindo es eso. Porque si te fijas, a la mujer del flujo de sangre, ¿qué le dijo? Tus pecados te son perdonados. Ahora sí, vete, eres libre de tu azote. Primero la perdonó. Entonces esto nos lleva a una revelación. Al acercarnos a Él, tenemos que acercarnos sabiendo que nos hay, que ya somos perdonados, que no hay condenación, que no hay culpa. Ya no te acerques, ay, es que hoy la regué bastante. Eso está bloqueando tu bendición horrible. Ay, es que no oré en la mañana, no hice mi declaración espiritual. Deja de culparte. Una cosa es tener culpa, otra cosa es tener responsabilidad. Deja de tener culpa y condenación y empieza a enfocarte en la responsabilidad que es ser un hijo amado de Dios. Suelta ya eso y sigue adelante, avanza, avanza, adelante hasta tu milagro. Después vino la sanidad, ahí en Marcos 2:11. A ti te digo, levántate, toma tu lecho y vete a tu casa. Cristo no solamente nos va a sanar, porque Cristo no se enfoca en el cuerpo se va a quedar en esta tierra, se va a convertir en polvo. Él va a restaurar nuestra identidad desde adentro hacia afuera. El hombre salió caminando delante de todos. Lo que antes era vergüenza se convirtió en testimonio. Imagínate meterse por un techo, que lo hayan metido por tus amigos, y que ahí les voy, el golpe avisa, y que vayan bajando la camilla poco a poco. Y de repente estando ahí adentro, todos se le quedan viendo, y este que trae este loco, que ha aprovechado, mira, cómo no se formó como los demás, ay, se quiso venir de arriba, ay, qué faramayoso, qué pena. Pero salió, entró con pena y salió caminando con su lecho entre sus brazos, diciendo, Jesús, me ha sanado. ¿Cómo se aplica esto que hemos aprendido estos meses de este 2026 acerca de la conciencia crística en esto? Cada uno de nosotros lleva un paralítico dentro. Eso es poderosísimo. Atención a eso, porque está... Cada uno de nosotros lleva un paralítico dentro. Tal vez convertido en viejas heridas, en culpa, en escasez, en temor, en incredulidad, en identidad limitada. La conciencia crística nos invita a romper el techo literal. Somos rompetechos. Digo, yo soy un rompetecho. A romper el techo de nuestras creencias limitantes. A acercarnos a Dios con pistis, o sea, con firmeza, con fe, con confianza. A perseverar aun cuando hay obstáculos. Aun cuando todos estén diciendo que no se puede. Aun cuando todos digan, no, es que... Y haya mil consejos. El problema del cristiano es este. Que se le ha dado una verdad. Te he dado tantas declaraciones, tratamientos espirituales. Y más de uno me ha dicho, oye, pastor, fíjate que escuché otro pastor, fíjate que escuché este otro consejo que no tiene nada que ver con la palabra de Dios. El problema del cristiano es que no le gusta permanecer. Entonces, al no permanecer, lo que hace el cristiano es que se va a otro. Y es necesario, yo siempre le digo a una persona, si estás en una iglesia, permanece. Como está la iglesia, pero permanece. Ahora, que si ya están atentando en contra de tu fe, son sicarios de la fe, no, ahí sí, córrele, vete, ¿verdad? Mejor vete. Pero... permanece en una iglesia, más allá de la iglesia, disculpen que ando todo afónico todavía, más allá de la iglesia, permanece en una creencia, en una verdad, en un principio, en un tratamiento espiritual, no te muevas. Desde que empezamos los tratamientos espirituales, yo no he soltado los tres principales, acerca de mi familia, acerca, primero que todo, acerca de quién yo soy, segundo, acerca de mi familia, y tercero, acerca de mis finanzas. No lo suelto, pero para nada. ¿Has visto resultados, Pastor Mario? Sí. No como yo quisiera, pero sí, sí los he visto, sobre todo en mí. Uf, una transformación tremenda. El problema es que se van testimonio o de consejo, ahí está la palabra, de consejo en consejo. En vez de permanecer en uno y decir, hey, yo ya creí, eso es fidelidad, eso es fe, eso es permanencia. No, es que no me resultó a la semana, papá. Tienes 40 y pico de años hablando las mismas tonterías. Disculpa que te lo diga así, pero así es. Pensando los mismos pensamientos tóxicos. ¿Y quieres que te funcione en una semana, en un mes? No. Esto te va a llevar un tiempo, pero te aseguro que en el tiempo va a ser transformado. Ese proceso va a ser aprovechado al 100% para ti, para tu familia. Y la conciencia crística también nos enseña a permitir que Cristo sane primero el interior y luego transforme nuestra vida exterior. Como enseña la palabra ahí en Romanos, dice, llama las cosas. Dios llama las cosas que no son como si fueran. Y esa perspectiva debe inspirarnos a vivir desde la confianza en las promesas de Dios antes de ver su cumplimiento, antes de verlas manifestadas. Quiero dejarte este tratamiento espiritual. Yo creo que te lo voy a dar al último, ¿sí? Pero está muy tremendo y quiero que lo declares, por lo menos en lo que resta de esta semana. Te doy más ejemplos. En el libro de Marcos tenemos a la mujer del flujo de sangre. ¿Qué pasó? Se acercó y él le dijo, hija, tu fe te ha hecho salva. Ve en paz y queda sana de tu azote. ¿Qué le digo primero? Tu fe te ha salvado. Primero le entregó la salvación, que es el perdón. Y luego dice, ve en paz has quedado sana. No dijo, y queda sana de tu azote. Cuando salió la palabra de Jesús, en ese momento, ¡fum!, se manifestó el milagro. Increíble. Entonces el libro de Marcos nos habla de eso. El leproso también ahí mismo en el libro de Marcos. Si quieres, puedes limpiarme, le dijo Jesús. Y Jesús, ¿qué le respondió? Quiero, sé limpio. Y así que él, así como él hubo hablado, al instante, dice, la lepra se fue de aquel y quedó limpio. Dice Mateo, uno de los versículos que muchas veces ignoramos porque está muy trillado, pero tiene una gran y eterna verdad. Dice, pedid y se os dará, buscad y hallaréis, llamad y se os abrirá. Porque todo aquel que pide recibe, y el que busca halla, y el que llama se le abrirá. El problema es que no estamos pidiendo, no estamos tocando, no estamos llamando. A la primera, oiga, no hay nadie, vámonos. Tienes que seguir tocando, tienes que seguir persistiendo, como le decía yo antes. Molesta al cielo, moléstalo, hasta que suelte la bendición. Bendición que ya habita en ti. Amén. Ahí también en el libro de Mateo tenemos la historia del centurión italiano, ¿sí? De Cornelio. Dice que había en Cesarea un hombre llamado Cornelio, centurión de la compañía llamada la italiana, piadoso y temeroso de Dios con toda su casa, y que hacía muchas limosnas al pueblo y oraba a Dios siempre. Y su siervo estaba enfermo, ¿sabes? Su siervo estaba enfermo, y dice que Jesús le dijo, vamos a sanar a tu siervo. Y este hombre le dijo, Señor, no soy digno. Ahí está la clave. Y otra vez hay un señuelo aquí. Ah, mira, él habló de autoridad. Y todos los que hablan de esta, todos los que hablan de esta historia, hablan, wow, la autoridad, porque le dijo, no soy digno de que entres abajo mi techo, solamente di la palabra y mi criado sanará. Yo mismo he predicado eso. Dice, porque yo también soy hombre bajo autoridad y tengo bajo mis órdenes soldados. Y digo a este ve y va, y al otro ven y viene. Y a mi siervo hace esto y lo hace. Al oírlo Jesús se maravilló y dijo a los que le seguían, de cierto os digo, que ni aún Israel he hallado tanta fe. Detente. Ok, todos predican de esto acerca de autoridad. ¿Por qué Jesús no dijo, ni aún en Israel he visto tanta autoridad, tanta valentía? Porque Jesús no se enfocó en el señuelo. No se trataba de la valentía, de la autoridad de este hombre. Esto no es un sermón acerca de autoridad. Dice, ni aún en Israel he hallado tanta fe. ¿Qué te dije que era fe, pistis? ¿Qué era? Acercarse confiadamente, acercarse con convicción. Aquí la clave, y en toda la historia de la mujer de flujo de sangre, del centurión italiano, ¿sí? Bueno, dicen que es Cornelio, yo difiero eso, pero bueno, de la mujer de flujo de sangre, de los cuatro amigos que bajaron lo que es esta camilla, todos y cada uno de ellos tienen un común denominador, y no es la autoridad, y no es la valentía, no, es la fe. Ellos se acercaron, ahora que entendemos lo que significa realmente fe. Muchos de ellos no llevaban fe en su corazón, tal vez. Ellos no sentían, por decirlo de una manera, la fe. Sin embargo, se acercaron a Jesús. Y esa fue la clave. ¿Sí? Ni aún en Israel he hallado tanta fe. Y cuando yo me puse a meditar en eso, dije, ¿por qué dijo Israel? Porque ahí estaba su pueblo. Estaba diciendo, ni aún mi pueblo se ha atrevido a acercarse de esta manera a mí. ¡Ay, los judíos, pastor! No, hombre, yo que tú no me enfocaba ya en los judíos. Porque tú y yo somos el pueblo de Dios. Porque tú y yo somos la nación santa, el pueblo escogido para este tiempo. Yo ya no me enfocaba en los judíos, ¿eh? Yo que tú me empezaba a enfocar en nuestra nueva verdad, en nuestra nueva realidad, de quienes somos en Cristo Jesús. Así que hoy quiero dejarte este tratamiento que habla todo acerca de acercarnos a Él. ¿Cómo lo vas a hacer? Muy temprano en la mañana. No dura ni 2 minutos, ni 1 minuto, yo creo. Muy temprano en la mañana tú te vas a acercar. Y te vas a acercar sabiendo que Dios está en tu casa y que Dios habita dentro de ti. Ya no le busques más. Ya no lo religiosíes más. No es una palabra, pero ya no le ponga religión. Ya no le sazones con religión a esto. Solamente acércate sabiendo que te hay. Acércate que tal y como tú eres, Dios te eligió. Y Él te eligió no ahorita, sino desde el vientre de tu madre. Y siempre he dicho esto. ¿Qué puede hacer un feto? Si Él te eligió cuando no habías hecho absolutamente nada, ¿tú crees que no te va a elegir en este tiempo que eres su hijo amado? Acércate sabiendo que te hay. Acércate con esa convicción de que Él te va a responder. Y no le digas como el leproso, si quieres, Señor, tal vez, Señor, podría ser. Porque Él te dice, sí quiero. Y Él te dice, todas mis promesas son sí y son amén. El tratamiento espiritual, tú te vas a acercar de esa manera, confiado, y vas a declarar esto con gran convicción y con denuedo. Padre Celestial, repite después de mí. Padre Celestial, hoy me acerco a ti creyendo que tú eres y que recompensas a quienes te buscan con un corazón sincero. En el nombre de Jesús, rompo con todo techo de incredulidad, miedo, culpa y limitación que me impide entrar en tu presencia. Renuevo mi mente conforme a tu verdad y recibo la libertad que Cristo ganó para mí. Así como el paralítico se levantó por la fe, yo también me levanto en mi identidad de hijo amado. Camino en salud, paz, propósito y abundancia conforme a tu voluntad. Fortalece mi espíritu, transforma mi alma y guía mi cuerpo para que toda mi vida refleje a Cristo. Amén. Así fue, así es, así será siempre. Amén y amén. Escribe este tratamiento, por eso lo dije despacio para que lo puedas escribir. Y si tú por alguna razón u otra no tienes la primera parte de esta historia, de esta predicación, que está llena también de joyas de sabiduría, por favor escríbeme y con mucho gusto te voy a mandar la primera parte. Esta es la segunda y aquí cerramos esta historia. El común denominador de ambas historias es acercarnos confiadamente a Él. La religión nos ha alejado, el fariseísmo nos ha alejado de Cristo, sin saber que Él habita en nuestro interior. Y Él ya no está en un lugar geográfico, Él ya no está en una posición geográfica, Él habita dentro de nosotros. Y qué triste va a ser estar en el cielo, estar en la eternidad y poder entender allá que vamos a estar ya completos en Él, poder entender que siempre, siempre la eternidad estuvo en nosotros. Increíble. Así que te lo dejo. Yo sé que es y será de bendición. Repásalo, escúchalo tranquilo. Que nada te corretee. Sé que muchos lo escuchan a lo mejor manejando en el trabajo, ¿no? Vuelve, escúchalo así, pero después vuélvelo a escuchar llegando a tu casa. Va a purificar tu mente, tu alma y sobre todo es anestesia a tu espíritu. Así lo puedo ver. Es confianza, como cuando un padre le dice, véngase mi hijo, es que me caí, es que me regañaron, véngase mi hijo. Yo le digo a mi hijo cuando se porta mal, Emiliano, venga mi hijo, y lo abrazo y lo apapacho, ¿sabe? No es malo eso, pastor. Si lo haces con un corazón dirigido y correcto, te aseguro que va a transformar la vida de los tuyos, sobre todo de tus hijos. Soy el pastor Mario Treviño. Me da mucho gusto poder entregarte esto. Así que recíbelo en tu mente, recíbelo en tu corazón. Gracia y paz. Si has llegado hasta aquí, quiero felicitarte. Esta es la segunda parte de este mensaje muy edificador, de gran, gran bendición. Recuerda que tú puedes pedir la primera y la segunda parte a nuestros teléfonos. Es completamente gratis y créeme, te va a edificar, te va a madurar, va a hacer que crezcas inmensamente en tu fe. Quiero dejarte los números de teléfonos a donde tú puedes llamarnos o mandarnos un mensaje. Te lo puedo mandar por mensaje, por email, o te lo puedo mandar también por WhatsApp. Mi número personal es el 346-401-3256. Código de área 346 de Houston. 401-3256. 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Cualquiera de esos dos teléfonos te vamos a estar atendiendo. Y en el momento que tú estés listo, te lo enviamos. Puedes compartirlo con alguien más y te aseguro que va a ser también de gran edificación para todos aquellos que lo escuchen. Primera y segunda parte ya está lista. En el momento que la necesites, mándanos un mensaje y con mucho gusto te lo vamos a hacer llegar. Nos escuchamos el próximo lunes aquí a través de Radio Vida, 3:30 de la tarde. Soy el pastor Mario Treviño y te mando un fuerte abrazo. Bendiciones, gracia y paz.
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Y sí, Él puede ayudarle, Él puede ser con usted en este momento. Solamente clame a Él y Él le responde. ¿Me escucha?

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0: Te daré gracias, mi Dios, de todo corazón, te cantaré himnos. Esto lo expresó el salmista David, agradecido por una victoria. Ahora, nosotros también lo hacemos, porque nuevamente Dios nos ha respaldado. Muchas gracias a todos los que participaron. Sin su ayuda, esto no hubiera sido posible. 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Proverbios 11:25. 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Recuerda que poderoso es Dios para hacer que abunde en vosotros toda gracia, a fin de que teniendo siempre en todas las cosas todo lo suficiente, abundéis para toda buena obra. Dios es bueno y para siempre es su misericordia. A nombre de todo el staff de Radio Vida, muchas gracias.
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0: cosas grandes Dios demostrará.
1: Los que confían en Dios renovarán sus fuerzas.

0: Dios le bendiga. Gloria a Dios. Aleluya. Dios es bueno. Aleluya. Buenas tardes. En esta tarde calientita. Dios les bendiga. Dios les bendiga. Estaba aquí haciendo unas cosas. Aleluya. Con un amigo. Se me estaba pasando. Gracias por avisarme. Gloria a Dios. Dios es bueno y para siempre su misericordia. Creyendo en los tiempos. Creyéndole a Dios. Hay que estar bien parados en la fe, firmes, aleluya, para la gloria de Dios. Este es el día que hizo el Señor, nos alegraremos y nos gozaremos en Él. Así que vamos a adorar, alabar, glorificar, exaltar al Señor. Esta es la programación Tiempo de Unción, pastor y evangelista Teófilo Ochoa, Ministerio Unción de Milagros. Saludando a toda la audiencia, saludando a todos los hermanos, saludando a todos los amigos, aleluya, en esta tarde, que estén aquí en el Valle, que estén por allá por el norte también, Falfurrias, Alice, Robertstown, Corpus, y todo lo que es aquí la frontera, Tamaulipas, Nuevo León, Coahuila, hasta donde llegue la señal de Radio Vida, aleluya. Estamos creyendo, confiando para la gloria de Dios. En veces las cosas como que se quieren detener, pero firmes, caminamos por fe y no por vista. Aleluya. Hay que creerle al Señor, hay que creer la palabra, hay que creer las promesas del Señor. Dios nunca llega tarde, Dios siempre llega a tiempo. Aleluya. Y cuando Dios llegase tarde, es porque Él se quiere glorificar en todo momento. Dios se glorifica en el momento, aleluya, al 2 o al 3 o al cuarto día, pero Dios se manifiesta para que su nombre sea glorificado. Vamos a orar en esta preciosa tarde. Padre, te damos gracias en esta tarde por esta tiempo, Señor, por el lunes, por esta semana que estamos iniciando. Gracias. Creemos en ti, primeramente nos humillamos, nos rendimos, Señor, en esta tarde de ti, y oro, pueblo, nos unimos en oración en esta tarde por la programación y también, Señor, por todas las familias, peticiones, necesidades que haya en el nombre de que súplela, provéela, abre los cielos, derrama bendición sobre y abunde. Preciosa tarde, una lluvia abundante, Señor, una lluvia de gracia en esta tarde, Señor, a ti te damos toda la honra y toda la gloria. Tú conoces los corazones que están rendidos a ti, tú conoces los corazones que están obedientes y alineados a ti, Señor. Te pido que los bendigas en esta tarde, todo obediente, todo fiel, todo el que guarda tu palabra, Señor, aleluya, y está bajo el temor y que está que estamos queriendo vivir en santidad, agradando a ti, Señor, como lo que la Biblia dice. Padre, yo te pido que tú y derrame bendición hasta que sobre y abunde. Una unción de bendición, una unción, Señor, de trabajo de prosperidad, morada en el nombre de Jesús. Y a ti damos la honra y toda la gloria. Es el dueño del oro y la plata. Señor, yo bendigo al pueblo en esta tarde y a ti te doy toda la honra y toda la gloria. Y sé que en tu corazón, decir, en tu corazón está, aleluya, ayudada, como lo dice tu palabra, aleluya, tú sostienes de nuestra mano derecha, tu brazo no se ha cortado para decirnos, para, y tu oído no se ha cerrado para oírnos. Señor, tu palabra se clama, Jehová oye, y todo lo que pedimos en el nombre de Jesús será hecho. Y todo lo que pedimos orando y creyendo recibiríamos, aleluya. Así que en esta tarde, Señor, tu palabra dice que pide, recibe, que busca, haya, que toca, se abre. En esta tarde, dando de la buena, Señor, con un corazón, te pide que tú lo escuches, que tú oigas su oración, su Señor, aleluya. En Jeremías 3, aleluya, 33, Señor. Clama a mí y yo te respondo. Te enseñaré cosas ocultas que tú no conoces. En esta tarde estamos oramos, Señor, aleluya, por la programación, que bendigas a todos los que estén oyendo, bendigas las altares, el ministerio, las familias, los demonios, las personas que están escuchando esta tarde, bendícelos, aquellos que son salvos, lavados, redimidos con la sangre de Cristo, y aquellos que no son salvos, que todavía no te conocen, que han oído y están, pero que no lo han hecho la decisión, Señor, la determinación de recibirte como su Salvador, te pido que los toques en esta tarde y redargúyenos a todos los que estamos oyendo y los que estamos sintonizando y los que están conectados en esta tarde, que el Espíritu Santo nos redargúye de pecado, nos cuida de pecado y nos redargúye a ti. En el nombre precioso y poderoso de Jesús, te pido por todos los que estén enfermos, toda persona que esté enferma o enfermo en esta tarde, tócalo, declaramos tu palabra y enviamos tu palabra en el nombre de Jesús. Llevaste nuestras enfermedades en la cruz del Calvario y por cuya vida somos sanados. Padre, gracias, gracias, te damos gracias a tu presencia, aleluya, en esta tarde, sobre todo los que estamos oyendo, tanto en los hogares, las casas, en los trabajos, en las oficinas, en las clínicas, hospitales, cuartos, en los camarotes de troques, en los carros, en los sitios, en los Ubers y también en la prisión. Toca a Dios en esta tarde. Paz, declaro paz en el nombre de Jesús. Damos toda la honra y toda la gloria a Dios, pueblo de Dios que escucha. Estamos en tiempos muy delicados. El ambiente afuera está saturado, aleluya, no de la calor, no estoy hablando de la calor y lo caliente, ni tampoco del niño, ni de la niña, ni del cranque, no, estoy hablando del tiempo, el tiempo que estamos viviendo, el tiempo, aleluya, la Biblia dice, aleluya, que no sabemos, en veces no vemos los tiempos o las sazones, aleluya, pero Cristo viene pronto, Cristo viene pronto, se levantan falsos profetas, se levantan personas apóstatas, se levantan personas profetizando, diciendo, hablando, enseñando doctrinas falsas, aleluya, y inventan cuanta cosa, aleluya, como todo lo que se está viendo del mundial, todo lo que se vio del mundial, todo lo que inventaron para llamar la atención y distraer a la gente, aleluya, de que viene, de que sucede, de que va a suceder, que después del mundial, que vienen ovnis y que esto y que allá y que acá. Sí es tiempo, estamos en tiempos peligrosos. La Biblia lo dice en Mateo 24, tiempo de dolores. Hemos visto y estamos viendo acontecimientos, los tsunamis, las erupciones, los temblores, las inundaciones y todo lo que está sucediendo. Preguntan, y muchos preguntan, ¿irá a ser destruido el mundo otra vez en agua, con agua, como cuando Noé? No, estamos hablando de que estamos viviendo, se están viviendo los tiempos de Noé. La gente no está oyendo, la gente no está poniendo atención, la gente no está accionando. Estamos en los tiempos como Noé, cuando Noé le dijo a Dios que hiciera el arca, porque venía un diluvio. Cristo viene. Este es el tiempo de que la iglesia debe prepararse para la venida del Señor, para la venida del Señor. Esto lo dije ahorita, cuando estamos, aleluya, en tiempos de rumores de guerras y esto, aquello y todo lo que está pasando. La Biblia lo está diciendo, lo entiendo, lo estamos viendo. Todo lo que está sucediendo, lo que pasó en Venezuela, lo que está pasando para acá, para Texas, aleluya, todas las inundaciones y todo lo que pasó en estas semanas, en estos días pasados, tremendas alturas de inundaciones de 30 hasta 35 pies, 27 pies de hondo, se llevó puentes y tantos destrozos y tantas cosas que hizo el agua, la corriente, hasta San Antonio, Texas. Y ahí estaba hablando de otra tempestad que viene, de otro tropical que viene y más, ya verá cómo está la calor ahorita. ¿Qué tenemos que hacer? Obedecer, accionar, creer la palabra. Cuando les dijo Noé lo que les dijo, la gente no lo creyó, no llovía. Entonces no creyeron que que estaba, lo juzgaron loco, para que me entiendan, lo juzgaron loco, Pero cuando ya se pasó el tiempo y Dios dio bastante tiempo a la gente para que se arrepintiera, para que escucharan, para que vieran a Noé, pero aún así se burlaban de él. Hoy en los días en los que estamos viviendo la misma cosa, aleluya, está sucediendo. Distracción, bodas, aleluya, la gente está entretenida en todas las cosas. Voy a mencionar esto, no me malentienda que es pecado, como lo que sucedió hoy en estos días, de todo lo que fue, aleluya, el mundial, los deportes y las cosas que suceden en el mundo y todo lo que el mundo ofrece de los entretenimientos. Así está la gente, entretenida. Hacen fiestas, hacen pachangas, hacen bodas, quinceañeras y todas las cosas, menos lo principal, lo primordial, de buscar a Dios, de asistir a la iglesia, de estar en la iglesia, de buscar las cosas de arriba, de obedecer la palabra, obedecer a Dios, obedecer a los que en verdad están predicando la verdad, de que Cristo viene y está a las puertas y está por sonar la trompeta. Se habla y se dice que después del mundial viene una peste, viene otra vez una enfermedad, viene otra vez, aleluya, vamos a decir como lo que pasó con el COVID, mortandad, y vienen ciertas cosas, de varias cosas que están mencionando, y sí puede ser cierto, la iglesia, ¿qué está haciendo? Nada. No estamos orando, no estamos ayunando, no estamos en la brecha, no estamos pagando el precio, estamos distraídos. Se nos dice, se nos invita, se nos convoca que oremos, que busquemos a Dios, que vayamos a la oración, que estemos en la oración, que estemos en los cultos, que vayamos a la iglesia, y la iglesia no está respondiendo. No estamos obedeciendo. Y el tiempo y los días se están pasando, y vivimos envueltos en los vaivenes de la vida, aleluya, queriendo hacer algo, queriendo juntar algo para dejarle a los hijos o X para vivir, estamos mal, y es bueno esforzarnos, hay que vivir como si fuera el último día, tenemos que buscar a Dios, poner a Dios en primer lugar, trabajar, proveer, suplir. La casa necesita el apoyo, necesita las finanzas, la comida, el hombre, la cabeza de la casa, necesita trabajar, necesita proveer. Pero no descuidar lo primordial, que es la presencia, la iglesia, la y todas las cosas espirituales que nos llevan a Jesús. Él es la respuesta, Él es la solución, Él es la puerta. Y Cristo viene y está por venir, y está muy cerca su venida, más que nunca. Me dicen, no, pues eso dicen desde hace años, eso dicen desde que yo estaba chiquito, y así estaba Noé. Noé, Dios le dio la orden de que hiciera el barco, porque venía un diluvio, porque iba a destruir al mundo en agua, porque había mucho pecado, desobediencia, rebeldía, como lo hay hoy. Hoy la gente prefiere, escúcheme bien, porque yo he oído como pastores que somos pecadores, te habla gente para orar, te habla gente para cualquier cosa, y gloria a Dios por ello, pero también te dicen, pastor, ya estaba lista para irme a la iglesia, ya estaba por irme, pero mi esposo no me dejó, y los esposos la misma cosa, ya estaba para irme, hermano, pero me habló mi amigo, me habló mi compadre, y los hijos la misma cosa, nos fuimos al deporte, nos fuimos a correr, nos fuimos a hacer básquetbol o X cosa. Pero la gente no llega en veces a las iglesias. Se van a otra cosa, se distraen, y el mundo los engaña, o la carne, o los deseos, o las invitaciones, la carne, las pachangas, las fiestas, las quinceañeras, las bodas, la fortuna, el dinero, las carreras, el béisbol, el fútbol, y todo lo que pasa en el mundo. Y la iglesia está distraída. Lo que menos hace la iglesia, que no estoy hablando de todos, estoy hablando de un porcentaje, es orar. No oran, no leen, no se congregan, están, aleluya, secos, vacíos, huecos. Y aún, gente que va a la iglesia no cree que Cristo viene. No lo creen, porque si lo creyeran, estuviéramos en acción orando y buscando a Dios, misericordia, como dice la Biblia en 2 de Crónicas 7:14. De humillarnos, de rendirnos, de arrepentirnos y pedirle perdón a Dios por todo lo que hemos hecho y hemos vivido, que tal vez no ha agradado a Dios. Estamos viviendo tiempos muy delicados, muy peligrosos, y hemos descuidado la familia, los hijos, los amigos, aleluya, porque hoy me di cuenta yo de un caso, que un hijo se fue de la casa porque los padres lo corrieron y se pierde, o no se perdió, pero anda ahí vagando. ¿Qué está pasando con ese padre, con esa madre que en vez de protegerlo, ayudarlo, hablarle, decirle, enseñarlo, instruirlo, le dieron el enemigo, ¿me entiende? Lo regañaron, lo golpearon y lo corrieron. Y qué doloroso es esto, hermano. Aparentamos ser cristianos, decimos que somos cristianos, decimos que estamos en la iglesia, decimos que somos salvos y no somos salvos. Porque si tuviéramos a Cristo en nuestros corazones, si fuéramos en verdad salvos, no estuviéramos viviendo como vivimos. Los padres, los matrimonios, o las madres, o la familia, o los hijos también, o los familiares, los vecinos, los compañeros de trabajo. Vivimos una vida muy desordenada. No vivimos lo que predicamos. Estamos predicando sin vivir lo que predicamos. No hay amor. No nos amamos. No nos apoyamos. No nos respaldamos. Estamos viendo apariencia. Que digan que soy cristiano, que digan que fui al culto, pero no eres cristiano, no eres salvo, no eres lavado con la sangre de Cristo. Porque alabas a Dios de los labios para afuera, amas a Dios de los labios para afuera, no de corazón. Porque si amáramos a Dios de corazón, tuviéramos buen testimonio, tuviéramos buen fruto, frutos, y le creyéramos a Dios de que su venida está cerca. Pero como no estamos calientitos, como no estamos en el fuego, como no estamos en el primer amor, no creemos. Ah, son mentiras. Ah, son muy santurrones. Ah, eso es lo que dicen los pastores o los... yo mejor me sigo gozando, me sigo en las fiestas, sigo entretenido, sigo en el básquetbol, sigo en las carreras, sigo en los juegos, porque en verdad los cristianos juegan. Los cristianos se van a las maquinitas y están juegue en las maquinitas y perdiendo dinero y perdiendo casas y perdiendo todo, jugando en las maquinitas que se empezaron a poner aquí en el Valle de Texas. Hasta buscan donde estén las maquinitas, se van hasta donde están las maquinitas, lo que no hacen para orar y para buscar a Dios. Estoy hablando la verdad, porque muchos me están escuchando. ¿O no es cierto? Que si vienen hasta acá, no sé dónde están esas maquinitas, por Mission o por Zapata o por aquí o por Raymondville o por aquí, por donde estén. Que yo escucho, que me han dicho, que me han platicado, hermanos que están atados, personas que están atadas, que han perdido hasta las casas, han perdido muchas cosas y en Washington y por todas las partes. Las mentadas maquinitas y los juegos los han hecho perder casas y fortunas de dinero. Se adictan al juego. Ah, es que es el bingo. Ah, es que es nomás para ir a entretenernos. No, hermano, no sé por qué me metí en esta onda. No sé por qué me metí en este tema. Pero en verdad, así está la iglesia. Así están los creyentes. Así están los que dicen que son salvos. Bien distraídos. El mundo los ha arrastrado. Me pregunto en veces y le digo yo a ciertos hermanos, ¿será que Egipto nunca salió de nuestro corazón o nosotros nunca salimos de Egipto? ¿Todavía amamos las cosas del mundo en vez de amar a Dios? La Biblia dice que estamos en el mundo, pero no somos del mundo. Tenemos que ser cambiados, transformados. Tenemos que nacer de nuevo, ser una nueva criatura. Dejar el pasado. Aleluya. El pueblo de Israel salió de Israel y siguió igual, pensando y acordándose de Egipto. No le creían muy bien a Moisés. Y así sigue el pueblo todavía. Duro de cerviz. El pueblo, la gente, los creyentes. El pecado y las cosas del mundo. Y como decía Salomón, la vanidad de vanidades y lo que ofrece el mundo, aleluya, tiene mucha gente distraída. Pero dice Mateo, buscar primeramente el reino de Dios y su justicia, y todas las demás cosas vendrán por añadidura. Y esto es lo que te quiero yo decir en esta tarde, lo que te he hablado. ¿Estás listo para, si Cristo viene, irte con el Señor? ¿Estás listo si la muerte te sorprende para irte con el Señor? ¿A dónde vamos a ir? ¿Arriba o para abajo? La FIFA, el Mundial y las gentes, aún los adivinos están hablando de que este es el fin del mundo. Aún el mundo y los que no son cristianos están hablando de que en verdad esto está por ya explotar, vamos a decir así, que Cristo viene por su iglesia. La tierra está cansada ya, el tiempo, los años y todo lo que ha sucedido y está sucediendo. Es tiempo de doblar rodilla, es tiempo de arrepentirnos, es tiempo de buscar a Dios, es tiempo de ver a Dios, es tiempo de creer la palabra de que Cristo viene. Escucha a los pastores, escucha a los predicadores que están hablando de la venida de Cristo y del arrepentimiento y de la salvación. No escuches a los predicadores apóstatas que están hablando de prosperidad y dinero y riquezas, aunque tú te pierdas. Escucha bien, por favor, iglesia. Despierta, despertemos a la realidad. Cristo viene. Lo estás viendo, lo estás oyendo, lo estás escuchando, noticias, aleluya, y todo lo que está hablándose. Es tiempo de que busquemos a Dios. Padre, te doy gracias en esta tarde por este tiempo. Bendigo, Señor, a todos los que están oyendo y escuchando para prepararnos y para que nos preparemos y que busquemos aceite para las lámparas, Señor, y que no estén secas las lámparas como las cinco prudentes y las cinco insensatas. Señor, que en esta tarde seamos prudentes, sabios, entendidos, creamos y que preparemos nuestra lámpara con aceite para cuando el novio venga, Señor, y que estemos orgullosos, aleluya, con nuestra cabeza hacia arriba para tu venida, Señor, en el nombre de Jesús. Bendigo a todos los que oyeron, todos los que escucharon, todos los que están en la radio, todos los que pusieron en la radio como punto de contacto, Señor, el agua, el aceite, la ofrenda, los retratos, para salvación, para milagros, en el nombre precioso y poderoso de Jesús. Declaro victoria, convicción de pecado y de arrepentirnos en el nombre de Jesús. Y el amor de Jesús se derrame sobre la tierra en el nombre de Jesús. Aleluya. Padre, gracias. Así que mi teléfono, 956-309-6028. 309-6028. 309-6028. Es el mar para oración y para aquellos que quieren ayudar, apoyar y sembrar para la gloria de Dios y que quiere apoyarnos allí en Radio Vida para los programas. Aleluya. No queremos parar los programas. No queremos que sea el último mes, aleluya, de los viernes y de los sábados y los lunes. Queremos seguir adelante. Queremos seguir adelante predicando la poderosa palabra de Dios. Y Dios bendiga a todos los que han ayudado, están ayudando, están sembrando en el nombre de Jesús. 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Sigan escuchando Radio Vida, siempre escuchemos Radio Vida, que nos lleva a la presencia y a las bendiciones en el nombre de Jesús. Dios les bendiga y recuerda, tú no tienes problemas, todo lo que tú necesitas es fe en Jesús, porque al que cree, todo le es posible. Escúchenos el sábado a las 7:30. Dios les bendiga y oren por su servidor, Teófilo Ochoa. Les amo, Cristo, y digamos aleluya para la vida. Amén.
1: Bueno, mis hermanos, escuchamos el bonito programa Tiempo, Visión y Milagros con el pastor evangelista Teófilo Ochoa. Si usted necesita oración, solamente le dice a usted, marque al 956-309-6028, 309-6028. 305-309-6028. 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Y así lo escuchará próximamente usted.
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En estos momentos son las 5 de la tarde con 25 minutos, la temperatura en 101 grados Fahrenheit. A continuación, Paulino Bernal Jr., ya estuve en el cielo.

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Escuchamos a tu hermano Gabriel con este bonito tema, eran 100 ovejas. Son las 5 de la tarde con 39 minutos. Recuerden que de 5:45 a 6 escucharemos el bonito programa Calvary Christian Center vía telefónica. Estén pero muy pendientes. A continuación, David Allen, Amazing Grace.

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0: Bueno, se trata de un bonito programa del Calvary Christian Center. En la línea telefónica tenemos al pastor, el doctor Elías Garza Jr. Adelante, hermano, estamos al aire.
1: Muy amable, gracias, mi hermano Matías. Dios les bendiga, la audiencia de Radio Vida, ¿cómo están? Este lunes caloroso, ¿no? Aquí en el Valle del Sur de Texas, un calor así del verano aquí de nosotros, ¿no? Y si nos está sintonizando de otra parte del país o de, ¿verdad? Tal vez en aquí en la frontera de México o en otra parte, bueno, queremos darle, mandarles un cordial saludo de parte de su servidor, doctor Elías Garza Jr., mi esposa Ruby Garza, mis papás, los pastores Elías y Kenny Garza, también de Calvary Christian Center. Es siempre un honor y un gusto poder estar con ustedes unos minutos aquí, estos 15 minutos antes de las 6. Y bueno, estamos nosotros ubicados, nuestra iglesia ahorita en el 3616 East Business 83, en la ciudad de Weslaco. Y si usted vive por la área del Medio Valle, de Harlingen, Brownsville, hasta aún en la frontera de Nuevo Progreso, Río Bravo, Matamoros, estamos ahí para servirle y le damos también una cordial invitación que venga y nos visite. Ahorita vamos a platicar un poco de lo que Dios está haciendo en nuestros medios y, bueno, si usted está buscando una iglesia, les invitamos que venga y nos visite y que venga a escuchar una palabra poderosa de Dios. También si usted es del área de McAllen, bueno, ahorita estamos en un poco de transición, pero aún estamos teniendo servicio los domingos ahorita en el local de Mission Event Center, que está ubicado por la Sherry Road en la ciudad de Mission, Texas. Y si usted está acá por la área de McAllen, Edinburgh, Mission, La Joya, Peñitas, Rio Grande City, Hidalgo, bueno, también nos gustaría que nos viniera a acompañar también aún durante este tiempo de transición. Y digo transición porque para los que no saben, perdón, estamos ahora en el proceso de construir una nueva iglesia aquí en la ciudad de McAllen, un local muy bonito, muy amplio, casi 8 acres que el Señor nos ha regalado dentro de la ciudad de McAllen. Estamos muy contentos con el Señor por este regalo que Él ha puesto en nuestras manos, ese trabajo que, bueno, estamos ahora como equipo, como iglesia, estamos trabajando duro para seguir avanzando y seguir propagando el evangelio de nuestro Señor y Salvador Jesucristo. Si usted no tiene una iglesia, les invitamos los domingos a las 10 a.m. nuestro servicio bilingüe y a las 11:45 a.m. nuestro servicio completamente en inglés. Una vez más en Weslaco, nuestro campus allá, a las 10 a.m. bilingüe cada domingo, 11:45 en inglés todos los domingos. Y los miércoles en el verano nos estamos reuniendo ambos campuses, o sea, lo McAllen, nuestra congregación de McAllen y nuestra congregación de Weslaco. Estamos ahorita presenciando servicios juntos en el campus de Weslaco, una vez más en el 3616 East Business 83 en Weslaco, Texas. Nos estamos juntando los miércoles para tener un servicio juntos en la presencia de Dios. Y bueno, ahorita que estoy platicando de ello, me recuerdo que este miércoles pasado fue un tiempo maravilloso en la presencia del Señor. El Espíritu Santo tomó control y fue algo poderoso, algo increíble lo que vimos, lo que pudimos experimentar, lo que pudimos encontrarnos con el Espíritu Santo este miércoles pasado. Fue un tiempo maravilloso. Y le invito, si usted tiene las redes sociales o si usted tiene YouTube, le invito que vaya y mira ese servicio. Usted puede ir a CCC Weslaco en las redes o CCC McAllen en las redes sociales, o también visítanos en calvaryrgb.com, o también si usted le gusta YouTube, tiene una cuenta de YouTube, usted puede ir allí, aun si no tiene una cuenta, usted puede ir allí, busca CCC Weslaco, CCC McAllen, y usted puede ir a ver el servicio del miércoles pasado, que fue un tiempo tremendo en la presencia de Dios. uno de sus servicios donde, bueno, uno ni puede contenerse por la gloria de Dios, y realmente que esto ha sido el patrón que estamos viendo en nuestras congregaciones, en nuestra iglesia, es un derramamiento del Espíritu Santo. Y bueno, no tengo muchas palabras como describirlo, solamente que uno sabe que cuando el Espíritu Santo llega a un lugar, todo sale transformado. Y sabemos que este miércoles pasado, aún la presencia de Dios estaba sanando y estaba llegando aún a la gente que estaba detrás del lente de las cámaras. Y bueno, cómo no estar agradecidos con el Señor por todo lo que Él está haciendo. Los miércoles les invito, no se queden en casa. Gracias a Dios y toda la gloria a Él. Y tenemos entre medio de 400 a 500 personas que están asistiendo fielmente los miércoles. Y así es, no es conferencia, no es un servicio especial, digamos, no es unos momentos especiales, es solamente una gente que tiene una hambre y sed de la presencia de Dios. Y estamos viendo cómo Dios está glorificando a través de la serie que estamos ahora hablando los miércoles. Pasamos el mes de junio hablando sobre edificando la familia. Este mes de julio estamos hablando de la libertad que tenemos por medio del Espíritu Santo. Ha sido unos momentos gloriosos. Y bueno, como estamos sin muchas palabras para poder escribirlo, solo, como dije, solo uno sabe que cuando la presencia de Dios está allí, nadie sale igual, y hemos estado viendo eso. Y quiero invitarte, si estás buscando una iglesia que fluye en los dones del Espíritu Santo, una iglesia que ama al Espíritu Santo, una iglesia que también está centrada bíblicamente, queremos invitarles que vengan a visitarnos en Calvary, en Westlaco o Calvary McAllen. Y bueno, también quiero darle también una noticia, que el mes de julio y de junio, estos últimos dos meses, hemos estado hablando mucho de lo que estamos nombrando nuestro verano de uno. Déjame explicarle un poco de eso. ¿Qué es el verano de uno? Pastor Elías Jr., ¿qué es el verano de uno? ¿De qué se trata? Lo hemos escuchado ahí por las redes, tal vez han visto un video que hemos publicado. ¿Qué es lo que viene aquí a través de ello? Bueno, le explico rápidamente, es algo emocionante, es algo bonito, es algo hermoso, es algo que usted también puede añadirse a esta causa. Mire, estamos usando este verano para evangelizar. Como iglesia hemos tomado el mandamiento del Señor en Mateo capítulo 28, versículos 19 y 20, de ir por todo el mundo a ser discípulos, bautizándolos en el nombre del Padre, del Hijo y del Espíritu Santo. Este verano lo hemos declarado como un verano de uno, un verano de salvación, un verano de restauración y un verano de regreso a casa. Y hemos estado enfocándonos cada servicio sobre este tema. Ayer hablamos de tenemos la responsabilidad y también el privilegio de ser la luz de Jesús, brillar la luz de Jesús donde quiera que vayamos. Y ayer fue algo poderoso ver la iglesia responder. La gente se está llenando, la gente se está tomando responsabilidad. Estamos viendo un pueblo de Dios que se está animando a compartir su testimonio, de hablarle a alguien sobre la salvación que tenemos en Jesucristo, la esperanza que tenemos a través de la cruz del Calvario y también la resurrección de Jesucristo, ¿no? Ha sido algo impresionante. Y bueno, tenemos dos semanas más. Culminamos el 2 de agosto, que lo estamos llamando Domingo de Regreso a Casa, o también el Domingo de Homecoming. O sea, de que ese es el domingo donde vamos a estar en la presencia de Dios con nuestros amigos, nuestros invitados, nuestros familiares, mamá, papá, esposo, esposa, hijos, primos, vecinos. No, va a ser un tiempo maravilloso en el cual estamos invitándote que vengas a ser parte de lo que Dios está haciendo en Calvary Christian Center en este verano de uno. Estamos viendo la salvación, estamos viendo cómo Dios está reparando, cómo Dios está recogiendo, cómo Dios está levantando y uniendo familias, está restaurando relaciones, está restaurando matrimonios. Es algo impresionante lo que el Espíritu Santo está haciendo en este verano. Y bueno, tenemos 2 semanas más. Queremos que vengas y seas parte de ello. Te invito, si estás en la área de McAllen, ven y visítanos en el Mission Event Center este domingo a las 10 a.m. para un servicio bilingüe y a las 11:45 para un servicio en inglés. Si estás en la área de Westaco, y también incluyo Brownsville, tenemos familias de Brownsville, San Benito, Harlingen, La Feria, Mercedes, Peñitas, la San Perlita, Raymondville, Los Indios, Progreso, Westaco, Donna, no, toda la área, están familias llegando, tenemos una asistencia de todo el valle, y algo Dios está haciendo en una manera poderosa. Nosotros estamos tan agradecidos con el Señor por todo lo que Él está haciendo. Venga y visítanos, 3616 East Business 83 en la ciudad de Westaco, el domingo también. El miércoles, en 2 días, miércoles estaremos en Westaco a las 7 p.m. de la noche, un servicio de Calvary Juntos, donde vienen nuestras 2 iglesias y combinamos para hacer un servicio para nuestro Señor y Salvador Jesucristo a las 7 de la noche. No te puedes perderlo, hay para todos. Nuestro ministerio es un ministerio multigeneracional que estamos ministrándoles aún a los niños y las niñas de la guardería, aún los niños, los adolescentes, los jóvenes, jóvenes adultos y bueno, los adultos. Hoy, esta noche, te invito a nuestros jóvenes adultos, se están reuniendo en diferentes áreas del valle para un estudio bíblico. Yo quiero que usted vaya a CCC Westaco ahorita. Ven, vaya a sus redes sociales, busca CCC Westaco o CCC McAllen, y ahí están algunas noticias de dónde van a estar nuestros jóvenes adultos hoy esta noche. Dios se está moviendo en los jóvenes adultos. Viene la conferencia Encounter, una conferencia de encuentro, Encounter, agosto 6 al 8. Esto es para los jóvenes y jóvenes adultos en especial. Te invito, mamá, papá, te invito, pastor, amigo, te invito que vengas y trae a tus jóvenes, tus jóvenes adultos, a esta conferencia. Va a ser algo impresionante. Nate Díaz va a estar allí, su servidor, Mary Ray, también viene un amigo de nosotros del estado de Washington también que va a estar con nosotros. Va a ser algo tremendo, no te lo puedes perder. Puedes registrarte en calvaryrgb.com, pero también voy a insistir en las redes. Ve y búscanos en las redes. Y también, bueno, también de hecho, le digo que vaya también a mi página personal ministerial, Dr. Elías Garza Jr. en Instagram y también en Facebook. Y allí también estamos publicando ánimo, versículos, estamos publicando videos que yo sé que van a ser de bendición para su vida. También Calvary RGB es una herramienta poderosa para que usted esté al día de lo que Dios está haciendo en nuestro ministerio. Pero una vez más quiero invitarle que venga y sea parte de lo que Dios está haciendo. Si no estás asistiendo a alguna iglesia, ven y ser parte de lo que Dios está haciendo en Calvary Christian Center. Yo sé que Dios tiene algo para usted, para su familia. Somos una iglesia multigeneracional. Dios está moviendo a través de las generaciones que estamos sirviendo aquí en CCC, y queremos que usted también venga y sea parte de ello. Bueno, ayer hablábamos de la luz de Jesús. Hermano, en Mateo capítulo 5, los versículos 14 al 16, Jesús nos recuerda que usted es la luz del mundo. Usted no se puede esconder, no vaya a retrocederse a la oscuridad. Si el Señor lo ha sacado, empieza a brillar la luz de Jesús. Y la promesa es, en Juan capítulo 1, la promesa es que la oscuridad no puede prevalecer contra la luz. La luz siempre gana. Qué palabra, ¿no? La luz siempre gana. No importa la oscuridad del mundo, la luz de Jesús es más poderosa. y trae claridad, trae verdad y trae esperanza. Dios te bendiga. Soy el pastor, Dr. Elías Garza Jr., también juntamente con mi esposa, la pastora Ruby Garza, que también es licenciada en es una terapista licenciada de matrimonios y familia, también de parte de los pastores Elías y Candy Garza. Les amamos en el amor del Señor, espero verles pronto, y si está por allí en Calvary Christian Center, nos ve por allí, bueno, venga a saludarnos, les queremos saludar en el amor del Señor. Dios les bendiga, hasta la próxima, bye bye.
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Bueno, mis hermanos, por ahí andamos buscando unos cantos que nos solicitaron. Claro que sí. Vamos en estos momentos a poner este bonito tema. Nos habló nuestra hermana Eloísa Díaz de Ejido Laguna. Ya tenemos ya varios saludos. Ya estuvieron sonando los teléfonos todos estos minutos. Nuestra hermana Eloísa Díaz de Ejido Laguna, municipio de Matamoros, Tamaulipas. Solicitando a nuestro hermano Miguel de los Santos, Tramos del Camino.

Bueno, escuchamos el bonito tema. Claro, gracias a cada uno de ustedes. Gracias por estar en sintonía de Radio Vida. Claro que sí. Vamos por aquí a buscar un canto que nos solicitaron. Vamos a ver si por aquí lo encontramos. Si no, ponemos otro bonito canto que nos pidieron. Bueno, nos va a pedir a nuestro hermano Rey Rivera que nos espere un momentito. Claro que sí, después se lo ponemos. Por aquí nuestro hermano Bernardino Treviño de Río Grande nos solicitó este bonito tema, saludando a su servidor, hermano, el hombre de la R, nuestro hermano Alejo Morales, Ricardo Morín y Homero Treviño, con este bonito tema, Ahora Soy Libre.

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1: Bueno, mis hermanos, lo bonito programa Santo con Cristo Jesús con el evangelista nuestro hermano Luis García que tenemos en línea telefónica. Adelante, hermano, estamos al aire.
2: Amén, amén, amén. Le damos una bienvenida a todos los que nos están oyendo en la radio. Le doy gracias a Dios por el privilegio que me da de poder estar predicando. Por el tiempo presente no estoy ahí, pero le mandamos la bienvenida y los saludos a todos los que están aquí oyéndonos en la radio y que se están gozando trayendo el día de hoy. Y así quiero rápidamente entrar

0: la verdad nos hemos estado gustando mucho esta semana. Pasada estuvo el apóstol Gustavo Pauls ahí en Centro de Alabanza Oasis. Mira, hermano, ¿dónde se encuentra Centro de Alabanza Oasis? Se encuentra localizado, ahí en la Minnesota y el Expressway. Ahí nos encontramos localizados. Mira, hermano, ¿qué días tienen servicio? Tenemos servicio los miércoles a las 7 de la tarde y los domingos a las 11 de la mañana. Y todos están cordialmente invitados para gozarse, para alegrarse. Y haciendo de cualquier cosa, yo quiero entrar a la palabra. Amén. Yo quiero entrar a la palabra, al consejo de la palabra. Nos vamos a encontrar en el libro de Mateo. Libro de Mateo, capítulo 4. Amén. Mateo, capítulo 4. Dice, Jesús fue llevado por el Espíritu al desierto para ser tentado por el diablo. Y después de haber ayunado 40 días y 40 noches, tuvo hambre. Y vino a él el tentador y le dijo, si eres hijo de Dios, di que estas piedras se conviertan en pan. Él respondió y dijo, escrito está, no solo de pan vivirá el hombre, sino de toda palabra que sale de la boca de Dios. Y así, iglesia, yo quiero que hoy en este día tú entiendas que tú y yo somos amados por el cielo, somos llamados por Jesucristo, comprados a precio de sangre. Dice su palabra que uno de los beneficios de la cruz del Calvario fue que nos dio la potestad de ser llamados hijos de Dios, la autoridad de poder ser hijos de Dios. Mira, hermano, muchas veces no lo merecemos o no merecemos ese título de poder ser hijos de Dios. Creo yo que muchos de nosotros no fuimos lo suficientemente buenos, pero Dios aún así nos alcanzó, nos lavó, nos transformó, nos compró a precio de sangre. Día por día seguimos peleando con esta naturaleza, día por día seguimos esforzándonos, día por día seguimos dando la buena batalla de la fe. Y esa es una de las cosas en las cuales yo digo que me gozo mucho en ello, y es porque Jesucristo murió por vosotros en la cruz del Calvario, por su sangre preciosa, de poder darnos ese título, y es hijo de Dios, hijo del Padre. Jesucristo dijo, donde yo esté, estoy, ustedes también están, ustedes están en el cuerpo de Jesucristo, son uno con Jesucristo. Y una de las cosas que yo veo que el enemigo está tan enfocado en atacar a la iglesia y a cada cristiano, de que cada cristiano pierda su identidad de ser un hijo de Dios. Eso es lo que realmente el enemigo está enfocado en querer destruir, que la persona diga, yo no soy un hijo de Dios, que la persona diga, que se enfoque, no sé, en otras cosas. Por eso, dirá, hermano, Dios está en control de todas las cosas, pero también el enemigo viene a querer hacerte a ti como cristiano que tú te desenfoques de quién tú eres en Dios. En veces tú, por causa de las circunstancias, quizás tu enfoque, quizás tu título de ser maestro de escuela dominical, tu título de predicador, tu título, no sé, tu contador o líder de esto, líder de aquello, y gloria a Dios por ello, porque merece honra, tanto como los cinco ministerios de ser pastor, evangelista, todo conlleva a una honra. Pero cuando la gente pierde su título, ellos piensan que su identidad también fue perdida, que algo fue quitado de ellos, y no es así, iglesia. Tú eres hijo porque Jesucristo te compró a precio de sangre, y esa es una de las cosas que tú tienes que valorar y entender, que Jesucristo pagó el precio para que tú fueses un hijo de Dios, verdaderamente alguien se mete con el hijo, se mete con el padre, verdaderamente es, ahí viene todo lo que trae la cobertura, la seguridad, la bendición. ¿Por qué iglesia? Porque un hijo tiene acceso. Mis hijos nunca me piden permiso, papi, vos agarraste del refri, ellos se meten al refri. Un hijo no te da permiso, hablando lo natural, un hijo va, tu troca se va a meter, va a agarrar lo que tengas que agarrar en tu casa, y dirá, ¿por qué? Porque el hijo se siente seguro de que todo lo que mi padre, mi madre se han esforzado es mío. Y así lo mismo pasa en la vida espiritual. Tu padre celestial que está sentado en el trono, que Jehová de los ejércitos, él es tu padre, y por medio de la sangre de Cristo tú eres su hijo. Que quizás en veces tu conciencia te condena, o tu conciencia te ministra que tienes que hacer muchos cambios, o cambios en tu actitud, en tu manera de vivir, en tu manera de tratar de acoplarte a la palabra de Dios, y tú ser transformado por el mensaje de la palabra. Claro, ¿por qué? Porque un hijo de Dios se tiene que ir viendo más a su Padre celestial, y por eso misma la palabra nos va ministrando. El que está limpio, límpiese más, y comienza la palabra a ministrarnos. Pero estamos viviendo un tiempo, iglesia, donde, hablando de la identidad, que la identidad está siendo golpeada. ¿Por qué, iglesia? Porque quizás mucha gente, quizás una de las verdades en esta vida es que quizás unos se criaron sin papá, unos se criaron sin mamá, unos perdieron a mamá a una temprana edad, unos quizás tienen a papá y mamá, pero no está esa conexión, no está esa paternidad, y todo eso en tu hogar se va brincando a la congregación. Por eso miramos personas que se pueden congregar en un lugar, pero no tienen una conexión con el líder. ¿Por qué, iglesia? Porque ellos se han acostumbrado a quizás así en su casa. Pues bueno, ahí está papá, yo estoy aquí, nomás cuando necesito algo voy y lo busco, y cuando no, no. Y nunca supieron tener una relación de hijo a padre. Por eso Juan el Bautista, o los profetas, se decía que Juan el Bautista o el espíritu de Elías iba a regresar el corazón de los padres a los hijos, de los hijos a los padres, hablando, iglesia, de que los hijos iban a volver a tener una identidad, de que ellos son hijos, no son huérfanos, no quedaron olvidados. Por eso, iglesia, Jesucristo, y fíjense cómo Dios es hermoso y planea todo antes de que él fuera tomado y llevado al cielo. Él dijo, yo estaré con ustedes hasta el fin del mundo, como un buen hermano, pero como un buen padre, como siendo Dios para vosotros, diciéndonos a nosotros también y a los discípulos, yo he prometido estar con ustedes hasta el fin del mundo. Y muchas veces, iglesia, cuando tú te olvidas, cuando el afán de la vida, los ataques del enemigo, los moscos o las moscas del enemigo, los pensamientos que vienen, ¿dónde está Dios? Si Dios fuera estado aquí, si Dios te hiciera esto, si Dios... No, no, no, iglesia, derriba sus pensamientos, yo soy su hijo. Aunque te hayas equivocado, perdón tienes por medio de Jesucristo, arrepentimiento hay por medio de Jesucristo, la sangre de Cristo sigue vigente hasta el día de hoy para todo aquel hijo que dice, yo me he equivocado, yo he hecho las cosas mal. Yo sé que no lo debería haber hecho de esta manera, pero tengo a mi padre. Muchas personas quizás dicen, es que lloro. Sí, pero estás orando de un punto de vista, estás orando de un pensamiento de alguien que le está diciendo, Dios, si tú quieres, y no le está diciendo, padre, pero es que tu palabra, padre, eso me pertenece, padre. Por eso, iglesia, Jesucristo se refería a Dios como padre, y eso es algo que él nos ha dejado a mí, a ti, iglesia, el privilegio de que tú le puedas llamar a Dios padre, de que tú te puedas acercar a tu padre en el secreto, y que a tu padre tú no le... Bueno, si hoy tú quieres, mira, si me quieres dar el pedazo más podrido del pan, pero bueno, yo solo soy un siervo. No te nombres a ti siervo, nómbrate un hijo y una hija de Dios que merece. Por eso, iglesia, miramos que el enfoque del enemigo era que Jesucristo pudiese olvidar o pudiera desenfocarse. que él era el hijo de Dios, sino que se pudiera enfocar más en cómo poder entretener. El enemigo pensaba que Jesús lo iba a entretener a él, pero no, Jesús estaba firme de que él era un hijo de Dios. Por eso, iglesia, todas esas personas que el día de hoy se encuentran pasando tribulaciones, angustias, desesperaciones, ataques del enemigo, que Dios todo permite y que Dios dirá, hermano, si Dios lo permite, ¿por qué? No, iglesia, es que una de las cosas que también tú tienes que entender es que el enemigo va a odiar de que tú eres un hijo. Porque un hijo, ¿por qué? Porque un hijo de Dios que recibe perdón, un hijo de Dios que si se equivoca, tú eres restaurado, eres levantado. ¿Por qué? Porque el enemigo no tuvo ese privilegio y por eso odia y te quiere destruir y viene con una rabia porque no entiende cómo a ti el Padre te perdona, cómo a ti el Padre te ama, cómo a ti el Padre todavía te dice hijo cuando no lo mereces. Cuando te equivocas, cuando no te congregas, no diezmas, no ofrendas, cuando quieres leer la palabra, cuando quieres oras, esta semana no voy a orar, este mes no me voy a congregar, esto no me gustó, ya no voy a ir a la iglesia y te desapareces por un año, dos años, tres años, y el Padre todavía manda sus hijos a buscarte, sus hermanos, los profetas, los apóstoles, te manda sueños, todavía te manda el VIP, todavía el Espíritu Santo ahí te busca, en el lugar, ahí donde tú estás ahí, en vez de la pulga, en el Walmart, y te manda alguien a decirte que Cristo te ama y que te está esperando, y todavía así aún iglesia, se nos olvida que Jesucristo murió por nosotros en la cruz del Calvario y que Él te está diciendo, un hijo de Dios va a vencer. Pero eso cabe en qué iglesia, de que tú creas lo que dice su palabra. Por eso es tan importante, iglesia, que tú entiendas que lo que Dios dice para ti, quizás para el mundo puede ser fábulas. Por eso el enemigo es el padre de mentira. Yo quiero que me oigas aquí. El enemigo es el padre de mentiras y él también quiere producir sus hijos. Él también quiere producir hijos de mentira, hijos que digan, no, es que puedan creer la mentira. ¿Para qué? Para que no puedan entender que son hijos de Dios. Por eso el hijo pródigo se contaba allá comiendo la comida de los cerdos, se encontraba en el lugar equivocado, se había malgastado su herencia. Para que me entiendas, era alguien que el enemigo le quitó la unción, lo metió en el fango de la vida. Quizás le pegó una enfermedad, quizás se quedó en la bancarrota, quizás se quedó divorciado, se quedó sin nadie, los hijos lo abandonaron, no sé. Quizás tuvo una caída ministerial y todos le dieron la espalda y pareciese que se allá fue y se metió más hondo, en el fango, más fango del pecado, pero aún ahí él dijo, yo me acuerdo que en la casa de mi padre, abundancia de pan, y el padre le puso anillo, el padre lo vistió, el padre se olvidó de que había malgastado su herencia, había malgastado, quizás ya no le volvió a dar herencia, pero le restauró su estatus como hijo, iglesia. Eso es lo que yo quiero que tú entiendas, que pero dentro de la casa había otro que dice, yo siempre te he servido. Y el padre le reventó la cabeza cuando le dijo, todo lo que es mío siempre ha sido tuyo. Por eso miramos que la palabra dice, no os dais porque no os pedís y no os pedís bien. Tú que te encuentras en la casa, tú que sirves a Dios, míralo como padre, iglesia. Ámalo como padre. Busca a Dios como tu padre porque tú eres su hijo. Uno de los privilegios, iglesia, de hijo de Dios es que todo hijo de Dios tiene que vencer. ¿Por qué? Porque si Jesucristo venció, tú vas a vencer. Porque ese ADN está en ti como hijo. El Padre quiere que tú venzas. Te encuentras pasando enfermedad, vas a vencer. Te encuentras pasando la miseria, vas a salir de la miseria. Dirá, hermano, ¿por qué? Aunque Jesucristo nació en un pesebre, no significa que el cristiano se tiene que quedar en la miseria. aún ahí, cuando él nació, le trajeron oro, incenso, le trajeron todo lo que él necesitaba para poder sobrevivir y todavía vivir bien, para que María y José lo pudieran criar bien. Quiere decir que nació pobre, en el sentido que nació un pesebre, pero se murió entre los ricos, iglesia. Teniendo él una sepultura rica, quiere decir que Jesucristo también nos mostró que como hijo de Dios no nos podemos quedar para siempre en la miseria. La miseria solo es un proceso para humillar el corazón y decir: Dios, el dinero no va a gobernar mi corazón, pero sino lo que va a gobernar va a ser tu palabra. Lo que va a gobernar es que yo soy un hijo de Dios y yo de aquí me levanto. Los problemas en mi casa no me pueden detener de que yo sea un hijo de Dios. Los problemas en mi matrimonio no me pueden detener de que yo sea un hijo de Dios. Las situaciones adversas que estoy viviendo no me pueden cambiar la mentalidad de que yo soy un hijo de Dios. Estamos viviendo un tiempo donde la gente dice: no, es que el enemigo está metido en la iglesia, porque eso está en las redes sociales, personas que están hablando cosas, iglesia. Pero una de las cosas que tú tienes que entender es que cuando tú pierdes tu identidad, cuando tú pierdes tu identidad, tú vas a comenzar a hablar disparates, vas a comenzar a hablar cosas que no van conforme a lo que tu padre te está diciendo. Eso no es del día de hoy, iglesia. Hemos mirado muchas cosas desde el tiempo que Jesucristo estaba aquí. Jesucristo los comenzó a sacar, Jesucristo comenzó a hacer tantas cosas. Pero una de las cosas, iglesia, es que tu padre va a ser el que va a ir guiándote a ti en qué tienes que decir. Tu Padre Celestial, Jehová de los ejércitos, te va a ir ministrando por medio de su Espíritu Santo. Por eso hay personas que están congregadas en un lugar y ellos están bien anclados en Cristo Jesús. Hermano, ¿cómo le has hecho tú? Sí, porque ellos no están poniendo su mirada en el hombre. Ellos honran al líder, honran al pastor, pero ellos, sus ojos están puestos en papá. Sus ojos están puestos en Jesús. Sus ojos están puestos en el Espíritu Santo. Ellos están caminando bajo la nube de gloria, porque los hijos caminan bajo la nube de gloria. Y no estoy hablando solo de la unción, estoy hablando de la dirección de Dios para tu vida. Ellos dicen: papá, ¿para dónde vamos? Papá dice: hay que irnos. Papá dice: vale, para allá, yo le doy para allá. Papá dice: es tiempo que es necesario que te sometas, como dice la Escritura, sométete a vuestros pastores. Sométete para que ellos no tengan de qué quejarse. Pero la nube de gloria, el Espíritu Santo te va diciendo: perdona, habla, quédate callado. Estamos en un tiempo donde la gente dice: es que yo voy a dar mi opinión, es que me tienen que oír. Y por eso miramos gente que sus casas están desbaratadas, porque son personas que no saben quedarse quietos. No a todo lo puedes combatir con tus argumentos. Hay cosas que las tienes que debatir, combatir, tú quedándote callado y dejando que Dios pelee por ti. Tú solo ora, tú solo, si puedes, y tienes la sabiduría de Dios para solucionar, hazlo. Pero si tú sabes que tú vas a hablar y se va a hacer un problema más grande, ora a Dios para que Dios te dé las palabras correctas en el tiempo correcto, para que tú seas un hijo de Dios, trayendo paz a tu casa. Pero una de las cosas, iglesia, y aquí quiero, en estos 10 minutos quiero enfocarme, es que un hijo de Dios tiene que siempre salir de un desierto. Miramos a un Jesús que no se quedó en el desierto. Miramos a un Jesús que su padre lo metió ahí porque ahí tenía que él cumplir 40 días para él cumplir los 40 años, pero él salió de ahí. Un hijo de Dios no se queda en el desierto, sino entra al propósito de Dios para su vida. Dirá: hermano, es que yo ahorita estoy en el desierto, la miro dura. Lo que Dios quiere volverte a enfocar, aquí me quiero enfocar. Óigame, pongan el pan dulce un poquito al lado, pongan el café a un lado. Estás manejando, oye esto. Si estás pasando un difícil momento, una situación adversa, una enfermedad adversa, problema en casa, es que lo que Dios, en la congregación también, lo que Dios quiere es que tú entiendas que tú eres un hijo o una hija de Dios y que eso no se puede negociar con nada. Es que si tú te dices más tiempo al trabajo, es que si tú te dices al dinero, es que si tú te dices a las cosas malas, es que si tú te dices al pecado, es que si tú te dices a tomarle a la mujer que no era tuya, es que si tú te dices a las cosas ilícitas, a las cosas malas, lo que Dios quiere es que tú entiendas que tú eres un hijo de Dios y un hijo de Dios tiene que honrar y regresar a la casa del pan, a la casa del Padre. Por eso miramos un Jesucristo que nunca se quedó en el desierto, sino que salió del desierto y entró a su propósito. Lo mismo Dios quiere hacer contigo. Tú que me oyes, tú que me oyes, Dios lo quiere hacer contigo. Dios quiere regresarte al lugar donde, a la intimidad, a la dirección del Padre y tú, del Espíritu Santo, y tú como hijo de Dios. No como un siervo que no sabe lo que hace su padre, sino alguien que camina como un hijo de Dios que dice, Padre, aquí está tu hijo. Padre, aquí está tu hija. Mira que estoy pasando un desierto porque yo lo provoqué. Estoy aquí porque estoy peleando las maldiciones generacionales que han estado desbaratando tu casa. El Espíritu Santo hoy me ministraba. Hay mujeres que se encuentran peleando divorcios y se encuentran solas porque las mujeres de su casa todas han estado peleando separaciones, divorcios, pero tú te encuentras peleando y tú te encuentras y te quieres rendir. Lo que Dios te está diciendo es que tú eres una hija de Dios vence, una hija de Dios establece, una hija de Dios entra a su propósito. No me puedo meter en todos los casos, solo lo puedo generalizar para aquel que es que no, cada caso es diferente, pero una cosa yo sí te aseguro es que un hijo de Dios no se queda postrado, un hijo de Dios no deja atrás maldiciones generacionales, un hijo de Dios vence las maldiciones generacionales, sale del desierto, vence la miseria, vence la depresión, vence la enfermedad, vence la falta de perdón, vence la desobediencia. Es que lo que usted no entiende, pastor, es que mi familia ha sido persona, venimos a la iglesia, luego consultan a los... Un hijo de Dios, aunque mientras que en una casa haya un hijo de Dios, esa promesa que dice, yo y mi casa serviremos a Jehová, yo y mi casa serviremos a Jehová, deja que Jehová vaya convirtiendo tu casa. Cuando Jehová haga lo que tenga que hacer es porque Él ha visto tu fidelidad como hijo o hija de Dios. Y por eso yo te digo, un hijo de Dios nunca se queda en el desierto. Sale del desierto, entre su propósito. Por eso tú no entiendes cómo te dejaron ir al trabajo. Lo que Dios quiere enseñarte es que Dios quiere que tú entres a tu negocio. Es que hoy, hermanos, que yo no entiendo, yo me enfermé de esto, sí, porque lo que Dios quiere es usarte en esas personas que han estado dolidas, personas que han estado pasando ese proceso que quizás ahora tú lo pasaste, y Dios quiere usar tus manos como un hijo de Dios, como una hija de Dios, para que tu clamor, tu oración, para que tus oídos, tu apatía, tu ciencia para con los enfermos sea más grande, porque tú ya pasaste para ahí, para que cuando tú te encuentres oyendo matrimonios que se encontraban desbaratados a punto de divorcio, porque tú te encontrabas ahí, pero venciste como un hijo de Dios. Un hijo de Dios vence por la dirección del Padre y lo entra a su propósito. Y tú dirás, hermano, es que lo que Dios quiere, si en tu vida, en tu ADN, en tus generaciones había mucho divorcio, pero tú has vencido. Tú dices, yo no sé cómo lo he hecho, pero me he agarrado de la mano de Dios. Hemos vencido esto, yo y mi esposo, porque son dos caminando con la mano de papá. Y lo que Dios quiere es que tú seas una fuente de bendición para restaurar muchos matrimonios, para que tú puedas ser un consejero del cielo trayendo paz a muchos hogares. Y una de esas cosas es que yo quiero que tú entiendas, diga conmigo, yo como hijo de Dios no me quedo en el desierto, no me voy a quedar postrado, porque el que está abogando por ti, el que está viendo a ti es el Padre está viendo a sus hijos, el Padre vigila a sus hijos, el Padre está viendo cómo tu confesión, hoy me viene, quedan 5 minutos, tu confesión de fe, lo que tú declaras, lo que sale de tu boca, tu presente no determina tu futuro. Tú ahorita, tú, quizás tú te encuentras pasando algo, pero no te vas a quedar ahí. Háblale a esa situación y dile, yo soy hijo de Dios y voy a salir de ahí. Yo soy un hijo de Dios y no me voy a quedar postrado. Yo soy un hijo de Dios y no me voy a quedar en la miseria. Yo soy un hijo de Dios y no me voy a quedar en la enfermedad. Yo soy un hijo de Dios y no me voy a quedar en los problemas matrimoniales. Yo soy un hijo de Dios y no me voy a quedar fuera del propósito de Dios por las circunstancias que vengan a mi vida. Sino yo, como hijo de Dios, me alineo a tu propósito, papá. ¿Qué es lo que tú quieres conmigo? Muchas personas dicen, hermano, Dios quizás me ministró, yo necesito que estar pasando folletos, yo necesito que visitar enfermos, yo necesito que ir a las calles, yo necesito que poner una bocina ahí en una esquina y vocear, ir a iglesia, lo que el Espíritu Santo te ha estado ministrando, que tú necesitas que sea para el reino de papá, hazlo. Hay gente que tiene que dar, hay gente que tiene que regresar a los principios de honrar a papá, de amar a Dios, que tienen que regresar a los brazos de papá, como dice aquella canción, a los brazos de papá, ahí en ese lugar de intimidad, ese lugar de oración, ese lugar de entrega, ese lugar donde tú llegabas a la adoración, en el avance, y el que quería y el que no, tú ibas y te postrabas en la, a ti te valía un cacahuate si la gente quería o no quería. Tú ibas ahí para encontrarte con papá, tú llegabas, te levantabas en la madrugada, ponías una adoración, levantabas tus manos, te ibas de rodillas, dijías, gracias papá, ahí medio levantabas a toda la casa y te valía, así, y hay personas que se han olvidado de ello. Y ahora el Padre te está ministrando, tienes que regresar a ese lugar donde yo te fortalecía, donde yo te hablaba, donde yo te ministraba, donde el tiempo pasaba, donde tú entrabas en la lectura, en la ministración, llorabas, te levantabas, te ministraba, te llenaba, te fortalecía. Y así yo quiero orar por todas las personas en el nombre de Jesús. No estoy ahí en la radio, pero quiero orar por ti. Padre, bendigo a todas las personas que dicen, Jesucristo, entra a mi corazón. Jesucristo, cámbiame. Jesucristo, yo quiero regresar a tu casa. Yo soy tu hijo. No te olvides de mí. Yo soy tu hijo. Menciona tu nombre y dile, yo quiero regresar a la casa de papá, a la casa de Jesucristo. Yo quiero regresar a ese lugar donde Jehová de los ejércitos y Jesucristo estén ahí para ministrarme, Espíritu Santo esté ahí para ministrarme. Dirá una de las cosas, iglesia, no se clave mucho. Dice que en el nombre de Jesús hay salvación. Si ahorita tú estás teniendo ese pensamiento teológico, es que si oro al Padre, iglesia, acércate a Dios, que no haya impedimento, acércate a Dios, acércate al Padre, Jehová de los ejércitos, a través del nombre de Jesús, y en el nombre de Jesús, lo importante es que te acerques como hijo, que el Padre te va a ministrar, el Padre se te va a revelar a tu vida. Así yo los bendigo en el nombre de Jesucristo, los espero el otro lunes será mi último lunes en la radio, y así yo los bendigo grandemente en el nombre de Jesucristo. Amén, amén y amén. Bendiciones.
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Así es, hermano, son las 7 de la tarde con 4 minutos. Recuerde que el programa del hermano fue vía telefónica. Así que gracias a cada uno de ustedes. Muchísimas, muchísimas gracias. Mire, hace un momento nos llamó.